0: Un abrazo grande y muchas gracias, Nico.
1: Es César Tapia.
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0: Vale, muy bien, estamos musicalizados por Mañana Gil Laborde.
1: Ay, sí, ¿no? Me encanta ese tema.
0: No, tiene partes que yo no entiendo bien qué significa por las metáforas, ¿no?
1: Después fuera del aire, si quieres explicamos un poquito.
0: Lo explican, claro, está bien. Y a usted le gusta este tema.
1: Y porque estamos hablando por de la lluvia. Lluvia
0: tal cual, sí. Este es de los temas que dan ganas de salir. ¿No?
1: Claro, ¿no? Sí. Esa era la idea, ¿no?
2: Ahora que tener un tema
0: y lo ha logrado.
2: ¿No? Porque te esperé bajo la lluvia 1000 horas. ¿No?
0: Dos horas, 1000 horas, como un perrito.
1: Bueno. No me dejen porque sigo, sí, canto,
0: sí.
1: ¿Viste?
0: Nosotros sí los queremos. Sí los queremos.

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1: Hora 8 en la República Argentina. El Senado debatirá el proyecto de inviolabilidad de la propiedad privada. La iniciativa contempla reformas al Código Civil y Comercial sobre desalojos, ley de manejo del fuego y expropiaciones. En tanto, las fuerzas de seguridad desplegaron un operativo especial en las inmediaciones del Congreso por la convocatoria a concentrarse que realizaron organizaciones gremiales y sociales. 19 provincias en alerta por lluvias, vientos y nevadas. La tormenta ya afecta el área metropolitana de Buenos Aires, donde rige una advertencia naranja que se extiende a Entre Ríos, Corrientes, Santa Fe y sur de Córdoba. Por otra parte, el Sonda afectará el noroeste del país y las nevadas a Mendoza, San Juan y Chubut. La información del deporte con Rodrigo Ruiz.
2: Desde las 19 horas, Unión de Santa Fe recibirá a Lanús en lo que será el encuentro pendiente de la fecha 2 de la Liga Profesional del Fútbol Argentino. Recordamos que la jornada de ayer fue transmisión de Radio Nacional, la victoria de Boca Juniors, la primera en el campeonato, 1-0 ante Estudiantes de La Plata con gol del ruso Acacíbar. Y en el final de la jornada, Tigre y Belgrano en victoria igualaron 0-0.
1: El estado del tránsito con Romina Wiener.
3: Atentos en la provincia de Neuquén, en la ruta nacional 22, hay un corte entre Cutralcó y Zapala por las intensas nevadas. Misma situación en la ruta nacional 40 sur, entre Zapala y Junín de los Andes. Ruta nacional 40 norte, desde Zapala hasta Las Lajas, intransitable. Se espera nuevo parte a partir de las 8 de la mañana. Además, transitar con suma precaución en las rutas de la provincia de Chubut, en diferentes sectores, presencia de hielo y nieve, aumentar la distancia de seguridad y recordamos que es obligatorio la portación de cadenas.
1: En Córdoba, donde nos escuchás a través de AM750, la temperatura es de 16 grados 7 décimas. Rige alerta amarilla por tormentas y vientos. En Buenos Aires, en la temperatura 14 grados 7 décimas, la humedad 93% y el cielo está nublado con tormenta que reduce la visibilidad a 6 kilómetros.
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0: 4 minutos nos separan a horas de las 8 de la mañana en la República Argentina de este día jueves 6 de agosto de 2026 en todo el mundo.
1: Sí, y tenemos, bueno, alertas meteorológicos, vamos a decir, aquí en la ciudad de Buenos Aires, 14 grados 7 décimas, alerta naranja por tormentas, alerta amarilla por viento. Acaba de aparecer un aviso a muy corto plazo por tormentas fuertes con lluvias intensas y ocasional caída de granizo para Santa Fe, Constitución, General López, Provincia de Buenos Aires, okay, en Alberti, Bragado, Chacabuco, Colón, General Arenales, General Pinto, General Viamonte, Junín, Alem, Lincoln, Rojas y Salto. Obviamente hay más alertas que tienen que ver con el país, alertas naranja por nevadas para la zona cordillerana oeste de Neuquén. Hoy Romina Wiener nos hablaba de las rutas que están cortadas. Alerta amarilla también por nevadas para la cordillera de Mendoza y cordillera de San Juan. Viento sonda para San Juan, para La Rioja. Hablamos con ráfagas superiores a 70 kilómetros por hora. De verdad que son muchas las provincias afectadas. Alerta por frío, alerta amarilla por frío extremo para el oeste de la provincia de Santa Cruz.
0: ¿Las alertas son varones o son mujeres? Son nena, ¿es nena o nena la alerta?
2: Alerta femenino.
0: O sea, es la alerta meteorológica, entonces sería.
1: Alerta meteorológica.
0: Mira qué bien. Alerta meteorológica. Me surgió la duda, digo, viste, porque está ese tema ahí. Aunque, es como el acta, las actas, ¿son nenes o son nenas?
3: Claro.
0: Por cacofonía, pero cuando ves el significado hay una pequeña diferencia entre él y la... No en el artículo, sino en la significación.
1: Sí.
0: Así que ahí después hay algo. Pero nada, alertados estamos, que es lo importante hasta ahora. Y convocamos a nuestros oyentes para que participen.
1: ¿Qué y, que número? Y que nos cuenten cómo está su zona, cómo está amaneciendo. Ya muchos nos están contando, ¿no? Cómo amanecen con lluvia y con pronóstico y con mucho relámpago, ¿no? Muchos, como dirían en el campo, refusilos. ¿No? 11-3870-7485.
0: Bueno, y que nos cuenten si salen o no salen. Un día todos pensaban lo mismo. Eso. Son malos, Rodolfo. Yo sé lo que pensó Rodolfo. Yo lo sé. Escuchame. Ahora después te lo digo la palabra.
1: ¿Vos dijiste que
0: que dijiste vos, pero Rodolfo, que es malo. Escúchame. Que nos digan si salen o no salen, les gusta salir, no les gusta salir, etcétera.
4: Nico, por ejemplo, yo en este momento, si estuviera saliendo desde casa para primer round, estaría
0: con
4: todo. No.
0: Contenta porque venís a salir.
4: Contenta por la postal que estaría viendo con los relámpagos, los rayos y los truenos.
0: No te da miedo, sos de los que. Esa es otra cosa que compartir. Mi vieja dice: amo las tormentas, está ahí mirando las tormentas. Yo digo: me da como miedo, más
4: que gusto. Lo único que tengo precaución es por
0: o que dice: me encanta viajar en avión con tormenta.
4: Qué belleza.
0: Pero yo he viajado en tormentitas que no sé si estaba bueno, que se mueve todo.
4: Ver una tormenta desde el aire, qué belleza.
0: Estamos bien, esto es una
1: cápsula de fada y te dicen,
4: ¿viste? Esto es una ¿viste? El olor a pólvora y el olor a tierra mojada me conquista.
0: Qué tremendo. Que dicen que es un mito, no es olor a tierra mojada, ¿no?
4: No, petricor se llama.
0: Ahí está. Es otra cosa.
4: Es aroma. El petricor es el aroma a tierra mojada, eso que se levanta, ese aroma se levanta con las primeras gotas de lluvia, tanto en tierra como en asfalto.
0: Como en
4: asfalto. Se llama petricor.
0: ¿Qué hay que saber hoy? Además de eso, jueves 6 de agosto a esta hora. Comienza hoy el debate por la ley de inviolabilidad de la propiedad privada en el Senado. El proyecto oficial será tratado sin el capítulo referido a la venta de tierras a extranjeros. La Cámara Alta avanzará sobre los otros puntos de la propuesta de reforma que abarcan temas como expropiaciones, desalojos y modificaciones a la ley de fuego. Inician los preparativos por la visita del Papa a la Argentina. La Secretaria General de la Presidencia, Karina Milei, convocará a las áreas nacionales que intervendrán en la agencia, en la agenda, la logística y la seguridad. León 14 tendrá actividades en la ciudad de Buenos Aires, en Luján y en Córdoba. Esto será entre el 8 y el 11 de noviembre. Habló de la visita el canciller Pablo Quim.
5: Una alegría inmensa, un orgullo. Que el Papa haya decidido visitar la Argentina. Es un trabajo de muchos meses, un trabajo muy sigiloso, de mucho detalle, con mucha reserva, porque además había que coordinar una visita que incluye a otros dos países también, que incluye Uruguay, incluye a Perú, y entonces todo ese rompecabezas había que manejarlo con mucho cuidado.
0: El presidente inicia una gira por Ecuador y Colombia. La agenda internacional de Javier Milei inicia con un encuentro clave con su par de Ecuador, Daniel Noboa, para la firma de convenios bilaterales. También se mantendrán reuniones de trabajo con representantes de las cámaras automotrices y del sector empresarial. Posteriormente, la comitiva viajará a la ciudad colombiana de Cali, esto para participar de la asunción del nuevo jefe de Estado, Abelardo de la Espriella. Esto decía Daniel Noboa.
3: Ahí con Milei, los dos queremos que nuestra gente esté mejor, que exista más justicia, que exista más dignidad. No es un tema, para mí personalmente, ideológico, es un tema de servicio, de cómo vamos a mejorarle la vida a los ciudadanos aquí, no solo hoy, sino a mediano y a largo plazo. ¿Cuáles son los cambios estructurales que hay que hacer? Asimismo, he tenido conversaciones con Orsi en Uruguay, con Lula en Brasil, y mi postura siempre ha sido la misma. Justicia, dignidad, seguridad y oportunidades, especialmente para los millones de jóvenes que creyeron en nuestro proyecto político. Hay que honrar ese voto, hay que honrar a las personas que creyeron en nosotros.
0: Es Daniel Noboa, presidente del Ecuador. Las reservas del Banco Central superaron los 50 mil millones de dólares tras haber registrado un alza de 417 millones de dólares en la última jornada. Las reservas internacionales alcanzaron su máximo en 7 años. La cifra responde a la política de acumulación de divisas del gobierno y a una de las metas del acuerdo con el Fondo Monetario Internacional. Alejandra Gallo, muy buen día, bienvenida, ¿cómo le va?
6: Pero muy buen día,
0: ¿cómo estamos? Decimos millones de dólares y aparece Alejandra Gallo. Ay,
6: qué suerte para mí.
0: ¿Es cierto?
6: Y bueno, a ver, este récord que vos estás mencionando en el resumen de noticias, por primera vez en la gestión del presidente, 50 mil millones de dólares, ¿por qué es importante este número? Después lo vamos a seguir desarrollando. Hay otros números que algunos observan, ojo, bueno, subió un poquito el riesgo país, subió un poco el dólar, bueno, es un combo, ¿eh? Pero me parece importante destacar este dato, porque es importante el número de los 50.000, porque es como un corte, un valor de corte, a partir del cual los mercados internacionales empiezan a evaluar la solidez.
0: Ah, mira vos, es un estándar objetivo, digamos, entre las mil cosas que están sondeando, hay también un sensor que salta, hoy estamos con las alertas, pero que salta cuando 50.000.
6: 50.000 es como el valor de corte, okay, a partir del cual, a ver, no hay una estadística mundial respecto de esto, pero es como de sentido común, de sentido común en el mercado, que cuando vos estás por arriba de los 50 mil millones de dólares, sos considerado como más musculoso.
0: Empezás a pertenecer a otro club.
6: Exactamente. Después hay que, a ver.
0: Hay que sostenerlo.
6: Hay que sostenerlo.
0: Vamos a bajar de los 50 mil cuando paguemos cosas.
6: O no, depende del ritmo de compra. Mira que cómo te canté retruco.
0: Mira cómo me retruca.
6: Depende de la velocidad de compra de dólares que vaya adquiriendo o sosteniendo el Banco Central. A ver, en 32 meses, dice el Banco Central, según su informe, se conoció anoche, crecieron 29 mil millones por la compra de divisas. En 32 meses, 29 mil millones de dólares por la compra de divisas. Más lo que había, descontando lo que se pagó, te estoy haciendo la cuenta finita,
0: sí.
6: Quedaron por primera vez, desde la gestión del presidente Javier Milei, por arriba de los 50 mil millones de dólares, que es el valor de corte, nuevamente, por supuesto. Es lo mismo, vas a preguntar, tener 50.000, 100 millones de dólares que tener 75.000 millones de dólares de reserva. No es lo mismo, claramente. No.
0: Allá vamos, por los 75.
6: Pero bueno, miremos para arriba.
0: No, pero está bien, y por las críticas que hubo, y que si no se iba a comprar, y que nunca iba a alcanzarse, y que la lata de la abuela está agujereada abajo, por las cosas que hay que pagar... Y mira.
6: Y esto que se decía, bueno, y viene Cristalina, decimos que compremos, la titular del Fondo Monetario Internacional, ¿por qué lo dijo? Bueno, estaban mirando este valor de corte de los 50 mil millones de dólares. En un rato vamos a estar hablando qué importancia tiene esto para las medidas que está pensando Economía, reconoció el ministro Luis Caputo en un encuentro financiero que viene hace tiempo, no dijo cuáles, pero que viene hace tiempo trabajando con esto, así que vamos a estar hablando de esto en un momento en el que además empiezan a contar porotos por las reformas que se vienen en este contexto, que vos también señalabas en los títulos, de tratamiento hoy de algunos proyectos. Bueno, el gobierno está, a partir de la situación de ayer, mirando y recalculando los porotos de lo que vendrá.
0: Claro. Ahora después vamos a usar un momentito para entrar, Ale, porque me parece que es fundamental para la economía, así que te toca, es tu jurisdicción en este gabinete. No, los detalles de la ley que se trata hoy en el Senado y que en realidad es un proyecto que reforma unas de otras leyes vigentes, ¿sí? Y que conocemos como de inviolabilidad de la propiedad privada, porque ha habido ahí un, si querés, no manejo, una gestión, si querés, ¿sí? O una estrategia, en algún punto exitosa, de la oposición para volver a valerse de palabras choques. Es muy propio, digamos, desde Gramsci hasta acá, que la política, pero sobre todo los progresismos o las izquierdas, usen esta técnica de la palabra choque, que qué sentido tiene. Escuchás esa palabra y dejás de pensar. Acá la palabra ha sido soberanía, extranjerización, robo, ¿no es cierto? Entonces, no hemos podido como sociedad, porque vuelvo, hay todos los sectores del otro lado que no han querido hacerlo, dialogar sobre de qué se trata este proyecto en realidad, que es un montón de cosas, además de los límites de extranjerización, y que no quiero que pasen por alto porque si no, no entendemos de qué se trata.
6: Estoy de acuerdo, por eso tuvo dos designaciones el mismo proyecto.
0: Sí.
6: ¿No?
0: Sí.
6: Inviolabilidad de la propiedad privada o, del otro lado, ley de tierras. Esta
0: que
6: segunda...
0: Que no es la ley de tierras. Ahí tenés palabra choque. O sea, esto, el bautismo, el que pone nombre, en algún punto gana la batalla. Bueno, no, la modificación, un montón de leyes, entre ellas la de tierra. Yo no sé... Me voy a meter en camisa de once varas, pero la realidad es que... No, no, porque yo no sé hasta qué punto esto que se perdió no es parte de lo que podía ser perdido. Digo, la verdad es un cambio tremendo, tremendo en el respeto de la propiedad privada, es decir, de que te dejen tener lo que tenés, aquello que sea tu cosa, pero que es tuya, ¿no es cierto? Es un cambio de paradigma muy importante. Es una vuelta de rosca, pero de esas que significa un cambio cualitativo, ya no solamente cuantitativo. Tan importante, aun cuando se apruebe con la modificación de hoy, que no sé si esto no estaba destinado a ser perdido. Pues vos sabés que hasta dónde da el músculo, ¿no es cierto?, del Congreso, tal cual quedó compuesto después de las últimas dos elecciones. Uh-huh. Todavía no hay una prevalencia no. absoluta de lo que la sociedad hasta ahora viene votando, y veremos si continúa votando, pero en fin, ¿no? Entonces queda un remedio ahí de legitimaciones antiguas y, por otro lado, legítimas oposiciones actuales, que te da que no todo se mueve al ritmo y en el destino que el gobierno propone. Yo no sé si en esa conversación esto no estaba, vuelvo. Es algo que no es artificial desde el punto de vista de la convicción del gobierno, porque ciertamente lo piensa, ¿eh? Ciertamente no está inventando una cosa para ser perdida. Pero yo quiero que charlemos después de las cosas que quedan, que son un montón, y que ahora van a ver cómo robustecen que eso que vos tenés pueda seguirlo teniendo sin que te lo saquen. ¿Sin que te lo saque quién? Otro. ¿Y otro qué puede ser? Tu vecino, el que te usurpa, el inquilino que se quedó, el Estado que te lo expropia, porque de eso se trata, de que puedas tener con mayor seguridad tus cosas. Por eso el nombre de inviolabilidad de la propiedad privada. Y sí, la técnica en algún punto exitosa de quienes prefirieron llamarlo ley de tierras cuando es solamente una de las leyes, ¿no es cierto? Uno de los costados.
6: Un tema, un punto.
0: Que modifica. Así que después nos metemos en,
6: dale,
0: en todo lo otro que no es ley de tierra, que ya se. Hay un tuit de Martín Lutó, por ejemplo. ¿Ya? La soberanía, ¿no? ¿Qué tiene que ver la soberanía?
6: Bueno, es que a mí me parece,
0: chicos,
6: Nico...
0: Pero entonces, además han usado el concepto de soberanía para robarnos todo. No los extranjeros, los políticos argentinos. La soberanía es que yo pueda decidir sobre mí primero de todo, después vemos con qué resorte es algo que atañe al grupo. Pero la soberanía no es lo que Martín Lustó quiere.
6: Bueno, las redes tuvieron un juego muy importante, los distintos actores no políticos, políticos partidarios, que tomaron partido, de algún modo, pero por esta discusión, me parece que eso, digo, hay muchas cosas para desgranar.
0: Para eso, palabra choque, es muy interesante porque, ¿qué hacen? Activan dispositivos que ya vienen plantando muy exitosamente desde hace tiempo. Entonces yo, extranjero compra tierra, listo, no pienso más, ¿no? Necesitamos pensar sobre alguna cosa.
6: ¿Y qué rol jugaron y jugarán los gobernadores?
0: Bueno, eso veremos. 19 minutos ahora de las 8 de la mañana.
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0: Hernán Mundo, muy buen día, bienvenido, ¿cómo le va?
1: ¿Qué tal, Nicolás? Buen día, el saludo para vos, para todo el equipo. Bueno, las contingencias del clima en sus también sus cuestiones respecto de suspensión y reprogramación de actividades. Recordemos que estaba previsto para hoy que el ministro de Economía y el jefe de gabinete, hablamos del Caputo, de Diego Santilli, viajaran a Catamarca. Sí. Esto se ha reprogramado para la semana próxima. Bueno, un viaje importante porque estaba previsto allí que se pusiera en marcha una red de acueductos y de plantas potabilizadoras. Esto desde Catamarca, pero también beneficiando a ciudadanos y vecinos de Santiago del Estero. Bueno, esto va a suceder, como decíamos, la semana próxima. También con un convenio importante para la ejecución de obras en rutas nacionales y la cancelación de deudas, bueno, recíprocas entre la provincia y la nación. Decías vos más temprano en los títulos, el presidente ya está en Quito, Ecuador. Hoy va a participar del encuentro junto al presidente de Ecuador. Hablamos de Daniel Noboa. Esto va a suceder a la hora 15:20 de la República Argentina. Estarán participando quienes integran la comitiva. Hablamos de Karina Milei y del canciller Pablo Quirno, muy activo en las últimas horas, y con firma de acuerdos. Nos decían que son fundamentalmente comerciales y del sector energético. Se van a sumar allí representantes de las cámaras automotrices de la República Argentina, así que por estos andariveles irá la reunión y los acuerdos que se firmen con Ecuador. Y va a participar también el canciller Quirno ahí de un foro económico justamente en la capital de Ecuador. Esta misma noche parte el presidente junto a su comitiva rumbo a Cali, Colombia. Recordemos que tiene la particularidad la ceremonia de asunción del presidente de Colombia, que por primera vez en la historia no se hace en la capital, Bogotá. Es de acuerdo al objetivo que ha...
0: Vos es que me había llamado la atención eso y sí. Tenía como pendiente estudiar por qué. Recuerdos de otras asunciones me daban que habían sido la capital. Entonces digo, ¿por qué este cambio?
1: Bueno, de la Espriela, en un video que se publicó en últimas horas, y él mismo lo manifiesta, dice que es con el objetivo de descentralizar y sostiene que durante buena parte de la historia colombiana todo pasó por Bogotá. Que hay el momento de ir hacia otros lugares del país. Habrá que ver también si no hay alguna razón de tipo política, alguna otra cuestión que haya impulsado a De la Espriela para modificar el lugar de la ceremonia de asunción.
0: Che, lo que tiene una
1: enorme cantidad de invitados previstos para el día viernes. Recordemos que la ceremonia va a ser a las 17 horas de la Argentina. La actividad del presidente no se reduce solamente a la ceremonia de asunción. No. Va a haber una reunión bilateral con De la Espriela y con autoridades, en este caso, del gobierno de Israel, del Estado de Israel, con el canciller, nada más y nada menos que de Israel, un encuentro previo a lo que será la ceremonia de asunción de la Espriela. Una particularidad, bueno, que de repente pueda no sorprender, pero quien no estará el día viernes en Cali, Colombia, será el presidente de Brasil, Luis Inácio Lula da Silva, estará representado por su canciller, Mauro Vieira.
0: Muy bien, Hernán Mundo, muchísimas gracias, que tengas lindo día.
1: Muy bien, hasta luego.
0: Excelente, es Hernán Mundo, corresponsal de Radio Nacional en Casa de Gobierno, Cecilia Díguez.
2: Sí, bueno, ampliando la información que dio Hernán, ¿por qué se elige Cali? Cali es la tercera ciudad más importante que tiene Colombia. Abelardo de la Espriela gana con un mandato, ¿no?, de luchar de manera muy fuerte contra el narcotráfico y los grupos de crimen organizados que hay en ese país. Cali es una ciudad donde operan en sus alrededores, por ser una zona montañosa, donde hay una gran cantidad de cultivos de hoja de coca, que es la materia prima con la que se hace la cocaína, y Abelardo de la Espriela prometió que va a bombardear junto a los Estados Unidos estas regiones donde se produce la cocaína. Entonces, elegir Cali, más allá de este objetivo de descentralizar el poder, también es un mensaje muy fuerte de toma de posesión de territorio. Es decir, estos lugares los vamos a volver a hacer para todos. ¿Qué es lo que ocurre? Hay una alerta que acaba de lanzar el Ministerio de Defensa.
0: Estoy pensando en Plan Colombia y en la... Si querés filosofía a fondo de eso, que era precisamente recuperar, y mira, y estábamos hablando
2: de Seguridad Nacional de Uribe.
0: No, pero y antes de eso, pero el Plan Colombia con los Estados Unidos, y etcétera, era recuperar qué. La soberanía, que es de lo que venimos hablando. Sí. Eso era la soberanía. Recuperar la soberanía de manos de quiénes. De los grupos narcotraficantes, guerrillas, etcétera. Sí. ¿Qué cosa al vecino del lugar, pongámosle ese nombre, ¿no es cierto?, le significaba una...
2: No podía salir a la calle.
0: No, pero le, y al fin y al cabo, por temor,

0: sectores que son dominados por la guerrilla, y uno de esos es Cali. Cali, claro. Hubo ataques terroristas guerrilleros muy recientes, y como te decía, ya alerta desde el Ministerio de Defensa del gobierno saliente, del de Gustavo Petro, con amenazas latentes terroristas y de atentados el día de la investidura, el día donde van a estar presidentes del mundo, de América Latina, el rey de España. Hay una alerta terrorista, se está desplegando en la zona 100.000 uniformados y hubo incautación de explosivos, hay prohibición de sobrevuelos de drones para ese día y la situación es tensa.
1: Extensa.
0: Extensa y tensa. Extensa. Viene hace muchos años, tensa,
1: sí, con mucha ciertamente, tensión. Ciertamente, qué cuidados, el cambio de en fin, son muchas cosas. Así que, mira, después hablaremos de los desafíos, ¿no es cierto?, más allá de esto.
0: Sí, sí.
1: De la Espriella, que es como una manera de, proponer, y mira qué palabra voy a usar, socializar una clave de interpretación de lo que pase con él, ¿no es cierto?, plantar mañana que tres o cuatro grandes desafíos encuentra para su presidencia de Colombia, de la Espriella, ¿no?
0: Sí, mañana vamos con eso.
1: Efectivamente. ¿Nuestros teléfonos entonces?
2: 11-3-870-7485. Buenos días, Radio Nacional. Estoy muy contento. Lo primero, dice, porque viene el Papa a la Argentina. Y segundo, porque ganó Boca, dice Boca, Diego Boca, desde Boca. Chivilcoy. Contento, feliz. También Boca, nos escriben Boca, a través
3: Boca,
2: de...
3: ¡Boca! ¡Soy de Boca!
2: Nacional AM870 en vivo. Cuánta efusividad. También nos saluda Ulises Fernández. Hola, Radio Nacional, buen día, qué frío.
1: Buen día.
2: En San Miguel de Tucumán. Saludos para todos. También Mirta saluda, buen día, primer round aquí escuchándolos.
1: Buen día, Mirta.
2: A través de nuestro YouTube Nacional AM870 en vivo.
1: Muy bien, y todos llegando a 15 minutos. Usted también participa de la tesis, Alejandra Gallo, de que todo se retrasa al menos 15 minutos cuando llueve.
4: Uy, claro, sí, porque... hubo en ese momento del diluvio total no podías cruzar. Hubo un momento en la ciudad de Buenos Aires que viste que
1: esperar. Pero eso es un retraso real, digamos, okay.
4: Tenés que esperar. Pero los colegios,
1: porque también los colegios
4: te ponen.
1: No, pero Romina Wiener dijo a la mañana que si los nenes llegan tarde al colegio pueden decir que ella los autorizó.
4: Llegar. Eso sí, pero bueno.
1: El colegio alemán como el de su hijo no hay tu tía, no hay tu lluvia, ¿no? ¿Cierra la puerta?
2: Aunque sea un día de lluvia, no hay
4: minutos de tolerancia.
1: ¿Pero llegas a la puerta y qué? ¿Te quedas afuera o entras con media falta?
2: No, entras por
4: la otra puerta, pero te pones a la tarde. Sobre todo si vas al secundario, ¿no? Cosa que todavía no estaría pasando en el caso
1: muy prontito.
4: Muy prontamente. Y los relámpagos meten miedo, ¿o no?
1: Sí,
4: a mí me meten miedo.
1: A vos te asustan, ¿no? A la China la potencian.
4: Y hay un tema muy... importante.
1: Yo vi que abrió la ventana, gritaba.
4: Sí. Loco. El relámpago mete
5: mientras
4: miedo.
5: Mientras relampagueaba en el sur.
4: Claro. Y te hace... cuando venís escuchando la radio. Sí.
2: Te hace fritura. Ah, sí. Fritura en la radio.
1: Y vos decís, esto llega...
4: Interviene la
1: bueno,
4: onda.
1: El otro día, fin de semana, tuvimos un cosito con un... ¿qué? Un cosito, digo yo, pero... No, con
4: relámpago.
2: Expláyese, por favor.
1: No, que se quemaron, y se quemaron amplificadores
4: sí,
1: y cosas.
4: Ah, sí.
1: Que nos dejaron afuera de la red, de algunas emisoras, durante la tormenta del viernes a la noche.
4: Del viernes pasado.
2: Mirá, no sabía.
1: Sí, así que... eso. Ayer hice un tour por el control central.
4: Cuéntenos, ¿cómo le fue?
1: ¿Cómo fue ese tour? Estuvo muy bien, entendí.
2: ¿Vio cuánto aparato
1: aprendí
2: hay?
1: Todo,
2: hay muchas luces.
1: Hay muchas luces.
2: ¿Tocó?
1: No,
2: ¿tocó
1: nada,
2: el botón?
1: Nada.
2: Ojo,
1: momento,
2: se sintió en el aire.
1: Ahí está el botón, mira.
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7: Hora 8:30 minutos. El presidente Javier Milei se reunirá con su par de Ecuador, Daniel Noboa. El jefe de Estado argentino llegó a Quito, donde firmará acuerdos bilaterales y se reunirá con empresarios del sector automotriz. Luego, el primer mandatario viajará a Colombia para participar en la ceremonia de jura presidencial de Abelardo de la Espriella. Comienzan las reuniones para planificar la visita del Papa León XIV. Las autoridades nacionales tienen previsto un encuentro en Casa Rosada para definir detalles que ya vienen analizando semanas atrás. En tanto, la ministra de Seguridad, Alejandra Monteoliva, viajará a Córdoba, ciudad que también será parte de la agenda del pontífice en noviembre. Un cohete de SpaceX impactó en la Luna. Así lo confirmó.

0: Confirmó la NASA, la colisión ocurrió en las últimas horas tras una desviación atribuida a la actividad solar y a la gravedad, según detallaron los especialistas. En Buenos Aires la temperatura 14 grados 5 décimas, la humedad de 95%, cielo nublado con tormenta que reduce la visibilidad a 6 kilómetros.
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12: Che, Roberto, te felicito, tuviste trillizos. No, es uno solo, lo que pasa es que es muy nervioso.

0: Bueno, muy bien, 34 minutos de las 8 de la mañana, mandamos un beso a tu Verónica.
1: A mi Verónica natal, porque me llegó ayer el rumor, tenemos que confirmar igual. Es información, pero nos podrían confirmar mandando mensajes de WhatsApp, pero que en todos y cada uno de los comercios de mi Verónica partido de Punta Indio, están sintonizando todas las mañanas primer round en AM870.
0: Todos y cada uno no necesita, o sea, pues alguien puede, alguno puede olvidarse.
1: No, no, nadie. Nadie. ¿A dónde parlantes afuera.
0: Eso es cierto.
2: ¿A dónde se pueden comunicar? A nuestro WhatsApp, al 1138707485. ¿Desde dónde nos están escuchando? ¿Nos pueden decir algo?
0: Efectivamente.
2: Y estamos, también nos pueden ver, si quieren, estamos en YouTube, Nacional AM870 en vivo, ¿no? Ya terminé.
0: Vamos a charlar ahora con Marcelo Madelón, es meteorólogo, es licenciado en Medio Ambiente, la Marcelo Nicoyacoy, equipo nacional. Buen día, gracias por atendernos.
3: Hola, buen día, ¿cómo están ustedes?
0: Bien, muy bien. Contanos vos cómo está la cosa.
3: Bueno, complicada la situación en el país, meteorológicamente hablando, porque tenemos por un lado una masa de aire cálida y húmeda en el centro norte del país, eso ha producido nieblas en algunos sectores. Y por el otro lado, el ingreso de aire frío a partir de un frente frío que está más o menos ubicándose en la ciudad de Buenos Aires, así extiende su línea hacia la ciudad de Córdoba, y eso está originando tormentas y chaparrones, y con el correr de las horas se va a formar un centro de baja presión entre Ríos y la República Oriental del Uruguay. Eso es lo que le llamamos frontogénesis, un centro de baja presión que a medida que se va profundizando van a ir incrementando la velocidad, los vientos que serán a lo largo de toda la jornada del sector sur. Eso en cuanto a todo lo que sea provincia de Buenos Aires, Entre Ríos, sur de Santa Fe, sudeste de Córdoba, donde ya se están originando tormentas. Algunas traen un poquito de granizo. Allá en el límite entre Córdoba y Santa Fe se ven algunas nubes en el radar que tienen granizo, al igual que en el sur de la provincia de Santa Fe, norte de Buenos Aires, e indudablemente ingresando todas estas tormentas hacia el área metropolitana. Pero esto no termina ahí, todavía han seguido algunas nevadas en todo lo que es la zona cordillerana. Hay que recordar que el paso a Chile está cortado hace unos 22 días aproximadamente, si la cuenta no me falla, y se van a producir en los próximos días algún descanso, si se quiere, en las precipitaciones nieves, pero solamente son unos descansos como para poder arrancar nuevamente en las próximas jornadas. Es decir que hay mejoramientos temporarios, pero no son mejoramientos definitivos.
0: Todo eso por la turbulencia a la que nos está sometiendo el Niño en un punto, digo, la perspectiva de acá a unos meses, ¿son coletazos de ese fenómeno?
3: Bueno, tenemos mucha más humedad a disposición y cada vez que hay humedad, esa humedad se traduce en varios fenómenos meteorológicos, como por ejemplo nieblas, nubes, lluvias, y si la atmósfera está inestable, en tormentas, y cuando esas masas de aire húmedo chocan con otras que vienen desde el sur, se generan entonces importantes tormentas como las que tenemos ahora. La corriente del Niño, que ha comenzado de a poquito, siempre está contribuyendo a que la humedad en relativa sea más elevada y por consiguiente tengamos más fenómenos meteorológicos. Cuando falta la humedad, el tiempo es bueno, hay mucho sol y no hay ninguno de esos fenómenos de los cuales estamos hablando.
0: Traerá otros problemas, pero entonces la humedad es el drama.
3: Exactamente, la humedad es la culpable de todo esto, entre otros factores, pero siempre tratando de simplificar para que el oyente entender y comprender y no tratar de expresar palabras más técnicas que nosotros los
0: que no nos aclaran. Y yo voy a volver a meterte en lo técnico, entonces, no, porque me quedé con esto de frontogénesis, que es como estar en el medio, ¿no es cierto?, entonces de la pelea entre dos cosas que se van a chocar.
3: Bueno, vos sabés que es algo así. Es como cuando vos estás en el mar, viene una ola y que se retira. Es decir, hay como permanentemente tenemos en las latitudes medias, es decir, en estos climas templados donde nosotros estamos, el ingreso de masas de aire cálidas que traen humedad, que traen mucha energía y posteriormente el ingreso de masas de aire fría. Uh-huh. Es como un choque que hay permanentemente entre ellas. Obviamente en invierno predominan más los ingresos de aire polar y en verano los ingresos de aire tropical. Uh-huh. Ahora bien, cuando estas masas de aire chocan, si el que avanza es el aire frío, le llamamos frente frío, ¿no es cierto? Que un frente frío es una masa de aire de origen frío que choca y que desplaza la caliente. Suele tener características más frías y de aire más seco, con lo cual les vamos a ir garantizando que en Capital Federal y alrededores los próximos días son menos húmedos que los que hemos tenido ahora. Ahora bien, si además en ese frente frío se profundiza un centro de baja presión, tenemos ese término que se está usando últimamente, nosotros los meteorólogos lo hemos usado toda la vida, que se llama frontogénesis o ciclogénesis. Ciclogénesis significa nacimiento de un centro de baja presión que son normales, no viene nada raro, simplemente de que acelera la velocidad de los vientos en su rotación horaria. Del lado de Uruguay el viento será del norte, del lado argentino va a ser del sur. Perfecto. Y va a dar lugar a que el ingreso de aire frío y seco sea más profundo, dando lugar más adelante, a partir de mañana, un mejoramiento en las condiciones meteorológicas y vamos a notar que el ambiente va a estar más frío y más seco, ideal para lavar la ropa.
0: Eso te iba a decir, estaba pensando en eso, mira, Melma, que es el planeta de Alf, explotó cuando prendieron todos el secador de pelo al mismo tiempo, que no nos pase mañana con el lavarropas, porque lo vamos a prender todos a la misma hora mañana, cuando sepamos que podemos colgar, vos nos garantizás que podemos lavar mañana.
3: Exactamente, bien, bien. Yo te cobro un plus aparte, pero sí.
0: Marcelo.
3: Sí, vienen días más fríos. Hay que volver a pensar en los abrigos, pero por suerte más secos con este viento del sur.
0: Marcelo, te agradezco un montonazo por las aclaraciones. Abrazo grande.
3: Un abrazo, hasta luego.
0: Que tengas lindo día. Marcelo Madelón es meteorólogo, es licenciado en medio ambiente, y ese es el peligro que corremos, ¿no es cierto? Nos vamos a quedar sin luz por prender todo el mundo el lavarropa mañana.
1: ¿Sabés que si prendemos el lavarropas en los horarios no pico eléctricos, ajá, consumimos menos?
2: Sí.
1: Tenés que, claro, el consumo energético es de menor valor, gastás claro, menos luz, digamos.
0: Ah, no consumimos menos, la pagamos más barata.
1: Claro, la pagamos. Claro. Vale menos la tarifa.
0: Capoy, uh-huh, tenés pico y valle y,
1: o sea,
0: y tiene que ver con lo que
1: está pico para el uso eléctrico. No, pero hay como, horario, pero como en el tránsito. Sí, entonces, sí, yo sugiero
0: para el uso, para el consumo, y que es todo un drama para la logística del sistema, porque, bueno, ¿a qué hora hay que inyectar más?
1: Claro.
0: ¿No es cierto?
1: Por eso mismo yo sugeriría prender los lavarropas
0: y no dormir
1: después de las 9, 10 de la noche. No. Si tenés un vecino.
0: Pero
1: que
0: la
1: no
0: luz
1: sea
0: es más barata,
1: muy...
0: ¿es ahora? ¿Usted dice?
2: Claro, ¿es tarifa diferenciada?
1: No es tarifa diferenciada. Hay hora pico. Es muy técnico.
0: Sí, sí, sí.
2: No, una cuenta. Pero decinos el horario, que con eso la información.
1: A la noche.
2: A mí me decís.
1: Después
2: el
1: de cenar. Te lo estoy diciendo.
2: Claro, sí, ya te entendí. 9, 10 de la noche.
1: Después de cenar.
2: Claro.
1: Dejas el lavarropa.
0: De postre, digamos.
1: Claro, claro, vos mientras tanto te tomás el tecito de manzanilla.
0: Sí, yo puedo cenarme, duermo, ¿no?
2: Claro.
0: Y
2: yo también. No llego a atender la
0: claro,
2: ropa.
0: No podemos tender. La
2: y
0: podemos
2: a la mañana
0: al otro día.
2: ¿Solamente es ese horario?
1: A
2: ¿o
1: la
2: hay
1: madrugada
2: horarios
1: antes de las 9 también?
2: Hasta las 9 de la mañana.
1: Ponele.
0: Esperen que me quedan, ¿cuántos minutos? Ajá. 48, ¿no es cierto? No.
1: Pero sí, te tenés que acordar, como dice Nico, de sacarlo de la barra.
2: Claro.
1: Pero si te coordinás ahí, está bueno.
2: Claro.
1: Y no tenés un vecino que te diga, che, la barra es tuyo. A las 2 de la mañana, ¿sabes
2: está
1: qué?
2: Sonando. Claro.
1: Cortala.
0: 43 minutos de las 8 de la mañana.
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0: Bueno, muy bien, 44 minutos de las 8 de la mañana ahora y nos vamos, si les parece bien, a Corrientes. Nerina Álvarez, muy buen día, bienvenida, ¿cómo le va?
1: Buenos días, Nico, buenos días, China, buenos días a todo el equipo que se encuentra en el piso y a toda la audiencia de Nacional. Bueno, por acá nuevamente segundo día de esta semana de jornada de audiencias por la presunta sustracción de Loan Danilo Peña. Ayer una jornada intensa desde las 9:30 de la mañana, como nos tiene acostumbrado, hasta las 18, pero ayer fue el día de la pérdida de memoria y de las preguntas que no se hicieron. Vamos a denominar así. Claro, porque ayer nuevamente declararon cuatro testigos, declaró el vecino de María Victoria Callada y de Carlos Pérez, un testigo en el cual se le podría quizás haber preguntado un poquito más, pero nuevamente estuvo bastante escueta las preguntas tanto de Fiscalía, la defensa también, obviamente que no le convenía. Hablamos de la defensa de Pérez y Callada, estaban constantemente objetando para que claramente no le indaguen más a testigos. Pero ¿qué pasa? El vecino de Pérez y Callada mencionó acerca de justamente esta franja que tuvieron para poder viajar a Corrientes, en un vecino que los conoce aproximadamente hace 5 años, en donde le podrían haber preguntado, y era usual, señor, que Pérez y Callada viajen a Corrientes cuando tienen a su médica en la localidad de 9 de Julio. Pues, ¿presentaba alguna vez alguna enfermedad oncológica, como se dijo en un momento, que María Victoria tenía problemas oncológicos, que al final salió que no tenía problemas oncológicos? ¿Alguna vez le comentó, como decía, la vio enferma? ¿Por qué viajaban con frecuencia a Resistencia, viajaban con frecuencia a Corrientes? Muchas preguntas que le podrían haber explotado un poco más al testigo, no lo hicieron. Y también mencionar acerca de que fue el testimonio también de Duarte, quien fue el empleador de Antonio Benítez, que lo situó a Antonio Benítez, hay que decir, era una de las personas que más lo buscó a Loan. Hasta el momento, desde que inició el juicio hasta ahora, casi todos los testigos lo sitúan más o menos en la misma circunstancia. Benítez, hay que decirlo, porque es lo que tenemos hasta ahora. Todos los testigos que pasaron lo sitúan a Benítez buscándolo a Loan. Si bien por ahí hay hay algunas discrepancias en el tema de la remera, que si la remera tenía puesta, que si la remera no tenía puesta, si el color de la remera. Fue con Duarte, por ejemplo, que mencionó que cuando él se va a pedirle prestado la linterna y que le expresa, mira, yo le presté una linterna a Maciel, pero tengo esta que no tiene pilas, ahí confirma lo que dijo inicialmente Benítez, que es, le prestaron una linterna que no tenía pila, después tuvo que ir a buscar las pilas. Ahí él dice, no tenía remera, tal cual como lo expresó también José, el papá de Loan, pero él le pregunta, ¿por qué estás sin remera? Y le dice, mira, hace demasiado calor, estoy en el medio del monte, hablando mal y pronto, buscando a Loan, y tengo calor y hace demasiado calor ahí adentro, estoy todo transpirado. Y fue el único que como que fue buscando casa por casa mientras que todos estaban
0: ¿Qué nos puede decir la remera? ¿Qué nos puede decir la remera?
1: Claro, la remera es muy particular. ¿Por qué? Porque es como a él lo secuestraron supuestamente la remera, que después cuando trataron de mostrarle al papá de Benítez si era la remera que utilizó el 13 de junio o no, el papá no supo identificar porque inducieron su respuesta, ¿se acuerdan? Bueno, ¿qué pasa? Secuestran esta remera porque puede ser que tenga algún rastro de Loan, de ADN de
0: claro,
1: Loan.
0: Claro, o incluso sangre o lo que sea que pudiera tener.
2: No, justamente sí, rastro de Loan. Inclusive se hablaba en su momento de que Benítez, años atrás, había sido acusado de abuso sexual infantil. Entonces, en la hipótesis que manejaba el posible abuso sexual de Loan y un criminis causa, Benítez era el principal sospechoso. Ahora, a mí, que todo el mundo lo ubique encabezando la búsqueda de Loan me da otro indicio, y es que por lo general quien comete un secuestro siempre se pone al frente de las búsquedas e investigaciones. Ojo ahí.
1: También, totalmente. Puede ser un modus operandi, ¿no? Ahí hay algún modo de que podría mostrarse ante todos que fue el único que lo buscó, que en realidad todos los testigos hasta ahora lo sitúan así, que fue el que iba vecino por vecino, que iba que se ponía a disposición para buscarlo y que él en todo momento no dejó de buscarlo a Loan.
2: Justamente para ir a donde no lo iban a encontrar, ¿no?
1: Claro, también podría ser que, como la hipótesis inicial de la fiscalía mantenía que quizás tenía un rol de poder desviar la búsqueda, bueno, yo me voy para allá, quizás este, como es una persona vaqueana, como le dicen ahí de la localidad, podría ser también. Bueno, también declaró entre las pérdidas de memoria, el principal, el que se destacó en el día de ayer, fue el guía del CAN, hablo de Guillermo Romero, que fue el guía de uno de los canes que participó en la prueba odorífica de la camioneta de Pérez y Callaba, que no quedó muy claro su testimonio. Les voy a contar por qué, porque fue un revuelo terrible en medio de la sala, porque el caballero, cada vez que se le iba preguntando cada vez más cosas, su respuesta eran contundentes: no me acuerdo, no sé, no recuerdo, yo no estuve, no recuerdo si estuve. Entonces, ante el constante negativa de poder responder, el Ministerio Público Fiscal solicitó al tribunal de que se le pueda leer absolutamente toda su declaración inicial en la instrucción, porque no recordaba nada el hombre. ¿Qué pasa? Ahí él se generó claramente nuevamente una disputa entre la defensa, ahí ya Tito González, la defensa de Pérez y Callaba, con Ditela, la defensa de Benítez, diciéndole: no, ¿cómo vamos a leer toda la declaración de él, que se marque puntualmente cuáles son las contradicciones y que se le lea el tramo de las contradicciones? ¿Pero qué pasa? Exactamente, ¿qué pasa? Pero no podían marcar ninguna contradicción, porque realmente él no respondía, decía: no me acuerdo. Entonces, ¿qué dispone el tribunal? De recordarle al testigo de que estaba bajo juramento. Lo volvieron, le volvieron a insistir: recuerda usted que está bajo juramento. Ahí mágicamente de a poquito empezó a recordar cositas. Ajá. En donde menciona que en la camioneta de Pérez y Callaba, esto es importante lo que voy a mencionar, en la camioneta de Pérez y Callaba, en el momento que se hace la prueba odorífica, dice él ser auxiliar del perito, perito que va a declarar en la jornada de hoy. Ajá. Y entonces le dice el tribunal, que ya empezó el tribunal a reformar, a reformular las preguntas que hacía el Ministerio Público Fiscal.
2: Sí, una duda, estos peritos de la prueba odorífica, ¿es de la prueba efectuada cuando Maciel todavía estaba a cargo de la investigación y que se hizo directamente en el auto, o la posterior realizada por Policía Federal y que implicó una toma de muestra y como debe hacerse en una pericia odorífica en ámbitos de estas circunstancias y en causas que se sospechan de secuestro de un menor?
1: No, esta, la que estamos hablando ahora es la que se hizo después, la de la, cuando ya el, pasa el fuero federal. Ajá.
2: La de policía.
1: Por eso es importante, claro, por eso es importante.
0: Neri, ¿qué miramos hacia adelante entonces? ¿Cómo sigue esto?
1: Que le comento para cerrar lo que pasó con Romero. Él se presenta como el guía del CAN, pero ¿qué pasa? Después dice: yo fui el auxiliar del perito, yo fui el que puse la gasa dentro de la camioneta de Pérez y Callaba para cerrarlo 24 horas y que al otro día se tomaron las muestras. Pero escúcheme, le dice el tribunal, usted no es el guía del CAN, usted fue el encargado de poner las gasas. ¿Qué es lo que pasa? Que ahora no hay ningún, en el expediente no consta ningún acta de que él haya participado en poner las gasas dentro.
0: Chao,
1: de,
0: entonces porque, claro, no está instrumentada en acta lo que se hizo, con lo cual pudo haber pasado cualquier cosa.
2: Por eso preguntaba.
0: Y ahí está. Neri,
1: en la jornada de hoy lo importante es que justamente espero que las preguntas sean derivadas con lo que declaró ayer este auxiliar de perito, guía del CAN, que todavía no quedó claro qué función tenía. Hoy declara Mario Rolando Rosillo, que fue el médico veterinario y el director del equipo de odorología forense, que fue el encargado. Es muy importante la declaración de él, porque fue el encargado de la pericia científica que se deliberó sobre las camionetas de Pérez del Callava y el Ford Ka.
0: Bien, Neri, nos contás mañana entonces lo que salga de ahí, dale.
1: Perfecto, que tengan una excelente jornada.
0: Beso grandote, vos también. Es Nerina Álvarez, de LRA 12, Radio Nacional Santo Tomé, provincia de Corrientes, y nuestra enviada especial por el caso que se sigue por la desaparición hace ya 2 años de Loan Danilo Peña. ¿Qué es esto de la gasa, chinita?
2: Porque la huella odorífica, que es una huella identitaria, es un dato biométrico que determina identidad en lo que tiene que ver con lo estrictamente pericial, estamos hablando de pruebas forenses, lo que se hace para tomar esa huella odorífica, la huella de olor, que en cada uno es única, lo que se hace es dejar gasas impregnándose justamente de ese aroma. Las muestras de las que yo hablo son justamente gasas.
0: ¿No es que simplemente entra a la camioneta o ropa de la persona?
2: No, con ropa de la persona puede funcionar, pero de todas maneras se tiene que tomar una muestra. Eso es para rastro, para rastro vivo. Se utilizan las prendas para rastro de por dónde se condujo, por ejemplo, una persona que está desaparecida. Ahora, la huella odorífica para determinar dónde estuviste, si estás desaparecido, si fuiste trasladado en un vehículo, como es este caso, y que dieron positivo en los dos autos del matrimonio Pérez Callava, lo que se hace es tomar una muestra del aroma que queda.
0: No es que simplemente se larga el perro, sino que necesitas como una esponja, que es una gasa que va a absorber el olor y después el perro va a oler.
2: Exactamente. Incluso lo que se hace es un macheo entre
0: Y después necesitas el cotejo con
2: muestra con otras cuatro que no son. El perro lo que hace justamente es identificar, a través de una prenda, cuál de esas
0: la que coincide,
2: es la que
0: con
2: corresponde
0: eso.
2: Con, o sea,
0: la pero yo pensé que nariz olfatrónica, que largaban el perro adentro y iba a oler los asientos, el coso, entender.
2: Pero eso se hizo cuando Maciel, por eso le preguntaba a Nerina, eso se hizo cuando Maciel estaba al frente de la investigación, hoy por hoy uno de los imputados.
0: Por lo cual pudo haber sido para encarajinar
2: Para encarajinar escena. Justamente esto, y por eso le preguntaba justamente esto. Y me acuerdo, yo doné para Policía Federal mi huella odorífica para hacer esas pruebas,
0: Mira.
2: Y fueron, estuve como una hora sosteniendo gasas.
0: ¿Apretándola?
2: Claro, apretando, dejando, porque por lo general están en las glándulas.
0: Lo que pasa es que qué diferencia entre eso y dejarla en un lugar donde aparentemente estuvo para que absorba lo que aparentemente dejó. Es mucho más atenuado.
2: Es mucho más atenuado, pero teniendo la ropa, luego se puede hacer el macheo o el cotejo por parte del CAN, que esa es su habilidad justamente. Bueno, hay narices olfatrónicas hechas robóticas, mecánicas, ya hoy en otros países.
0: No,
2: en
0: eso estamos
2: Unidos,
0: haciendo
2: son, no, lleva son una locura.
0: ¿Quién quiere donar su olor? No, nadie mejor, ¿no es cierto?
2: Pero
0: no.
2: Ciencias forenses es bueno.
0: Che, la pasión. ¿Nariz es qué?
2: Nariz olfatrónica. Emula la nariz de los perros.
0: Claro, pero no huele. Como la inteligencia artificial
2: determina.
0: No es inteligencia.
2: Detecta aromas.
1: ¿Y eso detecta. Es exacta?
2: Es
1: detecta.
2: Totalmente exacta, pero sigue siendo mucho más efectiva la nariz perruna.
0: Ah, mira.
1: Por eso.
0: 57 minutos de las 8 de la mañana. No mientan que les va a crecer la nariz. No.
2: Además.
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0: Rodrigo Ruiz.
1: Atención, hincha de River.
2: Ay,
1: se acaba de dar en este preciso momento la compra histórica del fútbol argentino en toda la existencia.
2: A ver.
1: River pone 20 millones de euros y le compra el pase al Atlético de Madrid de Thiago Almada.
2: Thiago Almada.
1: En este momento.
0: Hay gente aplaudiendo.
1: Thiago Almada en este estudio, no nosotros. Va a ser jugador de River. Es una
0: cosa. Lo mal que estará que tiene que gastar 20 millones de euros para arreglarlo.
2: Bueno, deja, Nico. Deja. ¿Y qué puede aportar, Thiago, a este River?
1: Deuda. Una cantidad tremenda. River gastó en este mercado de pases.
0: Deuda puede aportar.
1: Pero, 67 millones de dólares en 9 refuerzos.
0: ¡Apa!
1: Thiago Almada.
2: Sí.
1: Ángel 20. Correa en 15.
2: Sí. Angelito. 15.
1: Lucas Beltrán, 8 millones y medio. 6 millones en Mauro Arambarri, es un uruguayo. Tobías Andrada, se lo compra a Vélez en 6 millones. Francisco Ortega, llegó ayer, se hizo revisión médica del fútbol de Turquía, 5 millones 800. Rafael Santos Borré, colombiano, 2 millones y medio.
2: Barato.
1: Giovanni González, 500 mil dólares. Y Nico Tamendi, libre.
0: ¿Y los va a poner todos en un container o los va a usar?
1: No, creo que los va a usar a todos.
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4: Hora 9 en la República Argentina. Operativo de seguridad en las inmediaciones del Congreso, Miriam Mariotto.
5: Un importante operativo de seguridad a cargo del Ministerio de Seguridad de Alejandra Monteoliva estará desplegado en las inmediaciones del Congreso Nacional. Ya se comienzan a ver los camiones hidrantes, las unidades de infantería que estarán previstas para este operativo. El acceso peatonal estará en Sarandí, Hipólito Yrigoyen y Bartolomé Mitre y Riobamba para el personal del Congreso de la Nación.
4: La mitad del país bajo alerta por lluvias, vientos y nevadas. Por Radio Nacional, el meteorólogo Marcelo Madelón dijo que hay varias situaciones complicadas.
6: Complicada la situación en el país, meteorológicamente hablando, porque tenemos por un lado una masa de aire cálida y húmeda en el centro norte del país. Eso ha producido nieblas en algunos sectores. Y por el otro lado, el ingreso de aire frío a partir de un frente frío que está más o menos ubicándose en la ciudad de Buenos Aires, así extiende su línea hacia la ciudad de Córdoba, y eso está originando tormentas y chaparrones.
4: La información del deporte con Rodrigo Ruiz.
7: Leandro Paredes, el capitán de Boca, habla en Nacional acerca del triunfo en la jornada de ayer ante Estudiantes de La Plata, el primero para el equipo del Vasco Arrobarrena.
8: Sí, obvio que lo más importante es ganar, hacerlo bien, hacerlo como lo hicimos hoy. Creo que el otro día habíamos hecho, 70 minutos muy buenos, tuvimos esos 10, 12 minutos, 15 minutos del segundo tiempo donde quizás bajamos el ritmo y en el fútbol argentino no te puedes relajar ni un minuto y quedó demostrado, así que hoy creo que hicimos un buen partido durante los 90.
4: El estado del tránsito con Romina Wiener.
9: Atentos, en la provincia de Catamarca hay un corte total en la ruta provincial 4, zona Camino El Rodeo, y es a la altura del kilómetro 28. Se debe a un incendio. En el lugar trabajan los bomberos a respetar las indicaciones. Alternativa, ruta provincial 16. Además, en Neuquén, el paso internacional Pino Achado, ubicado en la ruta nacional 242, hoy está cerrado, está intransitable por nieve y hielo.
4: En Bariloche, Río Negro, donde nos escuchás en AM590, la sensación térmica es de 5 grados bajo cero. Por la tarde se esperan lluvias y nevadas. En Buenos Aires la temperatura 14 grados 5 décimas, la humedad 95% y el cielo está nublado con tormenta que reduce la visibilidad a 6 kilómetros.
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11: 9:03 a.m. 3 minutos. 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

Buen día, ¿cómo están ustedes? Más allá de la nieve, más allá del frío. Bueno, espero que estén bien. 3 grados bajo cero tenemos a esta hora de la mañana. No sé cuál será la sensación térmica, pero sí, salí ahí un ratito a la terraza de la radio, está fresquito, fresquito. Bueno, veíamos allí que el municipio no trabaja hoy, se... Ahí estamos. Ahí les cuento. La Municipalidad de Izapal informa a la comunidad que se suspende la atención al público el día jueves 6 de agosto hoy por el temporal de nieve, manteniendo activas las guardias de los servicios esenciales. No sé qué otro organismo tengo esto por el momento. La Cooperativa de Energía Eléctrica de Izapal informa que los cortes del suministro eléctrico registrados en los diferentes sectores de la ciudad se deben a inconvenientes en la red de distribución eléctrica. Personal de la Cooperativa de Energía Eléctrica de Izapal ya se encuentra trabajando en la vía pública, realizando las tareas necesarias para detectar las fallas y reparar las líneas afectadas con el objetivo de restablecer el servicio en el menor tiempo posible. Solicitamos a nuestros asociados y usuarios paciencia y comprensión mientras se desarrollan las maniobras de reparación. Todo el equipo operativo se encuentra abocado a normalizar la prestación del servicio. Agradecemos el acompañamiento y llevamos tranquilidad a la comunidad. El suministro será restablecido a la brevedad posible. Cooperativa de Energía Eléctrica de Izapal. Bueno, yo les cuento en lo personal, desde ayer a las 19 que estoy sin energía eléctrica hasta que me vine a las 7 de la mañana y bueno, y allí en el barrio Independencia, en la zona del Alto, ¿no? O venís por la calle o venís por el costado de la ruta, realmente es incomodísimo porque aquellos que salieron en sus vehículos tampoco quieren que vaya gente caminando por el costado de la ruta, ¿no? Pero bueno. Llegamos a los redualones, con esfuerzo, pero llegamos. Aquí estamos, allí en Cabina Controles, el señor Sergio Checho Arias, por allí Alejandra Castillo, desde aquí en Elida López. Y bueno, dispuestos a comenzar mateando en esta mañana, que nuestra ciudad está colapsada de nieve. Ayer también se habían suspendido el tránsito en la ruta 22 en el tramo Zapala-Cutralcó. Ahí estábamos mirando desde temprano cómo está la ruta y bueno, veíamos que Plotier Arroyito habilitada, transitable con precaución, calzada húmeda, tránsito intenso Arroyito Zapala, había un corte parcial y después un corte total entre Cutralcó y Zapala. Este parte, ya les digo, es de hoy a las 8 de la mañana, ¿sí? A las 8 de la mañana, Vialidad Nacional dice corte total, circulación entre Cutralcó y Zapala, transitable con extrema precaución, calzada con nieve, posible formación de hielo en horarios nocturnos, zona con animales sueltos, portación obligatoria de cadenas y equipos operando. Bueno, pues seguramente en el lapso de la mañana se habilita, coméntenos si alguien está transitando la ruta, porque por ahí los partes, y bueno, y veíamos el parte de Vialidad Provincial, y el último parte es de ayer a las 18:15. A esta hora tiene que haber variado muchísimo, así que me parece que ese parte ya es obsoleto, no nos sirve ni a nosotros para informarle a ustedes, a la audiencia, aquellos que están transitando las rutas de nuestra provincia a esta hora de la mañana. Bueno, máxima precaución, gente, si va a salir. En algunos lados está congelado, en otros lados está derritiendo, pero está muy, muy alta la nieve. A no ser que sea de extrema necesidad salir, hágalo. Hoy veíamos, cuando veníamos por allí, el personal de ejército, los soldados que van allí a Mariano Moreno sobre la ruta. Algunos matrimonios acompañándose como debe ser, ¿no? Yendo ahí agarraditos para no golpearse. Mucha gente que iba hacia sus trabajos, pero bueno, tengamos en cuenta que no hay clases, por lo visto, no tenemos ningún comunicado oficial todavía. Cuando lo tengamos en nuestra mesa de trabajo lo vamos a irradiar, pero bueno, yo creo que con este temporal imposible enviar los chicos a la escuela. Y algo para comentarles también. Recuerdan que estuvimos hablando todos estos días
De la renovación de representantes de la Huellas de Arreo queda suspendida, ¿sí? Se suspende por razones climáticas hasta nuevo aviso. Esta actividad que se iba a desarrollar mañana 7 de agosto allí en el Trabunruca a la hora 10 queda suspendida hasta nuevo aviso por cuestiones climáticas, al igual que allí en Chosmalal, en la zona norte, que se realizaba en el día de la fecha. Bueno, máxima precaución al andar, ya está asomando el sol allí. Para hoy, mayormente despejado, vamos a tener una máxima de 2 grados y por la noche hoy prende el fuego, levante los calefactores allí en el campo, junte leña, 13 grados bajo cero. Para esta noche, muy, muy frío. El viento de 10 a 13 kilómetros en la hora, con ráfagas grandes de los 15 a los 21, soplando del oeste, rotando al noroeste. Para mañana viernes, mayormente despejado y ventoso, por la noche despejado, la mínima por la noche 8 grados bajo cero, la máxima va a ser de 3 grados mañana y viento entre 46 y 49 kilómetros en la hora, con ráfagas girando de los 54 a los 77, soplando del oeste. Para el día sábado, despejado, un día totalmente radiante de sol, con una máxima de 2 grados, por la noche mayormente despejado, 9 grados bajo cero la temperatura. Noches muy frías nos esperan. Viento entre 28 y 40 kilómetros en la hora, con ráfagas girando de los 35 a los 66, soplando del oeste. Para el día domingo, parcialmente nublado, la máxima 1 grado, la mínima 2 grados bajo cero por la noche, inestable. El viento entre 14 y 25 kilómetros en la hora, con ráfagas que eran de los 22 a los 45. Y esperamos algunas nevadas débiles nuevamente para el día lunes. Bueno, ese es el pronóstico del tiempo, pero bueno, no se equivocó en cuanto a la nieve. Vamos al encuentro de la música y ya venimos. Ah, antes tengo un mensajito que me dijeron páselo tempranito porque tenía que ir a buscar a su papá, alguien. Acá está. Para don Francisco Quilaqueo de Santo Domingo, arriba, el viaje a Cutralcó se suspende por el mal estado de los caminos. Esto lo firma su hija Graciela Quilaqueo. Ahí estamos, entonces ahora sí vamos al encuentro de la música.

Dios te guarde, criancero, dueño del frío y del viento, de madrugadas heladas, de atardeceres de invierno, dueño de la noche oscura donde se escucha el silencio, la soledad y la tristeza que se abrazan a tus sueños. Señor de los callejones por donde va el piño hambriento, perro y terneros despiados y tu caballo sediento. Seguro al llegar al rial para que descanse tu arreo, no hay ni una matita de pasto, ni un palo de leña para el juego. De toda esa ingratitud, sos dueño y señor, criancero. Eso nunca han de quitarte los señores avarientos, de esos que compran los campos porque les sobra el dinero. Y vos, por nacer paisano, siempre serás fiscalero. Con esa cruz, el camino transitas en esta vida, lleno de fe y esperanza y con una tos jodida. No le podés aflojar, cansado, triste o enfermo, tu trabajo sin feriado no depende del gobierno. Por eso, niños, les pido, los jóvenes que vas al colegio, ese hombre o mujer de campo, son dignos de tu respeto. Ellos son la patria misma que trabajando en silencio, de invernada a veranada, se les va gastando el tiempo.

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1: 9 de la mañana, 22 minutos. 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

Y allí volvemos, estamos intentando comunicarnos con el payador Pablo Díaz de allí de Las Flores, porque bueno, ayer estábamos sin el celular, porque bueno, nos habíamos quedado sin batería, sin electricidad, totalmente incomunicado, y bueno, hoy en día uno necesita de esto para poderse comunicar, ¿no? No lo pudimos hacer, y bueno, sabemos que es docente, trabaja en varios establecimientos allí de Las Flores, así que bueno, ahí le mandamos un mensaje, y si no, bueno, veremos si mañana él nos puede atender, y si no, bueno, iremos viendo con los demás payadores que van a estar allí en el escenario del 27º encuentro de payadores aquí en la provincia de Neuquén, en Zapala precisamente. Bueno, ahora ponemos el saludito que siempre nos preguntan por el saludito. Queremos saludar hoy, en el Día del Ingeniero Agrónomo, a todos los ingenieros e ingenieras agrónomo, y también a todos los veterinarios. Hoy es el Día del Ingeniero Agrónomo y el Día del Médico Veterinario. Así que el saludo para todos, porque por allí nos ponemos a saludar y nos olvidamos de alguien, y ella no queremos, pero para todos, un saludo muy, muy especial desde aquí. Vamos a ir con algunos de los mensajitos que ya han llegado en esta mañana. Reitero estos que van a estar en el boletín: a Horacio de Barda Negra, su hermano viaja hoy si el tiempo lo permite, firma Orlando. A Francisco Quilaqueo de Santo Domingo Arriba, el viaje a Cutralcó se suspende por el mal estado de los caminos, firma Graciela Quilaqueo. Ahí estamos entonces con los mensajes. Otro mensajito dice: buen día, dice, qué mañana fría, doña Nelly, un tema lindo, dame mi ropa para arrancar bien arriba, muchas gracias, que tenga un buen día, soy hincha de Boca de Pilo, Lil. Bueno, Marcelo, el que manda este mensajito. Bueno, Marcelo, me imagino cómo debe estar por allí. ¿Nevó mucho? Aquí dice: buen día, Nelly, equipo, llegó en trineo a la radio. Más o menos. Y nos manda una foto allí de la buitrera, y bueno, también está bastante nevado por allí. Saludos, Flavio, que tengan una buena jornada, y esperemos que el sol caliente bastante para que se vaya.

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1: 9:33 a.m. Seguí en tu radio.

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0: Pa, aquí por la nieve está así usted.
1: Ah, bueno.
0: ¿Sabe que casi no hay vuelta en Mático? Bueno, es la nieve que nos tiene así. Sí, bueno, vamos con las cosas. Buen día, Nelly. Dice: hoy quiero saludar a mi hermanita, la más chiquita, Janina Juan, que desearle lo mejor de la vida. Dedicarle el tema Semillita Rubia. Soy Graciela, nos enviaba este mensajito. Bueno, allí tenemos unos audios de Federico Pinto. Dice: esta onda, la nieve por Yagüín Coló, y nos manda unas fotos. Bueno, el paisaje hermoso, pero sí me imagino que debe estar hondísima la nieve por allí. Por ahí, cuando me escriben al Messenger, gente, casi no lo leo, porque tengo conectada la compu, el celu del Mateando, y el celu a la compu, digamos bien, el WhatsApp web, el WhatsApp web, digamos bien, y me es más fácil ir leyendo de allí, más rápido, ¿sí? Porque si me envían al Messenger por ahí, corremos el riesgo de no ver los mensajes. Bueno, Federico, ahora vamos a pasar sus audios. Gracias por las fotos que nos envió. Buen día, dice, ¿cómo le va? Le escribo desde Aluminé, dice, acá un poco de nieve y sin luz. Desde ayer a las 19, quiero saludar a las familias Cheuquel y Romero de Los Alazanes, que por acá nos encontramos todos bien, espero que ellos también. Gracias, afirma Mario Romero. Bueno, sin luz en Aluminé también. Hola, Nélida, dice, ¿cómo anda? Dice, acá te estoy escuchando con bastante nieve, dice. Bueno, Nélida, dice, ¿le podés avisar a Jorge que está en el puesto que me llame? Bueno, Jorge, llame a Graciela. Ahí estamos, ahí voy cumpliendo con los mensajitos. Puesto Jara, Litrán, Villa, Pegüeña, Aluminé, información para la comunidad, es obligatorio el uso de cadenas, nieve en la calzada. Ah, pero este es de hoy, ¿no? Sí. A ver, sí, acá nos envían. Buen día, Nelly, dice, de Villa Puente, Picún. Saluda a mi abuelo Eduardo, puesto Aravena, con el tema Cuando me quise casar, dice Manuel, y también nos envía una imagen ahí, bastante nieve por todos lados. Bueno, esperemos que con toda esta nieve se vaya terminando toda esta época de sequía que hemos tenido tan grande todos estos años de emergencia hídrica. A ver, bueno, el que pueda mande mensajitos, así sabemos cómo está nuestra gente por allí, por el interior, por el campo, con esta nevadita. Bueno, saludos para Julia Ponce, que nos escribía allí, Danielo, y también nos decía que estaba nevando por allí. Así que bueno, el saludo grande para Julia por aquellos pagos.

0: Y tenemos a alguien en línea. Sí, hola, buenos días.
1: Buenos días, señora, ¿cómo le va?
0: Hola, ¿cómo estamos, Ramón? ¿Cómo lo está tratando la nieve?
1: Bien, gracias a Dios, de 10.
0: Bueno, me alegro.
1: Feliz, contento porque nevó bastante.
0: Nevó bastantito, ¿no?
1: No, está bien, está bien.
0: Bueno, ¿vamos a saludar a alguien?
1: Voy a saludar a mi hermano Lorenzo y a Aníbal de allá de la Una del Hoyo, que también está tapado el nieve, ¿no, amigo?
0: Sí, seguramente.
1: Y espero que estén bien nomás.
0: Bueno, el saludo para ellos.
1: Saludo grandote para ellos y para todos los conocidos.
0: Bueno.
1: Y un saludo para Manuelita, porque hace rato que no lo saludo, Manuel.
0: Bueno, gracias, Ramón. Muchas, muchas gracias.
1: ¿Eh? ¿Anda bien, Manuelito?
0: Sí, sí, anda bien.
1: Bueno, me alegro entonces.
0: Bueno, gracias, Ramón.
1: Listo, Nere, que ande bien.
0: Un abrazo. Saludo a la familia.
1: Chao, chao.
0: Ahí venimos de nuevo, gracias a Ramón por llamar, Ramón Muñoz, el saludo para él, para su esposa Dominga. Y bueno, me dice nevó bastante por ahí donde está él y bueno, nos alegramos. Bueno, que ojalá que no venga ese temporal de viento que se espera por ahí porque bueno, seca todo. Quiero mandar un saludo muy, muy especial para el amigo Roberto Petri y su esposa que recién hace un ratito un mensajito. Bueno, don Roberto, un abrazo grande para usted y para su señora esposa, ¿eh? Un abrazo grande, grande para los dos. Y Julita Ponce me dice, ahora salió el sol. Bueno, que nieva, que sale el sol, así está la cosa. Y bueno, los otros días Juan Martín había enviado un mensaje saludando a don Enrique Bascuñán por su cumpleaños y bueno, había mandado aquí a Messenger y Messenger por allí no lo reviso siempre, entonces no lo vi. Bueno, hay un nuevo comunicado de la Cooperativa Energía Eléctrica que dice lo siguiente: la Cooperativa Energía Eléctrica de Zapala informa a sus asociados y usuarios que del Alto de Zapala continúa sin suministro eléctrico debido a que el EPEN no puede poner en servicio la línea de media tensión de 33 kW Cutralcó-Zapala. Lamentamos los inconvenientes que esta situación genera y agradecemos la comprensión a la comunidad. Desde la cooperativa seguimos trabajando junto al EPEN para restablecer el servicio a la brevedad posible. Bueno, ojalá, ojalá, porque bueno, no tenía intenciones de congelar la heladera, pero bueno, no me queda otra y se estaba descongelando. Esperemos que el servicio pueda retornar en el lapso del día, pero bueno, siempre que hay algún nieve, ¿se acuerda cuando estuvimos no sé cuánto tiempo sin nieve? ¿Que fue para la pandemia? ¿Fue también o no? ¿O antes? Bueno, no me acuerdo, pero no sé, estuvimos como un mes sin luz. Esperemos ahora que retorne en breve el servicio de energía eléctrica.

0: Y allí volvemos con nuestra clásica cortina. Y como yo les decía, el encuentro de payadores que nuevamente se va a desarrollar aquí en nuestra ciudad es el 27º encuentro de payadores. La cita es para el día 15 de agosto allí en el Cine Teatro Municipal de nuestra ciudad. Y sabemos que usted espera este encuentro para poder llegar. Y bueno, llega gente de allí, de Las Lajas, de los diferentes parajes, puesteros, estancias, de las localidades vecinas, Cutralcó, Plaza Huíncul, y seguramente este año no va a ser diferente. Uno de los payadores que va a estar allí presente es Pablo Díaz, de allí de Las Flores. Él es payador, pintor, docente, y lo tenemos en línea. Pablo, muy buenos días y bienvenido a este Mateando.
1: Buen día, les habla Pablo Solo Díaz desde acá, desde Las Flores, provincia de Buenos Aires. Estoy sobre la ruta 3, en una estación pequeña, donde pasaba el tren que llamábamos el Zapalero, porque iba justamente hasta Zapala.
0: He andado por allí, por Las Flores, por esa zona, por Cacharí, por Tapalqué, visitando algunos familiares, y bueno, es muy lindo el paisaje también allí. Pablo, ¿cómo se prepara para llegar aquí a los pagos zapalinos? ¿Qué expectativas tiene?
1: Bueno, primero que nada, la alegría de volver, porque he estado alguna vez en el encuentro de payadores de Zapala, y de encontrarme con amigos y colegas a los que aprecio y respeto mucho. Conocí a Ricardo Pino y a Luis Hernández cuando estaban empezando, en los 90, los vi crecer, son talentosísimos artistas que tienen su manera de ver el mundo, de decir las cosas, y bueno, y hoy me voy a encontrar con Tomás Hernández, que es fruto de ese trabajo justamente, ¿no? De despertar vocaciones. Además de encontrarme con la gente de Zapala, donde he andado muchas veces en encuentros, viajando, he pasado en moto por allá también, yendo para el norte del Quino y para el sur haciendo teatro, porque yo hice mucho teatro de unipersonal del gaucho Martín Fierro, que algo...
0: Sí, eso estaba leyendo.
1: Entonces, con la guitarra y los títeres, y he pasado muchas veces por allá, y he peleado el viento también entre Cutralcó y Zapala.
0: Bueno, ahora estamos con muchísima nieve aquí en Zapala, ayer nevó muchísimo, se han cortado algunas rutas, pero bueno, ya se está trabajando en ello. Justamente estaba leyendo que tiene unipersonal inspirado en el Martín Fierro, que en alguna oportunidad puede ser que lo ha presentado en la Feria del Libro allí en Buenos Aires.
1: Sí, ahí las primeras funciones que hice lo presenté en la Feria del Libro, después me llamaron de Tecnópolis, lo llevé al Centro Cultural Ricardo Rojas, que es el de la Universidad de Buenos Aires, y recorrí muchas provincias con esa obra, porque es una obra que relata cómo fue la vida de Martín Fierro puesta en el personaje, con un poco de humor también, porque eso me sirvió para poder trabajar en escuelas secundarias. He estado en festivales de títeres en Neuquén, Cipolletti, Roca, he estado en Esquel, en El Bolsón, el Trevelin, en la provincia de Mendoza, hice funciones en Valparaíso, en Chile, en Cochrane, en Coyhaique, al sur de Chile también, en el Uruguay, bueno, y gran parte del país he recorrido con esa obra, que me dio mucha satisfacción, porque me gusta hacerlo y porque encuentro que la gente empieza a tener un sentido de qué es lo que pasó con el gaucho Martín Fierro. Porque muchas veces sabemos, los hermanos se han unido, porque sí, sí, esa es la ley primera, o aquí me pongo a cantar al compadre de la vihuela, pero no tenemos muy claro qué es lo que le pasó al gaucho Martín Fierro. Y en realidad es lo que le pasó a gran parte del paisanaje argentino en las épocas de la tristemente recordada campaña del desierto, el tema de los cortines, la leva, los gauchos mal entretenidos, que eran mal entretenidos entre comillas, ¿no? Llevados de prepo a la guerra, ¿no? Como pasó la guerra del Paraguay, una guerra de civiles nuestras, ¿no?
0: Así es, así es. Pablo, y en esto de que usted también es docente, ¿cómo se interesan los jóvenes por el campo, por todo lo que tiene que ver con la cultura?
1: Bueno, mire, yo fui docente en escuelas rurales la gran mayoría de mi ejercicio docente. Trabajé en escuelas primarias, en el campo, y yo fui docente y doy toda. No, ya me jubilé en la parte de. Trabajé 30 años dando clases de dibujo y pintura, ¿no? En escuelas rurales. Yo estudié en la Escuela Nacional de Bellas Artes Manuel Belgrano a principios de los 80, y la verdad que siempre me gustó el campo y siempre me gustó todo lo que tiene que ver con la cultura del campo y cómo se contó también esa vida, ¿no? Así que la docencia me ha dado muchísimas satisfacciones en ese sentido. Todavía sigo dando algunas clases especiales donde hablamos de cómo se pintó la llanura, cómo se pintó el carpo argentino, los pintores viajeros del siglo XIX, cuál es la mirada con respecto a la mujer, cómo la mujer se postergó, se silenció, las artistas que no fueron reconocidas al mismo nivel que los artistas varones. Todo eso es un tema muy interesante para conversar y rever, ¿no? Replantearnos un montón de cosas. Y bueno, eso me gusta, lo hago, me apasiona y lo disfruto.
0: Excelente. Bueno, Pablo, realmente yo le pido disculpas porque, bueno, ayer nos quedamos sin el servicio eléctrico aquí en Zapala y no lo pude contactar con tiempo. Y bueno, ya estoy sobre el filo del cierre del programa, pero no quería dejar de dialogar con usted y, bueno, contarle a la gente de Zapala que usted es uno de los payadores que va a estar aquí en el 27º encuentro. Bueno, Zapala es un público que gusta mucho del arte payadoril, que escucha con mucho silencio. Si usted ha estado aquí, seguramente ya lo ha podido apreciar y que, bueno, esperan con ansias cada año que se realice el encuentro.
1: Sí, he sido testigo de eso. Por ese escenario han pasado los más grandes payadores que uruguayos, argentinos y chilenos que recorren todos estos territorios. Así que va a ser un compromiso importante, querido, que lo voy a disfrutar. Quiero mucho la provincia del Neuquén, he trabajado mucho allí. Durante 20 años animamos la fiesta del Pial y de la Sierra con Saúl Güenchul en Anielo, antes de que llegara Vaca Muerta. Así que tengo muchísimos amigos por allá. Yo soy Pablo Solo Díaz, un payador, un artista que anda campeando la pista de lejanas utopías. Lenguarás, vaquianas, mías, las mentas del rastreador. Milongas en mi menor anidan en mi folclore. Soy del Carmen de las Flores, andariego y payador. Nos vemos por allá. Muchísimas gracias.
0: Hasta pronto, Pablo Díaz. Allí estábamos dialogando con este payador de allí, de las Flores, que va a estar en el 27º Encuentro de Payadores aquí en nuestra ciudad. Y bueno, nos quedan mensajitos todavía por compartir. Gracias por las imágenes que están mandando. Bueno, Emanuel, que nos envió de Villa Puente. Buen día, Nelly. Dice, ¿cómo está? Así está nuestro pago. Esto lo envía don Mario Carrasco. Avísenme si puedo compartir las imágenes que me han mandado. Allí don Segundo Parada también nos mandó unas imágenes y un audio. No sé si es para el aire el audio. Un saludo, Nelly. Buen día, ¿cómo estás? Por acá bien, gracias a Dios. Te mandamos un abrazo con mi mamá. Y así está nuestro puesto. Bueno, allí nos manda Lili Está nevado también el puesto por allí. Bueno, el saludo para doña Esnelda, para Lili. Un saludo para Sebastiana, dice Lili, y esperemos que está bien. Me sumo al saludo para Sebastiana. Sebastiana, te mando un abrazo grande. Buen día, estamos bien, dice don Blas. Anoche se cortó la luz y se cerró la ruta. Y bueno, nevó bastante por allí, por Aguada del Chacay. Gracias, gente, por comunicarse, por contarnos cómo están. Porque uno por ahí no sabe. Le mandé dos audios, Chichito, no sé si eran para el aire.
2: Hola, doña Nelly, buenos días. ¿Cómo andan ustedes? ¿Qué cuenta? Bueno, por acá con mucha nieve, está nevando. Ya hablo a Federico Pinto, acá del otro lado de la piola. Un gran saludo para mi gente de Cortadera, a mi mamá, a mi hermano. Así que un gran saludazo, un apretón de mano. Y también quiero mandarle un saludo a mi hermano Hugo Espinosa, a Roque Pinto, a Claudio, que están en la cordillera, en la plena veranada, así que están haciendo patria por el Chachila Río.

0: Anton Segundo Parada ahí también nos mandó imágenes y nos mandó un audio. Alcanzamos a pasar, aunque sea un poquitito, yo sé que estamos pasadísimos, pero bueno, todo el boletín era ayer, le digo.
1: Buen día, doña Nélida, ¿cómo le va? Nosotros bien por acá, agradeciéndolo a Diosito que los pintó de blanco, porque hacía mucho tiempo que no recibíamos esta bendición para acá, para este lugar. Para otro lado creo que va a ser desastre, pero siempre cuando hay algo, a todos no es la alegría, ¿vio? Bueno, pero nosotros agradecidos con Dios por casi como 6 años que no caía nada por acá. Así que todo bien, gracias a Dios. Si quiere publicar los fotitos esos que mandé, publíquelo, está autorizada, un abrazo, que ande bien.
0: Bueno, ahí el saludo para Don Segundo, para doña Nancy, saludos para Don Blas, para toda la gente linda del campo y donde estemos llegando en estos momentos. Y bueno, yo siempre consulto si puedo o no publicar, porque son fotos de sus puestos, de sus casas. Bueno, saludos a toda la gente de allí del campo, espero que estén bien todos, más allá de las inclemencias del tiempo. Abrazo grande, nos vamos al boletín comunitario, luego la mañana de Nacional. Y mañana nos encontramos aquí en nuestro Mateando. Chau.

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1: 9:58 a.m. Seguí en tu radio.
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3: Comunicamos a Horacio de Bardanegra, su hermano viaja hoy si el tiempo lo permite, firmó Orlando, a Francisco Quilaqueo de Santo Domingo Arriba, el viaje a Cutralcó se suspende por el mal estado de los caminos. Firma este comunicado Graciela Quilaqueo. La Comisión Directiva de la Comunidad Lof Tubunco Palmeo Maliqueo convoca a sus miembros a Asamblea Ordinaria el 18 de agosto a la hora 14 en el Salón Comunitario en el Paraje Santo Domingo Abajo a fin de tratar el siguiente orden del día, lectura y aprobación de memoria y balance, periodo 2026. Esto lo firma Lonco Cecilia Maliqueo, Huerquén Ruth Maliqueo. La Comisión Directiva de la Comunidad Mapuche, Millaqueo, convoca a sus miembros a Asamblea Ordinaria el día 16 de agosto a la hora 10 en el Salón Comunitario en Los Alazanes. Según el siguiente orden del día, aprobación de memoria y balances, 2025, información sobre avances del proyecto del Parque Solar Antú, otras informaciones de interés para la comunidad, firma Lonco Blas Ortiz, Huerquén Soledad Romero. Visitas médicas programadas por el Hospital Zapala, día 10 Puente Picún, día 11 Los Catutos, día 12 Chacaico, Agua del Sapo. Se le comunica a René Pichún del Paraje Ñireco que tiene turno para odontología. En las 582 viviendas, el día martes 11 de agosto a las 8 horas, firma coordinador de agentes sanitarios, Soto Jorge. A los pobladores de Laguna Blanca, Ñirico, Picunlefo Arriba, Macho Negro y Santo Domingo Arriba, se informa que el día viernes 14 se realiza la jornada de castración para perros y gatos en el Salón Comunitario de Ñirico. Esta actividad estará a cargo de la Municipalidad de Las Coloradas. El servicio tendrá un costo mínimo por animal. También se realiza la vacuna antirrábica gratis y el parvovirus con un costo. Los interesados en castrar sus mascotas deben confirmar lo antes posible al presidente de la FR Macho Negro, Lonco de la Comunidad Zapata o agentes sanitarios Patricia o Daniel. Se invita a los pobladores de Cortaderas y vecinos a la misa en San Cayetano a realizarse el 7 de agosto a las 11. En el Salón Comunitario también se compartirá un almuerzo a la canasta, firma el Grupo San Cayetano, Olga Sea. Se alquila un galpón para caballo, tres corrales para engorde o chanchería. En el Cristo, comunicarse al 2942-529027 con Lorena. Se encarga a los vecinos de Santo Domingo Abajo, bajo la guanaca de los vecinos de Tres Piedras, una punta de chivas con la siguiente señal, oreja izquierda, martillo, muesca, oreja derecha, punta de lanza, muesca y agujero en ambas orejas, con caravanas de color amarillo y anaranjado. Las chivas son de Mario Carrasco. Cualquier información, avisar por este medio o a los siguientes números 2942-593381, 2942-531463, solo por mensaje de WhatsApp. Firma Sabrina Carrasco. A todos los productores, Bajada de los Molles, para el día viernes 14 de agosto a las 10:30, en el Salón Comunitario se los convoca una charla informativa sobre líneas de financiamiento de agricultura familiar y herramientas que brinda la Secretaría de Producción de la provincia. Firma Vanessa Painemilla, Painemilla Lorena, Secretaría de Producción e Industria. Se extravió en la zona de Pinochado una perrita. Frente a Vialidad, se llama Osita, es cachorra de pelaje negro con blanco. Cualquier información al 2942-474648, 2942-413750. Gabriel se ofrece como peón de campo para cuidado de animales, alambrado y otros. Comunicarse con él. Gabriel Cayunao en la terminal de ómnibus Zapala. Él está con un bolso verde. Recordamos a don Francisco Quilaqueo de Santo Domingo Arriba que el viaje a Cutralcó se suspende por el mal estado de los caminos. Firma este comunicado Graciela Quilaqueo. Hasta aquí hemos compartido el Boletín Comunitario y Radio Clasificados.
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1: 10:02 a.m. Seguí en tu radio.
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13: La provincia de Neuquén abrió la convocatoria para participar de una nueva edición de la Feria Tienda de Sabores, que se realizará los días 8 y 9 de agosto en el espacio Duam de la capital provincial. La propuesta está destinada a elaboradores de alimentos y bebidas de toda la provincia, quienes podrán exhibir y comercializar sus productos en uno de los principales espacios de promoción de la producción regional. Desde el gobierno neuquino destacaron que la feria busca fortalecer el vínculo entre productores y consumidores, impulsar las economías regionales y dar mayor visibilidad a los emprendimientos locales. Las inscripciones continúan abiertas y los requisitos pueden consultarse en el sitio oficial del gobierno de Neuquén.
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0: Hola, hola, hola. 10 de la mañana, 7 minutos en la República Argentina. Comenzamos con la mañana de Nacional Neuquén, integrando a toda la provincia a través de Radio Nacional Chosmalal, Radio Nacional Zapala y también Radio Nacional San Martín. Y nosotros aquí en Neuquén Capital a través de la 103.3. Salió el sol en Neuquén Capital luego de una jornada pasada por agua. Llovió prácticamente todo el martes, alrededor de más de 20 horas de lluvia ininterrumpida. Recién mermó cerca de la medianoche, un poquito más tarde, aquí en Neuquén Capital. Pero bueno, aquí fue agua en algunos sectores, sobre todo de la Barda, cayó agua, nieve, pero muy, muy para el norte de la ciudad de Neuquén Capital. A esta hora, 2 grados 5 décimas la temperatura, 1 grado de sensación térmica. El servicio meteorológico nos dice mayormente nublado, pero no, la verdad que hay un sol radiante que está asomando. La máxima para hoy es de 8 grados y va a variar un poquito en cuanto al viento. Se esperan algunas ráfagas de 50 kilómetros hacia la tarde, pero por ahora no se hace sentir, porque también el Servicio Meteorológico Nacional dice que a esta hora deberían haber algunas ráfagas. No es así. Nosotros rápidamente, saludos a Sebastián Silenzi, lo llaman un rato, se va. Rápidamente nos vamos hacia Zapala, porque allí está nuestra compañera Nelly López.
1: Muy buenos días, Chino, muy buenos días a la audiencia, al resto de los compañeros. Aquí estamos, ustedes pasados por agua, nosotros enterrados en la nieve. Nevó muchísimo durante toda la jornada de ayer y en la noche. Y bueno, realmente no sé qué cantidad de nieve cayó, pero bueno, fue interesante por el momento. Estábamos viendo ahí los partes porque tenemos muchísimas consultas de la audiencia en cuanto a las rutas. Bueno, en cuanto a la Dirección Provincial de Vialidad del Neuquén, su último reporte fue ayer a las 18:05, o sea que para esta hora ya es obsoleto. Y el parte de Vialidad Nacional es de hoy a las 8 de la mañana. Dice Arroyito Zapala, corte parcial. Bueno, el corte de circulación entre Cutralcó y Zapala, transitable con extrema precaución. Dice corte total de circulación entre Zapala y Cutralcó, y después dice transitable con extrema precaución, calzada con nieve. Así que bueno, habían equipos operando allí, sabíamos, en la mañana, así que luego vamos a estar averiguando a ciencia cierta qué es lo que pasa con las rutas. Hubieron accidentes en la tarde de ayer entre Cutralcó y Zapala, que luego vamos a estar comentando, Chino, pero bueno, hoy se suspendieron las clases aquí en Zapala y bueno, hay algunas instituciones como el municipio que no están trabajando, solo garantizaron las guardias mínimas.
0: ¿Está frío?
1: Está frío. A esta hora tenemos una temperatura, le cuento, de 2 grados bajo cero, humedad del 74%, pero hay un sol radiante que aparece allí, mayormente despejado, va a estar hoy. La máxima va a ser de 2 grados. Y escuche bien, por la noche esperamos una temperatura de 13 grados bajo cero. Y bueno, esperemos que
0: bajo cero.
1: Esperemos que esta nieve se vaya durante toda la jornada, si no va a pasar lo que pasó la vez anterior. Sí, muy frío realmente. Lo que pasó la vez anterior, que se congelaron las veredas, las calles, y bueno, eso trae aparejado una serie de inconvenientes, ¿no?
0: Sí. Bueno, un panorama que se repite a lo largo y ancho.
1: No puedo contarles cómo venía hoy a las 7 de la mañana hacia la radio, pues no saqué mi auto, vine caminando y bueno, uno que es bajita, no vamos a decir petiza, bajita. La nieve ya me llegaba a la rodilla. Ah, bueno. Terrible, terrible, y bueno, uno trata de venir por donde menos nieve hay para no cansarse, pero por ahí van los autos y es todo un problema. Así que si no tiene que salir, señora, señor, no lo haga, quédese en casa.
0: Sobre todo si es petiz.
1: Vamos a saludar a los otros compañeros, Chino.
0: Sobre todo si es bajito. 2 horas más de nieve y Nelly queda tapada totalmente. Básicamente, eso es lo que yo interpreto de lo que usted me está
1: con
0: diciendo.
1: Con una bandera, ¿no? Venía para que la vieran.
0: Claro. Bueno, nos subimos con Nelly y nos vamos muy despacito, con mucha precaución, cadenas puestas, hacia San Martín de los Andes. ¿Están por allí o están todavía de divos?
2: ¡Hola!
0: Ya grabaron.
3: ¿Cómo andan?
2: Sí, ya grabamos. ¡Hola, Nelly!
1: ¡Hola, Ale! ¿Cómo estás?
2: Bien. ¿Hiciste muñequito de nieve?
1: No. Miraba desde adentro de mi casa la nieve.
2: ¿No saliste a hacer muñeco de nieve?
1: No. ¿Sabes lo que me pasa, Ale, a mí? Que ¿qué? De chica jugué mucho en la nieve.
2: Ah, te hartaste.
1: Gracias, Tomás.
2: Lo dijo Tomás, ¿eh? Bueno, no. Diga, tampoco guerra de bolas de nieve tampoco con tu marido.
1: No,
3: guerra con el marido sí, pero no de nieve, ¿eh? Otro tipo.
0: Ceniceros,
3: platos.
2: Porque sí. Susana, ceniceros, estuviste claro, muy hábil, Chino. Pues estuviste muy rápido, ¿eh? Listo. Entonces no pregunto nada. Estás harta de la nieve, listo, ya está.
1: No, estoy contenta porque la gente del campo esperaba nieve, lluvias, porque bueno, de tanto tiempo de sequía llevamos años ya con esta emergencia hídrica. Me alegro por ellos. Me alegro por mis caballos, pero por mí no.
2: Bueno, yo les cuento que estamos felices de la vida. Salió el sol.
0: ¿Salió para quedarse? ¿Qué dice el servicio?
2: No, salió un rato. Salió hoy. Nosotros somos así. Vamos día a día. ¿Qué te parece, Chino? Y vamos viendo. Uh-huh. No te gustó mi política.
0: No, está bien. Paso a paso.
2: Hacía tantos días que no veíamos un rayo de sol que hoy esto es mágico. Y está acá el cerro que veo por la ventana, el cerro Curruinca, como si le hubiesen echado azúcar impalpable. Está divino. La temperatura, les cuento, 1 grado. La sensación térmica, 2 grados bajo cero. Acá no se cumplió ninguna de las alertas terribles que tenía Luis, ni las que había. Hoy no va a caer una gota de agua y vamos a tener máxima de 5 grados. A partir de mañana vuelve la nieve, la lluvia y todo lo que quieras. Pero hoy es un día fantástico para salir a pasear.
0: Pero se ha acumulado nieve, se va rápido...
3: No, se va rápido porque lo que da la característica de las nevadas en San Martín este invierno fueron nevadas muy húmedas.
2: Muy húmedas.
3: Y aparte, sumado con las lluvias intensas, no perdura.
0: Básicamente.
3: En cotas más altas, digamos el cerro, si no estoy mal informado, la base, no hay nieve. Sí. Y empieza a haber nieve más arriba y está bastante sopaposa, digamos.
2: Ayer estaba nieve polvo, ¿te acordás, Tomás, que dije que estaba fantástica para ir a esquiar? Pero sí, como dice Tomás, en la base del cerro no hay nieve, no llegás esquiando a la base del cerro. Recién en 1600 hay 70 centímetros de nieve pisada y en la cumbre sí llegamos a 1.15 m de nieve pisada. Pero la nieve que está cayendo también en el cerro es húmeda, con lo cual no acumula. Pero bueno, con 1 metro de nieve en la cumbre está para esquiar.
0: Los entendidos son ustedes.
2: Sí, está parejial.
0: Bien. ¿Mm? Bueno, vamos a repasar algunos datos porque en todo esto y toda la cuestión climática tuvimos una baja en el equipo.
2: ¿Qué pasó?
0: Que es nuestro compañero Luis Muñoz del Norte, así que saludamos nosotros a todo el norte neuquino, a Chosmalal, y a cada localidad a la que llegamos a través de Radio Nacional Chosmalal, porque nuestro compañero quedó varado, anduvo de visita por aquí, por el Alto Valle, por lo visto, y quedó.
1: Pero que se vaya a trabajar allí, a Nacional Neuquén.
0: Pero hay que ver dónde quedó.
2: No sabemos dónde está, porque es más, ayer dijimos, che, Luis, cuando nos íbamos del programa, si te caen todas las alertas naranjas que tenés, mañana no te vamos a encontrar. Y se reía.
0: Ustedes lo mufaron.
2: Sí, claro, terrible, con todas las alertas que tenía. Bueno,
0: así listo. Que bueno, el saludo para todo el norte neuquino, LRA 52. Sí. El WhatsApp lo dejamos para que nos cuenten allí los vecinos del norte. 2948-411-771 es el número de comunicación de Radio Nacional Chosmalal. Nos cuentan nuestros compañeros allí a través de Nicolás Fuentes. Tiempo frío e inestable con máximas de 2 a 3 grados centígrados, mínima de 3 grados bajo cero. Y para mañana se esperan nevadas débiles y aún una jornada más fría. Las rutas de la zona norte y acceso a Chosmalal, como la Nacional 40 o la Provincial 43, están transitables con extrema precaución por hielo y baja adherencia con... Bueno, hubo cortes, recordamos anoche, de algunas rutas, entre eso el tramo de la Ruta Nacional 40 que conecta con Chosmalal. Así que bueno, después vamos a estar ampliando más información.
1: Sí. Esto que decíamos, que ayer por la tarde quedó suspendido el tránsito entre Zapala Cutralcó, Zapala Las Lajas, tenemos que renovar ahora esa información. Y aquí en Zapala le sumamos que ayer a la hora 19, en muchísimos sectores de la ciudad se cortó el suministro de energía eléctrica y hasta el momento no ha retornado. Allí la cooperativa eléctrica sacó un comunicado que dice que se debe a inconvenientes en la red de distribución eléctrica y que están trabajando junto a EPEM para restituir el servicio, pero bueno, ya llevamos varias horas sin el servicio.
0: Perfecto, bueno, después vamos a estar ampliando también porque hay otras localidades que se quedaron sin luz, hubo escuelas que no tienen clases en la jornada de hoy y mucha complicación en las rutas provinciales y nacionales. Ahora hace su entrada, su ingreso formal, el señor Daniel Arroyo, quien comienza a musicalizar la mañana.

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0: 10 de la mañana, 22 minutos en la República Argentina. La tormenta, escuchábamos. Perdón, la tormentosa. Bueno, tormenta, tormentosa. La banda, pensé que era viernes. Mirá vos, las cosas que traes a
1: Rosa. Yo también. Pero era jueves.
0: Exacto.
1: Y teníamos que venir a trabajar.
0: Exacto, y si era viernes también, Nelly.
1: Sí, pero por ahí, qué sé yo.
2: O no venís mañana, Nelly, y nos
0: o nos estás queriendo decir algo.
2: O nos estás diciendo algo.
1: No, ¿eh? Para nada.
2: Ah, bueno, queremos
0: saberlo. Que pensó, ¿eh? El que pensó que era viernes era nuestro compañero de Chompala.
1: Lucho.
2: No, Lucho. Qué malo que son, mi chino. Se quedó varado.
0: Sí, quedó varado.
1: ¿Pero dónde está varado, Lucho?
0: Sí, sí. Sí, sí. Yo generalmente quedaba varado desde las 10 de la noche hasta las 6 de la mañana en otra época.
2: Bueno,
3: contala como quieras.
0: Bueno, faltan 7 minutos para llegar a las 10 y media de la mañana. Nelly nos comienza... Obviamente uno ya sabe por dónde va, me parece, el foco de la información en los distintos portales, más allá del plano político y la discusión nacional que hay hoy en el Senado. Pero ¿qué pasa acá? ¿Qué pasa en Zapala y la zona centro?
1: Bueno, en Zapala vamos a decir que continuamos con corte de energía eléctrica en diferentes sectores de la ciudad, que son muchísimos. Decíamos, informaron desde la cooperativa junto al EPEN que se está trabajando, es una línea, ahora dicen que es una línea entre Zapala y Cutralcó y se está trabajando en ello. Y bueno, debido al corte de energía allí desde el IAMSEP se está solicitando hacer uso racional del agua que está al almacenada en los tanques de reserva hasta tanto se normalice la situación, porque obvio no están bombeando allí en la planta de agua, así que trae aparejado un sinfín de situaciones.
0: Bueno, y en San Martín de los Andes, que viene no solamente con la nieve, ahí tienen...
2: No estuviste, Chino, pero viste que lo digo rapidísimo porque ya lo dije el otro día. Tomás dice, che, acá no pasa nada.
0: Sí, vienen con una semanita.
2: ¿No? ¿Qué semanita? Bueno, en estos momentos todavía no comenzó, porque estoy acá con la página en la sesión del Consejo Deliberante, donde se va a uno de los últimos temas donde se va a dar tratamiento, ¿no? La Comisión de Gobierno emitió un dictamen sobre las presentaciones, los juicios políticos impulsados por los vecinos Valeria López Oronoz y Fabián Sepúlveda.
0: Perdón, voy a hacer una paréntesis para ubicar a los actores, porque todo hay que interpretarlo, ¿no? Valeria López Oronoz es la ex esposa de Fernández Capiet.
2: Sí, señor.
0: Listo.
2: Bien. Y el señor Fabián Sepúlveda hicieron insidioso chino, ¿eh?
0: Hay que contextualizar todo porque después nadie... A uno los asocian con otros y comienzan a...
2: Sí, la Comisión de Gobierno emitió dictamen, así que lo va a... Son los últimos dos puntos que se tratarán en la sesión del Consejo Deliberante, que todavía no ha comenzado. Teóricamente tendría que haberlo hecho a las 9.
4: ¿Pero hubo dictamen positivo?
2: No, vamos a saberlo hoy cuando haga su presentación, que va a ser Natalia Vita.
0: ¿Se transmiten?
2: Sí, señor, por el streaming del Consejo Deliberante de San Martín de los Andes. Por eso te dije que no había comenzado, porque estoy con un ojito mirando eso. Bien. Así que, según establece el mecanismo de juicio político, la primera intervención corresponde al Consejo Deliberante, que analiza, y esto es lo que se va a votar hoy, la admisibilidad de la presentación

0: especial en el Consejo Deliberante para explicar en detalle y ante los representantes del pueblo los temas mencionados en una denuncia presentada el día lunes, pero bueno, se olvidó la del día martes, ante el Legislativo Comunal. Bueno, fue obviamente la presentación realizada nota ante la Presidenta del Consejo Deliberante. Y que dice en el final, bueno, es la presente petición, es decir, de una sesión especial, se formula sin prejuicio de las actuaciones administrativas o institucionales que pudieran corresponder y sin que implique renuncia u afectación alguna de los derechos y garantías que asisten a esta parte. Bueno, esto es lo que dice. Y después tengo otro título, porque en estos momentos el intendente de nuestra ciudad está en Neuquén Capital con el directorio del EPEN. Pero bueno, es muy largo todo lo que está sucediendo en San Martín de los Andes.
1: Consulta nada más para ir entendiendo o poniendo las cartas sobre la mesa en esta cuestión política, que muchas veces es interpretación o deducción, pero recurro a ustedes que son los locales. ¿Cuál es la relación que tiene hoy el intendente con el Consejo Deliberante?
2: A ver, bueno, yo creo que... Bueno. Me parece que tenemos que tener en cuenta varias cosas. Hay una relación... yo creo que hay varias relaciones del intendente con el Consejo Deliberante. A raíz de la situación actual de la ciudad, desastrosa principalmente del tema de las calles, la relación no está en el mejor momento. Han salido los concejales a pegarle.
1: Después, ok, pero también es cierto, Tomás, también es cierto que no creo que las calles se hayan detonado, por eso yo siempre trato, de un día en este semestre.
2: Bueno,
1: conviviste con el intendente durante 7 años.
2: Está bien, está bien. Es decir, esto yo no estoy diciendo que la responsabilidad, de quién es la responsabilidad. Digo que los concejales han salido, bueno, los concejales, digo, parte de los concejales han salido a pegar con dureza, en estos micrófonos hace 3 días lo tuvimos a Santiago Fernández,
1: sí, que tiene parte de su equipo también en el gabinete.
0: Vamos. Por supuesto.
2: Bueno, hoy las cosas están en el gobierno de Saloniti, están las cosas medio mezcladas. Hay funcionarios que fueron de gobiernos anteriores, que hay un funcionario que fue candidato intendente opositor a Saloniti y hoy forma parte del gobierno. No quiere decir que esté al lado de Saloniti, pero forma parte.
0: Es parte de su gabinete y están las reuniones, sí, de gabinete, sí, ¿no?
2: Estamos hablando de Martín Rodríguez. Así que la cuestión, yo creo que debe haber una cuestión para hacia afuera y otra cosa hacia adentro. Yo no creo que a los concejales le cause ninguna gracia la presentación del juicio político. Ninguna gracia.
1: Veremos.
2: Tener que definir.
1: Yo lo único, no, es que cuando tenés que definir y muchos, no solamente en San Martín, en todo el arco político, cuando tenés que poner la carita es cuando se les complica.
0: Bueno, también tendríamos que ver, ante la pregunta que vos estás haciendo desde el Consejo Deliberante, con el Consejo Deliberante y nuestro intendente, también tendríamos que pensar cuál es la relación en estos momentos del intendente municipal con el gobierno provincial, es decir, con nuestro gobernador, ¿no es cierto? No la sé, no lo sé, no tengo esas llegadas, pero también...
1: Que no era muy buena.
0: Ah, bueno,
2: bien. Pero es que se notó.
0: Claro, ¿te acordás que
2: acá en San Martín se notó la forma en que llegaba el gobernador a la ciudad en un momento y qué pasó después? En los
1: actos. Ahora, a partir de esa pregunta y de una respuesta, hay uno de los muchachitos de los OPER, bajen el R1 porque se está escuchando.
0: Sí, porque se está escuchando.
1: No sé si es el mío o eso yo lo de ustedes.
0: Bueno, ya está.
1: No importa. Ahora viene el servicio de noticias local. Vamos a ver.
0: Tenemos a Marcelo,
1: sí. Sí, sí, pero bueno, lo que decía. Sí, hay que ver entonces el Consejo Deliberante, la mayoría quien responde, si hacia Saloniti o al gobierno provincial. Punto, bueno. Pregunta uno. Pregunta dos. O en realidad, consejo, no busque el enemigo afuera.
0: Ah, usted tiene buena información.
1: Me parece que el fuego es amigo y no enemigo. Me parece a mí. Ahora sí. Pero esto corre por interpretación del chino de Neuquén. No hago cargo a los chicos de San Martín de los Andes.
0: Igual después podríamos seguir charlando un poquitito.
1: Por supuesto.
0: Porque también ahí tenemos dentro de pocos días las internas del MPN, ¿no?
1: Uf, también. Mire, se viene el servicio de noticias del señor Marcelo Pascucio. Ya volvemos.

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1: El paso Cardenal Zamoré está habilitado, pero con extrema precaución por nieve y hielo. La Seguridad Nacional informó que el paso internacional permanece abierto para todo tipo de vehículos, aunque la calzada presenta acumulación de nieve, sectores con hielo y baja adherencia. Es obligatorio portar cadenas físicas. Paso internacional Pino Hachado cerrado durante toda la jornada por acumulación de hielo y nieve. En este momento hay viento blanco en Pino Hachado y están los equipos operando. Llega a Neuquén Capital la primera edición del año de Tienda de Sabores. La feria itinerante estará en la capital neuquina durante este fin de semana, sábado 8 y domingo 9 de agosto, de 12 a 20, en las instalaciones del espacio Duam, San Martín 5900, en el acceso al aeropuerto. El evento tendrá entrada libre y gratuita y ofrecerá a los visitantes la oportunidad de degustar y adquirir alimentos y bebidas elaborados por más de 50 emprendedores provenientes de diversas localidades de la provincia. La agenda continuará el mes próximo con una nueva edición programada para los días 12 y 13 de septiembre en la ciudad de Zapala. La organización general está a cargo del Centro PYME ADNEU.
2: Estado del tiempo.
1: La temperatura en este momento en Neuquén Capital 3 grados 8 décimas, 91% la humedad, viento del oeste 8 kilómetros, cielo despejado. En Zapala 2 grados bajo cero la temperatura, 74% la humedad, viento del oeste 14 kilómetros, cielo parcialmente nublado.
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13: Estudiantes de San Martín de los Andes y la región podrán participar de la Expo Educativa 2026. 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
17: De la mañana, 38 minutos en la República Argentina. Ha salido el sol en Neuquén, pero no solamente porque brilla allí, sino porque todo lo que decían nuestras compañeras se lo van a tener que guardar en el bolsillo. Muy, pero muy buenos días. Diga, diga, diga, salude, salude, a ver si lo...
18: Muy buenos días. ¿Cómo estás, Chino?
17: ¿Vio?
18: ¿Cómo
17: estás? ¿Vieron? Oh. Acá está Luis Muñoz, el Luis, hombre de Chosmalal. Que le tocó afectado por las cuestiones climatológicas.
18: Exacto, ¿no? Bueno, impresionante cómo nevaba.
17: Sí, y algún dato que decías, la cantidad de camionetas volcadas.
18: Volcadas y despistadas, muchas. Entre Zapala, Cutralcó y Chayacó, impresionante. Se ve que se confiaron, me parece, ¿eh? Sí. Mucha confianza en esas camionetas porque no eran vehículos... chicos, no, eran camionetas 4x4 las que veía a la vera de la ruta.
17: Remarcar el uso de cadenas.
18: Y remarcar que hay que usar cadenas.
19: Ya lo habíamos, lo habíamos dicho.
13: Por allí...
17: Después le voy a contar por qué.
13: Por allí...
18: No me quemé.
19: No sé qué va a decir, que lo van a quemar a Luis. Pero, Luis, nosotras con Nelly no dijimos nada, fueron los chicos, nos están echando la culpa ahora a nosotras. Pero hablando de lo que estás contando, Luis, vimos un video que justo comentábamos hoy a la mañana en nuestro programa con Daniel Martínez, de unos turistas brasileros que alquilaron una camioneta 4x4. Estaban en la ruta de Zapala. ¿Dónde llevaban las cadenas?
17: En el asiento.
19: No, en las ruedas traseras, no en las de tracción.
17: Bueno, pero
13: entonces, un detalle.
20: Pero son brasileros, ¿qué querés?
19: Pero ya le dijeron, poné las cadenas, y ellos pusieron las cadenas donde les parecía.
13: Está bien. Claro, no sabía dónde tenía tracción el auto.
19: Exacto.
20: Mi auto, por ejemplo, es de tracción trasera.
19: No, bueno, está bien, pero la camioneta que tenía era de tracción delantera.
20: Caballero. En Brasil son todos de tracción trasera, ¿viste?
17: Bueno.
13: Bueno, la mañana 40 bueno minutos. Y alguien en la ruta, disculpen, alguien en la ruta se puso a poner las cadenas en el medio de la ruta y fue un caos Zapala-Cutralcó.
17: Otro, mirá, ahí tenés. ¿Ves? Bueno, vamos a liberar a nuestro compañero Luisito
13: Muñoz.
17: No,
13: déjelo ahí trabajando.
17: Se va a acercar hasta Cutralcó, porque supuestamente después del mediodía estarían liberando, supuestamente, porque esto me lo acaban de informar de Vialidad Nacional. Estiman que cerca del mediodía podría abrirse ese tramo de la Ruta 22. Semana complicadísima porque por muy bajas temperaturas, vos decías, Nelly, 13 grados a la noche, bajo cero. Bueno, hay alerta roja por esta ola de frío. Así que bueno, Luisito.
18: Impresionante la cantidad de camiones esperando cruzar a Popino Chavo.
17: Más de 1,000 tenemos en toda la provincia. Así que bueno.
18: No sé si no están llegando a Neuquén ya a la fila.
17: Se complica acá, que agarren por la autovía norte porque por acá abajo la
13: y hablando de complicaciones, bueno, nosotros vamos a hablar, si les parece, con el director de Defensa Civil de acá de Zapala para que nos cuente cómo está la situación, ¿les parece?
17: Dale, Luisito, muchísimas gracias, y ahí continuamos con la comunicación.
13: Luis,
17: con
13: Nelly, abrazo.
18: Un abrazo.
13: No te pierdas, Luis.
18: No.
13: Bueno, ya está en línea Roberto Moreno. Roberto, muy buenos días, gracias por atendernos.
21: Hola, Nelly, buenos días.
13: Buenos días. Bueno, Roberto, yo creo que con este clima cada vez se ve más lejano de que Zapala pueda ir sacando todos los camiones que hay aquí. Contanos un poquito cuál es la situación.
21: Bueno, la situación es la misma prácticamente desde ayer, porque ayer tampoco abrió el paso. Antes de ayer, bueno, pudimos sí liberar casi 150 camiones hacia Las Lajas, pero esa cantidad es mínima a comparación de la cantidad, la enorme cantidad de camiones que todavía tenemos acá en Zapala. A eso sumado de que ayer no se pudo abrir el paso, hoy tampoco, y no sabemos si los días próximos va a abrirse, y es una gran incertidumbre, ¿no?
1: Realmente es muy caótico. Veíamos a veces a los choferes vienen a comercios del centro en busca de mercadería y todo ello, y bueno, y ahí patentes veíamos de Paraguay, Uruguay, Brasil, camiones de aquí del país. ¿Qué carga llevan, Roberto, sabés?
21: ¿Qué transportan? Hay muchos que transportan aceite, uh-huh. ¿Sí? Aceite comestible, en gran volumen. Transportan alimentos comestibles, transportan alimentos para mascotas, en fin, es muy variada. Bueno, transporte de combustible, transporte de gas, es muy variada la carga que tienen todos los géneros. Y bueno, obviamente hay de Brasil, de Paraguay, de distintos lugares de acá, de fuera del país nuestro, ¿no?
1: Bien, y ustedes, el trabajo que venían haciendo, se sigue realizando, está allí, veíamos la ambulancia del CIEN, ¿puede ser?
21: Sí, casualmente hacen 15 minutos, 20 minutos, una chica de Brasil, algunos contactos tengo, por cualquier necesidad, así que me pidió por favor si podía asistirla con la ambulancia porque se sentía muy mal, ¿sí? Calculen que ellos vienen de nivel cero, porque están a nivel cero en el mar, y bueno, vienen a esta altura y hay muchos que se descomponen, ¿no? Les afecta, tienen dolores de cabeza, se sienten mareados. Así que bueno, la ambulancia del 100 está en el lugar asistiendo a esta persona.
1: Esperemos que ya haya sido asistida, porque bueno, entendemos, aparte los nervios, el cansancio, se le suman muchas cosas, ¿no?
21: Sí, totalmente, y la incertidumbre de que no sabes si vas a pasar, no vas a pasar, cuándo se va a abrir el paso, todo eso.
1: Roberto, ¿dónde están los camiones? ¿En lo que es el acceso Fortabat, allí en Zona Franca, y dónde más?
21: No, y en la tercera parte es en colectora, muy cerca del Automóvil Club.
1: ¿Dónde estaban anteriormente?
21: Tenemos 300 camiones en total.
1: 300 camiones hay aquí. ¿Qué sabes? El paso no sabemos qué puede suceder. En cuanto a las rutas, lo que es...
21: Hoy está cerrado.
1: Ajá.
21: Hoy va a estar cerrado todo el día, ya lo comunicaron eso.
1: Pinochado hoy cerrado todo el día. ¿Y alguna información en cuanto a las rutas Zapala-Cutralcó, Zapala-Las Lajas?
21: Zapala-Las Lajas, por ejemplo, está transitable con mucha precaución. Ya estuvo Vialidad Nacional trabajando, tanto con motoniveladoras como con sal. Sí. Después la ruta 40 Sur está transitable también con mucha precaución. Y todavía estamos esperando reportes porque estaba medio complicada la ruta nacional 22, que sería en el tramo Zapala-Cutralcó.
1: Perfecto.
21: Hay muchos vehículos varados.
1: Sí, veíamos. Bueno, se recomienda entonces no viajar a no ser que sea de extrema necesidad.
21: Sí, no, estar atento a los comunicados que emita tanto Policía, Vialidad Nacional o Defensa Civil, ¿no?
1: Perfecto. Bueno, Roberto, agradecerte tu tiempo para con nosotros.
21: No, por favor, Nelly, un gusto.
1: Hasta pronto. Allí escuchábamos a Roberto Moreno, director de Defensa Civil aquí de la Municipalidad de nuestra ciudad. 300 camiones hay aquí en Zapala y bueno, por lo que vemos todavía no van a estar saliendo el paso Pinochado. Hoy va a estar cerrado todo el día.

0: La Sole y el chaqueño Palavecino haciendo Gatito pa' Don Lucas. Interprete lo que quiera. Bueno, momento de comunicación porque obviamente la cuestión climatológica se lleva la atención en toda la provincia. Se viene, está complicado, estuvo y va a estar, no queremos ser mala onda, pero bueno, por el frío que se viene también, se vienen días complejos. Se encuentra en línea Pablo Sandoval, subsecretario de Defensa Civil y Seguridad, coordina el COEN Chosmalal. Sandoval, muy buenos días. Andrés Chino Ramos desde Neuquén Capital y las cuatro emisoras, lo escuchamos.
1: Hola Andrés, ¿qué tal? Buenos días para vos, para toda la audiencia y la audiencia de las demás emisoras que están transmitiendo con vos.
0: Bueno, gracias por estos minutos. Bueno, cuéntenos cómo se encuentra Chosmalal y los alrededores.
1: Bueno, actualmente, gracias a estas cuestiones del clima, que así como nos azotaron anoche con lluvia bastante intensa, después la nieve, hoy, gracias al clima despejado y el aumento de temperatura, está mejorando las condiciones en la ciudad. Tuvimos problemas de anegamiento anoche por las precipitaciones pluviales principalmente, debido a la saturación de los suelos generada por la lluvia que tuvimos el fin de semana pasado. Así que son varios días que vienen con mucha intensidad de precipitaciones, lo que nos está condicionando a retomar normalmente el escurrimiento o la filtración del suelo. Y los principales problemas que tuvimos fueron rebalse por colapso del sistema cloacal.
0: Bien.
1: No por falla de EPAS, en el caso de Chosmalal, ni por cuestiones operativas, sino porque los vecinos en mucha cantidad de hogares han conectado los desagües pluviales, las canaletas del techo, a las cámaras sépticas. Entonces incrementan muchísimo el caudal del sistema de la red cloacal, colapsando y generando que el agua vuelva en varios domicilios y nos terminan produciendo inundaciones por líquidos cloacales en domicilios, que eso fue lo que más tuvimos anoche, en 5 domicilios aproximadamente.
0: Bien. Transitabilidad, ¿cómo estamos?
1: Recién hace, estoy minuto a minuto, 25 minutos aproximadamente, hablé con el técnico Federico Puertas, que está a cargo de Vialidad Nacional acá en Chosmalal. Uh-huh. Recién estaban llegando a Zapala con equipo para colaborar en el despeje de ruta entre toda la zona, desde acá de Chosmalal hasta Cutralcó. Muchísimo hielo desde Pampa del Salado, estamos a 90 kilómetros de Chosmalal, hasta Zapala mismo, una capa de hielo bastante importante, temperaturas muy bajas. Hace una hora, 45 minutos aproximadamente, tenían alrededor de 8 grados bajo cero en la ruta 40 a la altura de Pampa del Salado, lo que generó mucho despiste de camión, y ahora están trabajando, aplicando sal y despejando la ruta, pero en algunos casos estiman que llegó alrededor de los 60 centímetros la precipitación nívea en la pequeña cantidad de horas, entre 5 horas que estuvo nevando ayer. Pero tenemos la ruta habilitada, con extrema precaución y portación obligatoria de cadenas hasta Zapala.
0: Bien.
1: De Zapala a Cutralcó está cortado, porque todavía no se puede despejar la ruta y hay varios vehículos varados, camiones principalmente.
0: Bien. Y otro tema que cuando están estas situaciones de precipitaciones, bueno, ¿cómo está el caudal de los ríos?
1: Aumentó un poco, está dentro de lo aceptable y de lo tolerable por la planta de tratamiento, por la planta potabilizadora, uh-huh. Perdón. Justo anoche en reunión del COE, el intendente se comunicó con el jefe operativo del EPAS, perdón, acá en Chosmalal, y los niveles del tanque principal de abastecimiento estaban a tope, las bombas del río Neuquén estaban bombeando sin problema, y la turbidez del río Cuilebú, que es de donde se capta principalmente, no era tal como para complicar la potabilización de agua, salvo que se corte el suministro eléctrico, que por el momento no ha habido problemas, y espero que no haya, ahora que empieza a subir la temperatura, no debería haber complicaciones. Así que por ahora está normal el abastecimiento de agua, el suministro eléctrico no tuvimos problemas, y eso es es bastante importante para no generar otras complicaciones.
0: ¿Y esta cantidad de agua que llevan los ríos no han complicado, digamos, a los pobladores? Por ahora, normal.
1: Por ahora está dentro de los parámetros aceptables, digamos, ¿no? No está generando complicaciones, no está pasando defensas, y lo bueno es que hubo nieve en cordillera, bajó la temperatura, así que esperemos que pueda anclar bien la nieve a la montaña y no tengamos escurrimiento, ni tengamos ni se nos derrita la nieve, que es lo que incrementa rápidamente los caudales, y lo que necesitamos en este momento es que la nieve quede en cordillera un par de meses para abastecernos de agua en el verano.
0: Sí, sí, sí, sí. Y lo último, ¿asistencias, algo por algunos vecinos de allí o nada por ahora?
1: Solamente estas asistencias de anoche por inundaciones en algunas viviendas, un poco de entrada de agua, nylon en algunas viviendas. Desarrollo Humano estuvo trabajando muchísimo, también asistiendo familias del barrio El Sauce, que está en el ingreso a Chosmalal por el lado sur, ingresando desde Las Lajas, con principalmente goteras o filtraciones, casas que están bajo nivel y termina ingresando el agua. Pero no tuvimos mayores complicaciones, muchos se autoevacuaron, por decirlo de alguna manera, al domicilio de algún familiar para poder retomar hoy a la vivienda y limpiar, terminar de quitar el agua del interior, pero fueron casos puntuales. Aumentó mucho el caudal de los canales de desagüe, pero son situaciones que son reiterativas. Hay que darle por ahí una solución un poco más de fondo en cambio de la estructura, cambios de techo. Bien. Por ahí hay algunos techos que son muy viejos o están bastante averiados por el viento y demás, y terminan empezando a filtrar y a gotear.
0: Perfecto. Bueno, Sandoval, muchísimas gracias por estos minutos para Radio Nacional. ¿Últimas recomendaciones para los pobladores?
1: Circular con precaución hasta que la nieve se ablande. Por suerte vamos a tener un clima agradable hasta la noche, después va a bajar la temperatura. Extremar las medidas de precaución y no circular a menos que sea necesario. Tenemos las clases suspendidas a la mañana, ahora en 5 minutos me estoy reuniendo con el COE para determinar si las actividades administrativas se reanudan a la tarde, así que por ahora que no buscar nada complejo. No fue tanta la nieve que cayó, en Chosmalal se debe haber registrado unos 10 centímetros en algunos lugares, no creo que más de eso, y ya se está ablandando mucho la nieve por la temperatura y la circulación de los vehículos, así que más que nada precaución, sobre todo la gente que está caminando, en tema de pozos, de barro, va a estar bastante molesto por ese lado.
0: Muchísimas gracias por estos minutos.
1: Y que ande muy bien, hasta luego.
0: Hasta luego. Pablo Sandoval, subsecretario de Defensa Civil y Seguridad de Chosmalal, coordina el Comité de Emergencia de la ciudad. Bueno, parte de la situación que se repite, en algunos un poquito más complejo, en otros no tanto. Vamos a la música, luego noticias y volvemos.

0: Muchas gracias. Chao.
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2: Hora 11 en la República Argentina. Inversiones en el país. El grupo minero Vicuña firmó un acuerdo para adelantar a la provincia de San Juan 250 millones de dólares para obras públicas. La compañía controlada por BHP y Lundin Mining desarrolla el proyecto de cobre José María y el entendimiento llegó días después de que el gobierno nacional le otorgara la adhesión al RIGI como proyecto de expropiación de estratégica de largo plazo. Alerta de seguridad en Colombia, Cecilia Diguán.
3: Las autoridades de Colombia activaron una máxima alerta de seguridad después de frustrar un atentado con un micro cargado de explosivos cerca de la ciudad de Cali, destinado a sabotear la asunción presidencial de Abelardo de la Espriella que se realizará este viernes. El mandatario electo de la Espriella solicitó trasladar el acto de posesión que históricamente se realiza en Bogotá a la tercera ciudad más importante del país, Cali, que está bajo influencia de grupos del narcotráfico.
2: La información del deporte con Damián Zárate.
4: Tenis en Master 1000 de Canadá, 13:30. Juega Mariano Navón en tercera ronda con el francés, 18º preclasificado, Arthur Fields.
2: El estado del tránsito con Romina Wiener.
5: Atentos en la provincia de Neuquén, la ruta nacional 40 entre Santo Tomás y Las Cortaderas se debe transitar con extrema precaución. Presencia de nieve y hielo en la calzada. Es obligatorio el uso de cadenas. Además, la ruta nacional 22 entre Cutralcó y Zapala continúa intransitable por acumulación de nieve. Paso Cardenal Zamora, ubicado en la ruta nacional 231, habilitado a la circulación.
2: En Resistencia, Chaco, donde nos escuchás por AM620, la temperatura es de 23 grados 2 décimas. Rige alerta amarilla por tormentas y vientos intensos. En Buenos Aires, en tanto, la temperatura es de 14 grados 9 décimas, la humedad 96%, cielo nublado con tormenta y la visibilidad reducida a 6 kilómetros.
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15: El municipio neuquino de Zapala invita a participar de una nueva capacitación en manipulación segura de alimentos dirigida a todas aquellas personas que desempeñan tareas en contacto directo con productos alimenticios y deseen incorporar o actualizar conocimientos esenciales para su labor. El curso se dictará de forma presencial los días 3, 4 y 5 de agosto desde las 9 en las oficinas ubicadas en Avenida Roca 757. Durante el desarrollo del curso se abordarán ejes fundamentales para garantizar la inocuidad de los alimentos, técnicas de higiene y desinfección, conservación según temperatura adecuada, manipulación responsable y recomendaciones sobre indumentaria, entre otros contenidos claves. Al finalizar, las y los participantes deberán aprobar una evaluación para acceder al certificado oficial. Los interesados en participar pueden asegurar su lugar o realizar consultas a través de las redes sociales y la página web de la Municipalidad de Zapala.
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1: Once de la mañana, 7 minutos en la República Argentina. Quiero escuchar a mis compañeros. Me voy para Zapala. Meli. ¿Me la tapó la nieve? ¿Está tapada por nieve?
2: ¿No? ¿Por corte de luz?
1: ¿Corte de luz?
2: Bueno.
1: No sabemos. Bueno, me voy con otra grandota del equipo, Alejandra Torres.
2: Bueno, no, usted, yo soy bien peticita. A mí me tapa enseguida la nieve. Pero bueno, le hago y salgo caminando igual sin ningún problema. Bueno, entre las cosas que todavía, ¿sabes qué? No empezó la sesión del Consejo Deliberante.
1: ¡Apa! ¿Suele demorarse? ¿Son puntuales?
3: No, son puntuales.
2: Son puntuales. Apa. Bueno, son las
1: generalmente las demoras.
3: Contextualicemos un poco, Saloniti, en este momento el intendente, está en Neuquén,
2: sí.
3: En principio, reunido con el EPEN, no sé si el tema principal o el tema oficial de la reunión es la deuda, pero es obvio que se va a hablar de este tema también, por lo cual a lo mejor ahí están esperando algo, alguna novedad, algo que diga el intendente, vamos a ver qué es lo que pasa.
2: Claro, habíamos dicho como título, entre todas las cosas, que bueno, estaba reunido, como dice Tomás, el intendente con el directorio del Ente Provincial de Energía para analizar, dice la información, la letra chica del acuerdo de refinanciación de la deuda del municipio con el ente. Así que veremos cómo se desarrolla esta reunión en Neuquén Capital, en tu ciudad, Chino, porque el foco principal de la agenda está puesto en los detalles económicos del convenio firmado, las condiciones de pago, el volumen final del pasivo acumulado por nuestro municipio respecto de los consumos eléctricos de las dependencias públicas.
1: Bueno, generalmente eso es la información oficial, lo que tiene que ver con la política o la rosca no se informa.
2: No, no lo sabemos. Por eso estamos así mirando y diciendo, miren, son las 11 y todavía no empezó la sesión, ¿no? Y para culminar, porque parece que pasa de todo, ayer también Tomás en la puerta del municipio y después en las puertas del Consejo Deliberante hubo vecinos que se movilizaron, ¿no es cierto?
3: Sí, hubo una manifestación de vecinos autoconvocados, no eran muchos, eran pocos.
1: Pero ruidosos.
3: Sí, bueno, siempre obviamente ruidosos, gente que se toma, digamos que yo creo que son necesarios, se toman en serio su calidad de ciudadano, de contribuyente, y acudieron al municipio y luego al Consejo Deliberante, había custodia policial, bueno, lo que ocurre habitualmente en estos casos, pero no era un número, digamos, enorme, no fue una manifestación multitudinaria.
1: Bien, bueno. Veremos qué es lo que ocurre. La centralidad pasa por este pedido de juicio político que hicieron entonces dos vecinos.
2: ¿Mm? Sí, señor.
3: Es decir, son dos pedidos distintos, ¿no?
1: Son dos pedidos distintos.
3: Y con denuncias distintas, digamos.
1: ¿Repasamos las denuncias? ¿Las tienen allí
3: en
1: mano?
3: En el caso de Aronoz hay un cúmulo de ítems, principalmente el tema de la planta de tratamiento de fluentes, la negativa del intendente a solicitar la emergencia cloacal, bueno, el estado general de la ciudad, el estado de las calles, la situación económica, la deuda con el EPEN, esta deuda millonaria. Yo creo que el tema de la deuda con el EPEN fue como una gota que terminó de rebalsar el vaso en la relación de Saloniti con la comunidad en general, digamos, ¿no? Porque sí, además de que la ciudad está en mal estado, además de que no se atienden cuestiones básicas, ahora aparece una deuda que se venía acumulando en los últimos años. Y da una idea de, che, ni siquiera estábamos al tanto de lo que pasaba, es decir, nos engañan. Hay una sensación de que nos engañan, una cuestión así, ¿no?
1: Perdón, esta deuda, Tomás, te la consulto. ¿Quién la da a conocer?
3: La da a conocer el EPEN cuando corta la luz del municipio y del Consejo Deliberante.
2: ¿Te acordás que lo hablamos, Chino? Que
3: esto fue un viernes sí. Que el EPEN, básicamente con una acción simbólica, le corta la luz al municipio, al Consejo Deliberante, un viernes antes del último fin de semana largo, cerca de la hora cierre de la atención de las oficinas públicas. Era como para hacer un golpe de efecto, ¿no? Para forzar la situación.
1: O para exponerlos.
3: Claro, las dos cosas. Bueno, eso termina causando que el problema del tema de la deuda salte al conocimiento público, y además estamos en un periodo donde tenemos un contralor que hace su trabajo, controla.
1: Sí,
3: cosa que no ocurría antes.
1: Hemos rescatado un montón de veces el laburo que hace el contralor que tiene.
3: Entonces Jorge Fernández hizo una investigación y dijo, acá hay un montón de medidores que no se saben quién es el titular. No tiene que ver el municipio con el lugar donde la dirección de facturación. Hay entidades privadas, hay entidades que pertenecen a otros lugares del Estado, como el Ejército, por ejemplo. No se sabe en qué marco se le paga la luz al barrio militar, al regimiento, en qué marco se le paga la luz al vacunatorio, que depende de provincia. Es decir, hay un montón de cuestiones ahí que como que terminan de explotar.
1: ¿Cuántos concejales tiene San Martín?
3: 11 concejales.
1: Y tiene que exponerte. Por eso, a mí hay cosas más allá. No estoy poniendo en tela de juicio el accionar de estos dos vecinos, que detrás de ellos hay muchos más vecinos, son la cara visible, digamos.
2: Por supuesto.
1: Sino que todo el contexto, lo que a mí me hace ruido. Generalmente, a ver, no estamos descubriendo América. Cuando la relación es fluida entre municipio, provincia, que más o menos comparten el mismo tinte o el mismo color político, o integran alianzas, hay un aviso, che, mirá que tenés esta deuda, tratá de cancelarla, bajala. Ahora, que te expongan así.
3: Por eso, pero vos que estás queriendo decir que Le Pen cumplió órdenes políticas.
1: Sí.
3: Bueno, pues es posible, digamos, es posible. Pero yo creo que el tema de la relación entre provincia y municipio, o municipios, porque no creo que San Martín sea el único, viene desde hace un tiempito. Es decir, más allá de las simpatías o no con el actual gobernador, Figueroa bajó una línea clara. Muchachos, ajusten las cuentas. Y bueno, vimos lo que pasó en Junín.
1: Yo voy a coincido con vos, esto fue hubo una bajada de línea. El tema es que cuando empieza a ser medio digitado, a mí me hace ruido esto, nada más así, che, a ver, yo voy a decir lo que tuiteé y me voy a hacer autobombo, @chinesaRamos. Esto tiene olor a Plotier, muchachos.
2: Vos decís,
1: esto tiene olor a Plotier.
3: ¿Qué significa? Bájamelo, porque yo soy muy básico.
2: Exacto. Lo que sucedió con...
3: Sí, yo sé lo que pasó. Quiero decir qué significa huele a Plotier. Claro, bájamelo a tierra. ¿Qué pasó en Plotier, más allá de que sacaron al intendente?
1: Se sacó al intendente porque evidentemente no se estaba alineando como tenía que alinearse, y ahí hay otros intereses políticos.
2: Con el gobierno provincial, ¿no?
1: Y al otro muchacho se los digo ahora, y esto yo todo lo hablo a título personal, y queda grabado. Ojo Centenario.
3: Está bien, yo no sé la realidad de Plotier, no sé la realidad de Centenario. Yo no las conozco, no tengo ni idea. Conozco la realidad de San Martín. Y la realidad de San Martín como ciudad, desde hace unos años esta parte, es triste. Es decir, la infraestructura de San Martín se viene cayendo. Tuvimos problemas con la basura, tuvimos problemas con el transporte público. Graves, no problemitas, graves.
1: Además, yo no estoy desconociendo las realidades ni de Plotier, ni de San Martín, te voy a sumar Villa Langostura, ni de Centenario. Lo que yo estoy diciendo es, a un año y monedita de las elecciones, a ver, estas realidades podrían haber saltado inmediatamente.
3: Sí, yo entiendo que en política se aprovecha cualquier situación de la realidad.
1: Convivieron 2 años y moneda, 3.
3: Perfecto. Yo no sé si desde provincia se están aprovechando o no de esto. Puede ser. Lo cierto es que los municipios, yo no voy a defender a la provincia. Yo no me interesa, yo no, no, no, No voy a defender a Figueroa ni a nada. Lo cierto es que los municipios viven de la provincia. No producen, el Estado no produce riqueza, pero mal gastan, no ajustan sus presupuestos y todo se lo deben a la provincia, sea Figueroa o sea que sea el gobernador, acá en Catamarca. Entonces, cuando vos no ajustás adentro y después vivís de la provincia, en algún momento la cuestión va a explotar.
1: Ok, pero el ajuste o el desajuste de San Martín comenzó en el 2026, cuando fuiste a hacer la alianza en el 2023-2024. Cuando te sacaste la fotito.
3: Sí, bueno,
1: cuando neuquinizamos, cuando intentamos neuquinizar el sur.
3: Sí, está lo que sí, está bien, tenés razón. Yo no digo que no. Digo, tenés razón, porque bueno, al fin y al cabo el que le gusta la actividad política, la vida política, termina diciendo, bueno, así es la política. Hoy firmo con vos y mañana
1: hay dos cuestiones que hay que diferenciar, la realidad del día a día, la realidad de la calle y la realidad política. Lo mío es un análisis político o una lectura. No quiero ser anal, no soy analista ni nada. Una lectura.
3: Bueno, acá en San Martín las cosas están dadas para que la política, si querés, se aproveche de la situación. Vení con tu auto y te llevo a pasear.
1: Sí. Y lo otro es decir, bueno, a ver, después hay unos que van a decir está bien, otros te dicen, como vos decías, la política es así. Pero háganse cargo, digo, porque después tiran la piedra y buscan el culpable en otro lado.
3: ¿Pero a qué te referís?
1: No importa, buscan la responsabilidad en otro lado, no se hacen cargo, no se hacen cargo de esas decisiones. Lo de Plotier fue un ejemplo, San Martín para mí va camino a eso. Yo por eso digo, cuando digo, tiene olor a Plotier esto.
2: Mira, vos intuís que puede ser que se esté presionando al intendente de San Martín de los Andes a una renuncia.
1: La relación no es buena.
2: No, eso lo
1: lo sabemos, ustedes mismos lo han descrito.
2: Exactamente.
1: Y a mí me dijeron, voy a nombrar Villa La Angostura y San Martín de los Andes hoy, son dos municipios piantavotos para el oficialismo provincial.
2: Mira vos.
1: No digo más nada.
3: Bueno. Puede ser. ¿Pero por qué son piantavotos?
1: Porque sus intendentes son piantavotos.
3: Está bien, pero son piantavotos porque sus, en todo caso, en gran parte, sus administraciones son un desastre.
1: Estoy haciendo el análisis desde la política, no desde la gestión.
3: Bueno, yo ahí es cuando... Entonces, ahí.
1: Cuando vos vas a hacer, vos, Tomás Terroba, querés ir a una reelección, justamente no te vas a querer mostrar con los que te van a piantar votos.
3: No, eso está claro, digo, pero si vos tenés, pero de la misma manera yo podría decir, si acá en San Martín de los Andes o en Villa La Angostura vos tenés dos administraciones que tienen al pueblo impecable, cuidan la guita, la gente está contenta, vos te vas a querer acercar a ese intendente, te lo vas a querer traer para tu lado, porque no es piantavoto. Es decir, si es piantavoto porque tu en este caso, tus administraciones son un desastre.
1: Por eso, yo ahí en esa, yo apelo o me apoyo en los locales, en este caso ustedes. Yo no pongo... es más, yo fui a San Martín, no fue una ciudad que a mí me gustara desde la parte céntrica, no, porque no conocí toda la ciudad. Paisajísticamente sí, es hermoso y nadie lo va a discutir. Ahora, céntrica, una parte céntrica, no es algo que sea atractivo visualmente. Y ahí vas viendo los baches, vas viendo los pozos, etcétera, etcétera. Más otras... seguramente
3: lo que pasa es que el vecino, el contribuyente en San Martín, el vecino, tiene memoria y termina es decir, lo que termina pasando es que no importa quién es el nombre del intendente, a mí no me importa si es Saloniti, Rebolledo, Fernández, no termina no importando, porque vos cuando hablás con el vecino, con el que tiene años acá, decís, mira, ahora es el Los Baches, antes era hace dos años fue el transporte público, que es una espada de Damocles, en cualquier momento el transporte público vuelve a tener problemas. De hecho, estos 200 millones de pesos que les están transfiriendo al municipio para que arregle los baches, los concejales le dijeron que Saloniti haga cuentas, que tiene gastos superfluos para ordenar y paga el transporte público, que nosotros le mandamos la guita para otro lado. Es decir, vamos a ver qué pasa con eso. Hace 5 años atrás, 6, 7, fue lo de la basura. barrios enteros con el vertedero alrededor que vivían llenos de ratas. Es decir, es una consecución de cosas una tras de otra que el vecino lo tiene en la cabeza. El estacionamiento medido, que más allá de si está bien o mal, ha traído mucha polémica. La tasa vial, y seguí contando. Entonces hay un hartazgo general muy grande en la calle.
2: También recordemos, Chino, que el intendente Salonetti no puede reelegir, porque ya esta es su,
1: bueno, ahí
2: su
1: tenés
2: segundo,
1: otro.
2: Ah, claro, ¿no? Digamos, su segundo mandato, con lo cual no hay posibilidades de reelección.
1: Yo veo que las mismas problemáticas, y con esto voy cerrando.
2: Sí.
1: Las mismas problemáticas en distintos municipios no son evaluadas y expuestas de las mismas maneras.
3: Hay que ver cómo afectan la vida diaria de la gente.
1: No, pero cuando... A ver, una cosa es la gente allá y otra cosa yo cuando... Y ya empiezo a hablar estrictamente de política y medios. Cuando... y digo no el medio local, ¿eh? Digo los medios un poquito de tirada provincial o de llegada provincial. Cuando el medio que no es local empieza a querer ocuparse de la situación local, hay olor raro.
2: ¿Vos lo que
1: Porque
2: decís,
1: la misma
2: claro.
1: situación que atraviesa San Martín es la misma situación que tiene Centenario, los dos hoy en el foco, pero, a ver, y Plotier, yo nunca, no lo voy a defender a Luis Bertolini, pero... Plotier tuvo que cerrar el Consejo Deliberante. Hoy no pudieron trabajar porque tiene problemas de infraestructura por la lluvia. Y la actual intendente era la presidenta del Consejo Deliberante, no sabía.
3: Entonces, bueno, fue lo mismo que le preguntamos acá a Santiago Fernández, con todas las deudas con el PEN, todo el tema de los medidores.
1: No lo sabían los concejales.
3: Nadie lo sabe. Dicen que no.
1: Bueno. Pero entonces están haciendo mal su trabajo.
3: Bueno, no sé, digamos, pero por lo menos no es creíble. Yo no digo que él esté mintiendo, ¿no? Pero digo, no es creíble cuando hablamos de... No estamos hablando de Buenos Aires, ni Rosario, ni Córdoba. Estamos hablando de un pueblo donde todos conocemos. Todos sabemos.
2: Bueno, y estamos hablando de una ciudad donde no tenemos por qué mentir, porque además las veces que ha venido el Contralor Municipal, el doctor Fernández, a los estudios de la radio, incluido cuando en nuestro programa provincial ha venido, siempre viene con las notas y con papeles para dejarnos. Bueno, con respecto a los medidores y al tema de la luz, el doctor Fernández ha pedido y explicaciones al Ejecutivo y al Legislativo de nuestro pueblo desde el año 2025 y no ha tenido ninguna respuesta, con lo cual es un poquito también extraño que nadie, como decís, Chino, tenga una respuesta desde el Legislativo. No lo
3: yo sabemos. Creo que lo que dice el Chino esto de la cuestión política, yo la entiendo. Ahora, era como cuando yo era chico, que mi papá me decía, mira, flaco, vos estudia. La nota va a venir sola. Vos estudia. Acá es lo mismo. ¿Por qué puede pasar que una parte de la política se aproveche de la situación? Porque hicieron las cosas mal todo el tiempo. Hicieron las cosas mal. Entonces, una ciudad que está... pero los invito a ir por la Ruta 62, por la accesoria norte. No, va a haber un accidente tarde o temprano, grave, y eso es por años de desidia. La basura, la falta de inversión en la planta de tratamiento de efluentes, todo eso que harta a la gente. Obvio que es caldo de cultivo para que la política, digamos, se aproveche de eso. Pero se aproveche porque pasó eso. Si no hubiera pasado, no le das caldo de cultivo o le das menos caldo de cultivo para que se alimenten.
1: No, seguro que sí, Tomás. No, por eso. En eso yo coincido con vos. El análisis o lo que quiero decir es... bueno, vos lo decís, que a un sector de la política se aproveche. Tiene un detonante, que es esto que vos decís, una gestión. Gestión que no lleva 2 años, gestión que lleva 6. En el séptimo se dieron cuenta de que la gestión era mala. Pero en el medio, más allá de que esta gestión acompañó a los azules del MPN, o al MPN en sí, a Marcos Kottmann, en el 23, todo el 24 fue fotito. Lo mismo que pasó.
3: Porque los municipios viven de la guita de provincia.
1: ¿Eh?
3: porque los municipios viven de la guita de provincia. Saloniti se sacaba fotos con, ¿cómo se llamaba? Gutiérrez. Iba, lo mismo que hace ahora lo hacía antes, y así todos los intendentes, iban a ver al gobernador. El gobernador se iba, venía el siguiente, y lo mismo. Sí. Y lo mismo hacía Saloniti con Fernández, con el expresidente. Y si Milei, siendo libertario, no hubiera sacado la obra pública, Saloniti y todos los... No quiero centralizarme en Carlos, pero digo, los intendentes estarían en Buenos Aires sacándose fotos con el ministro de Economía, el Nacional, ¿entendés? Eso es lo

0: más y mal.
1: Bueno, también convengamos, y podemos terminar porque ya casi nos quedan 2 minutos.
2: Sí,
1: ¿hace cuánto hace que estamos escuchando que hay que hacer una nueva ley de coparticipación para la provincia del Neuquén, ¿no es cierto?
2: En la provincia, salvo paréntesis, ya cierro. En la provincia casi no está ese debate, porque no les interesa ese debate. Lo trasladan a nivel nacional, que coincido que tiene que haber una nueva política, una nueva coparticipación federal. Exacto. Pero también la tienen que dar en la provincia.
1: Por
2: y
1: supuesto.
2: No quieren y no dejan preguntar, porque bueno, cuando les preguntas se enojan.
1: Exactamente, pero lo sabemos perfectamente que la ley de coparticipación federal tiene, de coparticipación provincial, tiene que ser absolutamente modificada y tratada, porque los municipios, los gastos que tienen con la población que tienen, no dan abasto.
2: Es una discusión que tiene un montón de ribetes. Yo ya di mi postura, de la suya, la gente sacará sus conclusiones. Momento de música. Se viene el señor Marcelo Pascucio y el servicio de noticias después.

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1: Estado de rutas nacionales en la provincia de Neuquén a esta hora. La ruta nacional 40, recordemos, fue habilitada con circulación restringida por hielo y nieve, mientras que la ruta nacional 22 continúa intransitable entre Cutralcú y Zapala por camiones varados y calzada. Según el último parte oficial de Vialidad Nacional, la ruta nacional 40 se encuentra habilitada en los tramos Zapala-Chosmalal y Zapala-Junín de los Andes, aunque la circulación debe realizarse con extrema precaución. En ambos sectores la calzada presenta hielo y nieve en distintos tramos, además de registrarse muy bajas temperaturas, por lo que es obligatorio portar cadenas físicas. En tanto, la ruta nacional 22 permanece por ahora intransitable entre Cutralcú y Zapala. Vialidad Nacional indicó que la calzada se encuentra cubierta con hielo y nieve y que el tránsito está obstruido.

0: por camiones varados. El paso internacional Cardenal Zamoré permanece abierto para todo tipo de vehículo, aunque la calzada presenta acumulación de nieve, sectores con hielo y baja adherencia. Es obligatorio portar cadenas. El paso internacional Pino Achado está cerrado durante toda la jornada por acumulación de hielo y nieve. Cuatro localidades siguen sin energía eléctrica por el temporal. El Ente Provincial de Energía de Neuquén informó que permanecen sin energía eléctrica Loncopué, Cabiahue, El Huecú y Sausal Bonito, además de la zona centro en Chayacó. En tanto, el servicio puede ser restablecido de manera parcial en Aluminé y Villa Pehueña mediante la puesta en funcionamiento de equipos de generación local.
1: Estado del tiempo.
0: La temperatura en Neuquén capital, 6 grados, una décima. La sensación térmica, 2 grados 6. 74% la humedad, viento del sudeste 19 kilómetros, cielo despejado. En San Martín de los Andes, según el Servicio Meteorológico Nacional, 2 grados 6 décimas la temperatura, aunque la sensación térmica es de 4 décimas de grado. 75% la humedad, viento del oeste a 12 kilómetros, cielo parcialmente nublado.
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15: Río Negro y la Fundación YPF abrieron nuevas propuestas de formación digital gratuitas destinadas a mayores de 18 años de la provincia. 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
19: Once horas 38 minutos en la República Argentina. Un solo dato, porque no quiero... Estuvo lindo el debate. Nos cuentan desde San Martín, que cosa que aún no arrancó la sesión, que era de las 9, ¿no?
6: A las 9 de la mañana. Ay, mire, recién estoy viendo imágenes, señores. Se están sentando ahí los concejales.
19: Bueno, o sea, 2 horas 40 minutos de demora trae.
6: Sí.
19: Bueno, una de las denunciantes, una de las personas que hizo las denuncias, hay dos denuncias, una es mujer, bueno, la mujer.
6: Sí.
19: Delante pasó por el recinto, esto nos cuentan desde adentro.
6: Sí.
19: Donde están los concejales y les dijo, ahora vengo por ustedes 11.
6: ¿En serio? ¿Está grabado?
19: Confío, alguien que está ahí adentro. No,
6: ¿confías en tu fuente?
19: Sí, obvio.
6: Claro, bueno.
19: Cada vez que digo algo porque confío.
6: Está bien, perfecto.
19: No suelo tirar bombas por tirar. Bueno. Nelly.
20: Sí.
6: Nelly, te quedaste afuera.
20: Estaba escuchando atentamente.
19: ¿Por qué esa pala tiene otra relación? Tan más tranca. No está en la lista negra.
20: La nieve nos calma.
6: Está lindo, sí. ¿Está lindo por la ventana, Nelly?
20: Está hermoso, se ve un paisaje bellísimo. Bueno. Allí el municipio se ve bien. Así que ahí estamos.
19: Tranquilo, sobre todo, dice.
20: Hoy no trabajaron, así que por las inclemencias climáticas el municipio no está trabajando y otros organismos del Estado, por supuesto.
6: Bueno, vieron que la información es así, recién acaban de anunciar en el Consejo Deliberante que los dos últimos puntos, que era el tratamiento de las denuncias, se adelantan y van a ser los primeros puntos a tratar. Tal vez antes del fin de nuestro programa escuchemos cuál será el dictamen.
19: Muy bien, bien, bien, bien. Bien. Buen dato.
6: Perdón, Nelly, que te corté.
20: No, está bien.
19: Toda la atención es suya, que allí estamos en un momento zen.
20: No, lo que pasa es que... También está frío. A ver si renovamos los datos de aquí de la ciudad y vemos qué temperatura tenemos a esta hora. 2 grados bajo cero, estamos en 2 grados. Algo que estaba viendo allí, quizás ustedes me pueden ayudar, estuve llamando a policía de tránsito, tanto al celular como al fijo, no me contesta nadie, me cortan, porque estamos diciendo que está cortada la ruta Zapala-Cutralco-Zapala. Por allí hay otro informe que dice que está transitable. Están saliendo los colectivos, pero el colectivo que salió de la terminal Zapala lo pararon allí en tránsito. Entonces yo digo, ¿para qué dejan salir los transportes de pasajeros si se van a quedar en la ruta, no?
19: Bueno, sí. Yo cuando vino Luisito Muñoz, que pasó a saludar aquí, él obviamente para regresar, nosotros estamos en el mismo predio de Vialidad Nacional, le cuento a la gente. Aprovechamos, hablé con el director de Vialidad Nacional, Javier Serra, y nos decía que la ruta, el tramo Cutralcó-Zapala, estipulaban que podía abrirse cerca del mediodía.
20: Ah, buenísimo. Bueno, por ejemplo, un colectivo que salió 9 de la mañana de Cipolletti-Zapala, lo dejaron salir, salió a las 9 de la mañana. Así a Zapala le cuento porque allí viene mi hija.
19: Me dicen desde Vialidad ahora, fresquito, que no está habilitado el tramo.
6: No está habilitado el tramo. Acá estoy viendo la información, Nelly.
19: No.
20: Bueno, no sé por qué salen los transportes, entonces.
19: Claro. ¿Será Cutralco, para ganar lugar?
6: Claro, Cutralco, Zapala está intransitable.
20: Claro, llevar esa claridad a la audiencia y bueno, y que sepan que si van a viajar de uno o del otro lugar, que no lo hagan porque van a tener demora en la ruta.
19: Exacto. Bien. Hay que decirles entonces, a ver, si tenés paciencia, querés salir para allá, ocupar, ganar lugar en la fila, digamos, andate, pero tenés que encontrar, saber que está cortado el tramo Cutralcó-Zapala, Zapala-Cutralcó. Si no tenés paciencia y sos como el Chino Ramos, que odias esperar...
20: Somos dos.
16: Quédate en tu casa.
19: Quédate en tu casa, en tu oficina, en tu hotel. No salgas, porque te vas a comer una espera.
20: Bueno, algo más aquí en Zapala, el transporte urbano TUMSA también está suspendido. Y bueno, estaban preguntando en tal escuela y clase. Allí tenemos un comunicado del distrito 3 de Zapala, gente, y por la mañana están en todos los establecimientos, en todos los niveles están suspendidas las clases. Por la tarde no tenemos información, pero bueno, yo creo que pasa por cada padre de enviar o no a su hijo a la escuela. Un día que no vaya, no creo que haga mucho, ¿no?
19: El mío va.
20: Bueno, pero si usted no lo quiere mandar porque vive lejos, porque la zapatilla se le moja, por X circunstancia, y no lo envíe, hay un temporal, está justificada la falta.
19: Me va a pasar la de viejo ya.
20: No, yo iba a la escuela. Sí, en la mía también, Chino, pero ahora los chicos no.
21: Y nevaba más.
19: Pero no me lo hagan su costumbre, no me lo hagan más.
20: Pero en mi época, Zapala llegaba al barrio 25 de Mayo y terminaba en la calle Lordi, Chino. Y ahora es muy amplio y hay lugares muy complejos para bajar, llenos de barro, llenos de agua. Y antes que el chico se enferme, déjelo en la casa y lo envía mañana.
19: Mi época íbamos, aunque no anduvieran los calefactores.
20: Su época. La mía.
21: No había calefactor en la escuela.
16: En la escuela no había calefactor.
20: ¿Y a dónde iban ustedes a la escuela? La mía
21: sí había. Lo único que había era en el techo una de esas pantallas.
16: ¿Con gas?
21: De gas, sí, que no calentaban a nadie.
19: Ah, no, pero te fuiste del carajo. Y bueno. Yo tanto a eso no llegué.
21: Década del 80, yo tengo 55.
20: Y yo tengo 54.
21: Vayan a la escuela.
16: Claro. A mí me manda, la orden, ¿entendés? Así, era... En esta casa nadie se enferma y se va a la escuela todos los días. ¿Sí?
19: Así era.
16: Así era. Mi mamá, que es médica, decía, acá nadie se enferma y todos van a la escuela.
20: La curaba ella después, claro.
16: No te curaba porque te lo decía tanto que vos decías, bueno, mejor ni me enfermo. Entonces era, íbamos a la escuela igual. Y si no, te traía unos enormes, que si tenías tos, unos enormes frascos de jarabe.
19: ¿Chancletazos?
16: De jarabe. Y decía, se toman unas cucharaditas de esto y mañana a la escuela, que les hace muy bien.
20: Bueno, pero yo veo que están preguntando por todos los establecimientos. Yo creo que la solución es esa, ¿no? Si yo quiero, o sea, yo soy responsable de mis hijos. Si lo quiero mandar, lo mando. Si no, no. Si veo que mi situación es compleja, que no tengo para secarle la ropa o si no tengo más calzado para cambiarle, porque hay diferentes situaciones y bueno, no lo envío.
19: Ah, no,
20: gente.
19: Obvio.
20: No lo envío y listo.
19: Sí. Ahora, hay una realidad. La comunicación, por ejemplo, en el Distrito 6, Centenario, Vista Alegre, Añelo, San Patricio, Chihuí y demás, directamente se suspendió. O sea, la información fue clara. No iba a haber clases. Entonces el padre, la madre, ya sabía. El problema es cuando en los otros distritos o en otras escuelas, entonces la decisión la toma cada dirección. Si no te contestan, no tenés comunicación, bueno, es como dice Nelly, la decisión corre por parte tuya como padre.
20: Totalmente.
19: Sí. Ahí sí, la decisión es tuya y no le tiremos una responsabilidad. A ver, vos decidís si querés que vaya o no a la escuela.
16: Tengo acá, discúlpenme, sí. Y seguramente después vamos a la pausa o lo que ustedes...
19: A la música.
16: Exactamente. Bueno, ya tenemos fecha a la sesión especial que solicitó el intendente Carlos Saloniti para dar explicaciones. Es el 3 de septiembre. Se votó la denuncia de la señora Valeria López Oronoz. Se aprobó por unanimidad, así se dice. Con respecto a la denuncia del señor Fabián Sepúlveda, fue rechazado el pedido de juicio político porque no hay mérito suficiente para ¿Qué dije?
21: No, nada.
16: Ah,
21: no,
16: perdón, ah, creía que me había equivocado. Porque no hay mérito suficiente para llevarlo adelante.
19: Para, acláramelo porque se me confundió.
21: La de Oronoz, la primera denuncia, la de Oronoz, fue aceptada.
16: Aceptada.
21: La del martes, que es la de Sepúlveda, que tiene que ver con una presunta malversación de fondos, fue rechazada. Es decir, la de la bien, señora, o sea, que según juicio, vos, un juicio fue aceptado, el otro no.
19: ¿Según yo qué? A
21: ver. Según vos, no, iba a decir que ¿sí? La denuncia que fue aceptada es la de la señora que, según tu información, llegó al Consejo Deliberante y les dijo, ahora vengo por ustedes 11.
19: Ah, sí.
16: Sí,
19: bueno. sí, lo ratifico.
21: ¿Y ahí? No creo que eso haya tenido que ver para la decisión.
16: No,
19: esa señora no tiene tanto peso. No. El peso está más arriba, pero lo dejamos ahí, me voy a la música rápidamente.
0: Muy bien. A mí me pasó peor, porque también tuvimos que reñir a la vaca a baño María para descongelar la leche. Tenía leche congelada las vacas.

0: El Indio Solar y los fundamentalistas del aire acondicionado, tema de la placa por Correx, este es Pedía Siempre Temas en la Radio. Va bien que me hace escuchar esto. Bueno, faltan apenas 7 minutos para llegar a las 12 del mediodía. Vamos, mirá, me dicen esto, Nelly.
1: Escucho.
0: Recién pasaron 4 camiones con cadenas para romper hielo, o sea, fueron habilitados. No son camiones de vialidad, sino camiones de carga. Los autorizaron a pasar para que generara el efecto, digamos, de romper el hielo.
1: El hielo.
0: Pero sí. Sigue cortado.
1: Bueno, igualmente, a unos kilómetros de Cutralcó y en la subida, realmente, la subida de Los Santos tiene diferentes nombres, ¿no? Realmente es muy complejo ahí con hielo y nieve.
0: Sí. No, la verdad que... Y encima se vienen días con muy heavy de temperatura, ¿eh?
1: Lo que pasa es que si ese hielo no se saca ahora o no se va hoy de las rutas, igual que en Zapala, si no se termina de derretir la nieve con este sol que hay en estos momentos, esta noche con la temperatura de 13 bajo cero vamos a tener hielo hasta la semana que viene.
0: Claro. Pero además, es verdad, está soleado, pero no es un sol picante tampoco.
1: No, o sea, no, tal cual.
0: No va
1: tal
0: a generar
1: cual.
0: Mucho efecto de deshielo, digamos.
1: Y lo que pasa es que recién a esta hora tenemos una temperatura de 2 grados, no creo que haga mucho, ¿no?
0: Mirá, y acá en Neuquén, que generalmente se asimila mucho a la temperatura de Cutralcó y demás, no hay mucha diferencia en grados, tenemos 6 grados, una décimas, 2,6 de sensación térmica, totalmente soleado, pero vamos a tratar de poner en Cutralcó, por ejemplo, que es donde arranca el corte de la ruta, para ver cómo está la situación a esta hora. No, a esta hora no. Mira vos, habría mucha diferencia. Me voy a tener que desdecir de lo que dije.
2: La mañana.
0: ¿Qué pasó con la mañana? No, porque mira, no encuentro...
1: Yo tengo que en Cutralcó tenemos 4 grados en estos momentos. Bien. El viento bueno, a 11 kilómetros y una humedad del 64%.
0: 4 grados, estado más allá que tiempo. Haya...
1: Ese.
0: ¿Qué están haciendo?
1: Ese, 4 grados.
0: Ahí está, decilo, Nelly. Vamos con el efecto y va Nelly atrás.
3: Estado del tiempo.
1: En Cutralcó 4 grados la temperatura, humedad 64%, viento a 11 kilómetros...
0: Toma, como si lo hubiéramos preparado. Faltan 5 minutos para las 12. Está complicado. Usen cadena, muchachos. Déjense de hinchar.
1: Sí, bueno, veíamos allí los accidentes que creo que comentaba hoy temprano Alejandra. Bueno, veíamos los videos allí realmente terribles.
0: Respeten las rutas.
1: Sí, no nos pongamos en el medio de la ruta a encadenar el vehículo, bueno, menos cuando ya está oscureciendo. Terrible.
0: Exacto. Bueno. Vamos a dejar un poquito esta cuestión. Les voy a comentar algo que ha tomado estado público nacional e internacional. Porque los neuquinos somos así, diría un intendente. Cállate, chino. Lo han pescado distintos medios. Comenzó la semana pasada, Río Negro tomó algo. Bueno, hay un temita entre Calf, la embajada estadounidense, la marca china Huawei y ahora la Cancillería.
4: Imagínate si nos nombra Trump.
0: No.
4: En un discurso. Qué bueno, tarea.
0: Saludos a Saloniti, dijo. No. A Rolo y a Mariano también. Mirá, ¿para mí? A ver. Sí, dígame.
1: No, sí, para mí había saludos.
0: Ah, también, un saludo ya para las grandotas, y dice Ale y Nelly.
5: Nelly. Para las estrellas.
0: Exacto.
1: ¿Qué comes, Ale?
0: ¿O te estás comiendo las uñas?
5: No, una galletita riquísima que me dio con Tomás.
0: Bien.
4: ¿De qué íbamos con esto de Calf?
0: Sí. Estados Unidos advirtió a una distribuidora de energía de Calf, titula Infobae, por un contrato con Huawei. Esa distribuidora de energía es Calf. La compañía china representa para Washington una amenaza a la seguridad nacional y, entre otras medidas, analiza la revocación de las visas de las autoridades de la cooperativa neuquina. Bueno, esto fue escalando de a poquito. Supuestamente, bueno, afecta a la seguridad nacional estadounidense, para qué sé yo. Hubo una llamada desde la embajada, esto es lo que cuentan los propios, la gerencia de Cal Fibra. Hubo una llamada desde la embajada a Sergio Fernández Novoa, el gerente de esta de Cal Fibra, y bueno, se le habría advertido de este contrato y demás. Lo que te dicen desde Calfe es que todo el tendido que hay, que tiene Calfe, no solamente está por Huawei, también hay insumos suizos, insumos de otros países, pero bueno, además de lo que ellos denuncian es la gravedad, ¿no? De un apriete, básicamente, hablando en criollo. Esto escaló a la Cancillería y veremos si va a haber algún comentario o algo. Sabemos que, bueno, algunos senadores locales han consultado cómo es esta situación. Veremos si habrá alguna comunicación oficial o todo se va a cocinar entre bambalinas.
4: Perdóname la ignorancia, sí. Chino. ¿Calf a quién pertenece? ¿Es una empresa privada?
0: Es una cooperativa, pero funciona como empresa privada. ¿Sí?
4: No, porque estamos hablando de Sergio Fernández Novoa, el exdiputado peronista.
0: El exdiputado, estuvo responsable de Telam, diputado provincial.
4: ¿Y él llega ahí con un cargo político o no?
0: Nombrado por las autoridades de Calf.
4: Ok.
0: Interpreta como.
4: No, admito que me sorprendió el nombre cuando escuché.
0: No, pero bueno, llegó ahí.
4: Ok.
0: y es la persona que sea la cara visible de este Cal Fibra que está extendiéndose por toda la ciudad y más allá. Top horario, momento de irnos a las noticias del plano nacional.

0: Mediodía en la República Argentina. Federico Strusenegger felicitó a San Juan por el acuerdo con una minera. El ministro se refirió al entendimiento firmado por la gobernación y el grupo Vicuña para adelantar a la provincia 250 millones de dólares para obras públicas en el marco de un proyecto aprobado por el RIGI. Señaló que quizá no hay conciencia que el capítulo de la ley de tierras hubiera permitido esto mismo, pero en todo el país. Productores de Santa Fe analizan medidas por el fenómeno del Niño. Desde Radio Nacional en esa provincia informa Gabriela Bruno.
1: El sector productivo santafesino debate la previsión ante la llegada del fenómeno del Niño. Juan Carlos Pujato, secretario de la Sociedad Rural de Santa Fe, informó que los productores ganaderos están resignando pastoreos naturales para trasladar a los animales a corrales de engorde o campos altos. Manifiestan como complicación la incapacidad de la infraestructura de la red vial.
2: Es un tema de la red vial que está en mal estado. Esto no es un tema de esta gestión, 3 años atrás. Esto es de muchos años de inacción, llamémosle, de recursos que se destinan a otro lado. No olvidemos que hace 23 años que tenemos retenciones.
0: La información del deporte con Damián Zárate.
3: Thiago Almada llegará a River, si bien falta la oficialización de parte de los clubes. El campeón y subcampeón del mundo con el seleccionado argentino se suma a la banda. 20 millones de euros por el 100% de la ficha. Se convierte en la operación más grande de la historia del fútbol argentino. Además, habrá una cláusula de recompra para el Atlético de Madrid de 40 millones de euros y estará vigente durante 18 meses.
0: En La Rioja, donde nos escuchás por AM620, la temperatura es de 17 grados 7 décimas y rige alerta amarilla por fuertes vientos. En Buenos Aires, la temperatura 14 grados 9 décimas, la humedad 96% y el cielo está nublado con tormenta.
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8: Comunicamos a Horacio de Bardanegra, su hermano viaja hoy si el tiempo lo permite, firma Orlando, a Francisco Quilaqueo de Santo Domingo Arriba, el viaje a Cutralcó se suspende por el mal estado de los caminos, firma este comunicado Graciela Quilaqueo. La Comisión Directiva de la Comunidad Loftubuncu Palmeo Maliqueo convoca a sus miembros a Asamblea Ordinaria el 18 de agosto, a la hora 14 en el Salón Comunitario en el Paraje Santo Domingo Abajo, a fin de tratar el siguiente orden del día, lectura y aprobación de memoria y balance, periodo 2026. Esto lo firma Lonco Cecilia Maliqueo, Huerquén Ruth Maliqueo. Comunicado a Julio Fernández de Malal Curraque, lo acordado para mañana viernes, lo dejamos para otro día, ya que las rutas están intransitables, firma su hija Natalia. La Comisión Directiva de la Comunidad Mapuche, Millaqueo, convoca a sus miembros a Asamblea Ordinaria el día 16 de agosto a la hora 10 en el Salón Comunitario en Los Alazanes. Según el siguiente orden del día, aprobación de memoria y balances 2025, información sobre avances del proyecto del Parque Solar Antú, otras informaciones de interés para la comunidad, firma el Lonco Blas Ortiz, Huerquén Soledad Romero. Visitas médicas programadas por el Hospital Zapala, día 10 Puente Picún, día 11 Los Catutos, día 12 Chacaico, Agua del Sapo. Se le comunica a René Pichún del Paraje Ñireco que tiene turno para odontología en las 582 viviendas el día martes 11 de agosto a las 8 horas, firma coordinador de agentes sanitarios Soto Jorge. A los pobladores de Laguna Blanca, Ñireco, Picunlufo Arriba, Macho Negro y Santo Domingo Arriba, se informa que el día viernes 14 se realiza la jornada de castración para perros y gatos en el Salón Comunitario de Ñireco. Esta actividad estará a cargo de la Municipalidad de Las Coloradas. El servicio tendrá un costo mínimo por animal. También se realiza la vacuna antirrábica gratis y el parvovirus con un costo. Los interesados en castrar sus mascotas deben confirmar lo antes posible al presidente de la FR Macho Negro, Lonco de la Comunidad Zapata o agentes sanitarios Patricia o Daniel. Se invita a los pobladores de Cortaderas y vecinos a la misa de San Cayetano a realizarse el 7 de agosto a las 11. En el salón comunitario también se compartirá un almuerzo a la canasta, firma el grupo San Cayetano, Olga Sea. Se alquila un galpón para caballo, tres corrales para engorde o chanchería. En el Cristo, comunicarse al 2942-529027 con Lorena. Se encarga a los vecinos de Santo Domingo Abajo, bajo la guanaca de los vecinos de Tres Piedras, una punta de chivas con la siguiente señal, oreja izquierda, martillo, muesca, oreja derecha, punta de lanza, muesca y agujero en ambas orejas, con caravanas de color amarillo y anaranjado. Las chivas son de Mario Carrasco. Cualquier información, avisar por este medio o a los siguientes números: 2942-593381, 2942-531463, solo por mensaje de WhatsApp. Firma Sabrina Carrasco. A todos los productores, Bajada de los Molles, para el día viernes 14 de agosto a las 10:30, en el Salón Comunitario se los convoca una charla informativa sobre líneas de financiamiento a agricultura familiar y herramientas que brinda la Secretaría de Producción de la provincia. Firma Vanessa Painemilla, Painemilla Lorena, Secretaría de Producción e Industria. Se extravió en la zona de Pino Hachado una perrita. Frente a Vialidad, se llama Osita, es cachorra de pelaje negro con blanco. Cualquier información al 2942-474648, 2942-413750. Gabriel se ofrece como peón de campo para cuidado de animales, alambrado y otros. Comunicarse con él. Gabriel Cayunao, en la terminal de ómnibus Zapala, él está con un bolso verde. Recordamos a don Francisco Quilaquedo de Santo Domingo Arriba que el viaje a Cutralcó se suspende por el mal estado de los caminos. Firme este comunicado, Graciela Quilaqueo. Hasta aquí hemos compartido el boletín comunitario y Radio Clasifica.
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0: da la hora.
1: 12 del mediodía, 10 minutos. 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

0: Escuchamos a Mario Marcelo Salomón, más conocido como Paul Moon, P-O-L-M-U-N, cantautor, sí, guitarrista y productor independiente argentino, nacido en Buenos Aires allá por los lejanos 1980. Es parte del llamado folclore urbano o zambas melódicas.
1: ¿Por qué haces?
0: Porque las zambas melódicas no me gustan. ¿No te gusta? Urbano lo banco. La samba melódica, bueno, fusionando la raíz folclórica tradicional con matices del rock, lo escuchamos en esta canción, y letras de tinte personal.
1: Muy bien, Nelly, ¿estás por ahí?
2: Aquí estamos.
1: Muy bien. Cuénteme, porque hoy te dimos poca charla. Acaparamos todo.
2: Simplemente mandar un saludo a todos los veterinarios, veterinarias y a los ingenieros agrónomos, que hoy es su día.
1: Ay, mirá, buenísimo. Vos usas muchísimo veterinario con toda tu chacra y todos tus animales, ¿es así?
2: Totalmente. Son profesionales, bueno, que se necesitan siempre allí en el campo.
1: Muy bien. ¿Cómo se llama tu veterinaria y o veterinario?
2: Carlos Prío y por allí Vanessa Painemilla.
1: Muy bien, entonces cariños para ellos. Los tuyos, Tomás. Uy, tenemos una llamada.
0: Mi médico personal, veterinario.
1: ¿Qué?
2: Su médico personal.
1: Dale, Tomás.
2: Vamos con una nota que tenemos. Que precisamente tiene que ver con un taller de percusión y batucada, si no me equivoco. Y allí estamos recibiendo a Romina Fernández, subsecretaria de Juventud de allí de Junín de los Andes. Romina, muy buenos días. ¿Cómo estás? Nelida te saludo y los periodistas de las emisoras de Radio Nacional en la provincia.
3: Hola, bueno, buenos días, buenas tardes. Ya no sabemos, es un horario ahí medio raro. ¿Cómo andan? Muchas gracias por el espacio acá en Junín. Desde acá de Junín les estamos hablando.
2: ¿Y cómo está el tiempo ahí en Junín, Romina?
3: Hoy, milagrosamente, el solcito que nos llena de vida. Así que estamos contentos porque cayó una linda helada y por suerte después de mucho tiempo, mucha lluvia, salió el solcito. Pero bueno, entendemos también que es importante y es necesario la nieve y la lluvia. Así que todavía poniéndole, sabiendo que es importante que haya agua.
2: Totalmente, después de los años de emergencia hídrica que traemos. Bueno, Romina, yo decía que precisamente se viene un taller de batucada, ¿estoy bien ahí?
3: Sí, mira, son varios talleres, les comento. Nosotros, dentro del área de juventud, pertenecientes a la Secretaría de Culturas, ya se viene trabajando desde el año pasado en un comité donde está compuesto por las distintas organizaciones de comparsas y la murga local, desde agosto, ya ahora a fin de mes seguramente ya tenemos la fecha para, todavía no está confirmada la fecha, pero nos empezamos a juntar dos veces al mes, donde se empieza a tomar y a conformar el carnaval, sí, de la fecha siguiente, ¿no? En este año, el 2027. Son una de las propuestas que hacemos, no dentro del comité, sino como municipio, que es partícipe y que es parte de ese comité, para poder ofrecerle a nuestras agrupaciones, a nuestras comparsas y también murgas, una instancia como de enriquecimiento, de formación, de capacitación, ¿no? También abierto, porque fue abierto para las localidades aledañas, así que contentos con la primera acción del año, pensándonos ya para en febrero, que va a ser el carnaval de Junín de los Andes, ya va a ser el 40 años, está
2: el carnaval del Pehuen,
3: carnaval del Pehuen, 40 años que cumple el carnaval del Pehuen, así que en ese marco es que se empieza con las acciones desde tempranito, desde agosto, para, bueno, con estos talleres, que es la primera acción que se va a hacer, para poder nutrir y para poder darle lo mejor en este 40 aniversario que viene ahora en febrero, en el 2027.
2: Y allí
3: el primer taller.
2: Bien, y quienes quieran participar de los talleres, ¿cómo se contactan? ¿Dónde se inscriben?
3: Bien, nosotros tenemos dos talleres, uno que va a ser el sábado 8, este sábado a las 12, es cerrado porque es solamente para la única murga cada local, que va a venir su yañera, Nieva, que es percusionista, docente, investigadora de bombo con platillo, así que, bueno, agitando la pata va a ser la beneficiaria de esta capacitación, y esa es cerrada, digamos, porque es puntual, porque es la única murga que tiene Junín. Pero después, todavía siguen abiertas las inscripciones, para ese mismo sábado a las 16:30 tenemos dos talleres en simultáneo. En la escuela 7, a las 4:30 de la tarde sería, va a estar el taller de desplazamiento y el taller de percusión de batucada. Ellos son Lino López, viene desde, y Leo Stefani, son director de la batucada de la comparsa Ara Yeví
2: de Entre Ríos. Entre Ríos,
3: igual que Lino, sí. Así que, bueno, con una logística, poder que lleguen acá a la provincia de Neuquén, a la localidad de Junín de los Andes, desde que se vino trabajando hace 2 meses con ellos para poder concretar esta llegada hoy, este fin de semana, a toda la localidad y poder brindar estos dos talleres. Son 2 días enteros cada taller, uno el de taller de desplazamiento de comparsas y el taller de percusión de batucada, sábado y domingo, cada taller. Así que, bueno, estamos contentos, creemos que va a tener sus repercusiones, que va a ser muy bien aprovechado para las comparsas locales y las que están alrededor, Junín, o sea, está San Martín, Aluminé, que también se están inscribiendo, creo que también Bariloche. Así que, bueno, queda abierto todavía, se pueden contactar con el teléfono acá local de Juventud, que es por ahí el que estamos recibiendo los que todavía se quieran inscribir. Si querés lo paso acá, es 2944. Repito, 2944-663424, sería 2944-663424, donde por ahí, si son de otras localidades, puedan escribirnos para poder anotarlos en alguno de los talleres. Tenemos 2 talleres de desplazamiento de comparsa, que va a estar a cargo de Lino López, y el taller de percusión de batucada, a cargo de Leo Stefani.
2: Bien, recordamos entonces, sábado 8 de agosto, 16:30 horas, está bien así, domingo 9 a las 14.
3: Sí, el domingo.
2: Allí en la escuela 7.
3: El domingo a las 14, sí.
2: En la calle Chile 325.
3: Sí, perfecto. Y en la Casa de la Cuna está el otro taller, que es este de desplazamiento, que es en la Casa Coronel Suárez, acá, todo cerquita en 2 cuadras. Así que cualquier cosa se pueden inscribir para todavía estamos tomando inscripción, para que puedan ser parte de estos talleres que creemos que va a gustar y creemos que es necesario poder brindarles estas instancias. Recordemos que es de manera pública, es gratuita, es abierto al público, o sea que tienen la posibilidad de acceder. Sí hay una inscripción para poder saber cuántas personas son las que por la capacidad del espacio, pero bueno, esperamos que el que esté interesado pueda aprovechar estos talleres que se van a dar este fin de semana acá en la localidad.
2: Talleres gratuitos para integrantes de comparsas y murgas de toda la región.
3: Perfecto.
2: Bueno, Romina, ha sido un gusto dialogar contigo en esta mañana.
3: Bueno, muchas gracias por el espacio, que tengan lindo día.
2: Hasta pronto. Allí hablábamos con Romina Fernández, subsecretaria de Juventud de Junín de los Andes.

0: Escuchábamos un día, me están haciendo burla, como diría Nico, me están haciendo bullying. Un día te querré, canta Sam, cantaba.
1: Lejano, pero un día.

0: No me da pie.
1: Bueno.
2: ¿Checho es casado?
0: Separado como no sé cuántas veces.
1: ¡Epa! Lo mandaron...
2: Con razón está cansado de pelear.
0: Claro, no pelea más el tipo.
2: Tiene mucha experiencia.
0: Claro,
2: tal cual. No quiere más.
0: Tal cual. Uno le puede decir algo y él te mira. Y se pone los auriculares, así que no. No tengo cuero.
1: Ya ni escucha.
0: No, no tengo cuero.
1: Bueno, como un largo matrimonio, ya ni te escuchan, se ponen los auriculares y ya no te escuchan.
0: Claro,
1: o te dicen dos que sí y una que no.
0: Pero Billo me respondía a mis agresiones, entonces era...
1: Ah, era picante.
0: Claro.
1: Bueno, estamos casi sobre las noticias que van a venir desde Chosmalal, desde nuestros compañeros 12:29. Yo voy a contar en un minuto y seguramente Nelly también, la temperatura 3 grados en nuestra ciudad, la sensación térmica 0 grados. Nelly, ¿cómo está por ahí?
0: Aquí en Zapala a esta hora tenemos una temperatura de 3 grados y mientras llegan las noticias se restableció la circulación en la Ruta Nacional 22 entre Zapala y Cutralcó.
1: Buenísimo. Y ahora sí, noticias.
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Bueno, Tomás, nos quedamos sin noticias. ¿Qué estará pasando por Chosmalal? No lo sabemos. Tal vez tienen otro alerta y quedaron tapados por la nieve o se les cortó la luz, que también puede ser. Dani Arroyo, ahí un encanto de persona. ¿Nos pones un tema musical, una tanda y nos vamos despidiendo? No soy chupamedia, digo la verdad.

0: Era Luis Alberto Spinetta en el año 1997 haciendo Estrelicia, MTV Unplugged, el tema Tu Nombre Sobre Mi Nombre. Qué bandón el de Spinetta en ese momento, eran los socios del desierto, Daniel Wirtz, el fallecido Daniel Wirtz en batería, Marcelo Torres en bajo, Spinetta en la voz, el Mono Fontana, Nico Cota, una bestia. Bueno, 7 minutos después de 12:30 tenemos la noticia, más vale tarde que nunca.
1: Exacto.
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0: minuto más y se frustró. Pelota, no.
1: Yo me voy, no. Chao, hasta mañana.
0: Ven lo que logran, ¿no? Anunció el informativo. Tomás acaba de tirar los micrófonos, todo, porque basta, Tomás, que no sé qué.
1: Me voy.
0: Basta. Bueno, andate. Y como dice que nadie le da la hora, se ofendió.
1: Se cargo el chino.
0: No está, entonces Nelly, nos quedamos las dos solas.
2: Nos quedamos solas y bueno, voy a aprovechar ya que tenemos este ratito. Allí se comunicaba la señora María Quinchao, que bueno, saludaba a todo el pueblo mapuche y a las AFR, también Silvia Claleo de allí, de Santo Domingo, Ramón Castro, para informar que están sin luz y que no se han podido comunicar con el comisionado de la Comisión de Fomento. Dice, escuchamos la radio desde la camioneta. Bueno, Silvia, es una línea que alimenta desde Cutralcó a Zapala y hay varias localidades sin luz, entre ellas aquí también Zapala. Tenemos solo servicio eléctrico en la zona centro, todos los barrios del Alto están sin luz, así que bueno, decirles que es un inconveniente que hay, que no es solo allí en Santo Domingo, Ramón Castro. Y en cuanto al clima, hoy vemos un sol radiante aquí en nuestra ciudad, como decíamos, después de esa terrible nevada que tuvimos, a esta hora tenemos nada más que una temperatura de 3 grados y por la noche vamos a tener, bueno, hace un rato decía 13 bajo cero, ahora dice 12 grados bajo cero. Viento entre 20 y 21 kilómetros las ráfagas, pero para mañana viernes 7 dice inestable, la máxima 2 grados, la mínima 3 y viento. ¿Viento sabe de cuánto, Ale?
0: No, ¿de cuánto?
2: De 42 a 44 kilómetros en la hora con ráfagas que oscilarán entre los 70 y los 83 kilómetros. Así que si no llegamos con el operador, arranquen tranquilos, ¿eh?
0: Bueno, yo sí, hay esas ráfagas de viento, tengo que ponerle en mi campera y mis bolsillos unas piedras para que no me lleve puesta.
2: Y el día sábado también vamos a tener despejado, viento, temperaturas bajo cero, la máxima de 2 grados y otra vez viento entre 27 y 52 para el sábado con ráfagas de 43 a 83. Así que bueno, terminamos con la nieve y arrancamos con el viento.
0: Bueno, y algo importante porque vos lo estuviste dando, llegó información sobre la comisión de huellas de arreo porque estaba la renovación de representantes, ¿no es así? Que iba a ser
2: claro, hoy era en Chosmalal y mañana era aquí en Zapala. Se suspende precisamente por las inclemencias climáticas porque, bueno, la gente, los puesteros o los pequeños productores no van a poder llegar a dicha reunión y es importante que estén todos para participar porque la modalidad va a ser con talleres, que estén para que sean parte y también cada AFR, cada comisión, cada comunidad pueda postular sus representantes que crean conveniente o ver si vuelven a quedar quizás los mismos o algunos de la comisión, ya sea allí en el norte o aquí en la zona centro. Así que se posterga próximamente, seguramente se va a estar diciendo para cuándo.
0: Bueno, Nelly, ¿te despedís desde Zapala, te parece? ¿Y te vas a caminar por la nieve?
2: Me despido. Nos vamos aquí con Sergio Checho Arias, con Alejandra Castillo, desde aquí en Elida López. Máxima precaución, gente, al transitar las rutas de nuestra provincia. Al no ser necesario, no lo haga. Estábamos viendo las imágenes de este siniestro en Chayacoa, impactante, ¿no? La cantidad de vehículos. Quedó habilitado el tramo Cutralcó-Zapala con máxima precaución. Chau, Ale, chau a los compañeros de Neuquén, de Chosmalal, nos reencontramos mañana y chau a nuestra audiencia.
0: Chau, hasta mañana. Bueno, les cuento, en Chosmalal el cielo, nubes y claros, la temperatura 3 grados, la sensación térmica 2 grados, pero tienen 90% de probabilidades de lluvia y nieves en la noche. Por ahora van a tener una tarde absolutamente soleada. El tiempo en Neuquén, 7 grados, salió el sol pleno, así que se me van a pasear todos los neuquinos. Sensación térmica 5 grados. Mañana también van a estar soleados, así que la pasen bomba. Quienes estuvieron en Neuquén haciendo el programa, nuestro coordinador y productor Mauricio Rojas, la señora Laura Vincent, el Chino Ramos. Mañana ya se reincorpora también el señor Nico Rosinski, los conductores de este programa, y el señor Marcelo Pascucio y el señor Arroyo y Chandía ahí también dirigiéndome. Y acá en San Martín de los Andes nos vamos con 3 grados, sensación térmica 0 grado, también con sol. ¿Y quiénes estuvimos? Daniel Martínez en los controles, Tomás, que ya se fue, y Alejandra Torres. Nos encontramos mañana unos minutos después de las 10 de la mañana. Chau, chau.

y medio país está bajo alerta meteorológica extrema. Gran parte de la Argentina está afectada por tormentas, granizo, nieve y viento.

0: por hora y actividad eléctrica. El temporal dará paso a un cambio brusco de temperatura en el AMBA, con mínimas cercanas a los 0 grados y varios días consecutivos de frío intenso. Así lo confirmó por Radio Nacional el meteorólogo Marcelo Madelón.
1: Con el correr de las horas se va a formar un centro de baja presión entre Ríos y la República Oriental del Uruguay. Esto es lo que le llamamos frontogénesis, un centro de baja presión que a medida que se va profundizando van a ir incrementando la velocidad, los vientos, que serán a lo largo de toda la jornada del sector.
0: En tanto, hay alerta amarilla por tormentas y viento para la zona norte, centro y sector cordillerano. Afecta a Córdoba, San Luis, Mendoza, San Juan y La Pampa. También a Jujuy, Salta, Tucumán, Catamarca, La Rioja, Santiago del Estero, Neuquén y norte de Río Negro. Por otra parte, el Sonda afectará al noroeste del país y las nevadas a Mendoza, San Juan y Chubut. El presidente Javier Milei se reunirá con su par de Ecuador, Daniel Noboa, nos informa Hernán Mundo.
2: Acompañado del canciller Pablo Quirno y de la secretaria general de la presidencia Karina Milei, Javier Milei se encuentra en Quito, Ecuador, en donde pasadas las 3 de la tarde de nuestro país se va a reunir con su par Daniel Noboa. Está previsto que ambos mandatarios suscriban acuerdos en materia comercial y también de defensa. Recordemos que en la previa de esta reunión el gobierno argentino declaró a la banda narcocriminal Chon Killers como una organización terrorista en una medida que apunta a prevenir su instalación en la República Argentina. La banda criminal que se dedica a la extorsión, secuestro, tráfico de drogas y sicariato opera en Guayas, Ecuador. Forma parte, de hecho, de los 22 grupos de delincuentes que Noboa declaró como terroristas en su país en enero del año 2024. Finalizadas las actividades en Quito, a las 21, Javier Milei partirá rumbo a Cali, Colombia, en donde, recordemos, mañana por la tarde va a asistir al acto de jura del nuevo presidente de ese país, Abelardo de la Espriella.
0: El Senado debatirá el proyecto de inviolabilidad de la propiedad privada. La iniciativa contempla reformas al Código Civil y Comercial sobre desalojos, ley de manejo del fuego y expropiaciones. La sesión será a las 14. Por Radio Nacional, el presidente provisional del Senado, Bartolomé Abdala, sostuvo que se trata de una iniciativa muy valiosa para los argentinos, al tiempo que explicó las cuestiones referidas a la expropiación que contempla la iniciativa que debatirá la Cámara Alta.
3: En el tema de las expropiaciones, está claro que el Estado va a poder seguir haciendo expropiaciones, que se considere el sentido del bien útil, del bien común, pero las va a tener que pagar a la brevedad y va a tener que, inclusive si hubiera costos de oportunidad o beneficios ocultos, también se tienen que hacer cargo. Entonces, todas estas cosas quieren aclarificar lo que es la propiedad privada del individuo.
0: Declarará por primera vez uno de los enfermeros acusados en la causa por la muerte de Diego Maradona. Se trata de Ricardo Omar Almirón, quien tuvo a su cargo la última guardia antes del fallecimiento del astro del fútbol. El abogado Franco Chiarelli, uno de los defensores del imputado, manifestó que su cliente no responderá a preguntas de las partes. No obstante, contestará a las formuladas por el letrado. Un cohete de SpaceX impactó contra la Luna. La NASA confirmó que el choque no representó ningún riesgo para la Tierra. La colisión ocurrió tras una desviación atribuida a la actividad solar y a la gravedad. El objeto pertenece a la etapa superior del cohete Falcon 9, que permanecía a la deriva en el espacio desde una misión lanzada en enero de 2025.
4: Internacionales.
0: La información con Cecilia Diwan.
5: El senador brasileño Flavio Bolsonaro anunció oficialmente al diputado federal Alfredo Gaspar como su compañero de fórmula vicepresidencial para las elecciones generales de octubre. La elección de Gaspar, que fue ex jefe de seguridad pública y también fiscal, busca robustecer una agenda de mano dura contra el crimen organizado y el narcotráfico y también expandir la influencia de la campaña de Bolsonaro en el estratégico nordeste brasileño. La elección de Alfredo Gaspar como compañero de fórmula es una apuesta fuerte que hace Flavio Bolsonaro al restringirse únicamente al Partido Liberal la postulación presidencial.
4: Deportes.
0: Nos informa Damián Zárate.
4: Se completa hoy el pendiente de la segunda fecha. Desde las 7 de la tarde en Santa Fe de la Veracruz, Unión recibirá a Lanús. Thiago Almada llegará a River. Si bien falta la oficialización de los clubes, el campeón del mundo con el seleccionado se suma a la banda. 20 millones de euros por el 100% de la ficha. Es la operación más grande de la historia del fútbol argentino. Además, habrá una cláusula de repesca para el Atlético de Madrid de 40 millones de euros y estará vigente durante 18 meses. Y una de Polideportivo, tercera ronda, Master 1000 en Canadá. Desde las 13:30, Magdalena Abone contra el francés Arthur Fields.
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0: Y en medio de las intensas lluvias se registran cortes en el suministro eléctrico en el área metropolitana de Buenos Aires. Más de 25.000 usuarios permanecen sin luz en el conurbano bonaerense y en la ciudad. De los entes reguladores nos informan que Edesur y Edenor están tratando de solucionar el inconveniente que afecta a los barrios que se encuentran en La Matanza, en Malvinas Argentinas, en Merlo, en Morón, en Tigre, en Avellaneda, en Esteban Echeverría, en Quilmes y en los porteños Almagro, Parque Avellaneda, Villa Lugano. Así que vamos a mantener a lo largo del día informada a la población desde Radio Nacional sobre el área afectada y los posibles cortes. Y por cuestiones climáticas, precisamente, Diego Santilli y Santiago Caputo reprogramaron su viaje a Catamarca. El jefe de gabinete y el ministro de Economía viajarán finalmente la próxima semana. Será para reunirse con el gobernador Raúl Jalil y con su par de Santiago del Estero, Elías Suárez. El objetivo es poner en marcha la red de acueductos y plantas potabilizadoras Albigasta. La obra, financiada con un crédito del BID, demandará una inversión de 99.769 millones de pesos. Y el temporal también afecta a Paraná, nos informa desde Nacional, en esa ciudad entrerriana, Rubén Lovera.
7: Una tormenta fuerte se registró en Paraná con fuertes ráfagas de viento, abundante actividad eléctrica y caída de granizo. Hasta aproximadamente las 14 podrían continuar algunas lluvias moderadas intermitentes y posteriormente el tiempo comenzaría a mejorar de manera definitiva y disminuiría considerablemente la probabilidad de nuevas tormentas fuertes sobre Paraná. Además, el paso del sistema también marcará un cambio en las condiciones térmicas con un marcado descenso de la temperatura.
0: Comienzan las reuniones para planificar la visita del Papa León XIV. Las autoridades nacionales tienen previsto un encuentro en la Casa Rosada para definir detalles. En tanto, la ministra de Seguridad, Alejandra Monteoliva, viajará a Córdoba, ciudad que también será parte de la agenda del pontífice en noviembre. Será para dialogar con su par provincial, Juan Pablo Quinteros. Inversiones en el país. El grupo minero Vicuña firmó un acuerdo para adelantar a la provincia de San Juan 250 millones de dólares para obras de infraestructura estratégica. Se trata de la mayor inversión minera en la historia de la Argentina y beneficiará no solo al sector, sino también al agroindustrial, turístico, energético y productivo, además de impulsar la generación de empleo. La iniciativa fue incorporada gracias al régimen de incentivo para grandes inversiones impulsado por el Gobierno Nacional. Juicio por la desaparición de Loan. En Corrientes el proceso continuará con la declaración de cuatro testigos, entre ellos el médico veterinario Mario Rosillo, jefe del equipo de odorología forense. Expondrá sobre la pericia realizada a la camioneta y al auto de Carlos Pérez y María Victoria Caillada. En ambos vehículos, los perros detectaron rastros del olor atribuidos al niño. Extienden el fenómeno del Niño a todo el verano. Desde Nacional Gualeguaychú amplía Eli del Mar Otman.
8: De acuerdo a las previsiones de los especialistas, el fenómeno climático tendrá su pico en noviembre y se extenderá al resto del verano. Así lo confirmó el director de Hidrología de Entre Ríos, Oscar Pintos.
9: Con un grado de probabilidad altísimo, las manifestaciones importantes se van a dar ya a partir de la primavera, a partir del mes de septiembre y octubre, y lamentablemente, de acuerdo a los pronósticos, sobre noviembre y diciembre se va a dar el pico de mayor intensidad del fenómeno del Niño en nuestra región, pero ahora se ha extendido, de acuerdo a los últimos pronósticos, hasta prácticamente el primer trimestre del año 2027.
0: Un asteroide pasará cerca de la Tierra y podrá verse sin telescopio. Será el 13 de abril de 2029. La humanidad vivirá un acontecimiento astronómico inédito. El asteroide Apophis podrá verse a simple vista en regiones de África, Europa y Asia. El gigante rocoso tiene dimensiones comparables a la Torre Eiffel o al Empire State. Las bodegas mendocinas tendrán su Cyber Wine. Desde Nacional, en la capital provincial, amplía Victoria Lupu.
10: 50 bodegas apuestan al comercio electrónico a través de su propio hot sale. Son las firmas que participan del Cyber Wine, el evento que durante 6 días ofrece distintas líneas de vinos varietales con descuentos que los dejan a mitad de precio o más para compras online. Hasta el domingo 9 de agosto, los internautas consumidores de vino podrán repasar el catálogo y aprovechar las ofertas en el sitio www.cyberwine.com.ar. Hay nuevas bodegas y los distintos terroirs de las regiones vitivinícolas y cepas y varietales poco conocidos.
0: En Misiones investigan un intento de femicidio seguido de suicidio. Desde Nacional Puerto Iguazú informa Noelia Villa.
11: Un hombre de 53 años fue encontrado sin vida en una vivienda del barrio Bonito Nuevo en la localidad de Monte Carlo y la justicia investiga las circunstancias en las que se produjo este hecho. La expareja del fallecido, una mujer de 33 años, relató que hubo una discusión durante la cual el hombre habría intentado asfixiarla con una soga. La mujer manifestó que perdió el conocimiento y que al recuperarse encontró al hombre suspendido del techo en la misma vivienda.
0: La policía santiagueña rescató en Salta a una mujer que era mantenida cautiva por su pareja. Desde Nacional, en Santiago del Estero, informa Eduardo Espeche.
12: Una joven de 19 años, oriunda de la ciudad de La Banda, en Santiago del Estero, fue rescatada en Salta, donde habría sido retenida por la fuerza y maltratada por su pareja. La causa se inició con la denuncia de los padres de la joven, que presenta un retraso madurativo, a quienes la víctima pidió auxilio afirmando que la mantenían secuestrada. La joven había conocido a su pareja por redes sociales y viajó a Salta meses atrás. Sin embargo, interrumpió abruptamente toda comunicación con su familia, ya que le habrían quitado su celular. Una comisión de trata de personas de la policía santiagueña viajó hacia esa provincia y la encontró encerrada e incomunicada. La joven radicó una denuncia contra su captor, que no pudo ser ubicado.
0: Incendios en La Rioja. Desde Nacional, en la capital provincial, informa Carlos Vega.
13: El jefe de bomberos de Chilecito, Vicente Porto, confirmó la extinción del incendio forestal y explicó las consecuencias ambientales que dejó en la zona de Huanchín.
14: La pérdida fue grandísima. Sinceramente no tenemos la cantidad exacta de hectáreas. La única forma de recuperar eso es que venga lluvia, para que empiece de nuevo el pasto a brotar. Sin agua no somos nada en el cerro. Nosotros no podemos decir que es intencional, porque no sabemos el responsable, pero este incendio fue provocado por la mano del hombre.
6: Policiales.
0: Caso Facundo Moyano. La nueva fiscal trabaja en la reconstrucción de los hechos. Andrea Valdivieso.
15: La causa contra Facundo Moyano tramita ahora en la Unidad Especializada de Violencia de Género de la Ciudad de Buenos Aires. Está a cargo de Florencia Noérez. La fiscal trabaja en la reconstrucción de lo ocurrido dentro del departamento del piso 21 de Moyano durante un lapso de al menos 48 horas, previo a los incidentes de la mañana del martes en el barrio porteño de Belgrano. Según trascendió, Candela Arizaga se presentará ante Noérez y ratificaría su primera versión, la de la privación ilegítima de la libertad y el consumo consensuado de sustancias ilícitas. Aportaría además los datos de más personas presentes en el domicilio y la existencia de elementos que habrían sido extraídos del lugar entre las 6 y las 9 de la mañana.
0: Hasta aquí Panorama Federal de Noticias. 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
1: Buenas tardes, ¿cómo les va? Bienvenidos a Pasión Nacional, a la fiesta de la radio. Estamos entrando en todo el país a través de la M870, las 48 de Nacional en la Argentina y, por supuesto, el canal de YouTube de la radio. Martín Camburzano con nosotros, en la técnica Natalia Lubarov, en la producción del programa Sebastián Vera, en la locución Hernán Exmayer y la grata compañía aquí en el estudio de Damián Zárate y de Javier Vicente. Mi nombre es Nicolás Álvarez. Bueno, la noticia impactante es que River va a tener a Thiago Almada. Thiago Almada se va a transformar, el futbolista campeón del mundo con la selección argentina, en el 2022 en nuevo futbolista de River. A mí me da la impresión de que es una inyección de jerarquía, pero no solamente para River, porque River pertenece al fútbol de nuestro país, para el fútbol argentino. Se llena de jerarquía, como alguna vez cuando retornaron al fútbol en esta parte del continente Juan Román Riquelme, Juan Sebastián Verón y tantos otros que prestigiaron el fútbol europeo con su talento, con su capacidad, con su responsabilidad. Bueno, ahora viene Thiago Almada a prestigiar el fútbol argentino, y en buena hora que lo haga en River. Podría haber ido a Boca, podría haber vuelto a Vélez. Bueno, eligió River y River lo eligió a él. Así que me parece que es una noticia extraordinaria para los que amamos el fútbol y nos da la impresión de que a veces el fútbol nuestro no tiene nada que ver con la selección argentina, porque aquí queda lo interno, lo importante se juega afuera. Estoy hablando de los futbolistas, ¿no? Y me parece que es una inyección de jerarquía total. Ganó Boca, estuvimos en el estadio Tomás Adolfo Ducó, en Parque de los Patricios, junto a Martín Perazo. Después vamos a escuchar el gol de Boca de Santiago Ascacíbar. Después de un flojo primer tiempo, por lo menos esa es la impresión que me quedó, el gran segundo tiempo, con la figura de Paredes. A mí me gustó mucho el chico Flores, me gusta el desparpajo que tiene este juvenil de Boca. Y por supuesto Ascacíbar, ahora en esta nueva faceta que tiene como goleador. Dos goles de Messi para la victoria del Inter de Miami allí en el fútbol de Norteamérica. Me parece que es algo extraordinario. Messi sigue batiendo récords. Ya no alcanzan las páginas de los libros para hablar de la grandeza de Lionel Messi. Que vaya a saber uno hasta cuándo va a seguir jugando al fútbol. Ojalá que juegue para siempre. Como decimos habitualmente con Ricardo Bochini, queremos que el Bocha juegue para siempre. Vamos a tener en el fin de semana San Lorenzo Huracán, un partido realmente extraordinario. Se agotaron las populares para este encuentro. Y anoche se consagró campeón Peñarol del torneo intermedio. Y me llamó esta mañana Carlitos Muñoz, gran relator amigo de tantas décadas, y me decía, hay un pibe que la rompe en Peñarol, fue elegido el jugador MVP, el mejor futbolista del partido, Jaime, que es un juvenil al que Coudet no le dio justamente la posibilidad de jugar en River, y en Peñarol le está rompiendo. Me dice, qué error de Coudet, me decía Carlitos Muñoz, porque River, que yo sepa, no gana. Damián, hay un comunicado de último momento de Boca con relación al partido del sábado frente a Vélez.
2: Que confirma que vuelve a jugar en el Palacio Tomás Adolfo Ducó, y por esta situación, por comprender lo que significa no jugar en casa, se prorroga el vencimiento de los abonados. A los que no pagaron todavía tienen un mes más, con lo cual es automático, no tienen que hacer ningún trámite, y de esta manera van a poder ir al estadio Huracán el próximo sábado.
3: Muy bien. Qué bien que estaba el campo de juego de Huracán, ¿eh? Sí. Ayer, hay que reconocerlo. Sí, sí. Así que en ese sentido, digamos que Boca acertó jugar en la cancha de Huracán, porque a Boca le sirve un campo de juego bueno, para que se luzca Paredes, el Chico Arada.
1: No, yo creo que fue una decisión Flores muy equivocada de Boca. Boca tendría que tener el campo de juego en condiciones.
3: Sí, eso es otra cosa, digo, haber elegido Huracán, digo.
1: Sí, yo hubiera elegido Vélez.
3: Aunque no estaba lleno.
1: No, no estaba lleno la cancha. No. Le doy la bienvenida a nuestro amigo José Luis Romero, la participación especial del Negro Romero en el centro del país, allí en Radio Nacional Córdoba. Negrito.
4: Hola, ¿qué tal, Nicolás? Fuerte abrazo para vos, los compañeros, la audiencia en todo el país. A esta hora en la capital cordobesa, cielo despejado, pleno sol, el viento fuerte desde el sur sopla ahora, bajado un poco la intensidad, está en 21 kilómetros, más temprano llegó del norte, después viró hacia el sur, 16 grados 7 la temperatura actual en la capital cordobesa, 41% la humedad. Sí, Es decir, no mejoró mucho, pero algo se vio de Boca respecto de partidos anteriores. Mucho tiene que ver que ha recobrado un poco de lucidez Paredes, que es el gran mejorador o el gran disimulador que tiene Boca en estos tiempos. Y también, muy de acuerdo con lo que decías, el pibe Flores, tras Paredes, pinta como el mejor refuerzo que tiene Boca, y viene de la reserva. Así que, y en Córdoba, los hinchas de Belgrano. No, los hinchas de Belgrano están con Echenique, fue 0-0 con Tigre, pero el penal, discutible como todo, ¿no? Pero la actuación, o la sobreactuación de Fernando Echenique, que al final terminó expulsando a dos jugadores de Belgrano. Primero había sido Sánchez, y después, cuando ya estaba en el banco, se terminaba el partido entre Gansos y Medianoche. Bueno, el mundo Belgrano se enteró que también lo había expulsado a Santiago Longo. Así que bueno, después, si te parece, lo escuchamos a Sieninski.
1: Dale, cómo no. Repasamos con el querido Hernán Exmayer los datos del tiempo en la Ciudad Autónoma de Buenos Aires en una jornada totalmente desapacible.
5: 14.8 la temperatura actual. Nicolás, muy buenas tardes. Humedad 97%, nublado con lluvia débil y alerta naranja según el pronóstico del Servicio Meteorológico Nacional, con intensas lluvias en un 100% para esta tarde y noche.
1: Cuando había terminado el primer tiempo, yo dije al aire que había sido, desde mi humilde punto de vista, demasiado premio para Boca la victoria parcial y demasiado castigo para Estudiantes, teniendo en cuenta que había generado situaciones el equipo del Cacique Medina.
2: Yo no estoy de acuerdo, para mí Boca fue superior durante todo el partido.
1: Para mí no.
2: Desde lo concepto, sí, yo coincido. Tuvo algunas jugadas aisladas Estudiantes, como la tijera de Alexis Castro, pero conceptualmente el partido siempre fue de Boca.
3: Lo que pasa es que le costó entrar a Boca, porque a Boca le sigue faltando ese jugador que rompa líneas.
1: No, pero perdónenme, el primer tiempo fue mucho mejor Estudiantes que Boca.
2: Yo no coincido.
1: Para mí sí.
2: Claro, no coincido. Eso es enfático.
1: Ganó,
2: lo dijiste tres o cuatro veces, pero no coincidimos.
1: Ganó el mediocampo Estudiantes de La Plata. Paredes no encontraba la pelota, habían perdido en el medio tanto la pelota Casíbar como Delgado, y se adueñó Estudiantes de la posesión y de las situaciones.
2: Boca tuvo la
3: de control de pelota de Boca
2: de Lozano.
3: En el primer tiempo fue del 70, casi 80.
1: Yo no lo voy a decir.
3: No con la profundidad que consiguió en el segundo tiempo.
1: En la parte final, para mí, Boca justificó la victoria, que terminó siendo muy justa, por
2: para
1: cierto.
2: Para mí, el error ayer, en un partido donde, reitero, para mí fue Boca superior todo el partido, fue tirarlo a Aranda partiendo de la izquierda, que no lo siente.
1: No lo siente, es verdad.
2: Partir desde la banda. Después es lo único que veo. Sí coincido con que Flores es un pibe que donde siga alineado y donde escucha Paredes, donde no se desenfoque, es un pibe que tiene todo,
1: No,
2: tiene carril, tiene diagonal adentro, tiene terminación.
3: Para mí las características son de un win-win, Para mí
1: como los de antes.
3: Es el clásico win que juegan el uno contra uno, que te gambetea.
1: En un momento,
3: con gol. Con gol.
1: En un momento del segundo tiempo cometió una falta, algo le reclamó al árbitro, pero me parece que ya, después vas a ver con precisión la edad, si tiene 18 o 19, pero digo, lo miró al árbitro y entendió que el árbitro tenía razón, pero es desfachatado, atrevido. Winnes como los de antes.
2: Se peleó con Leonel Flores, no le pesa, se peleó con Tomás Palacios, discutió con el árbitro. Es un pibe.
1: Es un atorrante.
2: Es un atorrante. Bueno, alguna vez escuché decir que el que pasa por las inferiores de Boca y de River tiene asegurado ser futbolista en cualquier lugar, porque es el. Dentro del filtro más grande del mundo, que es ser futbolista en la Argentina, si vos lo pasas en Boca y en River y jugás en primera, después da vuelta, puedes jugar en la CAI, puedes jugar en Mitre, Santiago del Estero, pero seguís siendo jugador de fútbol, profesional de fútbol.
1: Sí.
2: Bueno, acá lo propio, ¿no?
1: Negro, entramos en la comparación permanente. ¿Alguna vez debutó en la primera de Boca y mostró todo su atrevimiento y su potrero, el Changuito Ceballos? Pero me parece que este chico tiene una explosión diferente a la que tenía el Changuito.
2: ¿Sabes a quién me hace acordar y voy con el Negro? ¿Sabes a quién me hace acordar?
1: ¿A quién?
2: En algunos arranques, voy a ser exagerado, ¿eh? A Carlos Tevez.
1: Bueno, ahí está. A ver, Negro, ¿qué te parece?
4: Sí, usted sabe, mi querido amigo Nico, a mí me gusta el Changuito Ceballos.
1: A mí también.
4: Pero me parece que hay muchas cosas que debe corregir el Changuito santiagueño, ¿no? Por eso sigo esperando a ver si algún club grande lo viene a buscar.
1: No, y ahí tenés razón, ¿eh? Ahí tenés razón, es inobjetable.
4: Porque algo le ven o fundamentalmente algo no le ven. Pero este pibe, obviamente, yo siempre trato de ser cauto, prudente, medido, porque también, viste, qué sé yo, aparece Aranda y demuestra todas sus cualidades y ya creemos que es el futuro Messi. Y no, tranquilo, tranquilo.
1: Tranquilo, paso a paso, fíjate que tuvo la posibilidad de ir al Mundial, no como futbolista de la selección, sí como sparring, y me parece, bueno, le sacó el plus, lo marcamos con Javier, oportunamente, le ganó la batalla Mastantuono, no fue al Mundial Aranda, es cierto, pero por lo menos estuvo entre los sparring.
3: Sí, no, Aranda muestra que es un jugador cerebral, es un jugador que maneja muy bien los tiempos y los espacios, Romero.
4: Sí, pero obviamente también tranquilo, porque es un momento crítico de confusión en Boca, en el armado de un equipo que todavía no termina de plasmarse, y de pronto tirarle la responsabilidad de un chico que tiene condiciones, obviamente, pero que también necesita, digamos, un blindaje emocional, sin que él lo pretenda, para convertirse en el generador de juego. Tamaña responsabilidad y presión que tiene. Por eso hay que ir llevándolo de a poco. Y lo de Flores, que fue tu primera consulta, Nico, además de lo que bien han descrito de sus condiciones técnicas, es un jugador bien de Boca, Es un jugador bien de Boca.
1: Hecho a la medida de Boca, sí. Es cierto. Sí.
4: Es Boca, ese chico es Boca, atrevido, encarador, guapo, se la banca. Los otros días contra O'Higgins, cuando de pronto los más experimentados no aparecían, este chico más Aranda se pusieron al equipo al hombro y fueron ahí con rebeldía. No, este chico pinta lindo. No los quiero comparar, pero no sé si no pinta mejor que Aranda.
1: Vos sabés que yo tengo esa impresión también. Vamos a escuchar las voces de los protagonistas de Boca, Damián, después de la victoria.
2: De la buena victoria contra Estudiantes, porque hay algunos partidos que también te mejoran. En este caso, ¿qué te parece si comenzamos por el padre de esta criatura, que es el vasco Rodolfo Arruabarrena?
6: No, yo ya lo he dicho, yo hablo de los jugadores cuando están, saben que es un mercado siempre difícil para Boca también, por un montón de cuestiones. He hablado, estoy en contacto con el presidente, él sabe perfectamente lo que necesitamos y estoy tranquilo en ese sentido. Se han nombrado varios jugadores, esperemos poder concretar algo y si no, seguir con lo que tenemos. Yo confío en este plantel. Hemos conseguido un buen triunfo, pero no nos podemos quedar con esto, no es suficiente. Nosotros tenemos que seguir insistiendo en las mejoras. Hoy vieron que hemos utilizado muchos chicos, y porque los chicos en el día a día quieren y me lo demuestran, entonces trataré de aprovecharlos.
1: Bien, quieren y pueden los chicos. Y los chicos de Boca.
2: Por lo pronto, ayer Baranda, Dilolo, Flores...
1: Dilolo me parece
2: Delgado.
1: Que se está ganando un lugar. A pesar de que se gane un lugar, a mí es un futbolista que no me termina de convencer. Y lo del arquero, yo voy a hacer un programa especial.
2: Ayer lo vi bien igual,
1: No, yo no lo vi bien. No da seguridad.
2: Tiene una muy buena tapada en el primer tiempo. ¿Qué hablaste? Que da rebote hacia afuera y que no le
3: permite. La que le tapa a Carrillo,
2: y hay una
3: muy buena.
2: A Carrillo, tiene dos muy buenas en el primer tiempo.
1: Sí, pero en la previa la tapada a Carrillo sale mal en una situación, calcula mal en el centro.
2: Todavía está adaptando, bueno, no brinda seguridad.
1: Es el arco de Boca.
2: El arco de Boca es el arco...
1: No es el de Temperley.
2: Por eso es el arco más grande del mundo.
7: Para mí a Boca le está faltando ese jugador que de tres cuartos de campo hacia el área rompa líneas por adentro. No. Flores rompe por afuera. Por adentro, bueno, por eso me parece que está bien apuntado el Chimi Ávila.
2: Pero puede ser Aranda,
7: lo que pasa... hace ese juego. No, Aranda es más organizador, lo veo más como organizador de juego.
2: Al que no lo veo, ahora vamos a escuchar a Paredes y después les digo lo que pienso de Merentiel.
8: Lo más importante es ganar, hacerlo bien, hacerlo como lo hicimos hoy. Creo que el otro día habíamos hecho, 70 minutos muy buenos, tuvimos esos 10, 12 minutos, 15 minutos del segundo tiempo donde quizás bajamos el ritmo y en el fútbol argentino... No te puedes relajar ni un minuto y quedó demostrado, así que hoy creo que hicimos un buen partido durante los 90. Sin duda necesitamos encontrar resultado positivo porque como bien decís, estábamos sintiéndonos mejor, jugando a lo que propone el entrenador, a lo que quiere el entrenador. Lo hicimos en cancha de Boca, lo hicimos el otro día en Newell, lo volvimos a hacer hoy, así que vamos por buen camino. Como digo siempre, Delgado es mi rueda de auxilio, Casillas nos da mucho despliegue, entonces yo me siento muy cómodo con ellos. Ojalá que podamos seguir mejorando, que podamos seguir ayudando al equipo a que encontremos resultados.
2: También habló Aranda, el 10 de Boca.
1: Bien, a ver, por supuesto que son interesantes algunas de las incorporaciones de Boca, pero con todo respeto lo digo, ¿no? Después de lo que va a generar River con la llegada de Thiago Almada, y Boca no rompió el mercado, no, como yo creo que
7: lo tenía. Ya lo tenía Paredes.
1: Está bien, pero...
7: El jugador, ¿cómo es que se dice en Estados Unidos cuando...
2: Franquicia.
7: Franquicia de Boca es Paredes.
1: No, por supuesto.
7: Ahora, para River... Llega el jugador franquicia.
1: Bueno, pero a ver, algo de Paredes. El pase que le da ayer a Merentiel, un pase en diagonal de 40 metros, el que pagó la entrada, ya con eso estaba pagada la entrada.
2: Y hay un pase muy bueno a Villa también, en
1: sí,
2: el segundo tiempo.
1: Sí, sí, sí. Bueno, después Merentiel se lo pierde el gol, creo que fue Merentiel.
2: ¿Sabés
1: sí.
2: lo que no vi bien del Vasco Arruebarrena? Que casi me olvido decirlo. Lo terminó, para mí, él perjudicando a Boca, dejándolo sin referencia de área. Cuando lo puso de falso 9 a un rato Aranda, un rato...
1: Bueno,
2: sacó a Merentiel, que tampoco siente ser 9-9,
1: yo te digo,
2: lo arrinconó a Boca.
1: Yo te digo, para mí el error que cometió lo marqué en el relato de Perazo. El cambio de Villa por Merentiel era para el segundo tiempo. Lo dejó a Merentiel 20 minutos en cancha.
2: Pero tenés que poner una referencia, porque si vos sacás a tu 9, dejás que los centrales del rival
1: está en la búsqueda.
2: Conduzcan desde el fondo. Vos no podés ponerlo de 9 ni Aranda... ni a Velasco, esa cuestión del falso 9.
1: Pero perdón, yo voy a volver a otro tema y luego participa el negro. Ustedes saltaron en la mesa diciendo, pero no hay plata para traer a... Yo vengo diciendo hace tiempo que Boca tendría que... Boca o River, no lo quiero personalizar en Boca. Digo Boca porque es generalmente los partidos que me tocan son los de Boca por esta radio. Boca tendría que haber traído al Dibu Martínez para el arco, no a Álvaro Montero. Tendría que haber traído.
7: Bueno, Dibu Martínez es un imposible.
1: Pero perdóname.
7: ¿Estás pidiendo un imposible?
1: No, ¿por qué un imposible?
7: Boca podría traer a Messi ahora.
1: Pero Boca trajo. River trajo. Trae a Thiago Almada.
7: No, pero
1: no
7: es imposible.
1: Pero no es imposible.
7: Thiago Almada vale 20 millones de euros la mitad del pase. El Dibu vale 40. El Dibu.
1: Bueno,
7: 40. Con un contrato multimillonario.
1: Negro,
7: mejor contrato.
1: Negro, bancame en esta. Yo digo, si River es capaz de romper el chanchito, de generar un impacto en el mercado total, trayendo a Thiago Almada, Boca, si River lo hace, Boca también lo puede hacer.
4: Bueno, precisamente, a ver, River no puede dar clases de idoneidad para decir así es como se tiene que comprar o así es como se tiene que reforzar un plantel, porque es un despilfarro de plata, y bueno, de pronto alguno, de dentro de tantos hierros, alguno va a pegar. Yo creo que es un gran refuerzo el de Thiago Almada, porque es joven, porque es hábil, porque es desequilibrante, porque no podemos quedarnos con esa foto del Mundial que no fue su mejor versión ahora, hace muy poquitos días. Un Thiago Almada que anduvo bien en Francia, un Thiago Almada que vino a Brasil y lo sacó campeón al Botafogo, que estuvo inexplicablemente con su juventud y su capacidad ahí un tanto eclipsado en la MLS. Después le voy a tirar un dardo para ver si nos ponemos a discutir un rato. ¿El Cholo Simeone arruina jugadores con su estilo de juego? ¿No?
1: Bueno, algunos sí, otros no. Alguna vez lo pregunté yo y me saltaron a la yugular, pero está bien la consulta, está bien.
7: Es cierto. Pero bueno, en el caso de Thiago Almada y de River, hay que reconocerle al presidente Stefano Di Carlo que él prometió las contrataciones de Correa y de Almada.
1: Bueno, cumplió.
7: Vamos a decir bien. Las cosas como son.
1: Vamos a la pausa. Es un tema del cual venimos hablando permanentemente y lo hace Javier. Yo creo que la pérdida de caudal político para Gianni Infantino, el presidente de la FIFA, por haber querido privatizar el Mundial del 2030, va a ser total. En las últimas horas hubo un cuestionamiento de la Conmebol para Gianni Infantino.
7: La Conmebol se reúne hoy en su sede de Luque para hablar del tema y para fijar postura. Evidentemente las reacciones no han sido muy favorables a esta iniciativa de la FIFA. Ayer, por ejemplo, se pronunció Luis Figo, el exjugador portugués y que es parte de la UEFA, muy crítico también con Infantino.
1: Pidiendo la renuncia.
7: Pidiendo la renuncia. Y hubo un pedido de disculpas, un despido de disculpas público del presidente de la FIFA y de su consejo directivo. Así que vamos a ver cómo evoluciona la situación. En marzo se define el nuevo o la continuidad del presidente de FIFA.
1: Muy bien, tenemos la pausa que pone en el aire la señorita Liubarov.
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15: Llega la bola para Aranda. Aranda y este centro que va larga. Pica la pelota, lo tiene Boca con Blanco. Blanco y el gol, el centro, gol. ¡Gol! ¡A Casíbar! ¡Gol! Casíbar, el centro que cruzó el área y miró el fondo de Estudiantes, le alcanzó la pelota Blanco y la cacheteó de tres dedos a Casíbar contra el primer palo. Toca pocas pelotas, pero hace muchos goles. El ruso Casíbar pide disculpas. No hay peor cuña que la del mismo palo, León. Lo gana Boca. Gol del ruso en Patricios. Se quema el León.
16: Muy bien, ahí está el relato vibrante de nuestro amigo Martín Perazo de Fútbol Show Nacional. Les quiero contar que vamos a estar el fin de semana con todo el fútbol. Martín Perazo junto a Juan y Minotti para Tigre River el sábado desde las 3 de la tarde. El partido va a las 17. Luego con Eladio Arregui estaremos en el Palacio Tomás Adolfo Ducó para Boca Vélez. Y después juega Independiente frente a Platense, creo que con el debut de Martín Palermo como técnico. Y el domingo hacemos una edición acotada de Pasión Nacional, de 14 a 14.45, luego viene la transmisión, el clásico de barrio más famoso del mundo, San Lorenzo Huracán, con Eladio Arregui y Jonathan Kolipsky, y vamos a terminar allá por las 20.15 con el partido que van a jugar en la Paternal, Argentinos y Racing, con Luca de Jesús.
17: Hablando de Martín Palermo, que ayer fue presentado como nuevo entrenador de Platense, no gustó mucho que llegue acompañado por Caña.
16: ¿Por qué?
17: Porque Caña tiene un pasado de Argentino Juniors.
16: Ah, en Argentino, claro.
17: Nació futbolísticamente en Argentino Juniors, rival de toda la vida.
18: Una vez con el Calamar. Con el Pocho Insúa, que fue a Racing con Gago. No se termina la vida, siempre damos los mismos
16: ejemplos.
18: Bueno,
16: pero entonces se lo tendrían que haber cuestionado de entrada a Palermo.
17: No, pero Palermo dijo, yo voy con mi ayudante de campo, que es Caña.
16: Y bueno, entonces que no lo cuestionen.
18: Pastoriza dirigió a los dos.
17: Lo cuestionan los hinchas.
16: Ah, los hinchas.
18: Más que campeón de todo con Racing, después fue campeón de la Libertadores como técnico Independiente. Volvamos a ese lugar.
16: En defensa de Palermo, yo creo que para Platense es una muy buena noticia tenerlo a Palermo de técnico. Palermo le fue muy bien en Platense. Y creo que para Palermo es una oportunidad histórica de llegar con Platense, hasta no sabes dónde, en la Copa Libertadores de América.
17: Jugó a favor el hecho de que él había dirigido en Chile, entonces conoce al Coquimbo, que es el próximo rival, porque claro, cuando lo llamaron a Costas, porque primero lo llamaron a Costas, y Costas le dijo, no tengo tiempo de armar el partido contra Coquimbo, falta una semana.
16: Bueno, pero perdón, ¿no tuvo tiempo Costas y si tiene Palermo?
17: Porque Palermo conoce el fútbol chileno.
18: Pero Palermo...
17: Porque estuvo en Chile.
18: Pero en Unión Española estuvo, lo dijimos, no, hace 10 años.
17: No, digamos, el año pasado, pero pará, hace 2 años atrás.
16: Digamos la verdad, no es que no tuvo tiempo Gustavo Costas para armar el
18: partido. No tuvo ganas.
16: No, no le interesó ir a Platense. Digamos las cosas
17: como son. Yo te digo lo que él le dijo a la directiva.
18: Ahora, estuvo bien, Gustavo. Fue elegante. No tuve tiempo, dijo.
16: Negro,
18: no
16: se hizo el pillo Gustavo Costa con esto de decirle que no a Platense, me parece.
13: No, a ver, obviamente que se le tiene mucho respeto, pero después de dirigir a Racing, porque además Costa tiene en Ecuador, en Paraguay, viste que siempre tiene las puertas abiertas, en Perú, viste. Y en el caso de Palermo... ¿Qué drama va a tener Palermo en su rol de director técnico?
16: ¿Por qué?
13: Hizo un muy buen papel en el Fortaleza de Brasil, que fue su último trabajo, ¿no? Más allá que el club brasileño perdió la categoría, pero lo rescató de las cenizas y estuvo a punto de lograr el milagro. Después tuvo un buen paso en el debut en Godoy Cruz de Mendoza, y es una persona muy querida, muy respetada, Martín Palermo. Pero mientras esté Riquelme en Boca, olvídate de Boca, Martín Palermo.
16: Negro, esto no es solamente para Palermo, es para Guillermo y para Tevez. Aunque Riquelme, debo reconocerle a Riquelme, que contrató a un técnico que también hubiera contratado el macrismo, que es el Vasquito Rabarrena, ¿estamos de acuerdo ahí?
13: No, sí, totalmente de acuerdo. Pero digo, obviamente, en Boca...

0: de San Juan, el tachero amigo. No coincido con Álvarez, rompimos el chanchito con Cavani y así no fue. Sigamos apostando los pibes que vamos bien.
1: Sí, pero perdón, Cavani vino cuando su carrera estaba prácticamente terminada con 36 años. Thiago Almada viene arriba. ¿Cuántos años tiene, tío? ¿24, 25? No tiene más.
2: 25.
1: Bueno. Viene en la cresta de la ola, sí. Thiago Almada. Eso es lo que estoy diciendo.
2: Paredes también llegó en
1: sí,
2: una buena edad.
1: Paredes también, es verdad. Pero digo, si River fue capaz o es capaz de traer a Thiago Almada, ¿por qué Boca no puede romper el mercado?
2: ¿Pero con quién?
1: Bueno, con Thiago Almada.
2: Ah, bueno.
1: Ahora lo tiene River, afortunadamente.
2: En su momento, Thiago dijo que quería jugar en Boca y...
1: Bueno, y lo trae River.
2: Y lo trae River porque River lo fue a buscar.
1: Bien, el WhatsApp y vamos a las noticias.
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4: Hora 13, 30 minutos. Por el temporal, hay más de 11.900 usuarios de Edesur sin luz. El corte de suministro por la tormenta afecta a las localidades de Avellaneda, Esteban Echeverría, Lanús, Quilmes, Almirante Brown, Florencio Varela y San Vicente. También a los barrios porteños de Boedo, Flores, Floresta, Mataderos, Villaluro, Liniers, Parque Avellaneda y Parque Chacabuco. Se celebra el Día del Veterinario en la Argentina. La fecha reconoce la tarea de los profesionales dedicados al cuidado de la salud animal, la prevención de enfermedades y el control sanitario en distintos ámbitos. Desde el servicio informativo consultamos a la veterinaria Guadalupe Murga sobre la necesidad de su profesión.
5: Hay algo que hoy en día me hace elegir esta profesión diariamente, que es la felicidad que te devuelve el gato o el perro cuando los ves mejorar. Esa interpretación que podemos hacer nosotros de ellos que no tienen voz y que nosotros podemos percibir que todo lo que hacemos tiene un impacto en ellos y que son extremadamente agradecidos con nosotros. Cuidamos a los mejores amigos del humano, ponemos en palabras cosas que las demás personas no entienden de sus animales y en definitiva el fin es hacer sentir mejor a otro individuo que hoy en día ya es una más de la familia y no simplemente una mascota.
4: En Santa Fe, donde nos escuchás en AM540, la temperatura es de 16 grados 9 décimas, la humedad 93% y el cielo está nublado con tormenta fuerte. En Buenos Aires, la temperatura 14 grados 8 décimas, la humedad 97% y el cielo está nublado con tormenta débil.
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0: Muy bien, ahí estamos en la continuidad de Pasión Nacional, 33 minutos después de la 1 de la tarde, con una temperatura bastante agradable a esta hora del jueves en Buenos Aires.
1: 13 grados 4 décimas con una humedad del 92%.
0: Bien, y recordamos las vías de comunicación de Pasión Nacional.
1: 11-3870-7485.
0: Está con nosotros el señor Agustín Domper, azúcar, pimienta y sal. Agustín, querido.
2: ¿Cómo andas, Nico, querido? Bueno, River le puso pimienta a este último tramo del mercado de pases con lo que venimos con. Usted lo contaba recién en el inicio del programa, pero tengo información, datos. Hay turno el lunes que viene, el lunes 10, para la revisión médica de Almada.
0: De ahí, Thiago Almada.
2: En el centro de diagnóstico Rossi.
3: ¿Llega al partido de Santa Fe? ¿Llega?
2: Y no, si llega a la ida, no. Llegará a la vuelta, con suerte.
3: Pero está en la lista.
2: Pero va a ser inscripto. Los que no van a ser inscriptos son Beltrán y Arambarri, que ya están con el plantel, pero que no están bien y no van a ser inscriptos para el partido de ida y de vuelta de la

0: Sudamericana. El pase más caro de la historia, Nico, el de Almada en el fútbol argentino. Y el contrato de Almada es muy difícil de explicar con palabras porque es tremendo lo que le van a pagar. Pero bueno, es la estrella hoy por hoy del fútbol argentino. Usaría la camiseta número 11 porque es la que Colidio dejaría, está muy cerca de irse a Brasil, Colidio.
1: Yo te digo, la verdad, para mí la llegada de Thiago Almada a River es la llegada de una celebridad, tal vez opacada su figura en la Copa del Mundo, porque siempre estuvo relegado por Messi y le dieron la posibilidad de ser titular. Para mí no anduvo, lo ratificó Navarro Montoya, que fue el comentarista de esta radio. Sí le dio otro enfoque a la selección argentina cuando ingresó en el segundo tiempo. Digo, no anduvo del todo bien en el Atlético de Madrid, pero en el Botafogo
2: sí, fue campeón. Yo creo que su gran frustración es no haberse quedado en Europa. Él hasta coincido. Último minuto buscó una posibilidad en Europa que no apareció. No apareció sobre
0: lo que
2: todo
0: pasa
2: porque
0: es que,
2: el pase es caro. Son 20 millones de euros.
0: Por la mitad. Pero se dan distintas situaciones. Yo coincido con lo que decía Nico de que es una celebridad. También es cierto que la selección no anduvo en el Mundial para un jugador como Almada, que la selección fue, lo hemos hablado hasta el cansancio, no fue más a los tumbos que al juego elaborado.
1: Tuvo su pico de rendimiento en el partido frente a Inglaterra.
0: Exactamente, ese ratito, pero Almada alternó, en los partidos de fase de grupo estuvo por momentos buenos partidos, pero obviamente que no anduvo bien. Ahora, en relación a lo que decía Javier, yo creo que Almada viene a River a relanzar su carrera deportiva, porque si él seguía en Europa no iba a ser titular. Quizás iba a un equipo de Italia, como le pasó en el Atlético, y alternaba, uno de Francia. Yo creo que Almada apuesta a venir a River y de acá a un año ser la figura.
1: Y te digo algo, con esta llegada a River, donde va a ser titular, yo creo que la va a romper, que va a ser figura, se va a posicionar para seguir en la selección argentina.
2: Lo que pasa es que River ahora necesita un técnico.
1: Ahora tiene un plantelazo.
2: Ahora necesita un técnico que le saque brillo
0: y te digo algo más.
2: A estos cracks.
0: Otamendi y Angelito Correa, compañeros de la selección, fueron determinantes para que Almada venga a River.
1: Vamos a saludar en Rosario al querido Omar... ¿quién? Omar Labruna, perfecto. Está Omar Labruna con nosotros. Mi nombre es Nicolás Álvarez, qué gusto saludarte. Omar, bienvenido.
3: ¿Qué tal, Nicolás? ¿Cómo están ustedes?
1: Muy bien. Ilusionados con esta llegada de Thiago Almada al fútbol argentino y se va a poner la camiseta de River.
3: Sí, totalmente, porque yo lo que vengo diciendo últimamente, después de estas dos o tres semanas flojas de River, todo lo que fuimos viviendo, ¿no? Con los hechos que se fueron dando, con el equipo que no rinde, que nos cuesta mucho encontrar el juego, creo que necesitamos, porque River, la falencia para mí es de mitad de cancha hacia adelante, ¿no? Donde no tiene esos jugadores armadores, porque por más que uno después ponga tres, cuatro delanteros, si no tenés los jugadores que te lleven el juego y que te armen, es muy difícil. Así que yo creo que con Correa, con Almada, son características de jugadores que River necesitaba, ¿no?
1: Sí, estoy completamente de acuerdo con tu punto de vista. Viste que quedó en el ojo de la tormenta Eduardo Caudet después de estas 5 derrotas consecutivas de River.
3: Y bueno, River te da todo y te exige todo. Esta es una realidad. Y él mismo lo dijo también, que todavía no le pudo encontrar la vuelta al equipo, más allá que ya tiene más de 20 partidos, no le pudo encontrar la vuelta, que... nunca le costó tanto encontrar la vuelta a un equipo como este. Y bueno, ahora tiene todos los intérpretes, porque creo que estos jugadores los eligió él en conjunto, que espera encontrar la vuelta. Así que ahora ya tiene todo el material como para poder trabajar y encontrarle el funcionamiento, porque creo que River todavía no lo tiene. Así que ojalá que esto lo pueda hacer con triunfo, porque siempre con algún triunfo... es mucho más sencillo trabajar, porque las críticas van pasando y que creo que son justas las críticas, porque River perdió muchos partidos seguidos, quedamos eliminados en la Copa Argentina, no convertimos goles, y bueno, ahora estos jugadores se tendrán que poner a la altura. Creo que las características y las condiciones están muy bien, porque nos faltaban de mitad de cancha hacia arriba, también trajimos a Ortega, que lateral por izquierda no teníamos. Así que creo que están todos los intérpretes ahora. Ahora falta el Chacho que le encuentre la vuelta. Esta es la realidad. Hay que tener un poquito de paciencia para que él le encuentre la vuelta, ¿no?
0: Omar, Agustín, te saludo, un gusto escucharte. El otro día te vi ahí en los pupitres del Monumental, viendo el partido, ¿no? Obviamente también cumpliendo un poco ahora tu rol de periodista. Y lo que te quiero preguntar, porque estuviste el otro día, no es la primera vez que pasó ni en River ni cualquiera de los grandes del fútbol argentino, pero la gente volvió a manifestarse en el Monumental, ¿no? Más que nada contra la dirigencia, creo, esta vez. Pero digo, más allá de contra quién fue el enojo por esto que vos contabas de los resultados, ¿no? Que son evidentes. ¿Crees que en cierto punto era necesario también que el socio se haga sentir? Bueno, vos sos River, ¿no? Lo has vivido también en tu época como entrenador y como de cuerpo técnico. Pero digo, eso también marca un poco el momento, ¿no?
3: Sí, totalmente. El hincha se manifiesta, y más el hincha de River, que es totalmente fiel, que llena permanentemente el Monumental, que empujó desde el primer minuto, acompañando a los jugadores, que ellos dentro de la cancha y de afuera el empuje y el aliento va a estar, hasta que, bueno, pasa en todos lados. Cuando el equipo no rinde, viene el silbido, viene la queja, y nuestro presidente nos lo dijo. O sea, cuando se apartó a todos estos jugadores, que yo igualmente sigo pensando que fue una decisión muy apresurada, ¿no? Más que nada para cuando el Chacho tuvo que ir prácticamente con 15 y 6 jugadores una pretemporada, pero el presidente lo dijo porque también lleva muchos años de gestión en River, donde el hincha de River quiere también ver un equipo competitivo y que dé ganas de verlo. Entonces, por eso viene la queja, porque River en todas estas últimas etapas no viene jugando bien. Habíamos llegado a una final con Belgrano, pero cosechando triunfo, pero sin el juego que nos caracteriza, porque el River es muy importante y ustedes lo saben muy bien. Aparte de ganar, que te lo exigen en todos lados, es el cómo. Y yo creo que, claro, si conseguimos el cómo, siempre va a ser mucho más factible conseguir buenos resultados.
1: Estamos hablando en Pasión Nacional con Omar Labruna. Lo hago partícipe de la charla. José Luis Romero en Córdoba, Negro.
4: Hola, Omar, te mando un fuerte abrazo. Hablar de Labruna, hablar aquí en Córdoba del apellido Labruna, de Talleres particularmente, es hablar de lo más. El recuerdo siempre está, querido Omar. La pregunta, la consulta es la siguiente. Digo, está bien, esos no juegan, pero ¿se da en la cultura del fútbol argentino los idóneos deportivos, el gerente deportivo, el secretario? Digo, porque mucho se le cuestiona a River todo lo que ha comprado, que ha malgastado y que no le encuentra la vuelta. ¿Debería existir a la vieja usanza, digamos, la comunicación directa entre el técnico y el dirigente, el presidente, pongámosle?
3: Sí, José Luis, un gusto. José Luis era, ¿no? Sí.
4: Sí.
3: Y no te olvides que yo dirigí dos veces Belgrano también. Me quiere mucho la gente Belgrano. Obviamente, más allá que mi viejo.
0: Él aparte vive en Barrio Alberdi, así que no se puede olvidar nunca.
3: Claro, sí, en Belgrano hicimos una linda campaña, siempre tengo los mejores recuerdos, jugar en Alberdi es único. Pero más allá, para no apartarnos de River, yo lo vengo diciendo y dije, Chacho, tenés que tener huevos, tenés que tener la personalidad, que los jugadores los tenés que elegir vos. Esto no se elige desde una oficina, desde que opinen todos. Yo creo que de pronto, hoy como está el fútbol, sí, podemos buscar variantes, te pueden tirar un nombre, que esto siempre existió. No cuando estuvimos con Ramón, o cuando me tocó dirigir a mí solo, cuando uno pide un jugador a veces no se puede y te tiran otras alternativas, y vos decís sí, me gusta o no me gusta, pero en definitiva el que pone la cara después es el entrenador. Acá vemos que también vino una persona de España que no creo que conozca mucho el fútbol argentino y que se tiene que ir acomodando, que todavía no sé cuál es la función. Ahí me parece que faltó un poco de comunicación de parte de River Plate y Enzo, que lleva tantos años ahí adentro. Sí, hubo equivocaciones, hubo jugadores que vinieron que no están a la altura de River, creo. Yo no estoy hablando mal de estos jugadores, pero River es diferente. El River, si no tenés técnica, si no tenés la personalidad y todo, no podés jugar. Te podés equivocar. Últimamente, bueno, en River hubo muchos que no rindieron, pero creo que los jugadores, siempre digo lo mismo, para eso está el entrenador. Después sí, se puede compartir una mesa, pero cuando el entrenador después pierde un par de partidos, chao, te vuelan. Entonces le dije, Chacho, morí con las botas bien puestas vos. Tenés la personalidad, bancátela y tratá de ver los jugadores que están al alcance y que tengan las características del juego que vos vas a querer desempeñar. Eso estoy totalmente convencido, ¿no?
2: Con este mosaico de plantel que tiene River ahora, Omar, ¿cómo lo harías jugar? Dos enlaces que serían Correa y Almada y dos puntas, Correa y un punta, dos volantes centrales, ¿cómo lo imaginas?
3: Si Dios quiere, River tiene que recuperar un jugador que es fundamental, y ustedes saben a quién me refiero, que es al Gordo Drewsi, ¿no? Claro. A ver si una vez por todas le han descubierto, a ver por qué acumula tantas lesiones, pero yo creo River, esto de doble cinco, ya jugar con Moreno y con otro chico ahí, ya vienen jugando a mí dame un 5 y después vamos a ver el pibe este que vino Andrada, que vino de Vélez, que tiene más desplazamiento, con Almada, con Correa, y después buscar un punta, que puede ser Borré, porque acordémonos que el equipo de Micheli, que después Martínez se tuvo que ir, jugaban todos volantes, pero todos llegaban al gol.
1: Claro.
3: River tiene que conseguir, para hacer grandes campañas, vos tenés que conseguir que los volantes también te conviertan 4 o 5 goles, los delanteros 7 o 8 goles, los centrales, en este caso también, y Martínez Cuarta, que te hagan 3 o 4 goles de cabeza. Pero yo creo que River tiene que jugar con un 5 solo. Terminemos de jugar con 2-5, o sea, con un 5 solo. Digo, el 8 y el 10 en River, por historia, siempre fueron muy importantes. Entonces quiero un 8... como de la Cruz, que pise el área, que tenga desplazamiento, y después sí, vamos a tener los buenos jugadores, que el Chacho ahí verá cómo le puede dar el funcionamiento con Almada, Correa, Beltrán, Driussi, el mismo chico Freitas, que está creciendo cada día más, así que ahí vamos a tener variables que no las teníamos en realidad, ¿no? Y Borré mismo, que también es el que más siente el área, de punta a punta, pero todavía creo que tiene que ir poniéndose en condiciones, ¿no?
0: Nos mejora el mediodía la charla con Omar Labruna, aquí en el aire de la radio más grande de la Argentina, en Nacional. Omar, ¿cuánto hace o cuándo se dio esa charla con el Chacho Coudet? Si tenés un diálogo frecuente con él, y si sentís que lo sobrepasó el mundo River siendo él el entrenador en jefe.
3: No, la charla con el Chacho no la tuve. Yo la, más que nada, estando ahí en la página millonaria, en mi Instagram, todo, le opinaba y le daba, o sea, uno no está para darle consejo a nadie, pero yo llevo una vida adentro de River y sé lo que es el mundo River, y me tocó pasar por todo, como jugador, como ayudante de Ramón, como haber tenido a mi viejo, que para mí fue el mejor espejo que pude tener. O sea, creo que estoy autorizado para hablar, y un poco le decía, Chacho, me parece que tenés que apuntar por acá, por allá, como jugador, con Ramón, y tiene mucha personalidad, es un tipo positivo, es un tipo que va al frente, y ya lo demostró en los equipos que él dirigía, ¿no? Claro. En Racing, Rosario Central, tal es así también, que cuando yo lo veía en los primeros partidos en el banco, lo veía demasiado demasiado loco, o sea, porque él transmite eso, pero a veces también hay que bajar un cambio y al jugador marcarle puntualmente las 4 o 5 cositas que hay que marcar, ¿no? Porque en definitiva lo que definen después adentro son los jugadores, pero yo creo que él tiene la personalidad como para revertir esto. El mundo River tampoco lo conoce de toda la vida, pero tuvo un paso. Eso es una ventaja, ¿no? Así que yo tengo toda la confianza que pueda revertir esto, que cambie el momento, y bueno, creo que los jugadores están. River es una inversión ahora casi de 70, 80 millones. Claro. Esto no existe, porque institucionalmente, como está River ahora, no estuvo nunca en su historia, con los 350.000 socios, con el estadio monumental hermoso, todo. Omar, nosotros todos los hinchas, hinchas de River después queremos ver el equipo ganar. Es la base de claro, todo, ¿no?
1: Sí, es lo que quiere toda la gente. Y si no sale la experiencia Coudet, teniendo en cuenta que vos lo conocés prácticamente como nadie, a Ramón Díaz, ¿está Ramón para dirigir nuevamente a River?
3: Y Ramón tiene esa espalda que tiene diferente. Todos los años, yo me acuerdo cuando agarramos con Ramón tenía 35, yo 38 en el año 95, y recién ahí estábamos dando nuestros pasos, los años le fueron dando esa capacidad, el mundo River lo conoce, yo siempre digo, conocer el mundo River, eso te da una ventaja, sabe lo que sacarle lo mejor al jugador, y bueno, siempre va a ser una persona de consulta, una persona que pueda estar, yo no voy con esta de que el entrenador está grande, que no, no le llega a los más jóvenes, esa es una estupidez. Yo tengo hijos de 22 y de 24 años y a mis hijos les llego totalmente. O sea, la experiencia de uno, la experiencia es muy importante en todos los órdenes. Y después tenés alrededor trabajando. Cuando estábamos con Ramón éramos 4 el cuerpo técnico. Marcelo terminó trabajando con 15, Codé creo que tiene 9, 10. O sea, hoy hay mucha facilidad con los videos, con los nutricionistas, con toda la historia. Pero ¿sabes lo que pasa? Después le tenés que llegar al jugador, el entrenador es clave en los días de partido, en poder revertir una situación que porque los rivales también juegan. Yo creo que Ramón es una persona siempre que está capacitada como para volver arriba en cualquier momento, más allá de la edad que tiene, porque lo viene demostrando en todos estos años donde estuvo dirigiendo también.
0: Claro. Omar, la última, y siempre agradecido, obviamente estamos hablando con Omar Labruna, aquí en Pasión Nacional. Bueno, decía que el otro día estuviste en la cancha. Desde lo futbolístico estrictamente, ¿crees que hubo, mejor dicho, un síntoma el otro día de dónde agarrarse? Por eso el Chacho después, más allá de que no habló, bueno, vía WhatsApp bajó algún mensaje, un poco lo que vos le recomendabas, más allá de que contaste que no tuviste una charla con él, pero ¿crees que el otro día el equipo le dio algún tipo de respuesta? Porque me parece que River no mereció perder con Central.
3: Sí, sí, por supuesto. Segundo tiempo, sobre todo, esos 30 minutos, por lo menos llegamos 6-7 veces al arco. River, por historia y por lo que es y por todo, no es un equipo que no puede dejar de generarte entre 10 y 15 situaciones por partido. Yo digo en avances netos, además en avances por los laterales, por adentro, con una pared. O sea, porque qué vamos, el fútbol ya está todo, ya lo descubrimos todo. O sea, River siempre le van a venir a jugar todo el mundo 4-4-2. Después se nos fueron animando porque es un River a veces que ves que no lastima, que hay inseguridades, que no tiene esos movimientos sincronizados y los rivales se te animan. Pero River tiene que ser eso. Lo que generó el otro día, esas 4 o 5 situaciones, todavía estamos lejos, pero por lo menos dio una muestra de poder, de querer, ¿no? Así que yo creo que... Y el que se pone la camiseta de River, y también voy contra los jugadores, porque no es solamente todo el técnico, o si contratamos bien, contratamos mal. Los jugadores en River tienen todo, te dan todo, después te exigen, pero te dan todo, ganan buen dinero, viajan en charter en todos lados, los mejores hoteles, son reconocidos, son famosos. Entonces pónganse las pilas. Y los que no se crearon en River y llegaron, que se rompan el lomo para poder triunfar en River, porque estar en River es único.
1: Completamente de acuerdo. Bueno, yo te digo en el final, el día que quieras, el día que puedas, yo consigo las empanadas, traemos las copas, venís a hablar de fútbol, yo quiero probar el blend de Ángel Labruna. El vino tinto, yo lo quiero probar. Y quiero brindar por la memoria de tu hijo que hizo grande a River y grande al fútbol argentino. Nunca nos podemos olvidar de la importancia de Ángel Amadeo Labruna en el fútbol argentino.
3: Ah, muchísimas gracias por tu palabra. Sí, la verdad que el blem de Ángel Labruna, bueno, ahí está en Glorias, está en un montón de lugares.
1: Bueno, pero hay que traerlo el blem, ¿eh?
3: No, pero lo voy a llevar yo. Si sí, ustedes me invitan un mediodía, sí, claro. Ahí, yo estoy yendo siempre para Capital, que estoy en Taisecionaria. Así que con todo gusto, ustedes van con las empanadas, bueno, yo voy con el vinito.
1: Sí, ahí, un aplauso para Global de Fútbol. Un aplauso para el gran Omar Labruna. Te mandamos un abrazo y tenés una potencia para comunicar muy importante y además con esa pasión rioplatense, que hijo de tigre, con ese apellido no te puede ir nunca mal.
3: Totalmente.
1: Te mandamos un gran abrazo. Totalmente. Omar, muchas gracias.
3: Igualmente para usted, un abrazo grande a todos. Chau.
1: Omar Labruna, bueno, disparó contra todo, dijo el Chacho, se tiene que poner las pilas. Por supuesto que también le adjudica Agustín responsabilidad a los futbolistas. Y dijo que Ramón está en carrera para dirigir a River nuevamente.
0: Sí, totalmente, eso de la edad para él no existe, como venimos marcando siempre, para nosotros tampoco. Ahora, qué interesante escucharlo a Omar en esto de que River es River y que tiene que como mínimo generar 10 situaciones por partido, ¿no?
1: Le saqué el blem, esto es lo más importante. Negro, le saqué el vino, viene con el vino en la próxima.
4: No, espectacular, ¿eh? Ahí, la estrategia que utilizaste, pisó el par- igualito a Omar.
1: Viste, con la excusa, con la excusa de hablar de fútbol, además muy ameno, por un tipo que sabe muchísimo de River. Negro, no te voy a hacer esperar, vamos a ir a una pausa que es larga ahora, después nos vamos a encontrar con el informativo a las 2 de la tarde, así que te mandamos un gran abrazo, así no te hago esperar.
4: No, por favor, y vos decís, Boca, ¿cómo Boca no pudo traer a Thiago Almada?
1: Ahí está.
4: En el último año, año y medio, en ese rol o en ese puesto medio afín, el año, año y medio, Boca trajo a... Palacios, ponele el chileno, 4.800.000. Martegari, 2.600.000.
5: Es verdad, le dicen.
4: Juan Ramírez, 2.200.000. Ahí, 25 millones tirados.
1: Muy bien.
4: Un abrazo.
1: Gran abrazo. Romero, desde Córdoba, tenemos la pausa.
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0: Muy bien, estamos transitando la primera hora de Paseo Nacional. Hernán Exmayer, nuestro locutor, con estos mensajes.
1: Saludos para Miguel de Nogoyá, Mariano de Moreno y Oscar desde Córdoba. Les encanta el programa en general, mandan saludos, Nico. Buenas tardes, Nicolás de equipo. Muy bueno el comentario que hicieron de Boca en la primera parte del programa. Todo excelente. Francisco desde la Boca.
0: Bueno, estamos muy agradecidos con los amigos que escuchan y se comunican. Sí, Javier.
2: Vamos con la bomba del día en el fútbol internacional. Rodri, el volante central de la selección española, campeón del mundo, mejor jugador del mundial.
0: El mejor del mundial fue Messi.
2: Posible balón de oro en el medio octubre.
3: Dale.
2: Rodri, cada vez más cerca de ser jugador del Fútbol Club Barcelona.
4: Para jugar
2: tipo, quería el Real Madrid.
4: Busquets.
2: Para jugar, claro, así. Porque se lesionó De Jong, el holandés, y para Flink es importante esa gestación de juego ahí.
0: Julián Álvarez.
2: Después hablamos de Julián Álvarez.
4: No, Julián es...
2: Pero lo quería el Real Madrid. El jugador estuvo tanteando con la Casa Blanca, pero sabido es que él surgió del Atlético Madrid. Entonces hay medio inquina. El Barcelona apuró y muy posiblemente se quede con los servicios del jugador del Manchester City.
0: Muy bien. Para los que vienen mañana al programa, que somos todos nosotros, a lo mejor mañana haya una sorpresa gastronómica.
3: ¿En serio?
0: Tengo que gestionar. Vamos a ver, Nico. Vamos a ver.
2: Hoy no.
0: En eso soy un...
2: Pero no me marcaba hoy. Por la claro. Lluvia, el dedo no me...
0: En eso soy un campeón,
3: Hoy comiste igual, ¿eh?
0: Sí,
3: lo vi a Vincenzo.
0: De arribeño comió,
2: ¿Mañana qué tenemos? ¿Mañana?
0: No, estamos gestionando, estamos tramitando, pues todo es difícil. Sí, Hernán, recordá las vías de comunicación.
1: 11-3870-7485. Nico, Soledad de Castelar dice, ¿puede ser que Thiago Messi vaya a las inferiores del Barça?
2: Sí, bueno.
5: Sí, porque está en el Inter.
2: Sí, sí, se va a incorporar en los próximos meses a la Masía, por pedido del propio papá.
0: Bueno, pero va a estar el hijo viviendo en Barcelona y el padre en Estados Unidos, los padres.
2: El padre va a vivir en Barcelona cuando finalice su vínculo con el Inter.
0: Muy bien, 2:00 p.m, aquí están, estas son las noticias.
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7: Hora 14 en la República Argentina. Prorrogan la bonificación del peaje de la hidrovía hasta el traspaso definitivo al nuevo concesionario. La Administración General de Puertos extiende el beneficio tarifario hasta que la firma Jan de Null Servimagnus asuma la operación efectiva. Es para el tramo de Santa Fe al norte, buscando garantizar la estabilidad de los costos fluviales. AISA asistirá con agua potable gratuita a los fieles de San Cayetano. La empresa Agua y Saneamientos Argentinos estará presente en el santuario del barrio porteño de Liniers con un operativo especial. Instalará un camión cisterna con puesto de hidratación en el cruce de las calles Gana y Minón. Zulma Lovato fue hallada en situación de calle en Entre Ríos. Desde Paraná informa Rubén Lovera.
8: La figura mediática del espectáculo argentino fue encontrada en situación de calle en la ciudad de Paraná y recibió alojamiento temporal en una residencia municipal luego de que personal de la comuna tomara intervención ante el aviso sobre su presencia en inmediaciones del Hospital San Martín. Uno de los principales objetivos de la intervención municipal será establecer si Lovato cuenta con familiares o personas cercanas que puedan acompañarla.
7: En Salta Capital, donde nos escuchás en AM690, la temperatura es de 25 grados 5 décimas, la humedad 35% y el cielo está despejado. En Buenos Aires, la temperatura 13 grados 4 décimas, la humedad 92% y el cielo está nublado.
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1: Así es la vida, Frank. 3 minutos después de las 2 de la tarde, en la continuidad de Paso Nacional, AM870, las 48 radios de Nacional en el país y, por supuesto, el canal de YouTube de la radio. Don Hernán Exmayer.
2: 11-3870-7485, Nico Marcelo de Boedo dice: Palermo es un técnico mediocre. Sus equipos no tienen estilo definido y nunca ganó nada como tal. Por su parte, Walter de Mataderos dice: hablen un poquito del Fortín, que no escuché nada.
3: Bueno, nada no, porque con Olimpia de Paraguay consiguió un título, Martín Palermo, cuando estuvo en Olimpia de Paraguay.
1: Bueno, ahí
3: como
1: está.
3: Platense jugó aquella final recordada con Rosario Central, que perdió lamentablemente el Calamar, ¿no?
1: Bien, le contamos al oyente que ayer comentamos que andaba con ganas, aparentemente, de renunciar Fabián Berlanga, el presidente de Vélez.
3: Pero creo que sigue, ¿eh?
1: Bueno, esperemos que siga, que yo creo que es lo mejor que le puede pasar a Vélez. Vuelvo a Córdoba, pero en este caso saludamos a Gerardo Murúa, la participación especial de Gerardo Murúa desde el centro del país. Gerard.
4: Nico, el gusto de saludarte, el gran abrazo para los muchachos allí, para toda la audiencia. Como ya les habrá contado, el Negrito Romero ha cambiado el tiempo en Córdoba. A esta hora sol a pleno, pero con muchísimo viento, ráfagas de hasta 80 kilómetros que han complicado todo hoy, a veces sin luz, de a ratos sin internet, una jornada brava aquí en la capital cordobesa. Se espera incluso algún cambio de tiempo mayor para las próximas horas, así que un día raro aquí en nuestra ciudad, más allá del sol a esta hora. Venimos del empate anoche polémico de Belgrano ante Tigre, muchas quejas de la gente del Celeste, teniendo en cuenta el penal sobre el final, que después terminó salvando a Diego Cardoso, la expulsión a Adrián Sánchez, la posterior expulsión a Santiago Longo por parte de Línea, que le avisó a Fernando Echenique, por lo cual enojo en Belgrano por el arbitraje, más allá de haber rescatado un punto en victoria. Talleres entrenó a puertas abiertas, como decíamos, complicado por el día en la jornada de hoy, una práctica distinta con la gente, pero también tratando de tomar precauciones por los fuertes vientos en la ciudad de Córdoba. Lo más importante por aquí, por Córdoba y por Instituto, que se prepara para recibir el sábado a Gimnasia de Mendoza, tiene todo el plantel a disposición. Se sigue hablando de la posibilidad de que parta Giuliano Cerato, pero el presidente Cavalletto dijo que solo los jugadores se irán si hay una muy buena oferta por ellos.
1: Muy bien, quédate por ahí que ya vuelvo. Hoy se pone al día el campeonato local a las 7 de la tarde en Santa Fe. Van a jugar Unión y Lanús. Espero que en un rato podamos hablar con la gente de Santa Fe a propósito de este partido. Y quiero decirles que se agotaron las populares para el clásico de barrio, para el clásico del domingo, que van a jugar San Lorenzo y Huracán en el nuevo gasómetro. Bueno, ¿y qué pasa con Julián Álvarez?
3: Bueno, Julián Álvarez todavía sigue de vacaciones, tiene que reintegrarse a los entrenamientos del Atlético de Madrid el próximo lunes, por eso hay mucha expectativa para saber si se presenta o no. En principio lo haría, de hecho está siguiendo en sus vacaciones el plan de trabajos físicos que él... entrenador físico, preparador físico del Atlético de Madrid le dio. Está en este momento Deco, el secretario técnico del Fútbol Club Barcelona en Madrid, charlando con Fernando Hidalgo, el representante del jugador argentino, viendo de qué manera pueden presentar una oferta que convenza al Atlético de Madrid, al que hoy no convence nada más que los 500 millones de euros de rescisión de contrato que figura por cláusula. ¿Qué le dijo Hidalgo? Mirá, lo mínimo es una oferta de 150 millones de euros más Ferran Torres, el ídolo español este momento, que vale casi lo mismo que Julián Álvarez. Entonces Deco le dijo, no, esa oferta no la podemos presentar. Así que ahí están, en el tira y afloje, viendo qué pueden presentarle al Atlético de Madrid para convencerlo.
1: ¿Cuál es el
3: mientras
1: límite,
3: tanto,
1: Javier?
3: Julián Álvarez va a seguir insistiendo, sobre todo con el Cholo, va a cambiar la táctica. Julián Álvarez hasta ahora lo que hizo fue presionar a los dirigentes del Atlético de Madrid. No le fue bien. ¿Ahora qué va a hacer? Va a hablar con el Cholo, lo va a convencer al Cholo. Mira, te voy a jugar a desgano, no tengo ganas de seguir. Habla con los dirigentes, convencelo de que me vendan. Así que esa va a ser un poco la estrategia de Julián Álvarez, que el próximo lunes se va a reintegrar a los entrenamientos del Atlético.
5: Eso te iba a decir. ¿Cuál es el límite? ¿Hasta dónde puede pulsear Julián Álvarez? En cuanto a fecha, en cuanto al almanaque.
3: Hasta el 31 de agosto, que es el fin del mercado de pases.
1: Yo creo que el Atlético de Madrid no se va a desprender de Julián y va a tener que seguir jugando en el equipo colchonero.
3: Y sí,
1: No le va a quedar otra. Bueno, hablemos de Boca.
5: Bueno, perfecto. Boca, que lo charlábamos en el comienzo, consiguió un buen resultado, que me parece, a como venía, yo me quedaba con lo que vos decías, ¿eh? Pudo haber tenido más volumen en el primer tiempo, sí. En el segundo el equipo mejoró, destacamos a Flores, Paredes cuando necesita a Boca aparece, es el gran capitán del equipo, no solamente desde el juego, sino desde la entrega. Hay un cruce de Paredes en el segundo tiempo que va al piso, la recupera, se levanta el estadio para destacar, y ahora se viene un partido importante porque es la previa además de lo que va a ser el juego el próximo martes contra Recoleta, contra Vélez, el sábado, otra vez en el Palacio Tomás Aducó.
3: El que va camino a romperla este año en Boca es Santiago Casiva. Me parece que ya se aclimató y ya empieza a ser el otro eje futbolístico de Boca.
1: Mirá que para Paredes la mejor compañía es Delgado.
5: Los dos, igual lo nombró. Lo van a vender a Delgado. Hoy que lo escuchamos, nombró a los dos. Por supuesto dijo, la rueda de auxilio es Delgado, pero la dinámica se la da a Casiva.
1: Muy bien, vamos a saludar en Paseo Nacional a Sofía Tocalino, que es jugadora de hockey, es Leona. Sofía, aquí estamos, mi nombre es Nicolás Álvarez, estamos con Agustín, con Damián, con Javier, con todo el equipo de Nacional. Gracias por estar en nuestro programa, Sofía.
6: Hola a todos, gracias a ustedes por llamarme.
1: No, por favor, se viene el Mundial de Hockey.
6: Sí, se viene, ya el sábado nos estamos yendo, así que súper ilusionadas, súper confiadas. La verdad que venimos haciendo una preparación excelente y muy orgullosa del equipo que está entregando todo.
1: Bien, y tu vida está ligada al hockey y estás en la selección desde el 2015.
6: Sí, así es.
5: Sí, más de una década, y qué mejor que celebrarlo con un mundial, pero ligada al hockey desde muy chiquita, Poi. No hay manera de no asociarte con un palo de hockey en la mano.
6: No, total, imagínate tantos años, nada, primero representando a mi club, que uno cuando arranca sueña con jugar en la primera división por ahí de su club, y después que se me abran estas oportunidades y estar representando a Argentina, como decís, hace más de 10 años, la verdad que es un privilegio y un orgullo enorme.
7: Me imagino, Sofía. Agustín, te saludo. Bueno, venimos de un año de mundial, ¿no? Ni hablar del mundial de fútbol que terminó hace un mes, un poquito menos, y ahora se viene el de hockey. ¿Para qué están las Leonas, según tu punto de vista?
6: No, yo creo que vamos a buscar grandes cosas. Como Mirá. Te digo, los chicos, la selección de fútbol para nosotros es una inspiración, obviamente, con todo lo que representan, con todo lo que transmiten, y nosotros un poco buscamos eso, ¿no? Que la gente se siente identificada con nosotras, que tratemos de transmitir esa garra, esa pasión, esa entrega, es lo que más queremos, y que llegue y que traspase la pantalla. Pero como te digo, estoy orgullosa del equipo con toda la preparación que hicimos, cada una desde su lugar, con el cuerpo técnico, todos aportamos nuestro granito de arena para poder llegar a ser nuestra mejor versión, y bueno, ojalá salga.
7: Claro, bueno, quizás fue al revés, ¿no? En esto que mencionás muy bien de lo que transmite hoy por hoy, o que transmitió, mejor dicho, en los últimos dos mundiales la selección de fútbol, ustedes mucho antes, ¿no? Uno recuerda que las Leonas ya hace muchos años que vienen transmitiendo eso que vos acabas de explicar, Sofi, más allá de los resultados, ¿no? Que si bien muchas veces está en el podio, no solamente se queda con eso la gente, y ni hablar la cantidad de jugadoras de hockey que han surgido en el último tiempo en nuestro país.
6: Sí, sin duda, sabemos que representamos un legado enorme. Hace 20 años las Leonas son lo que son y consiguen lo que consiguen, a pesar de todos los contratiempos, de todas las cosas que pueda llegar a ver en el medio. La verdad que todas las camadas hacen un esfuerzo enorme, te puedo hablar desde que estoy yo adentro, la verdad que emociona ver a mis compañeras entregar lo que entregan, entrenarse como se entrenan, el profesionalismo, nada, la verdad que en ese sentido súper, súper, súper feliz y contenta, porque la realidad es que así se van creando los equipos, ¿no? Con la entrega del día a día, y nosotros lo que más queremos es transmitir eso que por ahí el último mundial nos dejó, ¿no?
5: Estamos hablando con Sofía Poi Tocalino, se están preparando las Leonas para disputar el mundial en Bélgica y en Países Bajos. Después, cada competencia Poi tiene su propia dinámica, y Agustín te preguntaba en general para qué estaban las Leonas. Ustedes están en el grupo B, ¿con qué expectativa? ¿Con Estados Unidos, con Alemania y con Escocia?
6: Sí, no, mira, la realidad es que sabemos, de vuelta, la responsabilidad que tenemos con el legado que tenemos por lo que representamos y por lo que son las Leonas. Uno siempre tiene esa linda presión de saber que está para grandes cosas. La realidad es que es un mundial por el el método, el cómo se da el Mundial, que son una zona, después se vuelve a armar otra segunda zona, no es que hay cuartos de final, es un Mundial largo, que hay que ir partido a partido, sabemos que todos los partidos son importantes, si bien arrastramos puntos a la segunda zona con el equipo que nos toque, si es así que no nos toca pasar, pero la realidad es que es un torneo largo, que hay que ir partido a partido, sabemos que cada partido es importante y ya lo hemos hablado, que hay que arrancar primero por Estados Unidos y después ir creciendo y tratar de vuelta de ser nuestra mejor versión.
5: Te iba a preguntar, sin ponernos demasiado técnico, pero algo explicabas, cambia el formato del Mundial, la zona de grupos, y no inmediatamente se pasa a la simple eliminación. ¿Eso complejiza, decías, es un Mundial más largo, puede llegar a beneficiar?
6: Y yo creo que va a pasar el equipo que sea constante, que tenga un equilibrio, que cada partido pueda realmente marcar esa diferencia. Entonces me parece que es esa la clave, nosotros lo venimos hablando, no es que ya te presentás en cuartos y es ese partido que puede ir para un lado o para el otro, sino que es una construcción, el mismo torneo va a ser una construcción, entonces nosotros estamos tranquilas y con la tranquilidad de que hicimos la preparación que teníamos que hacer. Como les contaba, y de vuelta, hay que ir paso a paso porque sabemos que va a ser un torneo largo.
7: Totalmente. Bueno, pues la última de mi parte, superaste más de 200 partidos con las Leonas, que no podés contar de la intimidad, ¿no? Lo que quieras, no sé, comen asado, ya que recién hablamos también del Mundial de
1: una masculino. Una copita de Malbec.
7: ¿Qué les gusta hacer, obviamente, más allá de entrenar y de prepararse de gran manera, como nos contaste recién?
6: No, mira, la realidad es que también contamos con otros presupuestos, con otras cosas, claro, entonces claro. A veces esas facilidades no las tenemos tanto, nos encantaría, sería la verdad que hermoso.
7: Pero acá no, en la previa tampoco nos se juntaron a comer una asada, me imagino que en Bélgica, en Países Bajos, va a estar complicado, ¿no?
6: No, 100%. No, la realidad es que nosotras siempre, imagínate que entrenamos nosotras todos los días juntas, a las chicas las veo más que a mi familia. Así
7: claro,
6: que
7: son familia, exacto.
6: 100%, 100%, cada una también sabe de vuelta, remarco mucho esto de la entrega, porque esto de verte todos los días, de perderte tantas cosas, de viajar todo el tiempo, de vuelta, nuestra realidad, al de las futbolistas, es otra también, ¿viste? Pero la verdad que destaco de este equipo el compromiso, la armonía, la unión que hay, la calidad humana, tanto de las jugadoras como del cuerpo técnico, la verdad que nosotros siempre decimos eso, somos privilegiadas y hemos construido todos juntos, no solamente las 20 jugadoras que viajan, sino las que participaron en el proceso conjunto al staff, un grupo, una armonía hermosa, que me parece que ese después es el diferencial. Nosotros nos queremos hacer fuertes entre nosotros para después ir a encontrarnos con lo que nos tengamos que encontrar, pero me parece que las Leonas y... Si hay algo que las caracteriza es eso, ¿no? La unión, el ir contra todo y, bueno, vamos a tratar de dar nuestra mejor versión que estamos preparadas para eso.
1: Sofía, yo te quiero agradecer especialmente, nos gusta nuestro programa habitual de 1 a 3 de la tarde en Pasión Nacional y en todo el país a través de Radio Nacional, que los otros deportes también tengan lugar. Todo el éxito para el próximo Mundial, ojalá que lleguen a instancias decisivas y en plena competencia, si se puede, nos va a gustar tener un contacto nuevamente contigo, seguramente para que nos cuentes otra proeza de las Leonas, orgullo del deporte argentino.
6: Bueno, muchísimas gracias, les mando un beso grande a todos ahí, y bueno, espero que nos estén ahí alentando y ojalá podamos dejar la bandera en lo más alto.
1: Ojalá que así sea. Bien, Sofía Tocalino con nosotros, Leona, jugadora de hockey. Antes de la pausa, un toque nuevamente, a un toque. Voy y vengo con Gerardo Murúa. Gerard.
4: Sí, va a tener que recambiar en la mitad de la cancha Ricardo Cialinque, ausente Adrián Sánchez y Santiago Longo, el doble 5 de ayer, ambos expulsados, con una fecha más por cumplir el mudo Franco Vázquez. Así que nos encontraremos con un diseño distinto de Belgrano ante Banfield el próximo lunes en el Florencio Sola. Seguramente en eso trabajará Ricardo Cialinque a partir de hoy, teniendo en cuenta que le faltan los tres volantes que utiliza habitualmente en la mitad de la cancha.
1: Sí, Javier.
3: Hablando de Banfield, está confirmado que Banfield va a recibir hinchas de River el domingo 30 de este mes, de agosto.
7: A las 15 horas
3: está programado ese partido en el Florencio Sola y va a recibir... hinchas de River. Después hay que ver cuántas localidades le dan y cómo va a ser el sistema de venta.
1: La pausa.
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0: Muy bien, 2:21 PM, están hablando en la Liga Profesional, Aumendi y Nervo, se viene el clásico San Lorenzo Huracán, escuchamos.
1: Bueno, en lo personal, ¿qué significa este clásico? Y después, en cuanto a lo grupal, en cuanto al equipo, ¿en qué etapa están? En este caso, todavía llegan los refuerzos, quizás un poco incómodo, tan rápido un clásico. Bueno, ¿cómo están como equipo?
2: Bueno, hola, buenas tardes a todos. Bueno, la verdad que con respecto a nosotros venimos bien, como vos decís. Las primeras tres fechas fueron muy rápidas, por ende el clásico también ha sido muy rápido, por ahí los refuerzos, como vos bien decías, están recién llegados. Pero bueno, la verdad que es uno de los partidos más lindos del año para jugar, entonces no hay excusa de absolutamente nada, es un partido que uno espera todos los torneos para jugarlo, y bueno, la verdad que con una alegría enorme de poder volver a jugar esta clase de partidos, en lo que respecta a nosotros el grupo está muy bien, muy contento, venimos haciendo las cosas bastante bien, entonces bueno, eso nos da mucha alegría y mucha tranquilidad de cara a lo que es el domingo.
3: Hola, buenas tardes para todos. Bueno, nada, en lo personal, la verdad que contento, con muchas ganas. Va a ser mi primer clásico con esta camiseta. Y nada, el grupo está muy bien, está muy metido, sabiendo lo que se juega, sabiendo que vamos a contar con el apoyo de nuestra gente, que va a ser muy importante para nosotros. Y esperemos dar una alegría que se lo merece. Nosotros también nos merecemos una alegría. Venimos de un par de golpes duros el semestre anterior. Entonces, nada, creo que con el apoyo de nuestra gente y creo que estamos muy, muy, muy, muy metidos en el partido, vamos a poder sacarlo adelante si Dios quiere.
0: Bien, hasta ahí Aumendi y Nervo, sí. Se viene el clásico de San Lorenzo Huracán, están hablando en este momento en la Liga Profesional, el partido que transmite Nacional el próximo domingo a las 15 con Eladio Arrigui y Jonathan Kolipsky.
4: Bueno, Nico, en San Lorenzo, partido bravo para Pipo, como contamos ayer, se espera el debut de Arboleda, este primer marcador central necesita mucho un jugador que rinda ahí, ya viene probando con Amor, probó con varios jugadores, Pipo ahí, y ninguno funcionó. Bueno, el domingo debutaría Arboleda, que viene de Banfield, como contamos con Javi, y Aumendi, a quien recién escuchamos, Nico, es la carta de gol de San Lorenzo para ganarle Huracán.
0: Bien, ¿y qué le decimos al hincha de San Lorenzo con el anticipo que le dice? Pipo, quiero creer que no corre peligro, pero...
4: No, deberá tener un buen domingo, Pipo, como todo el club, para que no pase turbulencias como pasó después de algunas derrotas, todas pegaditas en el último tiempo.
5: ¿Qué novedades hay de Orlando Gil, que creo que sigue llegando ofertas?
4: Sí, hoy es un día clave para Orlando Gil porque hay una reunión con sus representantes para ver si se queda en San Lorenzo, inmediatamente tiene que haber una renovación del contrato, pero la idea es que alguna de las ofertas, recordemos que el mercado de Europa, Nico, está abierto todo agosto, se termine concretando de acá los próximos días.
0: Bien, a ver, aquí lo más importante es saber qué va a pasar con Julián Álvarez, ya Javier ha dicho. Bien, ¿y de los equipos de La Plata, Damián, de tu ciudad?
6: Costó ayer para Estudiantes, ¿eh? Sí. Porque no solamente por el resultado, sino por el rendimiento.
4: El equipo dio
6: un paso atrás ayer.
4: Sí, coincido.
6: Porque además perdió con Independiente, le ganó de manera muy contundente la defensa, pero perdió con Boca.
4: Tuvo un par en el primer tiempo que apareció el arquero de Boca, pero después nada.
6: Sí,
0: el arquero de Boca está ahí.
6: Juega la semana que viene.
4: Juega
6: ayer la semana que viene, juega con U Católica por Copa Libertadores de América. Es claro. Lo más importante. El sábado tiene un partido contra Riestra también.
4: Con suplentes.
6: Con un equipo, yo creo que completamente alternativo.
0: O sea, por lo que contás, y está bien, la apuesta de Estudiantes de La Plata es a la Copa Libertadores.
6: Estudiantes ama a la Copa Libertadores. Y la Copa Libertadores ama a Estudiantes.
0: Cuatro títulos.
6: Por eso te digo, cada vez que Estudiantes juega la Copa Libertadores, siempre va a ser la prioridad.
0: Siempre que hablemos de Estudiantes de La Plata, nunca nos podemos olvidar de la grandeza del Pincha, que tiene cuatro Copa Libertadores, igual que River. Y tiene una Copa Intercontinental.
6: Pero que antes de Gallardo...
5: De grandeza no mostró nada.
6: Antes de Gallardo y de Bianchi, Estudiantes tenía más relación con la Copa Libertadores de América que Boca y River.
0: Sí.
5: Suenan las campanas para el señor Alexander Remigio.
6: Bueno, pará.
0: Javier hace periodismo de anticipación.
4: Pero está bien, porque hablamos de COVID. Ojo que se puede ir antes el cacique que el chacho, porque los partidos de ida de la Libertadores son igual que la sudamericana.
6: Y la Libertadores lo condiciona.
0: Roberto. ¿Sí?
6: La Libertadores lo condiciona porque además le tocó el post Eduardo Domínguez, que ganó 5 títulos con Estudiantes. Es muchísimo, ¿eh?
0: Ahora, viste que hablamos de Palermo en algún momento. ¿Nunca van a pensar desde Estudiantes de La Plata en Martín Palermo para técnico?
5: Verón y Palermo se pelearon en plena final.
6: Pasaron 20, no, 20 años, pasaron 20 casi años. 20. Yo creo que Verón no lo busca porque no le gusta como entrenador.
0: Claro, no hay más que eso.
6: No creo que haya más que eso, ¿eh? Bueno, tuvo chances y no lo fue a buscar.
4: Pero hay que ver cuánto más es el cacique Medina que Palermo, ¿no? Ahora justamente...
0: No, Platense, yo creo que es más técnico.
4: Bueno, veremos los octavos de final. Platense lo dirige Palermo y estudia, veremos si avanza alguno de los dos primero, ¿no?
0: ¿Cómo le decís vos a Verón, a Johan?
6: El magnánimo.
0: El magnánimo.
4: Fue crítico contra el container, el magnánimo, en un medio lo vi partidario. Sí. Él, recordemos que se enfrentó a Di Carlo tiempo atrás.
0: ¿Por qué había sido la pelea con Di Carlo? Recordala, a ver...
4: Por un jugador que le había querido comprar River Estudiantes y porque saltó a defender a su amigo Diego Milito.
0: Claro, pues, ¿viste? Está el ruido de boxeo, ¿viste? Ese ruido del jab. Sí. Es el deporte nacional y popular. Péguenle a Di Carlo, el presidente de River.
4: Atención,
6: confirmó para Verón, confirmó falta, dijo, pero se subió a jugar un partido, ¿eh?
0: Ahí está, mirá. Sí, mirá cómo
6: se subió a jugar un partido con 51 años.
0: Mirá cómo le pegan a Di Carlo, escuchá. Escuchá cómo le pegan, cómo ruge la leonera, diría Gatica.
4: Ahí están los golpes de Carlos. Bueno, atención, que para todo.
0: ¿Cómo le pegó al mentón, eh?
4: Habla la semana que viene en conferencia, es la noticia en River, ¿eh? Va a brindar una conferencia.
5: Yo que he sido muy crítico de Carlos, reconozco hoy que lo que prometió lo cumplió. Voy a traer a Thiago Almada, lo cumplió. Voy a traer a Ángel Correa, lo cumplió. Ahora que traigo un técnico.
0: Claro, no, el técnico lo tiene... Oíme, Di Carlo, ¿amigo con el tío Rodo o con Rodolfo?
4: No, hay distancia total.
0: El sobrino se distanció del tío.
4: Sí, está un poco aislado ahora Di Carlo, ¿no? Deberá, si bien también lo trajo Almada, deberá responder preguntas y dar la conferencia como anunciamos, y deberá responder el equipo.
0: Sí, hoy que hablamos mucho de River y tuvimos una nota de casi media hora, gran nota que consiguió nuestro productor Sebastián Vera con Omar Labruna. Hoy el productor no se queja que hablamos 40 minutos de River,
4: pero...
0: Cuando hablamos de Boca sí se queja.
4: La imagen de los jugadores en el container... Es también un palo indirecto para Gallardo, porque a la mayoría de lo del container los trajo Gallardo. Y el propio Di Carlo fue que Gallardo iba a ser CEO de arriba.

0: La gestión Riquelme. Yo no sé exactamente cuántos, pero él dijo 10 o 12. Claro, habrá contado los interinatos justamente del hombre que reemplaza a cada técnico que Riquelme echa.
1: Sí, Mariano Herrón.
0: Herrón, ahí Herrón. Está, de Mariano Herrón.
1: Interesante cuando decíamos Boca contrató en este tiempo con Riquelme 59 futbolistas.
0: Ah, es mucho.
1: Es muchísimo. Es mucho. Un equipo por año.
0: Perfecto. Javier, un anticipo de lo que vas a hablar en la próxima media hora.
2: Cuti Romero, muy cerca de ser refuerzo del Atlético de Madrid.
0: Muy bien, nos queda media hora de programa. Independiente Racing, Rosario Central, Newell's. Mira, de todo tenemos. 2:30 noticias.
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4: Hora 14:30. El Senado debate el proyecto de inviolabilidad de la propiedad privada. Amanda Alma.
5: Minutos antes de ingresar al recinto, el senador de la provincia de Neuquén, de la Libertad de Avanza, Pablo Servi, se refirió a la importancia de aprobar esta iniciativa.
6: De dar protección a la propiedad privada, de agilizar trámites, de también restringir lo que es causa de utilidad pública y también dar previsibilidad a aquel que por ahí tiene que tener un inmueble que necesita alguna causa de utilidad pública para una ruta, para algún servicio, que se le contemple indemnización y sea tenido en cuenta.
4: Por el temporal hay 6.160 usuarios de Edenor sin luz. El corte de suministro por la tormenta afecta a las localidades de La Matanza, Merlo, Pilar y Tigre. En tanto, casi 1.000 usuarios de Edesur ya recuperaron el servicio eléctrico. En San Luis, donde nos escuchás en AM 1170, la temperatura es de 10 grados 6 décimas, la humedad 49% y el cielo está ligeramente nublado. En Buenos Aires, la temperatura 13 grados 4 décimas, la humedad 92% y el cielo está nublado.
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0: Muy bien, estamos en la continuidad de Paseo Nacional buscando el final del partido. 2:32 en una jornada totalmente desapacible en la ciudad autónoma de Buenos Aires.
1: 13 grados 4 décimas, humedad 92%, el cielo está totalmente nublado.
0: Muy bien, ¿cómo estará el tiempo en Rosario? Se lo consultamos a Omar Sapienza, el número uno de la ciudad. Omar, querido.
2: Hola Nico, ¿cómo te va? Un gran abrazo para vos, para toda la audiencia y los compañeros de Radio Nacional en todo el país. Igual que en Buenos Aires, desapacible, gris, el cielo total pero totalmente encapotado. Llovió durante la mañana, aproximadamente una hora, entre las 10 y las 11 de la mañana. Y bueno, todo indica como que va a seguir la lluvia, por lo menos hasta entrada la noche, ¿no?
0: Claro.
2: La temperatura, 14 grados 6 décimas, 93 la humedad.
0: Bien.
2: Hablamos de fútbol.
0: Hablemos.
2: Hablamos de Central. Va con Aldo Civi, viernes 19:30, y después el jueves 13 está recibiendo a Corinthians por Copa Libertadores. Recordamos que tiene algunos problemas, algunos inconvenientes, lo tuvo, mejor dicho, con Hamilton Campaz, que no entrenó con el plantel ni el lunes fue descanso, no entrenó ni martes ni miércoles. Ayer se ve que tuvo alguna charla con la gente de la comisión directiva, sé que habló con Angelito Di María.

0: Hoy volvió a los entrenamientos, pero es muy, pero muy difícil que pueda estar el viernes, por lo menos de titular, cuando Central reciba a Aldo Civi en el Gigante de Arroyito. Campas, hay una oferta que llegó desde la América de México. Central la consideró insuficiente. Ofertaron 4 millones, Central pretende 8, hubo un arreglo, una contrapropuesta de 6, Central pide 7. Mira, parece que todo se va a arreglar. Tarde o temprano, Campas jugará en el América de México, eso te lo firmo con las dos manos. Lo que quería la gente de Central es saber si se puede estirar precisamente unos días. ¿Por qué? Porque quiere llegar a jugar los dos partidos contra Corinthians, que uno es el 13 y el otro es el 20, por octavos, por Copa Libertadores. El partido contra Estudiantes de La Plata, que sería por la Supercopa, que se jugaría el 26 de septiembre. Y el Clásico, que se juega dentro de 3 fechas. Entonces, Campas, yo te digo que con medio boleto hacia México, falta que se firme, que se llegue a un acuerdo y arreglar cuál es el día que el buen jugador colombiano irá al América de México. Para el partido del viernes, dicen que va a estar en el banco de suplentes. Si a Central le falta un poco, va a ingresar, no tengo la más mínima duda. Expulsado Coronel, bueno, todo indica que Obando va a volver a marcar el lateral derecho, Mayo, Ávila y Sandes serán los que defiendan con él, Ibarra Pizarro, Julián Fernández, la vuelta, Angelito Di María, Gino Cantizano y Ocopetti o Tomás Badaloni, precisamente para el equipo titular. Llegó el uruguayo Alan Rodríguez, 26 años, viene del Inter de Porto Alegre, es el quinto refuerzo que tiene Central y me dicen que va a integrar el banco de relevos para el partido de mañana, Nicolás.
1: Perfecto, Omar. Bárbaro, ahí tenemos todo el panorama de los equipos de Rosario. Sí,
0: sí, mira, te cierro rápidamente con Ñul Defensa, que juega en el domingo. Una buena para Kudelka. Rodrigo Herrera y Jerónimo Gómez Matar están recuperados de sus lesiones y están a disposición del técnico. Lamentablemente no, alguien que está jugando muy bien, porque no se recuperó, se pierde este encuentro, es Walter Núñez. Y ayer sonaron un poco las alarmas, porque tanto Matías Cócaro como Oscar Salomón entrenaron muy, pero muy liviano. Pero la verdad, se estima que como mínimo el goleador Matías Cócaro, que comenzó a meterse adentro de la hinchada rojinegra, del corazón de los hinchas de Newell's, estará entre los titulares. Así que esta es, como bien vos decías, la información desde Rosario, por el lado de Rosario Central, por el lado de Newell's Old Boys, querido Nico.
1: Muy bien, Omar, la seguimos este viernes. Un gran abrazo.
0: Va a ser un gusto. Abrazo para todos.
1: Chao. Omar Sapiense desde Rosario. Sí, Hernán.
2: 11-3870-7485. Willy desde Tucumán dice: buenas tardes, muchachos. Una pregunta: ¿qué opinan de Costita para River? Los escucho siempre. Un abrazo grandote. Costita de Punzo.
1: No sé quién es Costita. Quién habla.
2: Bueno, Willy, escribí de vuelta.
1: No, en todo caso.
2: Costas.
1: Costas el de Racing. ¿Pero qué tiene que ver con River?
3: Costita. Por si se va el Chacho.
1: No, nunca va a ser técnico de River Gustavo Costas, por favor.
3: ¿Y si en algún momento
1: no
3: lo buscó? ¿Por qué lo descartás?
1: Yo creo que no tiene los pergaminos para dirigir a River. Tampoco a Boca.
3: ¿A ninguno de los dos?
1: No.
3: ¿Campeón de la Sudamericana?
1: Para mí no.
3: ¿Y ganó en casi todo el continente?
1: Bueno, para mí no.
3: No, te estoy intentando revertir porque fue campeón.
1: No.
3: Si vos buscas el palmarés, sí, de Gustavo Costas, te sorprendería, ¿eh?
1: No, está muy bien, le ha ido bien prácticamente en todos los equipos. ¿Está Pomelito? Lo saludamos a Fabián Codevila. 14:38. Acá estamos en el debate, Damián. Yo creo que Costas no va a dirigir a River y a Boca, pero bueno, es una idea mía.
4: Bueno, de Boca lo fueron a buscar, ¿eh?
1: Sí, equivocadamente.
4: De Boca lo llamaron.
1: Es verdad. Vos lo contaste, diste el anticipo.
4: Mira que a Boca lo dirigió el profe Aberger, ¿eh?
1: No, por supuesto. A Boca lo dirigió Diego Martínez, también el Negro Ibarra. No tengo nada de
3: Bataglia.
1: Bataglia,
4: pero
1: Sebastián.
4: Más que más, todos los que nombraste habían pasado alguna vez por Boca.
1: Sí.
4: Porque Diego Martínez laburó en la Candela.
1: No, eso es verdad. Bueno, y tuvo mucho que ver eso. Tanto el tema de Diego Martínez, el de Bataglia y de Ibarra, son hijos de Boca, fundamentalmente Sebastián el Negro. Pero bueno, a ver, vos sos de los que pensás, y creo que ahí coincidimos, que Gustavo Costas en el fútbol argentino solamente dirige en Racing.
4: alguna vez todos pensamos que en el fútbol argentino solo Costa jugaría con la camiseta de Racing, ¿eh? Y mirá que se retiró con la jimecita de Gimnasia y Grima de Jujuy,
1: sí,
4: por ejemplo.
1: Es verdad.
4: Que pocos recuerdan, cuando fue desafectado allá por el año 95 y antes de despedirse jugó, inclusive fue homenajeado a la cancha de Racing jugando con la camiseta de Gimnasia y Grima de Jujuy, que es la misma camiseta de Racing, por otra parte.
1: Sí, es cierto.
4: La del Lobo Jujeño, en Racing, sobre llovido mojado, muchachos.
1: Sí,
4: ¿no?
1: Como dicen Fito y Sabina.
4: Claro, lo saludo a todos formalmente, porque en las últimas horas se conoció, y con buen tino, en los tres casos, ¿eh? Me parece que en esta le doy la mano, viste que yo soy objetivo, cuando hay que pegar el epeo, cuando hay que felicitar.
1: No, y cuando tenés que reconocer algo, lo decís también.
4: Y en este caso, felicito a la dirigencia de Racing por la decisión tomada, en el caso de los tres jugadores que ha separado del plantel, y voy a ir caso por caso. El menos importante es el de García Basso, ya viene con inconvenientes desde la temporada pasada, se quiso ir a mitad de campeonato, hizo un poquito de lío, trajo complicaciones, no fue tenido en cuenta y ya le buscan club desde hace tiempo. Estuvo la posibilidad de Newell's, Millonarios de Colombia, bueno, no se llegó a un acuerdo, entrena por separado contra turno de sus compañeros. Los otros dos casos más relevantes, vamos a Baltasar Rodríguez, este pibe que hay que comprarlo por lo que vale y venderlo por lo que cree que vale, piensa que es figura, pasó desapercibido en el Inter Miami, fue campeón con Messi, es cierto, pero no era de los titulares indiscutidos. Volvió a la academia, jamás pudo hacer pie. Apareció Estudiante con una oferta irrisoria, realmente irrisoria. Un poco más que Racing tenía que pagar al Estudiante para que se lo lleve, más o menos, ¿no? Y el pibe se plantó y dijo, yo ahora no concentro contra Tigre, y es más, ayer faltó el entrenamiento. Me parece bárbaro, es más, creo que fueron demasiado benévolos porque yo le doy una máquina de cortar pasto y lo mando a reordenar el Tita, de los lugares donde no llega el tractor, que vaya él con la máquina a cortar el pasto. Y el caso de Sosa, que y aquí quiero hacer hincapié en una situación particular. ¿Por qué Racing le busca el pelo al huevo? Dirá mucho, ¿no?
1: Sí, claro.
4: Sosa se despidió, ya estaba la venta hecha, los cuatro palos arriba de la mesa. Los avales, muchachos, los avales. ¿Y por qué es importante? Se conoció en las últimas horas, Newell va a terminar de cobrar deudas con Vasco da Gama, el club argentino, en 2039. $3 millones que le debe el Vasco da Gama a esto porque entró en concurso de acreedores el Vasco da Gama. Y está bien que Racing se pare de mano.
1: ¿Y sí?
4: En aquel momento fue por la venta de Sforza al club brasileño. Y ahora la justicia abonará deudas a 15 años. Y entonces Racing no quiere pasar por esa situación. Y entonces el jugador que no entiende, porque si no tengo todo arreglado y yo me quiero ir. No, pará, flaco. Nosotros somos los que tenemos que cobrar. Y después nos va a pasar esto, insisto, como le pasó con Inter, Internacional de Porto Alegre, que le debe por Carbonero y ahora va a la FIFA.
1: Está muy bien las precauciones que toma Racing, es muy responsable.
4: Y entonces el jugador dice, yo no, bueno, no me siento bien, no quiero entrenar con mi compañero, pum. Está bien, a contraturno también. Por eso estoy de acuerdo en los tres casos, obviamente las tres de distinta relevancia. Ahora bien, ¿qué pasa con el resto? Y miran de reojo. Eso es lo que pasa. Porque antes, y aquí es donde viene la crítica, Nico, compañeros, antes, permanentemente sentados en los entrenamientos, ahí mirando, todos los días, estaba Víctor Blanco. Y hoy Milito no está. Entonces, antes, cualquier problema, el viejo, bicho, sí, deja, bueno, lo arreglamos, sí. No te hagas problema. ¿Qué? Quédate tranquilo que en cuanto te transfiero, en donde venga alguien por vos, te doy 10 más y ahora seguís jugando. Había un diálogo más directo, que es lo que los jugadores reclaman por parte de Milito. Lo mismo que reclama la prensa con que salga a hablar y explique y aclare. Y él no lo entiende, inclusive su círculo rojo, la gente que trabaja en comunicación, permanentemente le piden a Milito que salga a hablar, que dé una conferencia.
1: Bueno,
4: que
1: tampoco es dramático si Milito no habla, ¿eh?
4: Sí, claro que es dramático.
1: Para mí no, pero
4: pasa,
1: bueno.
4: Y fíjate lo que pasa en Boca con Riquelme, por ejemplo, por poner un caso. Milito es el presidente y debe hablar.
1: Ah, además, por supuesto, eso nadie lo discute, pero digo, el mundo sigue andando mientras Riquelme y Milito no habla.
3: El mundo anda, pero el mundo Racing necesita que su presidente les cuente lo que pasa.
1: Estamos de acuerdo con eso, pero digo, a mí no me cambia la ecuación.
4: Una calle y que fue puteado 10.000, 12.000 hinchas el otro día. No,
1: yo prefiero, a ver, yo antes que escuchar a Milito, prefiero hablar con Ricardo Bochini y con Rubén Paz de fútbol.
4: Pero
1: estamos hablando del mundo.
4: No tiene nada que ver, es el culo y el medio agosto, no tiene nada que ver.
1: Está bien.
4: Milito tiene que dar explicaciones de cómo se manejó hasta casi, ya estamos a casi 2 años de su ascensión, y explicar caso por caso, porque hoy la gente...
1: Vos tenés razón, no lo va a hacer. Esto es así, no lo va a hacer.
4: Mal hecho, porque debería hacerlo. Y claro que mal hecho,
1: estamos de acuerdo.
4: Y alivianaría y se sacaría muchos problemas de encima, inclusive bajaría el tono del hincha de Racing, si él explica acaso por qué esto, por qué no llegan, por qué dije lo del salto de calidad, por qué antes decía que la inversión no es un gasto y ahora me doy cuenta que desde adentro no es tan fácil como estar desde afuera. ¿Por qué desarmó un equipo que era campeón y vendió a los más importantes y no cumplió con ese salto de calidad en cuanto a refuerzos? ¿Por qué se han equivocado tanto? ¿Por qué confían en una secretaría técnica que cuando vos vas a hablar con él te dice minimiza el error en la contratación y resulta que todo lo que contrataron fueron errores? Entonces hay un montón de cosas que el presidente Racing debería hablar con sus hinchas. Y por eso el reclamo. Hoy Racing, sus jugadores miran de reojo toda esta situación, los que están bien, los que están en el plantel, lo que está sucediendo con estos 3 que fueron separados, insisto, en esta decisión correctísima, la comisión directiva, cuando los jugadores no quieren estar. Alguna vez Lisandro López dijo que no quiere estar, que se vaya.
1: Sí, es verdad. Buena declaración de Lisandro en aquel momento.
4: El que no quiere que se vaya, las puertas están abiertas para que se vaya. Hay muchos jugadores que todavía quieren jugar en Racing. Y Racing piensa en el próximo domingo ante Argentino Junior. Por ahora, mientras no se solucionen los temas de Baltasar y Sosa, todos los nombres que dan en danza, ninguno va a llegar. Ninguno, con ninguno se va a acelerar, ni se va a intentar achicar las diferencias que existen. Por ejemplo, en el caso, lo digo, con el Instituto, o si se le va a comprar el pase de Cardoso a Lanús. No, ninguno. De todos los nombres que hay hoy, al que se suma Pérez, Leandro Pérez, creo que es el nombre, que juega en Gremio, que es ex Huracán y que está en el fútbol brasileño, que es otro de los volantes centrales en los cuales se fijó Racing en las últimas horas. Bueno, nada de eso va a pasar mientras no se solucione la situación de Sosa. Sosa debe emigrar a Vasco da Gama. Vasco da Gama tiene que poner los 4 palos y los avales creíbles. Yo creo que esto se va a solucionar en las próximas 24, 48 horas, no tengo duda al respecto. Pero si, mientras nada de eso pase, el Racing no va a venir nadie más y habrá y tendrá que afrontar lo que viene con este plantel. Insisto, en donde se solucione la salida de Sosa, la de Baltasar Rodríguez, Racing irá en busca de 1 o 2 volantes para la mitad de la cancha, donde cree que es necesario y es lógico, teniendo y comprobando y viendo las bajas que ha tenido en este último tiempo en ese sector de la cancha.
1: Muy bien, Pomelito, te mandamos un gran abrazo como siempre y nos reencontramos este viernes.
4: Abrazo grande.
1: Fabián Codevila, tenemos la pausa. Después de la misma, vuelvo a Córdoba con Gerardo Murúa, la participación especial de Gerard en Pasión Nacional.
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1: Muy bien, Gerardo Murúa me propone en Córdoba ir a ver Cuarteto a la Mona Jiménez, está muy bien. Y bueno, yo se la devuelvo con jazz, ahí tenemos el duelo musical, Gerardo.
21: Una alta contradicción, indudablemente. Hay que entender también, el jazz es para disfrutar, para relajarse y demás. El cuarteto es para la fiesta.
1: Para divertirse.
21: Claro. Sí, es otra cosa. Nosotros entendemos en Córdoba como el contexto de nuestra querida música, indudablemente. Cuando uno va a bailar cuarteto es para realmente para divertir.
1: Claro, ¿no? Oye, dime una cosa, ¿podremos hablar en algún momento con la Mona Jiménez de su pasión?
21: Lo vamos a tratar de hacer, no es muy amigo de las notas.
1: Ah, caramba, primero. Pero estuvo en el Mundial y además es muy pirata, es muy hincha de Belgrano, ¿no?
21: Muy hincha de Belgrano desde siempre. De hecho, en algún momento un problema que tuvo con su voz fue por algún incidente muy joven en la cancha de Belgrano. Ha sido de Belgrano y muy identificado con el pirata toda la vida. Lo que pasa que su nivel de idolatría lo ha puesto por arriba de todo. No hay ningún hincha de Talleres, de Instituto de Racing que cuestionaría a la Mona por esta cuestión. Indudablemente él también ha tomado un lugar donde tampoco se pone en hincha de Belgrano, más allá que todos sabemos que es, tiene su corazón celeste, la Mona está por arriba de cualquier sí. camino.
1: Vos sabés que me quedé pensando, viste las imágenes que se viralizaron en la Copa del Mundo, ese show íntimo y personal que dio dentro de la concentración argentina para los players. Imagínate la alegría de Thiaguito Almada, del propio Lionel Messi, que la Mona esté ahí para cantarle, se ha tomado todo el vino, bueno, y como lo canta él, ¿no?
21: Indudablemente es recíproco, ¿no? De los jugadores para con él y de él, que lo ha declarado y lo ha mostrado, obviamente los cordobeses más, Romero, Julián, Guti Romero, Julián Álvarez, Nahuel Molina, pero ¿cómo será lo que significó para la Mona que en el último baile que hizo el pasado fin de semana subió al escenario con un cuadro del equipo completo y del otro lado su foto con Lionel Messi, la mostró a los cuatro vientos ahí ante sus fanáticos el último baile del fin de semana?
1: Sí, ¿es de ir a la cancha la Mona a ver a Belgrano?
21: A estos últimos años ha ido menos, bastante menos que en otras épocas. Cuando era más joven lo habíamos seguido en Alberdi, sobre todo en estos últimos años, ya cuidando más la voz, sabemos que ya está en una edad en la que no es tan fácil andar por todos lados, tiene que cuidarse y se lo ve menos expuesto.
1: Escuchá la Mona en el final, a ver. ¿Qué pasa, Mona? ¿Qué no podés entender?
22: Estoy a punto de morir de
1: ¿en serio? ¿Y qué vas a tomar?
0: quiero saber.
1: Qué grande la Mona Jiménez. A ver, ahí va, ahí va. ¿Qué querés, Mona?
0: Se ha tomado todo el vino.
1: Qué grande la Mona, Gerardo. Qué grande la Mona. Me quedaría cantando hasta las 12 de la noche con la Mona.
21: Y seguramente bailando también, porque se te mueven solo los pies, es algo que a los cordobeses se nos genera automáticamente y es algo que él nos genera indudablemente como nadie aquí en nuestra provincia.
1: Vos sabés que Damián Zárate, que es un relator para mí excepcional, vos siempre me hablás de los fenómenos populares y la Mona lo es.
3: La Mona es lo más grande que hay. La Mona es sensacional. La Mona es Córdoba.
1: La Mona es River y la Argentina.
3: Sí, la Mona es sensacional.
1: La Mona es Córdoba. Bueno, Gerardo, le quisimos poner un poquito de arte a tu participación siempre extraordinaria desde el centro del país.
21: Y más que agradecido, indudablemente, por traer a nuestro máximo ídolo popular, indudablemente. Déjame agregar que es un showman tremendo. Ver un baile de la Mona también significa verlo bailar y moverse como pocos. Es un tipo que incluso a esa edad sigue dando un show extraordinario, ¿no?
1: Sí, la verdad es que la energía que transmite, no sé la edad que tiene, sé que tiene unos cuantos, abrirle ya, pero físicamente está impecable.
21: Impecable, se cuida mucho, cuida su físico, con dieta, con gimnasio, con estrictas condiciones por el tema de la salud, está pisando los 70 casi, ¿no?
1: Claro, muy bien. Y oíme, el Luifa, como presidente in eternum, ¿hay elecciones cuándo en Belgrano?
21: Y en septiembre se va a dar la asamblea extraordinaria. En esta asamblea se debe votar una modificación del estatuto. Esta modificación haría posible una reelección de Luis Fabián Artime. Las elecciones serían para fin de año, para comienzo del año que viene. Lo cierto es que uno no tiene duda de que se va a dar la modificación del estatuto y de que Luis Fabián Artime mínimamente un periodo más va a ser presidente de Belgrano. También, como ha agrandado y ha mejorado el gigante de Alberdi, la promesa de terminar, de cerrarlo, hacer ese gigante 360, me parece que no hay ningún cuestionamiento, ni hablemos del título y lo que ya era y representaba como jugador.
1: Bien, Gerardo, recordá el panorama de los equipos de Córdoba, ¿con quiénes juegan el fin de semana?
21: El Instituto va a recibir a Gimnasia de Mendoza el sábado, en el caso de Belgrano va a estar visitando Banfield el lunes, recién el martes Talleres va a estar jugando con Lanús, lo más importante para los cordobeses, los compromisos de los equipos capitalinos el fin de semana y ya en la semana que viene.
1: Muy bien, a disfrutar de la jornada. ¿Tenemos lluvia ahí en la ciudad?
21: No, muchísimo viento, casi rozando los 100 kilómetros, se está llevando todo el viento, Nico, pero sol a pleno, en Córdoba ha limpiado toda la humedad del viento, pero la verdad que es una jornada realmente desapacible, como decían ustedes allá, pero en otras condiciones, con el viento que no te deja estar.
1: Bien, un gran abrazo, nos reencontramos.
21: Gran abrazo, nos reencontramos mañana.
1: Gerardo Murúa con nosotros desde Córdoba. Sí, Damián.
3: Esperamos lo de Ener Valencia, cuando Boca lo oficialice. Hoy oficializó que va a jugar el próximo sábado contra Vélez. Transmisión, estarás en ese partido con Eladio Rey, ¿verdad?
1: Sí, sí.
3: El partido entre Boca y Vélez, y después ya confirmado el partido de ayer y el del sábado, donde juega Boca el martes por Copa Bien. Sudamericana contra Recoleta.
1: Los dirigentes de Boca, con Riquelme a la cabeza, son optimistas para que ese partido se juegue en la Bombonera. Recordá lo que dijiste.
3: Lo que pasa es que ahí la Conmebol talla también, ¿eh?
1: Sí, claro.
3: No es que puede estar hasta último momento, vienen bueno, los veedores de la Conmebol.
1: Entonces la Conmebol va a elegir la Bombonera. Recordá lo que dijiste al comienzo del programa, el comunicado de Boca ratificando que el partido el sábado frente a Vélez va en el
3: sábado Boca. En el estadio de Huracán contra Vélez, y tendrá un guiño la dirigencia de Boca para los abonados con los que todavía no se habían puesto al día, que van a poder ingresar el próximo sábado al Estadio Huracán.
1: Muy bien, don Hernán Exmayer, dígame que mañana vamos a tener sol en el día más lindo de la vida, que es el viernes.
2: Por la tarde aparece el sol acá en la ciudad de Buenos Aires, baja la temperatura, atención, abrigarse, la actual 13.4 y se esperan tormentas fuertes para lo que resta del día.
1: Bien, para la tarde y también para la noche, ¿no?
2: En así el día es. De hoy.
1: Bueno,
2: así
1: habrá es. Que quedarse en casa con lo que a mí me gusta salir, pero el bueno, día que llueve hay que quedarse en casa.
3: Sí, mucha cantidad de agua. Escuché a un especialista que se viene la primavera muy mojada.
1: Está muy bien. Me invitaron a ver Rocky el domingo, así que vamos a ir a ver a Nico Vázquez.
3: La despedida.
1: La despedida, el domingo es la despedida.
3: No me equivoco, está de despedida.
1: Bueno, está de despedida, está de gira como los chalchaleros. Sí, sí. La rompe Nico Vázquez.
3: Bueno. O sea
1: que yo no sé si es el mejor actor, probablemente no. Pero vos sabés que cuando vas a ver una obra donde trabaja Nico Vázquez se genera un clima especial y él logra que sea un momento de teatro único en la vida. Gran mérito de Nico Vázquez, ¿eh? Ahí está con Rocky, con esa música que tanto tiene que ver con el deporte del mundo y en este caso de Estados Unidos.
3: Un suceso teatral, además.
1: ¿Qué te parece? Le mandamos saludos al querido José Donec en La Plata.
3: Siempre la sintonía, siempre.
1: Es de La Plata, pero siempre anda, por lo veo, por La Boca.
3: Por La Boca, muy cerca de La Bombonera. Siempre.
1: Hernán, ¿algún mensaje último y nos vamos?
2: Diego de Chivicoy dice, querida radio, ahora a pedir el Mundial de las Leonas. Vamos con todo, con las chicas.
1: Ahí está, Jorge Bodo, gran relator de hockey, ¿eh? Bueno, nos estamos yendo, mirá. Frank Sinatra está cantando, pero en el medio de la función se para y dice... No me digas, Frank, que retaste a un espectador que se levantaba y se quería ir. Viene el servicio informativo. En la M870 viene Nora Brioso con su gran programa. Y en el resto del país siguen con la programación habitual. Mirá, quédate, Sinatra, para siempre. No te vayas nunca, campeón. Chau.
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6: Hora 15 en la República Argentina. Alerta por vientos en Jujuy. Desde Nacional en San Salvador nos informa Alejandra Bejarano.
9: El Servicio Meteorológico Nacional emitió una alerta amarilla por fuertes vientos para Jujuy. La zona cordillerana será afectada por vientos del sector oeste con velocidades entre 60 y 80 kilómetros por hora, con ráfagas que pueden alcanzar los 100 kilómetros por hora. En el resto del área no cordillerana bajo alerta, los vientos serán del sector sur con intensidades entre 35 y 50 kilómetros por hora, con ráfagas que pueden alcanzar los 80 kilómetros por hora.
6: Caso Facundo Moyano, Candela Arizaga, la joven que protagonizó incidentes en la vía pública junto al exdiputado, presta declaración testimonial ante la fiscal Florencia Noceres. La joven negó en un principio haber sufrido violencia por parte del sindicalista, quien continúa a disposición de la justicia, imputado por lesiones y privación ilegítima de la libertad, al tiempo que tiene prohibido acercarse a la víctima. La información del tránsito con Ernesto Arriaga.
23: Mucha precaución, teniendo en cuenta que sigue lloviendo en toda la ciudad de Buenos Aires y el AMBA, y a esta hora está cortado el tránsito en las inmediaciones del Congreso de la Nación, evitar en auto la zona. Por otra parte, el Paso Zamora está habilitado como vía alternativa del Cristo Redentor en Mendoza, que está totalmente cerrado para todo tipo de vehículos, y hay otro temporal de nieve.
6: En Santa Rosa, La Pampa, donde nos escuchás en AM730, la temperatura es de 10 grados, la sensación térmica 6 grados 7 décimas, la humedad 63% y el cielo está parcialmente nublado. En Buenos Aires, la temperatura 13 grados 4 décimas, la humedad 92%, el cielo está nublado y rige una alerta amarilla por vientos con ráfagas que pueden alcanzar los 90 kilómetros por hora.
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Hola, hola, ¿cómo les va? Buenas tardes. Bueno, ya comenzando aquí con nuestro programa de cada día, estamos en modo actual por Radio Nacional Zapala, a través de AM710, a través de frecuencia modulada 93.9 y también estamos a través de internet en www.radionacional.com.ar. Bueno, allí eligen la opción de LRA 17 y nos escuchan, estén donde estén, bueno, siempre y cuando tengan buena conexión, buena señal de internet. Bueno, ¿cuánto ha pasado desde el día de ayer hasta hoy en materia climática? Bueno, la ciudad vestida de blanco. Una nevada importante hemos tenido en las últimas horas, bueno, nevada que ha dejado y tiene consecuencias claramente, y esto, bueno, tiene que ver con el corte del suministro eléctrico anoche. Bueno, recién nos llegaba un comunicado, ya vamos a compartirlo, porque se ha restablecido el servicio eléctrico en toda la ciudad, en la zona del Alto, bueno, hace unos minutitos son los comunicados que empiezan a llegar a esta hora de la tarde, pero bueno, anoche, bueno, hoy a la madrugada, a partir de la una, ya en la zona céntrica se había restablecido el servicio. Bueno, la idea es poder ir actualizando la información a partir de lo que del trabajo que viene realizando Defensa Civil, la Cooperativa de Energía Eléctrica, que sin lugar a dudas en estas últimas horas ha, bueno, estado trabajando desde el área de distribución con sus cuadrillas para, bueno, poder restablecer el servicio de energía para toda la ciudad, y también, bueno, poder observar y compartir algunas entrevistas con referentes, bueno, decía, quizás desde la Cooperativa de Energía Eléctrica, desde PEM, como para tener un panorama general en relación a, bueno, cómo vienen trabajando, qué falta y qué es lo que hay que reforzar. Bueno, nosotros aquí, junto a Silvia Valenzuela, que está en los controles, en la puesta al aire, en la musicalización, mi nombre es Jimena Barroso, ya vamos a actualizar el pronóstico del tiempo desde la Autoridad Interjurisdiccional de Cuencas. Lo lindo es que ya podemos apreciar el solcito, está soleado, está muy agradable a esta hora, pero desde ya ese aire fresco y nos hace pronosticar grandes heladas en lo que queda de la nochecita, tarde-noche, digamos. Bueno, aquí la AIC da cuenta del cielo despejado, pero una temperatura máxima de 2 grados. Por la noche les cuento que tendremos 12 grados bajo cero, según se informa aquí, vientos entre 20 y 21 kilómetros por hora. Ya mañana viernes, inestable, despejado, ventoso. Se hablaba de posibles nevadas para mañana, pero ya la información cambió. Por lo pronto, desde la AIC, aquí habla de inestabilidad y un poco de viento para mañana, porque los datos son de 70 a 83 kilómetros por hora, y en cuanto a la temperatura máxima para mañana, de 2 grados también. Sábado 8, despejado, a mayormente cubierto, una máxima de 2 grados, algo ventoso también, entre 43 y 83 kilómetros por hora. Y les cuento que el domingo, inestable, una temperatura máxima de 0 grados para el próximo domingo 9, vientos entre 27 y 49 kilómetros por hora. Les cuento que recién para inicios de la semana que viene hay datos de nevadas débiles, pero bueno, puede variar. Así que, según la AIC, mejoran las condiciones con ingreso de aire frío, periodos ventosos, moderados, regulares hacia la noche, algunas ráfagas fuertes con periodos inestables, ingreso de aire polar el fin de semana con vientos regulares y descenso de la temperatura. Bueno, información que tomamos desde la Autoridad
Interjurisdiccional de Cuencas. Bueno, y chequeábamos también la información en la página de Vialidad Provincial, bueno, las últimas novedades, también la actualidad que se refleja en el diario La Mañana del Neuquén, diario Río Negro, y aquí desde La Mañana se refleja y se actualiza la información respecto de el estado de algunos sectores de las rutas de nuestra zona. Dejaron rutas cubiertas, obviamente este fuerte temporal, estas nevadas, las han dejado cubiertas de hielo y nieve. Bueno, como ya sabemos, camiones varados, un número importante continúa varado aquí en nuestra ciudad, vehículos despistados, numerosos operativos de asistencia. Bueno, son las consecuencias, ¿no?, de este temporal, aunque durante la mañana de este jueves comenzaron a registrarse algunas mejoras, y es por eso que las autoridades recomendaron no viajar y esperar las próximas actualizaciones oficiales. En el último parte de Vialidad Nacional, ya se confirmó que la Ruta Nacional 40 fue habilitada en distintos sectores de la provincia. Sin embargo, la circulación debe realizarse con extrema precaución y, obviamente, el uso de cadenas físicas. No recomiendan las cadenas líquidas. Bueno, la situación más complicada fue sobre Ruta Nacional 22, es decir, entre Cutralcó y Zapala, donde la calzada permaneció inestable hasta el mediodía. Bueno, debido a la acumulación de hielo, de nieve y camiones varados. La ruta 22 ya está habilitada ahí entre Cutralcó y Zapala, esto lo informó Vialidad Nacional. Este tramo que conecta Zapala-Cutralcó permaneció cerrado al tránsito hasta el mediodía de este jueves. La calzada permaneció cubierta con hielo, con nieve, y además varios camiones quedaron atravesados, lo que impidió avanzar con normalidad. El director provincial de Defensa Civil, Carlos Cruz, explicó que durante la noche se registraron serias complicaciones desde Cutralcó hacia Zapala y en otros corredores del centro y norte neuquino. El reporte emitido a las 12:15, Vialidad Nacional informó que se restablece la circulación a partir de las 12:30. El tramo se encuentra transitable con extrema precaución, calzada con hielo en sectores bajas temperaturas. Personal y equipo de Vialidad Nacional operando en el tramo. Bueno, y el pedido, una vez más, de la aportación obligatoria de cadenas. Bueno, también la Ruta Nacional 40 se encuentra habilitada entre Zapala y Chosmalal, aunque presenta hielo y nieve en distintos sectores. Las bajas temperaturas también favorecen la formación de hielo sobre calzada, por lo que es obligatorio circular con cadenas físicas colocadas cuando lo indique el personal vial. Y chequeábamos también entre Zapala y Junín de los Andes, la ruta también está transitable con extrema precaución. En este tramo se exige la aportación obligatoria de cadenas y se recomienda reducir la velocidad, evitar maniobras bruscas y mantener una mayor distancia entre vehículos. La habilitación fue informada también después de una madrugada en la que diferentes sectores de la Ruta 40 había quedado afectados por la intensa nevada. Bueno, también el referente de Defensa Civil explicó que la nieve alcanzó principalmente al centro y norte de la provincia. En algunos puntos se registraron acumulaciones de entre 30 y 40 centímetros, mientras que en sectores viales y urbanos llegaron hasta los 50 centímetros. Bueno, y recordemos que el paso internacional Pino Hachado está cerrado durante toda la jornada de este jueves. La ruta nacional 242 se encuentra intransitable también por acumulación de hielo y nieve. Bueno, en la zona también se registra viento blanco, baja adherencia y presencia de animales sueltos. Bueno, y a eso se suma la posibilidad de caídas de piedras a la altura del kilómetro 48. Bueno, también Defensa Civil ha desplegado un amplio operativo
junto con la Secretaría de Emergencia, Policía, Bomberos, Voluntarios, Municipios y Personal Vial, para asistir a quienes quedaron atrapados. Durante la noche se produjeron despistes y choques por alcance, principalmente entre Zapala y Cutralcó. Como decíamos recién, de acuerdo con la información oficial, no hubo personas heridas y los incidentes provocaron únicamente daños materiales. También fue necesario rescatar, dice la información aquí, a una persona que circulaba en una camioneta por la ruta provincial 46, esto en dirección a Aluminé. Bueno, para ir teniéndolo presente, teniendo en cuenta cuáles son las rutas que están habilitadas y obviamente la recomendación que tiene que ver con si lo puede evitar, no circule, no viaje. Bueno, tenemos nuestro programa por delante aquí. Obviamente en modo actual y como decíamos, la nieve sigue generando complicaciones en Zapala y como decíamos también hace unos minutos, habían sectores que permanecían sin energía eléctrica. Bueno, ¿qué es lo que pasó durante la madrugada? ¿Por qué algunos barrios recuperaron el servicio y otros tardaron un poco más? ¿Qué es lo que depende de la cooperativa y qué trabajos corresponden al EPEN, ¿no? Porque uno puede ver en las redes sociales enojos, manifestaciones de enojos, de bronca, ¿no? Hacia una institución o hacia la otra, bueno, hay que ver qué es lo que compete a una y a otro. Y también, bueno, tener paciencia, ¿no? En algunos casos. Bueno, la idea es poder conversar, si tenemos suerte, con Adrián Zapata. Él es el jefe del Departamento de Distribución de la SES para conocer cuál es el estado actual del sistema eléctrico y obviamente todas las tareas que continúan en distintos puntos de la ciudad. También decimos que el temporal de nieve puso a prueba el sistema eléctrico del centro oeste neuquino. Mientras algunas localidades ya recuperaron el servicio, otras continúan con algunas complicaciones y las cuadrillas siguen trabajando en condiciones muy difíciles. Y es por eso que también intentaremos hablar con Mario Moya, que es presidente del EPEN, para conocer, bueno, cómo se desarrolla el operativo y bueno, qué es lo que ocurrió con las líneas eléctricas y cuál es la situación, ¿no?, en algunas localidades de la provincia. También vamos a estar hablando sobre algunas actividades, algunos estudios de salud. Vamos a conocer qué son las evaluaciones neurocognitivas, quiénes deberían realizarlas, cuándo conviene consultar. Bueno, hoy en modo actual vamos a conocer un servicio que ofrece en particular el Centro de Día Comunitario Aligüén. Ya hemos hablado en otras oportunidades, este es un espacio del Hospital Zapala, la idea poder conversar con la licenciada Marina Hernández, que es coordinadora de este centro, para aclarar algunas dudas y conocer cómo acceder a estas evaluaciones. Bueno, así comenzamos en modo actual, en breve vamos a estar compartiendo rápidamente las efemérides y la actualidad del ámbito local.

Bueno, vamos a compartir algunas de las efemérides de hoy, que pasó un 6 de agosto y bueno, nuestra mirada hacia Argentina, nuestra mirada latinoamericana, bueno, y algunas que tomamos a nivel mundial. Nos vamos al año 1883, comienza el dictado de la carrera de agronomía en Argentina, por este motivo se celebra el Día del Ingeniero Agrónomo y del Médico Veterinario hoy. Nos vamos al año 1911, fallece Florentino Ameghino, uno de los científicos y paleontólogos más importantes de la historia argentina. Año 1958, el presidente Arturo Frondizi crea yacimientos carburíferos fiscales, impulsando la explotación del carbón, esto en Río Turbio. Año 2013, explosión por una fuga de gas en un edificio de Rosario. Murieron 21 personas y más de 60 resultaron heridas en una de las mayores tragedias urbanas de la ciudad. Año 1813, y está más de Latinoamérica, Simón Bolívar entra en Caracas y recibe el título de libertador, un hito en la independencia de Venezuela. 1962, Jamaica obtiene su independencia del Reino Unido. 1982, Bolivia recupera la democracia con la asunción de Hernán Siles Suazo tras años de gobiernos militares. 1945, Estados Unidos lanza la bomba atómica sobre Hiroshima, Japón, murieron decenas de miles de personas y comenzó la era nuclear. Se cumplen 81 años de uno de los hechos más dramáticos del siglo XX. 1881, nace Alexander Fleming, descubridor de la penicilina y premio Nobel de Medicina. 1965, The Beatles publican Help, uno de los discos más emblemáticos de la banda británica. Nos vamos al año 1991, de Berners-Lee pone en funcionamiento la World Wide Web, dando origen a la web tal como la conocemos hoy. Bueno, y una desde lo deportivo, 1967, Estudiantes de La Plata, dirigido por Osvaldo Subeldía, se convierte en el primer club fuera de los cinco grandes en conquistar un campeonato de primera división de fútbol argentino. Eran algunas de las efemérides de hoy aquí en Modo Actual.

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0: 3:30 de la tarde en la República Argentina. Patricia Bullrich pidió restablecer las relaciones diplomáticas con Brasil. La información con Amanda Alma.
1: Patricia Bullrich solicitó al presidente de Brasil, Lula da Silva, que vuelva a enviar al embajador Ditelli para restablecer relaciones diplomáticas.
2: Y yo le pido al presidente Lula y le pido a Brasil que vuelva el embajador Vitelli a la Argentina. Que eso es lo que nosotros queremos, que se separe la política de las relaciones institucionales estratégicas.
0: YPF venderá productos a través de una plataforma. La información con Liliana Arias.
3: El presidente de YPF, Horacio Marín, firmó un acuerdo con la plataforma de delivery Pedido Ya para que los clientes de la tienda Full YPF puedan solicitar los productos.
4: Estamos muy contentos porque hoy firmamos un acuerdo estratégico con Pedido Ya. ¿Cuál es nuestro objetivo? Es seguir uniéndonos con marcas muy importantes y darle un servicio a todos nuestros consumidores. De esa forma vamos a llegar a toda la República Argentina. Si vos querés un producto de YPF, vas a poder pedirlo desde tu casa y no vas a necesitar ir a la estación. Así que estamos muy contentos con lo que hemos hecho.
0: El tiempo en Buenos Aires, la temperatura 13 grados 4 décimas, la humedad 89%, el cielo está nublado y rige una alerta amarilla por vientos con ráfagas que pueden alcanzar los 90 kilómetros en la hora.
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0: Este intenso temporal de nieve continúa generando algunas complicaciones en buena parte del centro y oeste neuquino y bueno, destacamos el trabajo de las cuadrillas del EPEM que bueno, lo vienen haciendo desde hace horas justamente para restablecer el suministro eléctrico en distintas localidades y parajes afectados por la acumulación de nieve y hielo sobre las líneas. Bueno, para conocer cómo avanza este operativo, cuál es la situación actual y qué desafíos enfrentan los equipos en el terreno, estamos ya en comunicación con Mario Moya, presidente del Ente Provincial de Energía del Neuquén. Buenas tardes, Mario, ¿cómo le va?
1: ¿Qué tal? Buenas tardes, bueno, un saludo para todo el equipo de la radio y los oyentes así de la localidad y zona de influencia.
0: Mario, ¿cuál es el panorama general del sistema eléctrico en la provincia después del temporal?
1: Bueno, mira, te cuento un poco luego del temporal del día de ayer, de este temporal de nieve. En principio, bueno, iniciamos con las reparaciones y restablecer el servicio en las líneas de transporte de 132. Logramos poder restablecer a Zapala y de Zapala hacia Las Lajas. Uh-huh. Estamos trabajando desde el día de ayer, cuando inició el temporal, en restablecer también todo lo que son las líneas de 33 kilovolt. Esto para por ahí contarle a la audiencia. Esto es en alimentaciones que van, por ejemplo, desde Las Lajas a Loncopué, Loncopué a Cabiahue, uh-huh. Una línea que va de Cutralcó hacia Zapala, líneas que van hacia distintos bombeos, líneas que van a desde Las Lajas a Luminé y Pehueña, por ejemplo. Uh-huh. En este momento, en todos los frentes de trabajo, estamos trabajando, principalmente, bueno, por el motivo de las fallas,

0: que ocasionaron la salida de servicio es la acumulación de nieve y formación de manguito de hielo sobre los conductores. Esto a raíz, digamos, de la cantidad de nieve que, bueno, que ocurrió en toda la zona centro, ¿no? Desde la zona centro desde ayer a la tarde. Estamos haciendo pruebas, digamos, como para poder energizar estos tramos de líneas que te comentaba. Tenemos, bueno, hoy las situaciones con Loncopué y Cabiahue, que ha estado varias horas, digamos, sin servicio porque es una alimentación radial y justamente esa línea tiene un, encontramos un conductor cortado y lo estamos, bueno, estamos reparando, ya se encuentran todas las cuadrillas realizando esta tarea.
1: Recién lo mencionó Mario, y un poco para que la audiencia lo entienda, ¿qué son los llamados manguitos de hielo y por qué generan tanta falla en las líneas eléctricas?
0: Bueno, ahí lo que se produce es en el conductor, cuando vemos los cables que se conocen, digamos, se empieza a depositar acumulación de nieve y lo que hace la temperatura más el viento y más la caída de nieve, lo que hace que se forma como un manguito, es decir, imaginémonos que es un hielo que recubre al cable. Esto lo que hace justamente es aumentar el peso sobre ese conductor y bueno, ahí donde bueno, se producen, por un lado, se acercan los conductores entre las fases, digamos, entre cada uno de los conductores y se producen fallas, pero por otro lado también, al aumentar el peso, al acercarse a distintas instalaciones, por ejemplo árboles, también producen que salga de servicio por descarga. La manera, y acá un dato, digamos, la manera de poder liberar esos manguitos de hielo es ir a acercar y hacerlo mecánicamente, es decir, golpear los conductores o con sogas o con algún elemento para poder desprender ese manguito de hielo y que vuelva a la normalidad. No, por eso hay que hacerlo. Hay que recorrer dónde se ha formado el manguito de hielo, hay que recorrer las instalaciones, hay que allegar, porque otro punto que también en el día de ayer, por ejemplo, la transitabilidad en las distintas rutas estaba restringido, pero porque justamente era muy difícil acceder y transitar las rutas.
1: Me imagino.
0: Imagínate llegar, digamos, a las instalaciones que están varios metros adentro de los campos, entonces eso también fue una complicación, estuvimos toda la noche realmente trabajando para poder restablecer y hemos logrado ir restableciendo de a poco el suministro. En este caso, bueno, también por el peso, por el excesivo peso, lo que hace es que en algunos casos los conductores se corten y por eso, digamos, con las fallas que se producen, ¿no?
1: Quizás, Mario, lo más complejo es llegar físicamente hasta el lugar donde se produjo la falla que encontrarla, ¿no?
0: Sí, tenemos, digamos, los dispositivos de protección, nos determinan, nos dan un rango de dónde se produce la falla y, bueno, vamos recorriendo, pero es verdad lo que comentás, hay que llegar, tenemos que acceder, pero no solamente con vehículos, con camionetas, sino que hay que acceder con equipamiento pesado, con grúas, para poder realizar las tareas de reparación. Y, bueno, y eso también le agrega un condimento más complejo, digamos, a la resolución del problema. Pero, bueno, la verdad que en esto quiero destacar el trabajo de todo el equipo de PEN que ha estado durante varias horas, digamos, trabajando sin descansar con el motivo de, bueno, justamente poder restablecer el servicio a los clientes que hoy no tienen el servicio eléctrico en funcionamiento, ¿no?
1: ¿Cuántas son las cuadrillas de PEN, Mario? Y, digamos, ¿cómo es este trabajo coordinado también con la Cooperativa de Energía Eléctrica de Zapala en emergencias de estas características?
0: Mira, por suerte, no solamente con la cooperativa de Zapala, sino con el resto de las cooperativas, tenemos muy buena relación y trabajamos en conjunto. Ahora teníamos, por ejemplo, una salida de servicio que afectaba a uno de los alimentadores también a la cooperativa. También hubieron fallas internas dentro de la cooperativa por esto mismo, ¿no? Por la caída de nieve y la acumulación. Pero la verdad que nos comunicamos como para ver cómo podemos resolver, cómo podemos transferir demandas, cómo podemos hacer la mejor gestión operativa para que, bueno, poder abastecer a toda la localidad y cada uno de los clientes, ya sean de la cooperativa o los clientes nuestros en el caso de EPEN. Y respecto a las cuadrillas, bueno, tenemos en cada uno de estos puntos que te nombraba, tenemos cuadrillas de distintas gerencias y de distintas zonas como para atender, digamos, en Cutralcó, Zapala, por ejemplo, habían cuadrillas que estaban trabajando en la línea de Zapala, de Las Lajas hacia Aluminé Pehueña teníamos dos o tres cuadrillas, en la línea de Loncopué, de Las Lajas hacia Loncopué, también teníamos dos o tres cuadrillas que estaban trabajando, en fin, hemos dado asistencia de varios lugares. Bueno,
1: bien.
0: El número determinado, bueno, va a salir ahora al final del día, cuando bueno ya tengamos todas las cuadrillas que han intervenido, ¿no?
1: ¿Qué localidades siguen siendo, digamos, la principal preocupación en este momento? Y bueno, ¿cómo influye, Mario, que muchas líneas atraviesan quizás zonas rurales, campos, sectores de difícil acceso?
0: Mira, la zona que estamos trabajando es Loncopué y Cabiahue, el Huecú y Chorar. Digamos que en algunos casos tenemos generación, pero es solamente para servicios esenciales. Están siendo, digamos, las más críticas y en las que estamos trabajando justamente para poder resolverlo. Y sí, digamos, es claramente las condiciones del terreno, la accesibilidad a las líneas, nos marca por ahí también los tiempos de respuesta, ¿no? Por eso hemos no solamente detectar las fallas, sino después acceder y reparar, bueno, tiene todo su tiempo adicional.
1: Hace unas semanas se anunciaba algunas inversiones importantes para la región centro-oeste, entre ellas un nuevo transformador para Zapala. Mario, ¿cómo contribuirán esas obras a mejorar la confiabilidad del servicio en el futuro?
0: Mira, en este caso, digamos, estas obras en la estación transformadora Zapala, que es la incorporación de un transformador, lo que permite es tener mayor disponibilidad de demanda y también poder transferir en distintos alimentadores. Ese es el objetivo principal y también reducir las fallas en las salidas de uno de los alimentadores de la cooperativa que está asociado a una alimentación desde Cutralcó. Entonces eso viene a normalizar la situación en primera instancia y después también tener una proyección del crecimiento de la demanda para poder abastecerla.
1: Bien. Bueno, para terminar, ¿qué recomendaciones les hacen a los vecinos mientras continúan con las tareas de reparación?
0: Bueno, en ese sentido, bueno, tener las precauciones de tratar de ver el tema de los alimentos, ver disponibilidad de agua, en fin, varias cuestiones. Nosotros estamos tratando de resolverlo lo más rápido posible. Insisto, hay un gran trabajo de todo el equipo que bueno trata de resolverlo, pero la situación climática realmente no ha acompañado. En el día de ayer he estado incluso hasta altas horas trabajando con nieve, digamos, nevando, y eso hace también un poco más complejo, ¿no? Así que, bueno, por un lado pedimos esos recaudos, bueno, ahora cuando vamos a ir restableciendo el servicio, lo vamos a ir haciendo paulatinamente y esperemos que en las próximas horas lo tengamos al 100%.
1: Bien. Muchas gracias por estos minutos en Radio Nacional Zapala.
0: No, muchas gracias a ustedes por la comunicación y bueno, por dar a conocer el estado en que se encuentra. Así que bueno, nuevamente un saludo a la audiencia, a la paciencia y las disculpas del caso a nuestros clientes y reconocimiento a los trabajadores y trabajadoras de PEN que están atendiendo esta emergencia.
1: Muchas gracias, hasta luego.
0: Hasta luego.
1: Bueno, ahí hablábamos con Mario Moya, presidente del Ente Provincial de Energía del Neuquén.

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1: Campo del Cielo es un área de 1.350 kilómetros cuadrados donde hace 4.000 años cayó una lluvia de meteoritos. Está justo en el límite con Santiago del Estero, a 15 kilómetros de la localidad de Gancedo. 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

0: Seguimos aquí en modo actual, bueno, y en la medida que va transcurriendo, que van transcurriendo las horas, se va restableciendo parcialmente el servicio de energía en nuestra ciudad. Bueno, para conocer cuál es la situación actual, el trabajo que realizan las cuadrillas y también las, bueno, qué perspectivas hay para las próximas horas, ya estamos en comunicación con Adrián Zapata. Él es jefe del Departamento de Distribución de la Cooperativa de Energía Eléctrica de aquí de Zapala. Adrián, gracias por recibirnos. Bienvenido aquí a Modo Actual. Jimena Barroso te saluda. ¿Cómo estás?
1: Hola, Jimena. ¿Cómo estás? Buenas tardes.
0: Buenas tardes. Contanos cuál es el panorama de la red eléctrica de Zapala. ¿Cómo están ahora?
1: En este momento está todo en servicio. Uh-huh. La totalidad de la ciudad está con servicio.
0: Bien.
1: Anoche sí tuvimos algunos inconvenientes, que lo que se vio durante todo el día, ¿no? Pero durante la noche, cuando ya alrededor de la 1 de la mañana teníamos normalizado un sector completo, que es lo que es la zona centro de la ciudad, lo que es la zona del lado viejo, eso quedó en servicio a las 4:30 de la mañana aproximadamente,
0: sí,
1: excluyendo Michacheo y Salitral. Ahí uh-huh. teníamos dos fallas que no las estábamos pudiendo encontrar de noche. Hoy con la luz del día, a primera hora las encontramos, se reparó. Y a las 11 el Michacheo y alrededor de la 1 el Salitral ya estaba repuesto.
0: Uh-huh.
1: Y lo que sí quedó sin energía anoche fue toda la zona del Alto.
0: Claro.
1: Porque eso se alimenta de otra línea distinta que viene desde Cutralcó y EPEN tenía una falla sobre esa línea, entonces uh-huh. no estábamos pudiendo poner en servicio.
0: Uh-huh. Y contanos, Adrián, ¿qué daños, digamos, provocó concretamente el temporal de nieve sobre el sistema eléctrico?
1: Se cortaron dos líneas de media tensión, una en la calle Chachil, cercano ahí al barrio Loma Negra, y otro en un sobre calle Chocón, uh-huh. en el barrio Los Maitenes.
0: Uh-huh.
1: Bueno, esas dos líneas se repararon, y una vez que ya tuvimos el ok de EPEN para poder empezar a tomar carga en las líneas, empezamos a reponer el servicio. Hasta en este momento todavía está la línea esa que viene de Cutralcó, EPEN la está reparando.
0: Sí.
1: Por lo que hoy al mediodía empezamos a alimentar todo lo que es la zona del Alto desde los sectores centro y el lado viejo de la ciudad.
0: Uh-huh.
1: Es decir, hoy está todo en servicio, pero no está normalizado todavía.
0: Bueno, eso es importante saberlo, sobre todo porque, bueno, los vecinos muchas veces se preguntan, Adrián, ¿por qué algunos barrios recuperan la luz y otros no? ¿Cómo se priorizan las reparaciones?
1: No es por una uh-huh. cuestión de prioridad, sino por orden, cómo está hecha la línea.
0: Bien.
1: Las líneas comienzan en la entrada de la ciudad de EPEN y de ahí van atrás de la línea, por ejemplo, una que va por lo que es Barrio Nueva Esperanza, Lado Viejo, Pino Azul, Sección 15, Bombeo, Bosque Comunal. Otra que viene por Ruta 22 y llega hasta también el Casino Marbella aproximadamente. Y sube hasta lo que es 500, 180, 186, Plan Vea.
0: Bien.
1: Y otra que se va por acceso Fortabat y alimenta todo el Alto.
0: Uh-huh.
1: Entonces, por una cuestión de orden, empezamos a reponer el servicio desde el principio de la ciudad hacia las puntas de línea.
0: Uh-huh.
1: Dentro en el medio en la red nosotros tenemos para hacer maniobras de que cuando hay un lugar que tiene una falla, tratamos de aislar esa falla, reponer el servicio en todos los sectores y después dedicarnos a reparar.
0: Bien, bien, bien. Adrián, ¿cuántas cuadrillas están trabajando? Y bueno, ¿y cómo influye esta cuestión meteorológica? ¿No se complica mucho más? ¿Cómo van evaluando eso?
1: En este momento, ya como está todo en servicio, está la guardia de reclamos solamente trabajando. hasta que tengamos un corte programado para cuando EPEN termine de reparar esta línea, volver toda a la normalidad. Estamos terminando de coordinar, dependemos un poquito de los tiempos de ellos, pero estamos apuntando a que el corte sea de 18 a 19. Uh-huh. En la zona del Alto.
0: De 18 a 19.
1: Sí, sí, uh-huh. Sí. Seguramente va a salir algún comunicado oficial dentro de un ratito, porque sí. Estamos terminando de confirmar ese horario, pero es a donde lo estamos apuntando.
0: Bien, bien, bien. Bueno, sabemos que fueron jornadas muy exigentes, Adrián, para el personal de la cooperativa. Bueno, ¿cómo se van organizando, digamos, el trabajo durante, bueno, la noche o la tarde?
1: No, la verdad que estamos todos a disposición, a demanda. Durante la tarde y noche nosotros lo único que tenemos es una pareja de guardia, pero en situaciones como la de ayer, en las que la cantidad de reclamos y la situación sobrepasa a todos, anoche, en el peor momento de toda la situación, éramos 14 personas en la calle.
0: Mirá.
1: Hoy a la mañana ya se sumaron algunos más para renovar un poco el descanso, así que en total fuimos 18 personas afectadas al temporal. Uh-huh. Pero hoy, por suerte, ya está tranquilo, la red está normalizada casi, prácticamente. Uh-huh. Nos queda hacer esta reparación, esta normalización a las de 18 a 19, y ya deberíamos, ya mañana, uh-huh, volver a la normalidad en los horarios, las cuadrillas y demás.
0: Bien, bien, bien. ¿Cómo coordinan el trabajo con EPEM, digamos, durante una emergencia así?
1: Normalmente nosotros lo que tenemos es un contacto permanente con la estación transformadora, que es nuestra fuente de energía, digamos. Ellos son los que nos tienen que indicar en qué momento podemos tomar cierta carga, alimentar ciertos barrios o no, de acuerdo a la capacidad que tienen sus líneas y sus transformadores. Uh-huh. Y cuando ellos también están, anoche hubo momentos en los que la línea directamente que viene Cutralcosa-Pala de alta tensión también estaba fuera de servicio y estaba con unos inconvenientes. Entonces, estamos todos en lo mismo y ellos de en su parte de la ciudad hacia Cutralcó y nosotros de la ciudad para adentro nos apoyamos para decir... Te aguantamos un rato a que podamos, claro, hacer alguna prueba. Ellos también nos aguantan, que ayer en un momento tuvimos que hacer 7 pruebas en un alimentador y con salidas de servicio porque no lográbamos encontrar dónde había una rama haciendo contacto con la línea.
0: Claro.
1: Porque la nieve carga mucho los árboles y hace que se apoyen en la línea, que ahí también se ve reflejado la importancia de la poda, que a veces...
0: Bien.
1: La gente no nos dice que por ahí podamos de más, uh-huh, o que por qué podamos y no,
0: claro, solo, pero tiene un sentido, bueno, ¿no?
1: Todo tiene sí un sentido, porque cuando hay después corre viento, la rama daña el cable o lo corta. En este caso las ramas también van agarrando más peso y se apoyan sobre la línea y hacen salir de servicio alimentadores completos en media tensión. Uh-huh. Entonces, esa es la importancia del mantenimiento en poda que tenemos que hacer todos los años.
0: Uh-huh. Bueno, para los vecinos, Adrián, ¿qué recomendaciones podés hacerles mientras continúan con todo este trabajo, con todas estas maniobras de restitución del suministro?
1: No, hoy en día ya no tenemos limitaciones en este momento, ni de decir que tengan, que por ahí que hagan un uso razonable de la energía. Pero la verdad es que estamos con la red normalizada, ya les pedimos un montón de paciencia de ayer a hoy, que hubo 3 sectores en los que quedaron sin energía hasta hoy, sabemos el malestar porque hoy me tocaba andar recorriendo las calles también haciendo maniobras y obviamente la gente está enojada o vas pasando o uno te gritan apurate o un insulto y sabemos que la verdad que la gente estaba cansada por haber pasado una noche sin energía. Uh-huh. Pero bueno, a veces nos digo que pedimos un poquito de paciencia, que nosotros hacemos todo el tiempo todo lo que está a nuestro alcance para reponer el servicio el menor tiempo posible. Cuando no lo podemos hacer es porque realmente no lo podemos hacer, no porque no queremos o porque tardamos mucho a propósito. Nosotros somos los primeros que salimos corriendo a reponer un servicio. Pero uh-huh. bueno, cuando no lo podemos hacer como ayer es porque por ahí son cuestiones que nos sobrepasan. Uh-huh.
0: Bueno, y a tener en cuenta entonces en la zona del Alto, quizás entre las 18 y 19 horas tendremos corte.
1: Sí, aproximadamente va a ser por ahí.
0: Bueno, muchas gracias por estos minutos en Radio Nacional Zapala.
1: No, por favor, gracias a vos, Jimena, por el contacto.
0: Bueno, hasta luego. Hasta luego. Bien, ahí teníamos la posibilidad de conversar unos minutos con Adrián Zapata, el jefe del Departamento de Distribución de la Cooperativa de Energía Eléctrica de Zapala.

0: Bien, vamos a compartir aquí, recordarles, este jueves a las 17 en Plaza de los Próceres, defendemos nuestra soberanía. Vamos a escuchar desde aquí un material producido por nuestra compañera Clementina Crisolito.
1: El gobierno tuvo que dar marcha atrás y eliminar el artículo 3. 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
4: Bien, bueno, ahí compartiendo la información, recordar, en el Senado debaten el proyecto de ley de inviolabilidad de la propiedad privada luego de que el oficialismo sacara el capítulo de la extranjerización de las tierras. El resto del proyecto se debatirá este jueves en la Cámara Alta. Y hoy, a partir de las 5 de la tarde, en la Plaza de los Próceres, defendamos nuestra soberanía.

0: Bueno, y dejamos por un momento la actualidad vinculada al temporal, sobre todo en el aspecto local, y vamos a hablar de salud. Decir que el Centro de Día Comunitario Aliwem, dependiente del Servicio de Salud Mental del Hospital Zapala, está difundiendo un servicio que, bueno, muchas personas quizás desconocen. Hablamos de las evaluaciones neurocognitivas y de screening, bueno, destinadas a personas que han atravesado distintas situaciones de salud o presentan dificultades cognitivas. Pero, bueno, para conocer de qué se trata, quiénes pueden acceder y cómo, bueno, solicitar un turno, vamos a recibir telefónicamente a la licenciada Marina Hernández. Ella es coordinadora del Centro de Día Aliwem de aquí del Hospital de Zapala. Bienvenida. ¿Cómo estás, Marina? Jimena te saluda.
1: Jimena, buenas tardes. ¿Cómo estás? Y a toda la audiencia. Muy bien, con la nieve.
0: Con la nieve, sí. Bueno, Marina, bueno, antes de entrar en detalles, ¿cómo les explicarías a los vecinos, a la audiencia, qué es una evaluación neurocognitiva y por qué puede ser importante realizarla?
1: Bueno, básicamente la evaluación lo que hace es arrojarnos una medición. Lo que vamos a hacer es medir funciones cognitivas. ¿Sí? Vamos a medir la memoria, la atención, la concentración, planificación. ¿Sí? ¿Para qué? Para saber si estas funciones están empezando a fallar en mi cerebro. ¿Sí? Uh-huh. ¿En qué casos? De pronto me doy cuenta de que estoy teniendo muchos olvidos. ¿Sí? Y además tengo más de 65 años y tengo ciertos factores de riesgo. Bueno, podría ser una alerta, pero a la vez un motivo para realizar lo que vos nombrabas antes, que es un screening neurocognitivo para detectar, por ejemplo, deterioro cognitivo, puede ser Alzheimer, puede ser alguna demencia, ¿sí? Que son importantes para la población adulta mayor. Uh-huh. Ese sería un ejemplo de lo que es una evaluación, ¿sí? Que se trata de medir justamente para detectar este tipo de cuadros.
0: Uh-huh. Bueno, ¿y cómo se hace ese estudio, digamos?
1: Bien, estas mediciones se hacen a través de pruebas de rendimiento, ¿sí? Que las realizo, en este caso las hago acá en el centro de día. Son procesos que pueden ser largos algunos, que pueden durar más de una sesión, o si se trata del screening es algo corto de media hora. Eso va a depender del motivo de consulta, ¿sí?
0: Sí.
1: Lo que tienen que hacer las personas, pueden acceder al turno si ya tienen alguna sospecha o lo vienen hablando con su clínico, ¿sí? Porque sería importante que este motivo de consulta sea charlado con su médico. Y la verdad que estaría bueno que te hicieras un screening o una evaluación neurocognitiva. En los casos, sobre todo, lo que es más importante en las personas que han tenido CV, ¿sí? Donde hay algún daño que se ha generado en el cerebro y ver el impacto en estas funciones cognitivas que te nombraba antes. ¿Sí? Eso se hace a través de la evaluación neurocognitiva, que son pruebas de rendimiento. Uh-huh. Por ejemplo, repasamos un listado de 15 palabras donde la persona tiene que retener esas palabras en la sesión.
0: Uh-huh. Bien, por ejemplo, ¿no?
1: Exactamente.
0: Bien. ¿Podés repetirnos, Emilce, qué es screening? ¿Qué significa el término, quizás, para reforzarlo?
1: Screening es prueba de barrido, es un concepto de la clínica, ¿sí? Uh-huh. Que se utiliza en aquellos cuadros que se consideran muy frecuentes en la población, ¿sí? Y nosotros vamos a utilizar un screening cognitivo para detectar Alzheimer, que es muy frecuente en la población. ¿Sí? Uh-huh. Población adulta mayor.
0: Uh-huh. Bien, entonces las personas que quizás hayan tenido un ACV, algún traumatismo de cráneo, bueno, como vos decías, quizás sospecha de demencia, bueno, cada caso requiere una evaluación diferente.
1: Totalmente, porque nos va a dar, el resultado nos va a dar un perfil de cómo está aprendiendo y procesando la información el cerebro después del ACV, después de un traumatismo de cráneo, ¿sí? Que sería por un golpe, por ejemplo, un accidente.
0: Sí.
1: Entonces está bueno evaluar a ver cómo está el cerebro en este aspecto.
0: Sí, y también pensaba que muchas veces naturalizamos algunos olvidos, ¿no? O quizás, bueno, cambios de conductas. ¿Cuáles son quizás, Marina, las señales de alerta que deberían motivar la consulta o que a los que deberíamos estar atentos?
1: Una de las cuestiones es cuando los olvidos impactan en mi vida cotidiana, ¿sí? De pronto me olvidé la olla en la hornalla 2 horas, ¿sí? Que es un caso bien típico. Uh-huh. Eso ya no sería un olvido normal, ¿sí? O me olvido lo que hice ayer. Eso tampoco lo normalizaría. Uh-huh. Sí me puedo olvidar un número de teléfono, me puedo olvidar el nombre de una persona que compartí en la infancia o en la adolescencia, ¿sí? Pero hay olvidos que tienen que ver con el funcionamiento de la memoria muy reciente que no deberíamos normalizar, ¿sí? Uh-huh. Y algo interesante aclarar, porque sé que hay gente que puede estar escuchando, es que muchas veces se sigue diciendo demencia senil. Ese concepto senil ya no se utiliza, ¿sí? Uh-huh. No es correcto. Para eso nosotros tenemos que evaluar a través de los screening o de las evaluaciones completas de qué tipo de demencia estamos hablando, ¿sí? ¿Es un Alzheimer? ¿Puede ser Parkinson? ¿Puede ser demencia frontotemporal? Si ya el concepto senil no se utiliza.
0: ¿No se utiliza?
1: No. Uh-huh.
0: Bueno, importante para profundizar esta temática, tenerla en cuenta. Esto, digamos, es las evaluaciones que mencionás, ¿están destinadas únicamente a adultos mayores o también pueden realizarse en personas quizás jóvenes?
1: Ahí vamos a la otra parte de la publicación. Uh-huh. El ACV y el traumatismo de cráneo puede ser en personas jóvenes. Claro. Y se las va a evaluar igual. Y en el caso de sospecha de déficit de atención, el TDAH, no sé si han escuchado,
0: sí,
1: o de espectro autista, que son dos perfiles del neurodesarrollo, ¿sí? ¿Qué es lo que pasa? Muchas veces vienen adultos, 30, 25 años, que tienen sospecha de tener un perfil Asperger, por ejemplo, que sería dentro del espectro autista, o sospecha de déficit de atención. En esos casos se hace una valoración clínica en la entrevista inicial y se realiza una evaluación para descartar o para confirmar el diagnóstico, ¿sí? Uh-huh. En el caso de adolescentes, en centro de día nosotros atendemos a partir de los 16 años, pero en aquellos casos en los cuales haya sospecha de déficit de atención, sí se puede hacer una evaluación, que es algo que, por ejemplo, sucedió esta semana, donde se consultó por este tema y se le va a dar un turno para poder ser evaluado, ¿sí? Uh-huh. Que sería adolescencia de espectro autista y de TDAH, ¿sí? Que bien, son dos consultas muy frecuentes en lo que sería población infanto-juvenil.
0: Uh-huh. Bien, una vez que hacen la evaluación, ¿qué, digamos, cuál es el paso a seguir? ¿Qué sucede, digamos, se diseña o se trabaja, digamos, algún tratamiento o algún plan de rehabilitación?
1: Exactamente, se planifica una rehabilitación específica o acorde al perfil, ¿sí? Porque en general las personas que solicitan este tipo de evaluaciones tienen algún motivo de consulta o queja, o el olvido, o que ya mi cerebro no funciona como antes, ¿sí? O que mi lenguaje está alterado a partir de la CD, ¿sí? O que tengo una falla atencional desde los 15 años. Entonces, se planifica una rehabilitación que sea específica de ese perfil. Esa planificación puede ser a nivel grupal, en el grupo estimulación cognitiva, que tenemos los martes de 8 a 9 y media, y también individual conmigo.
0: Uh-huh. Bueno, te cuento que acá Emil, se nos llega un mensaje de un oyente, dice: hola, ¿el sector atendería a personas que tiene problemas de memoria por uso de medicamentos que afectan a nivel neuronal y que los consume, y entre paréntesis dice por orden médica, hace 13 años, es adulto de 35 años? Si querés te lo repito, Emil.
1: Sí, por ahí lo que entiendo es que hay una alteración o una detección de deterioro producto de la medicación.
0: Claro, que es una persona que tiene 35 años y hace 13 años que está, entiendo que consume por orden médica una medicación.
1: Está bien. Bueno, eso tendría que, si es que hay un médico que está dando esa medicación, charlar de estas evaluaciones. Che, ¿no te parece que estaría bueno descartar otra cosa? Porque quizás no es la medicación. ¿Sí?
0: Sí. Bueno, y aquí otro oyente, Arnaldo, Arnaldo, le mandamos saludo también. Dice, estoy escuchando, ¿dónde puedo hablar con la profesional? ¿Algún número? Si querés dejar Emilce del centro de día o
1: Sí.
0: para, digamos, la idea es que puedan sacar turnos y demás. ¿No? ¿Cómo se solicita un turno? ¿O hace falta una derivación médica?
1: No, lo ideal sí sería una derivación, pero la realidad es que estoy recibiendo gente, personas que van como por demanda espontánea con esto, porque empiezan a tener algún reconocimiento de esto que yo te decía. Y me estoy dando cuenta de que mi memoria no está funcionando bien. Ahí hacemos una primera evaluación de orientación en la entrevista y se decide si se aplica o no la evaluación. ¿Sí? Pero en general, las personas que van, la realizan, se llevan el informe, porque por ahí pueden contactar con algún neurólogo o con algún clínico, dependiendo de lo que arroje el informe. El teléfono del centro de día es 299-45-56-55.
0: Sí.
1: 23-7.
0: 7. 299-45-56-237.
1: Exactamente, por ahí si es para una evaluación neurocognitiva, consultan y si ustedes tienen alguna noción de para qué lo harían, por ejemplo, y tengo la sospecha de TDAH o en mi hijo o en mi marido o en mi familiar, bueno, nosotros ese dato ya nos sirve para preparar esa evaluación. No son todas iguales, ¿sí? Eso también está bueno aclararlo. No es que todas las evaluaciones son iguales. Se
0: Claro.
1: arman pruebas específicas para cada consulta.
0: Bien, bien, bien. Recordarles dónde está ubicado el centro de día Aligüén y si querés comentar y recordar también qué profesionales integran este espacio.
1: Bien, estamos en Laguna Blanca y Chosmalal, barrio 180. Centro de Día es un dispositivo de salud mental del Hospital Zapala que está conformado por psicólogo, en este caso soy yo, enfermería, personal de administración, acompañantes terapéuticos, mucamos, cocineros, psiquiatras, trabajadores sociales.
0: Bien, bien, para tenerlo en cuenta, para tener en cuenta estos otros servicios o actividades que ofrece actualmente Aligüén a la comunidad de Zapala. ¿Qué importancia tiene, Marina, detectar de manera temprana estas dificultades cognitivas?
1: Y prevenir que el deterioro aumente en poco tiempo. ¿Sí? Si logramos identificar secuelas, por ejemplo, de un ACV, el cerebro tiene la capacidad de restaurar eso, ¿sí? Porque tiene la capacidad de la plasticidad neuronal. Que para una persona recuperar el habla, recuperar su memoria, es muy importante. ¿Sí? Si no, eso se va cronificando y puede llegar tarde. ¿Sí? Como los casos que llegan de demencia. Una demencia como el Alzheimer no va a empezar de un día para el otro. Empieza teniendo fallas en memoria. En esa instancia inicial nosotros podemos trabajar en prevenir que se acelere ese deterioro. ¿Sí? Por lo menos podemos prevenir 2, 3 años, ¿sí? Que no se avance significativamente en lo que es falla de memoria.
0: Bien, bueno, desde tu mirada y desde tu práctica cotidiana, ¿notás que ha aumentado la demanda de evaluaciones neurocognitivas en los últimos años?
1: Sí, es una especialidad dentro de la psicología, se llama neuropsicología. Es una especialidad que realicé en el Hospital Italiano en Buenos Aires, que me permite a mí aprender este tipo de pruebas, detectarlo y hacer un tratamiento específico, ¿sí? Nada más que a veces en el sistema público no es común encontrarlo, ¿sí? Lo vamos a encontrar más en el ámbito privado, pero son pruebas muy caras también, ¿sí? Este
0: Mira.
1: estudio puede tener un costo económico. Entonces, ofrecerlo en el sistema público, quizás esa es la novedad que podemos ofrecer acá en Zapala.
0: Qué bueno, qué bueno. Bueno, para ir cerrando, ¿qué mensaje le darías a quienes tienen un familiar con dificultades de memoria o cambios y comportamientos y todavía no han consultado?
1: Que no normalicen, ¿sí?, ciertos olvidos o ciertas alteraciones en la conducta, ¿sí?, porque nos puede estar mostrando otra cosa que puede ser detectada y se pueden ofrecer tratamientos más adecuados, porque a veces las personas están en tratamientos, pero quizás no son los adecuados, porque falta esta parte de evaluación, ¿sí? Uh-huh. Entonces, por ahí, dejarles el mensaje de por lo menos que consulten y que hagamos por lo menos una entrevista de orientación, ¿sí? Que podamos ordenar, bueno, esto puede venir por esto, por aquello, y la evaluación neurocognitiva puede ser una opción también importante y valiosa.
0: Seguro, seguro. Muchísimas gracias por estos minutos aquí en Radio Nacional Zapala, Marina.
1: Gracias a vos, Jimé, y un beso grande a la audiencia.
0: Bueno, hasta luego, hasta luego.
1: Hasta luego.
0: Bueno, y gracias a la audiencia que ha estado muy participativa, preguntando, ahí atenta con sus consultas. Lo han hecho a través del 487729, 487729. Gracias a Arnaldo, que nos mandaba saludos también. Un abrazo grande, fiel oyente de Radio Nacional. Y ténganlo ahí, agendado el número 487729. Estamos ahí conectados, atentos, y sobre todo si llegan mensajes que podemos ir sumando al boletín comunitario. Ahí teníamos entonces la posibilidad de conversar unos minutos con la licenciada en psicología Marina Hernández. Ella es coordinadora del Centro de Día Aliwem del Hospital Zapala, que depende del Servicio de Salud Mental, están difundiendo este servicio, ¿no?, que muchas personas, quizás me incluyo, ¿no?, desconocíamos. Tiene que ver con las evaluaciones neurocognitivas y de screening destinadas a personas que, bueno, han atravesado distintas situaciones de salud o presentan dificultades cognitivas.

final, pero por hoy. Mañana nos vamos a encontrar una vez más a partir de las 15 con el último programa de Modo Actual. Saludar a toda la audiencia de Radio Nacional, a aquellos que están a través de AM710, a tener paciencia frente a este temporal, a transitar, a circular en casos de urgencia, sino a guardarse, abrigarse, cuidarse y a tener paciencia y estar de la mejor manera informándose con Radio Nacional, chequear los partes del pronóstico, el estado de las rutas en caso de tener que salir. Y gracias a quienes están a través de internet, Jazmín, que nos está escuchando también, un beso grande a la audiencia que participa y nos escribe al 487729. Será hasta mañana, que tengan una linda jornada, en la medida que se puede decir así. Silvia Valenzuela en los controles, puesta al aire, musicalización. Mi nombre es Jimena Barroso. Hasta mañana.

0: estaban invasiones. Mira.
1: Sí, impresionante.
0: Todo hace muy bien. Qué lindo poder bailar, ¿no? Cantar, bailar, qué lindo poder expresarse con el
1: cuerpo. Cantar y bailar debe ser lo más lindo que hay.
0: Qué hermosura, qué privilegiados, sí, ¿no? Sí. Me vas a contar de los 20 millones en un rato, por favor, sí, porque no cualquiera da 20 millones de dólares.
2: El concierto más caro en la historia del fútbol argentino después de las noticias.
0: Después de las noticias, por favor.
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4: 16:31 en la República Argentina. Sesiona el Senado de la Nación. La información con Gastón Fiorda.
5: El Senado de la Nación sesiona debatiendo el proyecto de ley de inviolabilidad de la propiedad privada que oportunamente acercó el Poder Ejecutivo al Congreso con el apartamento del capítulo 3 referido a la iniciativa de tierras. El primer punto acordado por los legisladores y que se votó de manera unánime fue enviar a comisión la posibilidad de que los legisladores Anabel Fernández Agasti y Flavio Fama puedan votar de manera remota. A lo largo del tratamiento, el oficialismo confía en obtener media sanción a los proyectos de desalojo express, la ley de manejo del fuego y expropiaciones, entre otros temas, por los acuerdos alcanzados con los bloques aliados.
4: Comenzaron las tareas de limpieza tras la tormenta. La información con Cristian Varela.
6: Las cuadrillas del área de espacio público del gobierno porteño trabajan en la remoción de ramas y árboles caídos producto de las intensas ráfagas de viento por la tormenta que azotó el área metropolitana esta mañana y que provocó varios accidentes de tránsito en la avenida General Paz a la altura del Parque Saavedra por la baja visibilidad debido a la intensidad de la lluvia y del granizo. Además, varias zonas del conurbano bonaerense, principalmente Quilmes y La Matanza, todavía tienen muchas calles inundadas.
4: En Buenos Aires, la temperatura 13 grados, humedad 88%, el cielo nublado, rige una alerta amarilla por vientos con ráfagas que pueden alcanzar los 90 kilómetros en la hora.
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0: mojado no te quiero. Va a seguir mojado. Hoy llega mojado, ¿no? ¿Cómo viene el tiempo para
1: mojado,
0: hoy?
1: Mojado, hay pronóstico de lluvias para lo que resta del día. Mañana, sol y frío.
0: Ah, todo eso. Sin muy lluvia. Bien. Bueno, ¿qué pasó con Boca? Enseguida estamos con Anita Carella, estamos preparando todo. Pero antes, ¿qué pasó con
2: ayer
0: Boca?
2: Ganó Boca por primera vez en este semestre. Fue 1-0 frente a Estudiantes en la cancha de Huracán, que de hecho va a jugar el sábado ahí nuevamente. La Bombonera la siguen resembrando, como te contaba, Nori. Y hay una información que es a confirmar, pero que el partido de Copa Sudamericana frente a un equipo paraguayo que es Recoleta y no es el barrio, es un equipo de Paraguay, también sí. Sería en el Ducó, pero eso falta la confirmación oficial. Ayer ganó Boca, se fue el micro.
0: Ajá.
2: Y de repente, ya una vez que pasó un rato largo después del partido, aparecieron a lo Mi Pobre Angelito.
0: Se olvidaron de alguien.
2: Se olvidaron abajo del micro a tres jugadores.
0: ¡No!
2: Villa.
1: Pero busquen la foto.
2: Ángel Romero.
0: A verlo.
2: Y Ascasíbar.
1: Hay uno que es re Mi Pobre Angelito, míralo. La cara.
0: Sin ellos.
2: No, después el club se encargó de aclarar, de contestarle a esta foto, que en realidad estos jugadores, siempre que juega Boca de local, quedan liberados, porque después de los partidos le dan libre al jugador hasta el otro día. Claro. Y ellos eligen irse con sus familiares.
0: Ah.
2: Porque bueno, se ahorran ese ratito de volver al club y demás. Pero claro, la foto era de Mi Pobre Romerito.
1: Sí, era Ángel
2: Romero.
1: Pobrecito, así se fue el sí.
3: Recontra Mi Pobre Angelito.
2: Sí.
3: Pobre Angelito.
2: Así que hoy el club se encargó de aclarar que en realidad ya estaba acordado con ellos, más allá de lo gracioso que fue la imagen. Y después te voy a contar novedades de que Ener Valencia sería el nuevo refuerzo de Boca también, el jugador ecuatoriano de 36 años. Así que en el cierre del mercado, River y Boca se refuerzan. River más millonario que nunca, ¿no?
0: Más millonario que
2: 20
0: nunca,
2: millones de dólares por Almada.
1: ¿Para qué?
4: Millonario, pero no ganamos una.
2: Bueno, el sábado, frente a Tigre, hay que ganar.
0: Mejor que rinda, porque sí. Coudet va... Necesito, pero...
2: Pero el tema es que
0: si
2: después
0: no
2: hay que ganar.
0: Números, hay que ganar.
2: Obvio. Claro.
4: Yo pensé que a esta altura ya no iba a estar más Coudet. ¿Qué onda?
2: Y
4: ¿qué pasa?
2: Tiene que dar vuelta a la página. Hoy salió Don Omar Labruna,
0: sí.
2: El hijo del máximo ídolo de River. Y él ahora en su función como periodista, también fue entrenador, decía que él lo banca al Chacho, pero que tiene que tomar decisiones, ¿no? Que es el momento en que tiene que tomar esto que vos decías, Nori, de traer refuerzo,
0: sí.
2: De darle salida a otros, porque dijo, River no te espera.
0: Claro.
2: Como dice Anita, ya no tiene mucho más partido después de estas derrotas. Yo creo que el sábado frente a Tigre se juega mucho más que un partido, por lo menos para Coudet.
0: Muy bien. Bueno, todo eso, mira, qué locura. A ella la presentamos...
2: Sí, como corresponde.
0: ¿Cómo corresponde con esta apertura?
5: Señoras, señores, mis amigos, es un placer estar con ustedes en Telegra de Fibra de Melodía.
6: Ah, y con licencia.
7: Buenas noches, respetable público del Teatro Relámpago General.
8: Hola, buenas noches. ¿Y qué tal?
9: ¡Hola, Felipe!
0: ¡Hola, Felipe! ¡Hola, todas las voces! ¡Hola, Anita Carella!
4: ¡Hola, chicos! ¿Cómo están? ¡Hola, Nori! ¡Hola, equipo!
0: Hace mucho que no te veíamos. ¡Qué placer recibirte!
4: ¡Claro! Estuve de vacaciones unos días.
0: Unos días, esa es la realidad. Te extrañábamos.
4: Sí, bueno, gracias. Yo también, la verdad que me encanta estar con ustedes acá. Y lo digo muy en serio.
0: Sí, nosotros también.
4: Bueno, y además vamos a retomar con la historia de la radio. Estamos ya en la década del 60 y esta década es como que explotan las publicidades, por eso quise hacer como una especial de publicidades.
0: Muy bien.
4: Vamos a ir desde el principio, qué pasaba a los comienzos y cómo fue
0: evolucionando
4: mutando o evolucionando la publicidad en la radio.
0: Porque es hermosa y a todo el mundo le gusta el tema de las publicidades.
2: Sí,
0: ¿viste? Ay, ¿te acordás? Que...
2: Los jingles.
0: Sí,
4: claro,
0: qué lindo.
4: Los jingles. Que en un momento, en un principio eran en vivo.
0: No, yo me moría cuando me dijo que eran cantados en vivo.
4: En vivo, claro, con la orquesta estable que tenía cada uno de los estudios.
0: Maravilla.
2: Vamos
0: a la tanda, cantamos todo. Venga, todos a cantar. Qué hermoso.
3: Bueno, acá que cantamos todo, perfectamente.
0: Bueno, acá cantamos todo.
2: Con el coro que tenemos.
0: Afinado, desafinado, pero cantamos.
3: Pero

0: Vamos para adelante.
1: Vamos para adelante.
2: Es agregarle alguna marca y ya estamos. ¿Eh?
1: Claro,
2: el entrenamiento ya está, sí, claro, sí, sí. Claro. Bueno, en los comienzos no había publicidad paga, se llamaba sistema de publicitario de canje, porque todos los anuncios de los avisos eran...
1: ¿Canje todo?
2: Era todo canje, no había plata en el medio. Exacto. Eran productos o servicios,
1: claro.
2: El canje, bueno, como todavía existe, obviamente, el sistema de canje.
1: Sí, hay canje, por supuesto, hay muchos canjes.
2: En la televisión, la tele, sobre todo en la tele, hay cualquier cantidad. Bueno, pero así era en un principio. Pero después los dueños de las radios dijeron, pero no estaría mal.
1: No. Claro.
2: Claro, no estaría mal que nosotros
1: algo.
2: Claro, publicitamos un producto y recibamos un poco de plata. Entonces, bueno, lo discutieron entre todos los dueños de las principales radios y decidieron que sí. Que la entrada de dinero era muy bien recibida,
1: claro.
2: Que era importante, y que bueno, a partir de ahí, entonces la publicidad iba a ser paga, y de ese modo ya se instaló definitivamente en la radio.
1: ¿Te puedo hacer un paréntesis en una cosita de eso que me hiciste acordar? Que me acuerdo que, no sé si es verdad, pero Canal 9, ¿no? En la tele lo digo. Canal 9 en un momento lo que decían es, ¿se acuerdan de Héctor Pérez Pícaro, el trébol de la buena suerte? Que ellos lo que hacían
0: Feliz Domingo.
1: Feliz Domingo.
2: Claro,
1: como
2: feliz
1: tenía
2: domingo.
1: Canje de muchos electrodomésticos, de heladeras, y algunas las sorteaban, pero tenían exceso, ahí armaron... como un local donde vender todo eso que tenían por canje.
2: ¿En Canal 9?
1: En Canal 9.
2: No sabía, no tenía conocimiento de
1: eso. Sí, una vez me contaron eso.
2: Hicieron como una mini tienda.
1: Una mini tienda para vender.
2: ¿Para los empleados del canal o
1: no,
2: en general?
1: Al público
2: para
1: general.
2: Todo el mundo.
1: Sí.
2: Mira. No sabía
1: claro,
2: eso.
1: Claro, porque como eran canjes, de repente, un canje, te vienen acá en la radio, te vienen, 100 heladeras. Decís, bueno, hacemos algunas, sorteamos, otras...
2: Y después,
1: sorteamos
2: ¿dónde
1: entre los empleados?
2: Pongo tantas heladeras,
1: claro. Y para venderla, que habían creado esa tienda.
2: Bueno, ¿se acuerdan que en esas épocas de la que vos me hablás, en los programas de televisión, en casi todos los programas regalaban o una heladera...
1: Te regalaban algo.
2: O la cocina,
1: yo
2: o la ropa.
1: Tengo una heladera y tengo mi microondas, sigue siendo de Nico Repetto, un día que me invitó a un programa, imagínate.
2: Sí. Ahora ya no se usa, ¿vieron? No,
1: no
2: se usa
1: no.
2: El tema de los electrodomésticos.
3: De tan buena calidad tampoco se sigue en el
1: No, mira, esto duró desde los 30 años, tiene el microondas. Perfecto, funciona. Sí.
2: Lo que pasa es que todo en general, pero los electrodomésticos antes se hacían para que duraran toda la vida. Estoy hablando de los años 60 y ahora se usan para que duren 5 años
1: y
2: ya
1: no
2: que cambiar.
0: No hay negocio, claro. Igual que los celulares.
1: Bueno, entonces volvemos. Había canjes y publicidad.
2: Y después empezó la publicidad paga. Pero tenía como una condición el tema de la publicidad. Obviamente la leían los locutores en vivo, pero debía contener hasta 100 palabras, no más de 100 palabras.
1: Igual es un montón 100 palabras.
2: Sí, es un montón. Y se disponía solo de 3 minutos de lo que era la tanda, digamos. Recordemos que era todo en vivo. Los locutores leían los avisos en vivo y tenían solamente 3 minutos para leer la tanda.
1: Sí.
2: El reloj que tenemos acá en el estudio, que es de 3 números, ese reloj se usaba justamente, entre otras cosas, para marcar los 3 minutos que duraba la tanda.
1: ¿El total de todas las publicidades o cada una?
2: No, cada segmento. Cada publicidad. Cada segmento de publicidad.
1: Cada tanda.
2: 3 minutos.
1: Claro.
2: Exacto, cada tanda.
1: O sea que sería, o de 15 segundos.
2: Eran 3 publicidades, 3 artículos.
3: 3 de un minuto, ponele.
2: 3 marcas, claro, más o menos.
1: Claro, 2, 3.
2: Claro,
3: cambiame la marca.
2: Ese reloj marca los 3 minutos que se utilizaban también para la finalización de un programa, los 3 últimos minutos de un programa. Recordemos que en esa época no había cronómetro, no había celulares, no había nada, y el reloj común, que es el que está al lado, no marcaba con precisión el final del programa, la hora exacta. En
1: vamos
2: cambio,
1: a contarle a la gente que no está viendo que es un reloj que tiene un 0 arriba, un 2 a un costado y un 3.
2: Claro, y está al revés.
1: Un 1 y un 2.
2: Está al revés porque
0: 1, 0, 2.
2: Claro, porque las agujas iban al revés, no iban en como los relojes normales en el mismo sentido.
0: Del 0 al 1 para la izquierda es un minuto.
2: Mirá. Era como la cuenta.
1: Qué lío, pero yo no hubiera podido.
2: Ah, claro, ok, exacto, ok. Exacto. A mí me habían explicado que era al revés.
1: ¿El cero va para el 2 o el cero va para el 1? No, el cero va para el 2.
3: Y ahí pasa, se cumple el primer minuto de los 3.
2: Claro, claro, te quedan 2.
4: Siempre pensé que era al revés.
1: El 2 va para el 1.
2: No pensaba, a mí me dijeron que era
3: al revés. ¿El informativo nos usaba también?
1: Qué brillante, Pepe.
2: Gracias, Pepe, sos un genio.
1: Son tres números, entonces hay un 0, un 2 y un 1. Yendo para las agujas del reloj. Entonces, del 0 al 2, hiciste un minuto.
2: Hiciste un minuto.
1: Del 2 al 1 es otro minuto.
2: Te queda el último, queda el último minuto. Ya sabes, claro, que en punto tenés que entregar.
1: ¿A quién se le habrá ocurrido ese
0: esa
1: reloj?
0: Rayita que está ahí son los 30 segundos que quedan. ¿Ves que hay como una rayita?
1: Sí, que son los 30 mil finales.
0: Sí.
2: Bueno, claro, es... Eso era para una precisión mucho más.
3: Si lo comparás con el reloj común, el 0 está donde está el 12, el 2 donde está el 4 y el 1 donde está el 8, ¿no? Y
2: claro,
3: en 3 el reloj, un reloj, exacto, común de un tamaño, reloj pero común dividido en 3.
2: Una manera de ampliar esos últimos 3 minutos, ampliarlos para que se puedan ver con
1: bien, todo lo que podés la hacer mayor en 3 minutos, que es un montón.
2: Exacto, es un montón. Bueno, los avisos ya dije eran en vivo y había muchas, como hablamos el otro día, publicidades cantadas, y traje una del año 36, 1936,
1: ay, no,
2: de Jabón Federal, y la escuchamos.
1: A ver.
5: Señorita, ¿dónde va tan apurada?
6: Voy en busca de jabón para lavar.
5: Si usted me permite, puedo aconsejarle cuál jabón debe comprar.
6: Gracias, uso Federal.
5: El que yo le iba a recomendar.
6: Ajá, había tenido un gusto muy especial.
5: Si los gustos de los dos han coincidido, ya seguro que podríamos cantar. Yo encontré una novia.
6: Y yo un novio ideal por el jabón Federal.
1: ¡Ay, qué divino! ¡Hermoso!
2: Mucha ternura me da porque...
1: Mucha ternura.
2: Él dice, encontré una novia.
1: Claro.
2: No sé en qué momento le hizo la propuesta, ¿no? Solo le recomendó el jabón, pero parece que ella quedó fascinada.
1: Fascinada. Una muy buena recomendación. Todo por un jabón.
2: Todo por
1: nunca
2: un jabón.
1: 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Nunca sabes.
2: Bueno, recordemos que este año 36 estamos hablando de unos pocos años desde que empezó la radio.
1: Claro.
2: En realidad, un año desde que estaba este edificio, todavía no estaba Radio del Estado... Y hace un año que se había inaugurado este edificio donde estamos ahora para Radio El Mundo.
1: ¿Cuánto duraba esa publicidad? Para ver en el reloj, 40 segundos. Para ver en el reloj, ¿cuánto duraba? O sea, la mitad del reloj y un poquito más, sí.
2: Claro, por eso te digo, eran dos marcas.
1: No, 40 segundos
2: por tanda.
3: No llegas al 2.
1: Claro. No, 40 segundos es el 2.
2: Claro.
1: Porque sería el 4.
2: Claro.
3: No, el minuto es el 2.
2: Un minuto es el 2.
1: Ah, sí,
3: cuando llegas al 2
1: es un minuto. No llegas al 2. 1, 2, 3.
2: Porque el 2 te está avisando que quedan 2 minutos.
1: Claro. Ay, qué lindo. Ah, está el 10. Porque es cada 15 segundos está...
2: Va a estudiar, Nori, para el
1: voy
2: próximo programa,
1: reloj.
2: Va a estudiar el reloj y va a traer la lección.
1: Está buenísimo ese reloj.
0: Pase al frente, Dios.
2: Claro. Pepe ya tiene 10.
1: Sí, muy bien,
2: Pepe. Pepe ya tiene 10 porque sabe todo. Ya se puede retirar,
1: sí,
2: exactamente.
1: Sí,
2: bueno, seguimos con la década del 40.
1: Vamos.
2: Una publicidad que acaparó todas las radios, fue la más escuchada y era esta.

0: Se quita con un geniol, era...
1: Se quita con
0: venga
1: un
0: del aire, del mar, del...
1: No, del sol. Venga del aire o del sol, del frío, de, o la, de la cerveza.
0: ¿Del frío o del vino?
1: Del frío.
0: Ah, del frío. Del frío. O de la o cerveza.
2: Del vino. No,
0: a ver, lo ponemos de nuevo. Espera, espera. No, escuchemos bien, chicos. Por favor. Por favor, Pepe. Aire del sol.
3: Vino, vino.
0: De la cerveza.
1: Cualquier
0: dolor de cabeza. Don Juan
1: se cura con un geniol.
0: Ahí hay un enganchecito, pero sí, se quita, sí, con un geniol.
2: Sí. ¿Cuánto dura, Pepe, este?
0: ¿Este cuánto dura?
2: Este más cortito, ¿viste? Ahí completas algo.
0: Ahí completas algo.
3: Tengo información, más información.
0: No, al dos, no, antes del 2.
3: No, al 2.
2: Este y el otro, te digo.
0: Ah, ahí sumando los dos, sí.
3: Tengo más información. Me llega más información.
0: Más información. Ay,
3: es
0: más
3: último momento.
0: Último momento.
3: Martín Bibiloni dice...
0: ¿Qué dice Martín?
3: Como no había relojes digitales, cuando eran I-27 o I-57, sí, arrancaba ese reloj que hacía una cuenta regresiva de 3 minutos.
0: Claro.
3: Arranca del 0, pasa por el 2, porque quedan 2 minutos, pasa por el 1, porque queda 1 minuto, y cuando llega al 0, suena el top. Es en punto.
0: Muy bien. ¡Bravo,
3: gracias,
0: Martín!
3: Bibiloni.
0: ¡Gracias, Martín Bibiloni!
3: ¡Bibiloni! ¡Bibiloni!
0: Vamos, vamos, claro, ahí está. Y se activaría el otro en ese momento.
1: Claro.
0: Sí, sí, huevos artificiales, todo.
2: Activalo,
0: activalo, que se active.
1: Gracias, Martín,
0: minutos.
1: Gracias.
0: Claro, muy bien.
1: Bueno, ¿cómo hemos
0: aprendido a redondear? No, ya que estamos acá en la intimidad de la radio, yo empiezo a redondear cuando veo 58, no hay 7. Debería empezar a redondear. Pero si yo llego
1: 57.
0: Siempre bien. Yo tengo como el reloj en mí, es 2 minutos.
2: Pero está bien, pero porque vos tenés el digital, ¿no?
1: Claro,
0: ahora
1: sí,
2: la vuelta
0: pero antes
2: que le den el 3 por el tamaño del reloj, me parece.
0: Pero antes se tomaban 3 minutos para
2: los
0: despedirse.
2: Últimos 3.
0: Nosotros nos despedimos en 2 minutos.
2: En 2 minutos.
3: Sí, porque somos.
0: Hoy vamos a probar, que la tenemos a Anita, despedirnos en 3 minutos.
3: A ver,
0: a ver si podemos.
1: Dale. Bueno, entonces le meto pata con
0: los
1: audios que
0: todavía
1: tengo.
0: Dale, tranquilo.
1: Bueno, ya estamos en los 50.
0: Sí.
1: En los 50 ya iban mejorando la producción de los comerciales.
0: Sí.
1: Y tengo uno que seguramente, si no lo vivieron en la época, obviamente no, ninguno de nosotros, pero seguramente lo van a recordar.
0: A ver, a ver.

0: Qué divino.
1: Qué lindo. Lo que son tus, lo que pasa, me parece, que pasaba con estas publicidades, que también la gente iba cantando por la calle.
2: Eran muy pegadizas.
1: Porque exacto. Yo las conozco, esta, no sé, me parece que sí. Esta puede haber sido contemporánea.
2: Éramos
1: no.
2: Muy chiquitas. Muy chiquitas. Muy chiquitas.
1: Pero las anteriores, me acuerdo de que mi familia las cantaba, ¿no?
2: Claro.
1: Sea, las que son iba, re pegadizas.
2: Son pegadizas.
1: La gente iba caminando por la calle y cantaba.
2: Fíjense que esta de Odol tiene un ritmo parecido a los temas de Palito
1: es
2: de esa
1: palito,
2: época.
1: Es medio 70. Palito. A lo ay, mejor... Pepe, una vez más, por favor. ¿Y cuánto dura?
0: 15 segundos.
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1: Porque tenía los dientes limpios.
2: Claro. Además, esta publicidad después pasó a la tele.
1: Claro.
2: No solo en radio, después se pasó a la tele y tenía imagen y era muy divertida. Sobre
1: pero
2: todo mirá
1: la penetración que podés tener en 15 segundos,
2: en 15
1: nada
2: segundos,
1: más. 15 segundos.
2: Y quedar para, o sea, lo estamos recordando ahora,
1: eternizado.
2: En el año 2026, y era del año 50 esta publicidad.
1: Qué locura,
2: o sea, que,
1: qué
2: bueno,
1: locura.
2: ¿Se acuerdan que hacía Cacho Fontana la publicidad de Odol?
1: Sí, bueno, sí. Odol Pregunta.
2: Claro, Odol Pregunta, bueno, salieron varios programas de ahí.
1: ¿Cuánto?
2: En el aire.
4: Minuto Odol.
1: Minuto Odol, claro.
2: Minuto
1: todo cronometrado estaba antes.
2: Sí, sí, sí. Exactamente. Sí. Bueno, las
1: Minuto
2: publicidades...
1: Odol en el aire, no, como lo decía él.
4: No hay
1: persona.
2: Igual queda muy lindo, queda muy bien. Bueno, en el año 60, en la década del 60,
1: sí.
2: Ya empiezan las publicidades grabadas.
1: Ah.
2: Hasta ese momento era todo en vivo, pero ahí empiezan las publicidades grabadas y los jingles comienzan a tomar mucho protagonismo. Y este es uno de los más recordados.
1: A ver, a ver.

0: Re el tema bolichero de esa época.
1: Este era un tema muy conocido que creo que estaba en el famoso long play de alta tensión ese de colores. Che, ¿qué haces esta noche? Yo tengo una fiesta, te quiero invitar.
0: Ah, era con esa música.
1: Con esa música hicieron el jingle, que claro, se usaban algunos de los temas, como se usan ahora en la cancha, ¿no, Agus?
2: Se copian.
1: Se copian los ritmos de algunos temas.
0: Además, los 70 era un momento de mucho baile y de mucha música. Y
1: esto era en los 60.
0: Ah, los 60.
1: Igual este jingle siguió durante algunas décadas más, ¿no?
0: No estaba viendo cuántos wincofones se vendieron en la historia, pero dice la época dorada de los 70, la planta producía alrededor de 1.500 unidades por día y exportaba a toda América Latina, formando parte de millones de hogares de toda la Argentina. Piensan que se vendió algo así, bueno, ahora se venden 900 modernos por mes, pero 1.500 por día.
1: Wow.
0: Un montón.
1: Para esa época era muchísimo. Bueno, pasamos a los 70.
0: Vamos a los 70.
1: ¿Qué pasaba? Ya estaba la tele, ya estaba instalada la televisión y las publicidades empezaron a ser mucho más largas y contaban historias. Ah. Ya eran como, eran pequeñas historias.
0: ¿Te acordás de los escarpines?
1: Como la famosa, sí. Justamente.
3: Ah, la de Guarana, ¿no?
1: Famosa publicidad de Crespi, del vino Crespi de los escarpines. Y la historia, otra historia, que era también de un vino, que vamos a escuchar ahora.
0: A ver.
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0: serio, claro, porque era como la historia, ¿no?
1: Claro,
0: que
1: era,
0: venía Bordolino de
1: estamos
0: Italia.
1: Estamos hablando ya de la tele, era un muchachito jovencito que venía de Italia y se ponía como a armar su propio viñedo y terminaba, bueno, nada, muy enriquecido, famoso, qué sé yo, y teniendo su propia marca de vino que se llamaba como él. El vino Bordolino.
0: Bordolino.
1: Pero la historia cuenta, la publicidad cuenta toda la historia. Ay, como de su vida, muy resumida, ¿no?
0: Claro, que toda la familia italiana que llegaba, venía del barco, Bordolino.
1: Se van a Mendoza.
0: Claro. Claro,
1: empiezan a armar su propio viñedo.
0: Es la historia de muchos inmigrantes en Argentina, ¿no? Claramente.
2: Estamos a prender reloj, Nori, ¿eh? Guarda ese
0: Ay, el reloj. Espera, van a Mendoza en el tren, llega con toda la gente con los sombreritos.
1: No, era muy lindo. Eran muy lindas y aparte, nada, eran muy largas también, ¿no? Porque ya digo, contaban toda una historia.
0: Claro.
1: Y algunos después tenían continuación, o sea.
2: Que le iba muy bien a la
1: tenías segunda
2: Bordolino,
1: parte. Sí,
0: sí. Y araba la tierra, ponía las botellas.
1: Es casi una película.
0: Exactamente. Y lo felicitaban a Bordolino.
1: Un cortometraje, una cosa así. Bueno, y hay otra.
0: Tres minutos, atención. Anita, te ponemos en el desafío 3 minutos.
1: Hay otra publicidad de vino que también es muy, muy conocida y quiero que la escuchen.

0: Muy es bien, genial, es genial.
1: Sí, nos acordábamos.
0: Bueno, 70. Pasamos a los 80, ya el jingle es el rey de total de la publicidad. Y como, digamos, no sé, baluarte de los 80, tengo dos publicidades muy conocidas también. La primera es la siguiente.

0: y Tubi 4.
1: No me digan que no les da ternura.
2: Ay,
1: este,
2: sí,
1: no,
2: lindo.
1: No, no, que no les da los tubis caminando.
3: Igual
1: no transporta otra etapa de la vida.
3: Nos postulo. Sí. Para hacer publicidad cantada.
1: Hagamos. Ay, sí, dale, cantada.
2: Yo me animo.
1: Pero
2: sí,
1: yo también.
2: Yo también.
1: Sí, obvio,
2: estamos hablando de hombre también.
4: Todo lo que
2: un
4: sea
2: minuto.
4: Publicidad.
2: Nos queda un bueno, minuto, chicos, nos vamos despidiendo. Gracias, gracias. Gracias, Anita. Gracias, Carla. Gracias, Domper. Gracias, Kremer. Gracias, Pepe. Gracias, Pato. Y nos vamos con Anita Carela.
1: Con
2: y
1: la
2: última
1: publicidad.
2: Publicidad.
1: Y esta es la publicidad que se transformó, según dicen, en el mejor jingle de la historia.
2: Vamos. Vamos.
1: Con letra de Miguel Louvet, uno de los integrantes de Guaguancó, y Alejandro Dolina. Y la música de Eduardo Sheckman, y este, dicen, el mejor jingle de la historia.
2: A ver.

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1: 5:00 p.m. en la República Argentina. Visita papal. El canciller Pablo Quirno afirmó que la gira apostólica será de carácter oficial y que su santidad se reunirá con el presidente Javier Milei.
2: Esto es una visita oficial del Santo Padre, donde está previsto una reunión con las autoridades argentinas, con el presidente de la Nación. El presidente de la Nación es quien invita y en conjunto con las autoridades eclesiásticas es quien termina organizando esta visita del Papa. Con lo que sí, el presidente Milei estará reunido con el Santo Padre.
1: Baja la temperatura en Misiones. La información desde Radio Nacional Puerto Iguazú con Carmen Segovia.
3: Fuerte descenso de la temperatura, con mínimas de un dígito. El tiempo en la región registrará un cambio rotundo en las próximas horas debido al ingreso de un frente frío que avanza desde el sur del país. Desde la OPAD, la Oficina de Prevención de Riesgos ante Fenómenos Naturales en Misiones, han emitido una advertencia amarilla. Pueden desarrollarse lluvias intensas, fuertes ráfagas de viento, cuando empiece el frente y no se descarta de manera aislada la caída de granizo.
1: La información deportiva con Nicolás Álvarez.
4: Omar Labruna habló en Pasión Nacional y le dejó un mensaje al actual técnico de River, Eduardo Caudet.
5: Creo que estoy autorizado para hablar y un poco le decía, Chacho, me parece que tenés que apuntar por acá, por allá. Como jugador con Ramón y tiene mucha personalidad, es un tipo positivo, es un tipo que va al frente. Y ya lo demostró en los equipos que él dirigía, ¿no? En Racing, Rosario Central.
1: El tránsito con Ernesto Arriaga.
6: Continúa totalmente habilitado los puentes Zárate Brazo Largo, la autovía del Mercosur por la ruta 12 hasta Ceibas y la 14 a Corrientes. Por favor, micros y combis máxima 90 kilómetros por hora. Hacia el litoral, Uruguay, Paraguay y Brasil. Recordamos también que el paso Pino Achado se esperan nevadas en la ruta 242. En la zona del norte de Neuquén, a Chile, desde Zapala, hay camiones que están esperando que pare la nevada.
1: En Puerto Iguazú, Misiones, donde nos escuchasen a M710, la temperatura 26 grados 2 décimas, humedad 67%, el cielo se encuentra parcialmente nublado. En Buenos Aires, la temperatura 13 grados 4 décimas, humedad 89%, el cielo está nublado y rige una alerta amarilla por vientos con ráfagas que pueden alcanzar los 90 kilómetros en la hora.
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16: Con 3 hectáreas parquizadas, el Parque Cambacuá es uno de los más antiguos de la ciudad de Corrientes, ubicado en el barrio del mismo nombre. Su nombre en guaraní significa Cueva de Negros y nos remonta a la época postcolonial en que los negros emancipados ocupaban ese sitio. Es uno de los mejores lugares para apreciar el arte del muralismo al aire libre, que define a la capital correntina como la ciudad de los murales.
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2: Se convoca a todos los productores de Bajada de los Molles para el viernes 14 de agosto, 10:30 horas, en el Salón Comunitario, a una charla informativa sobre líneas de financiamiento de agricultura familiar y herramientas que brinda la Secretaría de Producción de la provincia. Esto lo firma Paine Milla, Vanessa y Lorena. Se invita a los pobladores de Las Cortaderas y vecinos a la Misa de San Cayetano a realizarse el día 7 de agosto, 11 horas, en el Salón Comunitario. También se compartirá un almuerzo a la canasta, firma Grupo San Cayetano. Se alquila un galpón para caballo, tres corrales para engorde o chanchería, alquilo en el Cristo, comunicarse al 2942-529027. Se les encarga a los vecinos de Santo Domingo Abajo, bajo la Guanaca, y los vecinos de Tres Piedras, se les encarga una punta de chivas con la siguiente señal: oreja izquierda, martillo y muesca, y en la oreja derecha, punta de lanza, muesca y agujero. Algunas andan con caravanas de color amarilla y anaranjadas. Las chivas son de Carrasco Mario. Cualquier información, avisar por este medio a los números 2942-593381 o 2942-531463, solo mensaje de WhatsApp. Ese es uno de los comunicados. Para los pobladores de Ñireco, Laguna Blanca, Picún Leufo Arriba, Macho Negro y Santo Domingo Arriba, se les informa que el día viernes 14 de agosto se realiza una jornada de castración para perros y gatos en el Salón Comunitario del Paraje Ñireco. Esta actividad estará a cargo de la Municipalidad de Las Coloradas. El servicio tendrá un costo mínimo por animal. También se realiza vacuna antirrábica gratis y del parvovirus con un costo. Los interesados en castrar sus mascotas deben confirmar lo antes posible al presidente de la FR Macho Negro, Lonco de la Comunidad Zapata, o a los agentes sanitarios Patricia o también a Daniel. Se les comunica a Pichún René del Paraje Ñireco, que tiene turno con odontología en la salita de salud de las 582 viviendas el día martes 11 de agosto, 8 horas. Esto lo firma el coordinador Soto Jorge. Visitas médicas programadas, área rural del Hospital Zapala, del mes de agosto, para el día 10, Puente Picum, 11, Los Catutos, 12, Chacaico, Aguada del Sapo, 13, El Chenque, 18, Carro Quebrado, Barditas, 19, Laguna Blanca, 20, La Amarga, 21, Santo Domingo, 24, Los Molles, 25, Los Catutos, Ramón Castro, el día 26 y el 27, Chacaico, 28, Laguna Miranda. La Comisión Directiva de la Comunidad Mapuche Misaqueo convoca a miembros de la Asamblea Ordinaria a celebrarse el día 16 de agosto, 10 horas, en el Salón Comunitario, en calle, en Los Alazanes, a fin de tratar el siguiente orden del día: aprobación, memoria y balance, año 2025, información sobre avances del proyecto Parque Solar Antú. Otras informaciones de interés para la comunidad. Se hace saber que, transcurrida una hora de la convocatoria, la asamblea se celebrará con los presentes. Se encuentra a disposición también a los miembros de la sede social copia de la documentación a tratarse, firma Blas Ortiz Lonco. La Comisión Directiva de la Comunidad Lof Chubun Cupalmeo Maliqueo convoca a sus miembros a Asamblea Ordinaria a celebrarse el día 18 de agosto, 14 horas, en el Salón Comunitario del Paraje Santo Domingo Abajo, a fin de tratar el siguiente orden del día: lectura y aprobación de memoria y balances del periodo 2026, firma Cecilia Maliqueo, Ruth Maliqueo. Se solicita colaboración de toda la comunidad para encontrar a Osita, una cachorrita que se encuentra desaparecida desde el viernes 17, 20 horas. zona de pino hachado. Osita es una cachorra de tamaño pequeño, de pelaje negro, con pecho, hocico y patitas blancas. Tiene pelo largo y es muy dócil y cariñosa. Responde a su nombre y es posible que alguien la haya encontrado y la tenga resguardada. Si la ha visto, tenés cualquier información sobre su paradero, por favor, comunícate de inmediato a los teléfonos 2942-474648, 2942-413750. Toda información, por mínima que parezca, puede ser de gran ayuda. Agradecemos profundamente a quienes puedan difundir este mensaje para que Osita regrese a su hogar. Gabriel se ofrece como peón de campo para cuidado de animales, alambrados y otros. Se pueden comunicar con Gabriel Alejandro Cayunao en la terminal de ómnibus de Zapala. Él lleva un bolsito verde. Hasta aquí hemos compartido el boletín comunitario y radio clasificados.

0: territorio no seríamos nada. No lo voten, esta ley que nos va a perjudicar a todos. El territorio es la vida de nuestra futura generación, de nuestros jóvenes que hoy están andando en este territorio. Ojalá fuera libre para todos ellos. El territorio no se vende, el territorio no se compra. Hoy creo que tenemos una gran responsabilidad. Yo siento una gran pena y tristeza. Debería estar lleno este salón acá. Creo que todos tenemos que levantar bandera, levantar la voz y no tener miedo. Pero eso no nos tiene que debilitar. Tenemos que estar cada vez más fuertes. Se lee, se pula bien.
1: Padre Mari, un saludo a todos los peñes, la Mien, a los compañeros de las distintas organizaciones sociales, vecinos en general. Le hablo desde aquí del sur, de la provincia de Neuquén, del territorio huiliche, entre Junín y San Martín de los Andes. También para manifestar nuestra preocupación por esta modificación de la ley que quiere sacar el gobierno, sacar el gobierno nacional. Y ustedes saben que hoy no tenemos ningún diputado que lo defienda. Prácticamente la mayoría se vende al mejor postor. Y entonces no tenemos quien resguarde por nosotros. Creo que la única posibilidad de resguardar nuestro territorio, nuestra tierra, nuestra patria, como se dice, somos nosotros, el pueblo. Así que yo los aliento desde acá para poder hacer esa gran resistencia para el día 6 y poder juntar todo, más allá de las diferencias que haya. Creo que en estos casos eso ya deja de ser. Así que convocarlo y alentarlo a la vez para poder ser mucho más fuerte de lo que hemos sido hasta la hora. Peu callar.
2: Fernando Maripil Piñén, coordinador general del Consejo Nacional Tricunche. Desde este espacio repudiamos y rechazamos la ley de tranquilización de la tierra impulsada por el gobierno de Javier Milei. Creemos que proteger la propiedad privada es despojar aún más a los pueblos originarios, pueblos, organizaciones campesinas del territorio, violando nuestros derechos constitucionales, avasallando a toda la sociedad que lucha cada día por sostener sus valores, su creencia. La tierra para el pueblo mapuche no es un bien económico, es un bien donde nos desarrollamos nuestra espiritualidad, nuestra memoria. Es por ello que convocamos a todos a movilizarnos este jueves a partir de las 17 horas en el Monumento San Martín de la capital neuquina, para decirle no a este proyecto que viene a avasallarnos y a despojarnos aún más.
3: Mai mai compuche, pulonco, puerquén, compuwenui. Este mensaje es para convocarlos a la sociedad mapuche y no mapuche este 6 de agosto de 2026 en Neuquén Capital, en el Monumento San Martín, a partir de las 17 horas, con el objetivo de repudiar y rechazar la posible modificación de la Ley Nacional de Protección de Tierras Rurales en el país. Lo que están buscando con esta iniciativa en el Parlamento argentino, los senadores, es profundizar y prolongar el saqueo de nuestros recursos. Entonces es necesario que estemos movilizados y activos ante este nuevo hecho de despojo que se pretende el gobierno nacional con sus políticas y con todo el poder político empresarial acompañado de la mano. Es necesario que nos organicemos y que nos convoquemos firmemente para estar movilizados y rechazar esta iniciativa política del gobierno de Milei y todos sus funcionarios entregadores de este país.
4: Mari Mari Compuché, Inche Lucas Melo Piñel, Lonco de los Melo, Pasucoigüe Mapumeu, coordinador de la zona Lafkenche, Confederación Mapuche del Neuquén. Estoy haciendo este video para invitar a todos los

0: lo que está claro, digo, sí, porque hoy ya se empezaron a difundir los datos de la encuesta, casi el 80% de la población rechaza la ley de extranjerización de la tierra. Por lo tanto, si el gobernador Figueroa no se hace eco de eso, bueno, está traicionando la voluntad de la mayoría del pueblo, el quino y el argentino.
1: Tal cual.
0: Y a su vez, las dificultades que están teniendo, que cada vez son mayores en aprobar la ley, bueno, es porque nos estamos movilizando y hay quienes antes dudaban, bueno, ahora dicen, te vamos a pagar costos altos si le votamos al gobierno esto, bienvenido, bienvenido, es fruto de nuestro reclamo, o sea, vale la pena movilizarse, vale la pena expresarse y lo podemos lograr. ¿Está todo resuelto? No, hay que ver mañana.
2: Claro.
0: Hay que ver mañana, por lo tanto es clave movilizarnos, como uno que diría, si hacemos más fuerza, lo podemos lograr. Pero la clave es que mañana sean multitudinarias las movilizaciones.
2: Así sea cierto lo que dicen de que van a retirar la ley de tierra, que no va a estar afectada la ley de tierra, que se aprobó hace 15 años atrás. Fíjate, retrocederíamos 15 años, ¿no? Si logran salirse con la suya esta gente.
0: Exacto.
2: Pero así sea cierto esa versión, queda la cuestión de van a derogar la ley de manejo del fuego, que también es el gran negociado, porque si hubieron 300.000 hectáreas quemadas este verano, imagínense si derogan esa ley, lo que va a ser una fiesta para ellos y va a haber incendios por todos lados. Van a agilizar todo lo que es desalojo exprés. Desalojo exprés, es decir, los inquilinos, los campesinos que están sin seguridad sobre sus tierras, las comunidades mapuche que están criminalizadas, va a ser una fiesta de desalojos. Si logran poner dificultad a lo que es expropiación, porque hoy el conflicto que hay de tierras con las comunidades mapuche, que es creciente, se resuelve expropiando tierras, es decir, tomando tierra y restituyéndosela a un pueblo que ha sido despojado históricamente en los últimos 150 años de sus tierras ancestrales. La única manera de resolver esa demanda que hay territorial, no solo de las comunidades que están en la zona rural, sino también de las comunidades que están creciendo las ciudades. Recordemos que la mayor parte de la población mapuche está en las ciudades, requieren territorio. Y eso, la única manera de hacerlo es restituyéndole territorio, así sea por el mecanismo de expropiación. Bueno, esta ley impide eso, porque lo que protege no es hacer justicia histórica con los pueblos indígenas, sino proteger al privado. Entonces, todas esas cuestiones siguen siendo motivo de agenda y motivo de movilización para mañana. Por lo tanto, como decía el Colorado, no hay que bajar esa bandera, hay que movilizarse, tenemos que ser miles.

0: ayer yo la escuché a Patricia Bullrich decir dos extranjeros que se compran o un extranjero que se compra dos departamentos no está vulnerando nuestra soberanía. Y no, señora, eso es que dice, no se trata de la ley. No diga estupideces. O sea, me estás tomando de idiota. Bueno, pues el pueblo argentino no se dejó tomar por idiota. ¿Los extranjeros pueden comprar tierra en Argentina? Sí. ¿Hasta cuánto? Hasta un 15% en los departamentos, en los municipios, en las provincias y en la nación. En manos de una sola persona, el 30%. ¿Para qué? Para que no se monopolice, para que no sea uno el que se compra toda una tierra. Y además, no podés comprar ríos, no podés comprar lagos, no podés comprar zona de frontera. Hay 20 millones de prohibiciones. Acá les quitaban todo, absolutamente todo. Bueno, hoy, de ese 15% que está permitido, hay un 5% vendido, que es el tamaño de la provincia de Santa Fe. De venderse el 15%, tendríamos que agregarle a la provincia de Santa Fe la provincia de Buenos Aires. Imagínense el 25%, porque la trampa era que le quitaron el límite a los departamentos y a los municipios. Podías vender una provincia entera. Te lo dijo Kirno hace un ratito.
1: Claro.
0: Le preguntaron al canciller, bueno, ¿pero qué, se puede comprar una provincia entera? Y sí, ¿cuál es el problema? Y te lo dicen en la cara. Esa es la guerra cognitiva que tiene el gobierno con todos nosotros. En este tema, caso, sí. Patricia comparte total. Patricia Bullrich. Porque yo hablé mucho con ella, le dije, mirá, no, esto es imposible. Bah, lo tuyo es ideológico. Y sí, si no, ¿desde dónde? Yo también. Cuando se votó la ley de tierras, Patricia Bullrich era diputada nacional y no bajó el recinto para votar en contra. Porque le parecía que estaba bien, digamos.
2: Mujeres caminando en defensa de la Pachamama, en defensa del agua, en defensa de todos nuestros bienes naturales que tiene la Pacha. Exhortamos a los hermanos de todo el mundo entero, de nuestro Avellala, en especial de la Argentina, salgan todos a las calles, en la ruta, en los lugares donde se encuentren, en las grandes ciudades, a manifestarnos por esto, lo que le está haciendo el gobierno, queriendo vender toda nuestra patria, nuestros recursos naturales, aprobando la ley de inviolabilidad de la propiedad privada, donde van a venir empresas extranjeras a saquear, a usurpar todas nuestras tierras territorias, a comprarles con la gente adentro. Y eso es una esclavitud total para nuestra generaciones futuras y para nosotros mismos, así que nosotros estamos en esa defensa, por eso las Guarmi mujeres venimos caminando desde Rinconada hasta la capital federal para visibilizar nuestra lucha, nuestro descontento, nuestro malestar contra estos gobiernos de turno que son usurpadores y nos están engañando diciendo que no están en libertad. No es libertad, esto es esclavitud para el pueblo.

0: Cari Compuché, Incheta Noelia y Daniela de la Los Melo. Nos encontramos en el territorio con el objetivo de convocar para este jueves 6 de agosto, ya que el gobierno de Milei vuelve a presentar el proyecto de ley de inviolabilidad de la propiedad en el Senado.
1: Este proyecto es un ataque directo a nuestras tierras, nuestras comunidades y a nuestra soberanía.
2: Si este proyecto es aprobado, los extranjeros podrán comprar tierras sin límites, incluso en zonas de frontera y con cuerpos de agua. Facilitará la extranjerización de nuestros bienes comunes.
3: Las expropiaciones quedarían limitadas a casos excepcionales y con compensaciones para aquellos ricos afectados. Por el contrario, los desalojos que afectan a los sectores populares serían exprés y sin ningún resarcimiento, dejando a las personas en la calle.
4: Y algo que empeora el panorama. Se elimina la prohibición para cambiar el uso del suelo luego de los incendios, lo que generará mayores quemas para abrir paso a desarrollos inmobiliarios y actividades extractivistas.
5: ¿Resultado? Más incendios intencionales. Más destrucción de nuestro hábitat que sostiene la vida. Nuestra vida.
6: Esto no es casual, es parte de un sistema capitalista.
7: Sí, es patriarcal y es colonial, que entrega los territorios y condena a los pueblos. Ya basta.
6: Claro, no podemos permitirlo.
1: Este jueves 6 de agosto a las 18 horas salimos todos a la calle. Vamos a ponerle voz y cuerpo a defender nuestros territorios.
8: La tierra no se vende, no se quema ni se desaloja.

Ley de tierras, con poner un freno no alcanza, escribe Nicolás Lantos. El proyecto de ley de extranjerización de tierras estratégicas se cayó antes de llegar al recinto del Senado. Por quinta vez en cuatro meses, el freno lo pusieron una bandera pintada en sábanas de hotel y exhibida ante el mundo por los jugadores que nos representaron más que nunca, la movilización popular que precede en meses a esa noche gloriosa en Atlanta, y un dato que ningún gobernador ni senador puede mirar de frente sin pestañear. Casi 8 de cada 10 argentinos está en contra de eliminar los límites a la venta de tierras a extranjeros. Sin votos para avanzar y con el andamiaje político que garantiza gobernabilidad, al borde del derrumbe, el capítulo 13 cayó, corresponde festejar. Pero debemos entender que no llegamos a ningún lugar, sino que este debate debe ser un nuevo punto de partida. Porque el comunicado del gobierno dice que la postergación no implica su eliminación del proyecto. Si la presión cesa, volverán a la carga, porque además el resto de la llamada ley de inviolabilidad de la propiedad privada incluye otras cláusulas dañinas y sobre todo porque hay mucho por recuperar. El mapa dice esto: 13 millones de hectáreas ya están en manos extranjeras, eso equivale al 5% del país, una Inglaterra o una provincia de Santa Fe entera. La ley 2011 se pensó como un tapón para frenar el avance de la venta de tierras a extranjeros, pero no tuvo herramientas para deshacer los abusos consumados. En 36 departamentos de todo el país, el límite del 15% que establece esa norma no se respeta. En 4 más de la mitad del suelo está en manos de grandes latifundios extranjeros. Pero el promedio puede ocultar lo que muestra el territorio. Lo que se adquieren no son hectáreas promedio, sino tierras estratégicas, nacientes de ríos, pasos de frontera, salares, glaciares de escombro. En el mapa se nota cómo estas haciendas se distribuyen en dos franjas que corren en paralelo a la cordillera de los Andes y cuenca del río Paraná. La eliminación del capítulo 3 del proyecto que va a discutirse en el Senado es un triunfo contundente, pero no cambia esta situación. La pelea estará incompleta si no se discute hacia adelante cómo recuperar lo que ya se entregó. Mientras tanto, el Gobierno Nacional intentará aprobar el resto de la ley, incluida la derogación de la veda que impide lotear y vender campos incendiados por 30 a 60 años, justo cuando hay 230.000 hectáreas patagónicas recién quemadas donde ya se ofrecen inversiones de alto potencial en la comarca andina. También se buscará despojar de derechos básicos a los inquilinos, desarmar el régimen de barrios populares y condicionar cualquier futura expropiación que quiera hacer el Estado a partir de un marco legal mucho más restrictivo. Mientras tanto, en enero de este año, el gobierno libertario desistió en secreto de la demanda del Estado para recuperar las 12.000 hectáreas de Joe Lewis en Lago Escondido. Acuerdo presentado en la feria judicial, homologado contra la opinión del fiscal, expediente reservado. En Río Negro, entre 70 y 110.000 hectáreas compradas a través de prestanombres por el entorno de príncipes emiratíes y cataríes esperan su turno. Un testaferro ya confesó haber comprado las nacientes del río Chubut con 2 millones de dólares donados por el emir Abu Dhabi. El poder opera de forma retroactiva, habilitando hacia adelante y blanqueando hacia atrás. Las herramientas para oponerse también deben contemplar los dos sentidos. La ley de tierras aún vigente y en su artículo 7 declara la nulidad total, absoluta e insanable, sin derecho a reclamo indemnizatorio alguno, de los actos que la violan, y el Código Civil garantiza que la nulidad absoluta no sanea ni por prescripción.
El decomiso, tal como figura en el artículo 305 del Código Penal, puede proceder sin condena cuando el imputado reconoce el origen ilícito de los bienes. No son inventos bolivarianos ni extremismo terrorista de izquierda. En el 2023, el fiscal general republicano de Arkansas le ordenó a una filial de la China, Chem China, vender sus tierras agrícolas. La venta se ejecutó en mayo del 2025. Nueva Zelanda ordena por vía judicial vender lo comprado sin permiso. Francia tiene una institución pública con derecho de preferencia en cualquier operación de compra-venta rural, es decir, que puede igualar cualquier oferta de cualquier acuerdo entre privados y quedarse con la tierra. Se usó 3.750 veces solo en el año 2023. Esta semana quedó probada la mitad de la tesis, frenar se puede. La otra mitad sigue vacante, porque ningún actor político se anima a pronunciar palabras que hacen falta: recuperar, reconquistar, reconstruir. Cuando vuelva un nuevo embate, que lo va a hacer, la discusión no puede ser otra vez la misma. Es hora de dejar la trinchera y animarse a avanzar, apoyado sobre los hombros de los millones de argentinos, argentinas, que saben que todavía hay lugares que la grieta no alcanzó y que lo que está en juego somos ni más ni menos que todos nosotros.

0: La Argentina se completa la segunda fecha en Santa Fe a partir de las 19. Unión recibe a Lanús, que pidió postergar en su momento el partido porque jugaba el repechaje de la Sudamericana y Libertadores frente a Cienciano de Perú. Se enfrentan en minutos entonces Unión y Lanús.
1: Ernesto Arriaga actualiza el tránsito.
2: Se está liberando toda la zona del Congreso en la ciudad de Buenos Aires. Y bastante tránsito por Libertador, Cantilo, frente a la cancha River hacia General Paz y Panamericana con demora de 4 o 6 minutos. Por favor, despacio, pavimento mojado. Los ferrocarriles San Martín y Roca vía Temperley con pequeñas demoras de 5 a 10 minutos. Aeroparque de Ezeiza a esta hora están operando con normalidad.
1: En Paraná, Entre Ríos, 12 grados 5 décimos la temperatura. En Buenos Aires, el cielo está nublado. La temperatura, 13 grados 6 décimos.
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7: 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En el Valle de Calingasta, uno levanta la vista y el universo responde.
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Hola, hola, hola, ¿cómo le va? Muy buenas tardes, bienvenida, bienvenido. Aquí comenzamos con esta propuesta radial, el regreso informativo de la tarde, que hoy aparentemente tenemos continuidad de la fecha del torneo clausura de fútbol, con una fecha, ahí vamos a estar monitoreando si vamos a estar conectando con Radio Nacional Buenos Aires. Por lo pronto tenemos aquí lo que es la actualización del pronóstico extendido y datos del tiempo que nos trae la Autoridad Interjurisdiccional de Cuencas, que dice lo siguiente: para este jueves 6 de agosto, cielo despejado, la temperatura solamente alcanzó los 2 grados centígrados, viento del cuadrante oeste a 11 kilómetros en la hora y ráfagas de 21 kilómetros. Durante la noche de este jueves 6 va a estar despejado, la temperatura, atenti con este dato, 12 grados bajo cero para esta madrugada de viernes 7 de agosto. El viento del cuadrante noroeste a 13 kilómetros en la hora y ráfagas de 20 kilómetros. Para el viernes 7, inestable, la temperatura ascendería a 2 grados centígrados. El viento del cuadrante oeste a 42 kilómetros en la hora y ráfagas de 70 kilómetros en la hora. Durante la noche del viernes 7 de agosto, despejado, ventoso, la temperatura disminuye de 2 grados centígrados a 3 grados bajo cero. Viento del cuadrante oeste a 44 kilómetros en la hora y ráfagas de 83 kilómetros. Para el sábado 8 de agosto, despejado, ventoso, la temperatura alcanzaría 2 grados centígrados, el viento del cuadrante oeste a 52 kilómetros en la hora y ráfagas de 83 kilómetros en la hora. Para el sábado 8, durante la noche mayormente cubierto, la temperatura disminuye de 2 grados centígrados a 7 grados bajo cero, viento del cuadrante sudoeste a 27 kilómetros en la hora y ráfagas de 43 kilómetros. Mejoran las condiciones con ingreso de aire frío, periodos ventosos moderados a regulares hacia la noche, algunas ráfagas fuertes con periodos inestables, ingreso de aire polar el fin de semana con vientos regulares, descenso de la temperatura e inestabilidad.

Desalojos, contaminación y persecución a comunidades preparan el terreno a la extranjerización de tierras, escribe Mario Hernández en extremo sur de la Patagonia. El reciente informe presentado por el Estado Nacional ante el Juzgado Federal de Zapala, en el marco del expediente Comunidad Mapuche Lof Paichil Antriao, Amparo por Mora, evidencia la resistencia del Poder Ejecutivo a cumplir con el mandato constitucional de reconocer la preexistencia étnica y cultural de los pueblos indígenas. El Instituto Nacional de Asuntos Indígenas, INAI, actualmente degradado en subsecretaría del Ministerio del Interior, intenta desarticular un reclamo histórico, la entrega de la carpeta técnica del relevamiento territorial, jurídico y catastral del territorio habitado históricamente por la comunidad mapuche Paichil Antriao, en lo que hoy conocemos como Villa Langostura. Aunque el informe responde a un caso particular, refleja una política estatal sistemática que afecta a cientos de comunidades en Argentina. El abogado Sergio Sebastián Cafa, en representación del Ministerio del Interior, detalla decretos que transformaron al INAI de ente descentralizado a una simple unidad administrativa, eliminando direcciones jurídicas y técnicas esenciales. Este desguace perjudica directamente a quienes aguardan el reconocimiento formal de su ocupación actual, tradicional y pública. El Estado utiliza el concepto de federalismo concertado para justificar su posicionamiento, alegando que el aval de la provincia de Neuquén es una condición indispensable. Sostiene que sin conformidad absoluta de la provincia, el INAI no puede finalizar el trámite. El relevamiento concluyó en el 2015 y fue ratificado con nuevas tareas técnicas en el 2022. El ex gobernador Omar Gutiérrez se comprometió a entregar la carpeta en 2023. Terminó su mandato sin cumplirlo. Bajo la actual gestión de Rolando Figueroa, la situación persiste y la comunidad mantiene sus reclamos legales. De esta manera, el Poder Ejecutivo, tanto en el ámbito nacional como en el provincial, se deslinda mutuamente de sus responsabilidades, mientras la comunidad permanece desde hace más de una década a la espera de respuestas concretas. Mientras tanto, avanzan sobre el territorio proyectos viables sin la debida consulta previa, libre e informada, y los juicios impulsados por poderosos empresarios. El documento estatal omite lo establecido en el artículo 75, inciso 17 de la Constitución Nacional y el convenio 169 de la Organización Internacional del Trabajo, que obligan al Estado a garantizar la propiedad comunitaria y la consulta a los pueblos originarios. El informe admite que las tareas de campo finalizaron, pero se escuda en la complejidad de los litigios en la Municipalidad de Villa Langostura, Vialidad Nacional y particulares como Emanuel Ginóbili, Martín Bianchini y Jorge Bernardi, para justificar su extrema prudencia dejando de lado las funciones fundamentales con el que fue creado el INAI: garantizar la implementación de políticas públicas que favorezcan el desarrollo social, cultural y económico de las comunidades indígenas, así como la defensa de sus territorios y bienes naturales. Luis Virgilio Sánchez, abogado de la comunidad, cuestionó la postura estatal, especialmente al respecto al litigio con Ginóbili. Denunció que el titular del INAI, Claudio Afruj, presentó un dictamen advirtiendo irregularidades no especificadas e incluso sugirió al juez fallar a favor del privado. Sánchez calificó esto como una contradicción ética, comparando al INAI con un defensor público que, en lugar de proteger a sus asistidos, vela por intereses ajenos. Para rechazar el amparo, el Estado argumenta que la vía procesal es improcedente, alegando que existen canales ordinarios para un debate más extenso. Al afirmar que el amparo desnaturaliza el proceso, el Estado ignora que la ley 26.160 surgió como una medida de emergencia ante la vulnerabilidad territorial. Además, la comunidad cumplió con todos los requisitos antes de que dicha ley fuera declarada abrogada por el decreto 1083/2024 de la gestión actual. El representante estatal sostiene que reconoce el amparo por Mora sería una intromisión judicial en facultades ejecutivas. No obstante, ante la omisión sistemática de funciones
por parte del Ejecutivo, el Poder Judicial se convierte en el último refugio para comunidades que llevan atrapadas en eternos laberintos de trámites y promesas incumplidas. Negar la mora administrativa tras años de retraso admitido o desestimar notas oficiales por su formato PDF son meras evasivas destinadas a ocultar un posicionamiento político e ideológico que se refleja en decisiones perjudiciales para los pueblos indígenas.

Sin extranjerización de tierras, la calle se moviliza contra la brutalidad del desalojo exprés y el peligroso cambio en manejo del fuego. Todos al Congreso, las centrales obreras, movimientos sociales y organizaciones civiles sostuvieron la movilización de este jueves contra el proyecto de inviolabilidad de la propiedad privada. La presión social y la falta de consensos legislativos obligaron al gobierno libertario a recalcular el control contrarreloj. En las últimas horas de la tarde de ayer y ante un escenario adverso para garantizar el quórum en el Senado, la bancada oficialista retiró formalmente el capítulo de extranjerización de tierras rurales del proyecto de ley de inviolabilidad de la propiedad privada. Sin embargo, lo que el oficialismo y sus aliados leyeron como un paso atrás para desactivar el conflicto no logró frenar la reacción en la calle. Bajo la consigna "La patria no se vende, no se quema, ni se desaloja", una masiva movilización convocada por la CGT, las dos CTA, la UTEP y diversas organizaciones ambientales y civiles converge desde el mediodía de este jueves en las inmediaciones del Congreso de la Nación. Los sectores convocantes advierten que, a pesar del retroceso oficial en la entrega del suelo, el esqueleto remanente del proyecto sigue siendo un ataque directo a los derechos habitacionales, comunales y ecológicos. Uno de los puntos que genera mayor alarma en el marco ambientalistas e indígena es la modificación de la ley de manejo del fuego. El texto propuesto por la Casa Rosada busca eliminar o reducir drásticamente la prohibición de 30 años para cambiar el uso del suelo en tierras arrasadas por incendios forestales. Las agrupaciones ecologistas denuncian que esta medida representa un incentivo directo para la provocación de incendios intencionales. Al desregular la protección, se habilitaría de forma inmediata la reconversión de bosques nativos y humedales quemados en áreas aptas para el desarrollo inmobiliarios suntuosos o la expansión de la frontera agropecuaria intensiva. Están mercantilizando la destrucción ecológica, alertaron los referentes del sector. En el plano urbano, el eje de mayor conflictividad social gira en torno a la institucionalización del desalojo exprés. La reforma acorta los plazos judiciales a un extremo crítico, establece que ante una intimación por falta de pago de apenas 10 días, el propietario queda facultado para activar de inmediato la vía judicial y agilizar el lanzamiento forzoso mediante el uso de la fuerza pública. Las agrupaciones que nuclean a los inquilinos denuncian que la normativa rompe cualquier principio de equidad contractual, eliminando instancias previas de mediación y recortando las posibilidades de defensa jurídica del eslabón más débil de la cadena habitacional. En un contexto de crisis económica y alquileres desregulados, advierten que esta medida dejaría a miles de familias en situación de calle en plazos récord. A esto se le suma otro factor medular denunciado por la UTEP y comunidades originarias. El proyecto avanza sobre la propiedad comunal de la tierra, derogando normativas protectoras históricas y dejando desguarnecidas las poblaciones rurales y originarias frente al avance extractivista o los terratenientes locales.

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1: La pobreza volvió a subir y la Universidad Católica Argentina advierte que se agotó el efecto de la desinflación. El deterioro del mercado laboral, la pérdida del poder adquisitivo frente al alza de las canastas básicas y el impacto de las tarifas explican el cambio de escenario, mientras uno de cada cinco trabajadores continúa siendo pobre, según el relevamiento de la Universidad Católica Argentina, UCA. El informe del Observatorio de la Deuda Social de la Universidad Católica Argentina detectó un quiebre en la tendencia descendente de la pobreza durante el primer trimestre del 2026, el deterioro del mercado laboral, la pérdida del poder adquisitivo frente al alza de las canastas básicas y el impacto de las tarifas explican el cambio de escenario, mientras uno de cada cinco trabajadores continúa siendo pobre. El descenso de la pobreza que había acompañado los primeros meses del plan económico del gobierno libertario comenzó a perder fuerza y muestra señales de reversión, según sostiene el último informe de la Universidad Católica Argentina, el cual identifica un cambio de tendencia durante el primer trimestre del 2026 y atribuye ese comportamiento al deterioro de los ingresos laborales, la expansión del empleo precario, el impacto de los aumentos tarifarios y la pérdida de capacidad de las transferencias sociales para compensar la aceleración del costo de vida. Entre el primer trimestre del 2025 y el mismo periodo del 2026, la pobreza pasó del 31,4% al 30% y la indigencia descendió del 6,9% al 6,5%. Sin embargo, al comparar el tercer trimestre del 2025 en el primero del 2026, una medición que reduce la distorsión provocada por el cobro del medio aguinaldo, en las encuestas de hogares la pobreza aumentó el 26,9% al 30%, mientras que la indigencia pasó del 6 al 6,5%. Los datos muestran el agotamiento de la fase de descenso y su reemplazo por un escenario de estancamiento con indicios de reversión, señala el relevamiento de la entidad. El trabajo agrega que el cambio es más visible en la pobreza. En la indigencia expresa un deterioro gradual de los hogares ubicados en el extremo inferior de la distribución. El diagnóstico de la OTSA también pone en cuestión la magnitud de la mejora social difundida por las estadísticas oficiales durante los primeros dos años de gestión libertaria. El informe recuerda que un estudio técnico previo elaborado por el mismo observatorio concluyó que la reducción de la pobreza había sido sensiblemente menor cuando se corrigen problemas metodológicos presentes en la medición oficial. Este documento señala que entre el 2022 y el 2025 la pobreza cayó 10,9 puntos porcentuales según la metodología oficial, pero apenas 3,1 puntos cuando se incorporan ajustes vinculados con la medición de ingresos y la actualización de canastas básicas. En el caso de la indigencia, la reducción pasaba del 2,3 puntos al solo 0,5 puntos. La UCA sostiene que la medición oficial sobreestimó de manera significativa la mejora hasta el 2025 y agrega que la caída se interrumpa incluso en esa serie. Refuerza la hipótesis de que la evolución efectiva de las condiciones monetarias de los hogares es menos favorable que la reflejada por los datos publicados. Los seis puntos que explican la tendencia. El informe identifica seis factores que ayudan a explicar el cambio de tendencia. El primero es la pérdida del impulso que había generado la desaceleración inflacionaria sobre los ingresos reales. Durante el primer trimestre del 2026, la canasta básica alimentaria aumentó el 11,6% y la canasta básica total 9,6%, mientras que el índice salarial creció apenas el 8,6% y los salarios registrados lo hicieron solo el 7%. De esta manera, los ingresos dejaron de evolucionar por encima de las líneas de pobreza e indigencia, una situación que había permitido explicar buena parte de la mejora observada durante el 2024 y comienzos del 2025. El segundo elemento señalado por el OTSA es el deterioro de la calidad del empleo, aunque las tasas generales de ocupación y desocupación permanecieron relativamente estables entre los primeros trimestres del 2025 y 2026, aumentaron la subocupación y la informalidad. Esta última alcanzó al 44,2% de las personas ocupadas, mientras que la subocupación avanzó 1,1 punto porcentual. El informe sostiene que la cantidad de empleo que se mantuvo relativamente estable, pero crecieron las formas laborales más inestables, peor protegidas. Este comportamiento coincide con una economía que mantiene niveles de actividad positivos, aunque con menor intensidad y durante la etapa de recuperación posterior a la recesión 2024. La distribución de los ingresos constituye otro de los factores centrales del análisis, aunque el ingreso nominal promedio aumentó el 35,6%, en términos interanuales, la mejora no alcanzó de manera homogénea a toda la población. El coeficiente de Gini pasó del 0,435 a 0,442, lo que refleja un incremento de la desigualdad. Según la Universidad Católica Argentina, esta evolución explica que muchos hogares ubicados cerca de la línea de pobreza hayan vuelto a quedar por debajo de ese umbral. También perdió dinamismo la actividad económica, mientras el Producto Bruto Interno había crecido el 5,8% interanual durante el primer trimestre del 2025. En igual periodo 2026, el aumento fue de apenas el 2,3%. Al mismo tiempo, sectores con fuerte capacidad de generación de empleo, como la industria manufacturera y la industria pública, registraron caídas del 1,7 y 1,4% respectivamente. Las jubilaciones, pensiones y asignaciones continúan actualizándose con un rezago de 2 meses, mecanismo que provoca pérdidas del poder adquisitivo cuando la inflación vuelve a acelerarse. Además, el informe cuestiona que el índice de precios utilizados

0: cada vez mayor del presupuesto familiar y limitan la capacidad de afrontar otros gastos esenciales, especialmente alimentos. El informe también muestra que el deterioro presenta importantes diferencias territoriales entre el tercer trimestre del 2025 y el primero del 2026. Posadas registró el mayor incremento de la pobreza al pasar del 25,6 al 42%. También se observaron fuertes aumentos en el Gran Santa Fe, Gran Mendoza, Formosa, Santiago del Estero, La Banda, Gran Córdoba y Corrientes. En sentido contrario, algunos aglomerados como Río Gallegos, Jujuy, Palpalá, Mar del Plata y La Rioja registraron mejoras. La indigencia refleja un comportamiento similar. Gran Resistencia mostró el salto más pronunciado al pasar del 13,8% al 24,3%, mientras que Posadas registró un incremento de más de 9 puntos porcentuales. En otros centros urbanos, como Gran Córdoba y Gran Mendoza, también se verificaron aumentos simultáneos de pobreza e indigencia. Otro de los datos que destaca el estudio es que el empleo dejó de constituir una garantía suficiente para salir de la pobreza. Entre el tercer trimestre del 2025 y el primero del 2026, la proporción de trabajadores que viven en hogares pobres pasó del 18,6 al 20,6%. La indigencia entre personas ocupadas también aumentó del 3,2 al 3,6%. Para los investigadores, uno de cada cinco trabajadores continúa siendo pobre y esa situación responde a un mercado laboral que conserva puestos de trabajo, pero amplía la informalidad, la subocupación y las ocupaciones de bajos ingresos. La evolución de la pobreza infantil también refleja el cambio de escenario entre el tercer trimestre del 2025 y el primer trimestre del 2026. La pobreza entre niños y niñas adolescentes aumentó del 39,9% al 42,5%. El deterioro fue especialmente intenso entre los menores de 5 a 12 años, donde la incidencia pasó del 40,6 al 44,2%, mientras que la indigencia en ese grupo subió del 8,4 al 11,4%. El trabajo concluye que la interrupción de la mejora coincide con el agotamiento de los factores que habían favorecido una reducción de la pobreza durante la primera etapa del ajuste económico. Moderado el efecto favorable de la desinflación y de los precios relativos, vuelven a ocupar el centro de la escena la debilidad distributiva, la informalidad, la subocupación y la insuficiente recuperación de los ingresos laborales, sostiene el documento.
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1: 6:45 en la República Argentina, en Buenos Aires. El cielo está nublado, 11 grados la temperatura. Sopla viento del sur a 23 kilómetros por hora. Estas son las voces del día.
2: Le pido a Brasil que vuelva el embajador Vitelli a la Argentina.
3: Si yo tengo, por ejemplo, una propiedad y me la ocupan y tardo 8 años en hacer el juicio para desalojarlo, bueno, es lo mismo que ya no tener propiedad. Entonces, acá, ¿qué estamos haciendo? Que es darle un juicio sumarísimo a quien busca un desalojo.
4: La felicidad que te devuelve el gato o el perro cuando los ves mejorar.
5: Fue un brote, lamentablemente. La con Facundo no le puedo hablar.
6: Se habla mucho de un tal Pinocho.
7: Me dijo
6: ¿quién es
7: que
6: Pinocho?
5: Nunca escuché la palabra Pinocho.
8: Complicada la situación en el país, meteorológicamente hablando, porque tenemos por un lado una masa de aire cálida y húmeda en el centro norte del país, y eso está originando tormentas y chaparrones.
1: El Senado debate la ley de inviolabilidad de la propiedad privada. La iniciativa, impulsada por el oficialismo, busca endurecer los requisitos para las expropiaciones del Estado, agilizar desalojos y modificar normativas de registros inmobiliarios y de manejo del fuego. En el Senado está Gastón Fiorda.
9: El Senado de la Nación continúa debatiendo el proyecto de inviolabilidad de la propiedad privada en el marco de una sesión especial que se estipula continúe hasta la madrugada del día viernes. A lo largo del tratamiento, el oficialismo confía en obtener media sanción a los proyectos de desalojo exprés, la ley del manejo del fuego y expropiaciones, entre otros temas, por los acuerdos alcanzados con los bloques aliados. Por este tema, el senador de La Libertad Avanza, Agustín Monteverde, destacó la importancia de la iniciativa.
10: Tenemos capítulos importantísimos, como todo el tema que tiene que ver con los desalojos, de intrusos, de ocupas y demás, todo lo que tiene que ver con las expropiaciones, está la regularización dominial, está la ley de fuegos, y creo que el proyecto tal cual está va a salir sin problemas con media sanción hoy.
1: Por Radio Nacional, el senador Bartolomé Abdala se refirió a la iniciativa.
11: En el tema de las expropiaciones, está claro que el Estado va a poder seguir haciendo expropiaciones, que se considere de sentido de bien útil, del bien común, pero las va a tener que pagar a la brevedad y va a tener que, inclusive si hubiera costos de oportunidad o beneficios ocultos, también tiene que hacer cargo. Entonces, todas estas cosas vienen a clarificar lo que es la propiedad privada del individuo.
1: Sobre el tema también opinó el secretario de Desregulación, Alejandro Cacase.
3: Si yo tengo, por ejemplo, una propiedad y me la ocupan y tardo 8 años en hacer el juicio para desalojarlo, bueno, es lo mismo que ya no tener propiedad. Entonces, acá, ¿qué estamos haciendo? Que es darle un juicio sumarísimo a quien busca un desalojo. Es decir, que no vaya por el juicio más lento que tiene el Código Procesal, sino que vaya por el más rápido. Lo han hecho prácticamente todas las provincias, ahora lo estamos haciendo para la Nación. Porque obviamente entendemos, y es el punto 1 del Pacto de Mayo firmado por el presidente y los 18 gobernadores y del informe del Pacto de Mayo, donde surge este proyecto, que si quien tiene la propiedad de algo no la puede defender, bueno, entonces no tiene ninguna propiedad. Entonces toda la regulación que se está introduciendo es al efecto de eso, sí, de que si te vulneran tu propiedad tengas herramientas para defenderte.
1: Visita oficial del presidente Javier Milei a Ecuador. La información con Liliana Arias.
12: En el Palacio Carondelet, la sede del gobierno de Ecuador, los presidentes Javier Milei y Daniel Noboa firmaron convenios relacionados con un protocolo bilateral de régimen automotor, un acuerdo de servicios aéreos, un tratado de extradición y una declaración conjunta sobre pesca. Así lo informaron a Radio Nacional altas fuentes oficiales, al tiempo que indicaron que también se rubricó un acuerdo de cooperación para el uso pacífico de la energía nuclear y otro de cooperación en ciberdefensa. En un extenso comunicado difundido por el gobierno ecuatoriano, se informó además, y entre otros puntos, que a nivel bilateral los mandatarios destacaron los avances en la implementación sobre el memorando de entendimiento en materia de prevención y lucha contra la delincuencia organizada transnacional para favorecer la seguridad. También se indicó que en el plano económico resaltaron la importancia de diversificar y ampliar el comercio entre los dos países para fortalecer las cadenas de valor, la complementariedad productiva y la inversión. Además, Noboa ratificó el respaldo de Ecuador a los legítimos derechos de la soberanía de la Argentina sobre las Islas Malvinas. Acompañan al presidente Milei en su gira oficial la secretaria general de la presidencia, Karina Milei, y el canciller Pablo Kirchner.
1: Después del diluvio llega el frío. Finaliza una jornada que dejó zonas anegadas, destrozos por los fuertes vientos y barrios sin luz en el área metropolitana de Buenos Aires. La jornada se desarrolló con avisos de alerta naranja y amarillo por tormentas, granizo, nieve y vientos fuertes en casi todo el país. El Servicio Meteorológico adelantó además que luego del temporal se esperan bajas temperaturas en la franja central del país, que se extenderá durante todo el fin de semana. De esta manera lo decía el meteorólogo Marcelo Madelón.
8: Con el correr de las horas se va a formar un centro de baja presión entre Ríos y la República Oriental del Uruguay. Eso es lo que le llamamos frontogénesis, un centro de baja presión que a medida que se va profundizando van a ir incrementando la velocidad, los vientos, que serán a lo largo de toda la jornada del sector sur.
1: Ahora compartimos más información sobre este tema con Cristian Varela.
6: Las cuadrillas del área de espacio público del gobierno porteño trabajan en la remoción de ramas y árboles caídos producto de las intensas ráfagas de viento por la tormenta que azotó el área metropolitana esta mañana y que provocó varios accidentes de tránsito en la avenida General Paz a la altura del Parque Saavedra por la baja visibilidad debido a la intensidad de la lluvia y del granizo. Además, varias zonas del conurbano bonaerense, principalmente Quilmes y La Matanza, todavía tienen muchas calles inundadas.
1: Mataron a un chofer de Uber en La Matanza. El hombre fue atacado por dos motochorros que intentaron robarle el vehículo. El trabajador intentó una maniobra evasiva y uno de los delincuentes le efectuó tres disparos a quemarropa que resultaron mortales. La víctima fue identificada como Claudio Marcelo Killing, de 52 años. Según fuentes de la investigación, los delincuentes le alcanzaron a gritar: «Estás robado, dame la camioneta». Pero en su afán por escapar y al verse apuntado, el chofer de Uber le indicó a la viajera que se tire al piso para ponerse a resguardo. En esas circunstancias, el hombre pisó el acelerador para intentar alejarse y el ladrón bajó de la moto y se colgó de la puerta del vehículo Renault Kangoo y le disparó tres balazos que impactaron en la zona de los glúteos del conductor, que agonizó algunos minutos y murió desangrado.
0: Deportes.
1: La información con Eladio Arregui, adelante.
7: Hola, muy buenas tardes. Se completa la segunda fecha de la Liga Profesional de Fútbol desde las 19 en Santa Fe, Unión Lanús. Mañana comenzará la cuarta fecha con dos partidos en Rosario, Central Aldo Civi. Y además en Mendoza, Independiente Rivadavia recibirá Estudiantes de Río Cuarto. River llegó a un acuerdo con Atlético de Madrid y Thiago Almada será nuevo futbolista millonario. Será la transferencia más cara de la historia de un club argentino comprando un futbolista o adquiriendo el pase. Boca incorporó al ecuatoriano Ener Valencia, delantero que jugó el Mundial para su selección, arribará el próximo sábado. Mundial de hockey sobre césped, la selección argentina va buscando el título. Integrará el grupo B junto a Alemania, Estados Unidos y Escocia y jugará sus partidos en Bélgica. El Mundial comenzará el 15 de agosto. Ese día debutará la Argentina ante Estados Unidos a las 12:30.
1: Nueva audiencia por el caso Loan en Corrientes. La información con Nerina Álvarez.
13: Finalizó la nueva audiencia del juicio por la presunta sustracción de Loan Danilo Peña, con la declaración del entonces jefe de la unidad de Goya de la Prefectura Naval Argentina. El testigo afirmó que el americano mantuvo una actitud hostil que dificultó las diligencias judiciales, especialmente el ingreso al hotel donde se encontraban los menores. También explicó que ante una amenaza de linchamiento se dispuso una custodia permanente de prefectura en el lugar. En cambio, aseguró que la abogada Elizabeth Gutaya fue colaborativa y que nunca recibió informes que la vincularan con algún delito. Con este testimonio finalizó la audiencia de este jueves y el debate continuará la próxima semana.
1: Comienzan las reuniones por la visita del Papa. En el primer encuentro se trataron temas sobre la logística y la seguridad que se desplegará a lo largo del recorrido que realizará León 14 en nuestro país. La ministra de Seguridad Nacional, Alejandra Monte Oliva, se reunirá con las autoridades de la provincia de Córdoba. La docta será una de las escalas en el itinerario del Santo Padre, que incluirá la ciudad de Buenos Aires y Luján en territorio bonaerense. Además, León XIV mantendrá una serie de reuniones oficiales durante su visita al país. De esta manera lo decía el canciller Pablo Quirno.
14: Esto es una visita oficial del Santo Padre, donde está previsto una reunión con las autoridades argentinas, con el presidente de la Nación. El presidente de la Nación es quien invita y en conjunto con las autoridades eclesiásticas es quien termina organizando esta visita del Papa, con lo que sí, el presidente Milei estará reunido con el Santo Padre.
1: Sigue la investigación en la causa que involucra a Facundo Moyano con un presunto caso de violencia de género. Candela Arizaga se presentó a declarar ante la Fiscalía Especializada en Violencia de Género de la ciudad. En su relato, la novia de Facundo Moyano y presunta víctima negó cualquier situación de violencia, pero ratificó el consumo de estupefacientes en el domicilio del dirigente peronista.
5: Fue un brote, lamentablemente, que lo voy a trabajar de acá en adelante para estar bien.
15: Todo con mis horas, ¿cómo estás ahora vos? Eso es importante.
5: Sobrellevándolo, mucho hate en las redes.
16: ¿Qué te dicen en las redes?
5: No, de todo, que no me dicen, pero bueno.
15: ¿Cómo está
5: Mafi? Está muy bien Mafi, está en Rosario, perdón. Así que nada, gracias a Dios, no le pasó nada. La con Fiscalía Facundo no puedo hablar. No.
16: Se habla mucho de un Pinocho.
15: ¿Quién es Pinocho? Estorto me dijo que iban a arreglar todo y vos te ibas a hacer cargo de todo.
5: No, yo no lo creo.
15: Bueno, me lo acaba de decir.
17: ¿Cómo sigue tu vida ahora, Candela?
5: ¿Cómo
17: sigue tu vida ahora?
18: ¿Cómo sigue la causa?
5: Nada, ahora espero que la levanten así...
16: Pero Pinocho,
5: nunca escuché la palabra Pinocho.
1: En la causa se investiga el episodio que comenzó en la madrugada del martes en la casa de Facundo Moyano y que culminó con su novia asistida por el SAME en plena vía pública y el dirigente sindical detenido por un presunto caso de violencia de género. El mal tiempo se extendió por vastas zonas del país. Alcanzó a las provincias de Córdoba, San Luis, Mendoza, San Juan y La Pampa. También afectó a Jujuy, Salta, Tucumán, Catamarca, La Rioja, Santiago del Estero, Neuquén y norte de Río Negro. En Jujuy está Alejandra Bejarano.
19: El Servicio Meteorológico Nacional emitió una alerta amarilla por fuertes vientos para Jujuy. La zona cordillerana será afectada por vientos del sector oeste con velocidades entre 60 y 80 kilómetros por hora, con ráfagas que pueden alcanzar los 100 kilómetros por hora. En el resto del área no cordillerana bajo alerta, los vientos serán del sector sur con intensidades entre 35 y 50 kilómetros por hora, con ráfagas que pueden alcanzar los 80 kilómetros por hora.
1: En tanto, el granizo afectó la provincia de Entre Ríos. Desde Radio Nacional Gualeguaychú, la información con Eli del Mar Otman.
20: Se registraron tormentas con lluvias fuertes e incluso granizo en gran parte de la provincia de Entre Ríos. Así se cumplió el pronóstico de alerta naranja que había emitido el Servicio Meteorológico Nacional. En tanto, durante la tarde, el organismo mantiene una alerta amarillo para el sur de la provincia de Entre Ríos. En tanto, el centro y el norte se mantienen bajo alerta naranja por tormentas fuertes. A su vez, rige una alerta amarillo por vientos que podrían llegar hasta los 90 kilómetros horarios. Los fenómenos no causaron destrozos mayores, aunque sí generan preocupación por el impacto sobre los ríos que se mantienen con aguas altas tanto en el Uruguay como en el Gualeguay y el Paraná.
1: Más información desde Mendoza con Daniel Badano.
21: Los principales pasos internacionales en Mendoza, incluyendo el Sistema Integrado Cristo Redentor y el Paso del Pehuenche, se encuentran cerrados debido a las fuertes nevadas, el hielo y las bajas temperaturas registradas en la zona de la alta montaña. Hay que decir que los pasos están cerrados hace 23 días y esto ha vuelto a poner sobre la mesa un proyecto que Mendoza discute desde hace algunas décadas, que es la construcción del Paso Internacional Las Leñas, un corredor de baja altura pensado para garantizar la conexión entre Argentina y Chile durante todo el año sin pensar en la contingencia climática.
1: Y despedimos este panorama federal con Ernesto Arriaga, la información del tránsito.
22: Continúa totalmente cortado el paso internacional Cristo Redentor en la ruta 7 Mendoza y se espera otro temporal de nieve hoy a la madrugada y mañana. Por favor, camiones, estar en la zona de la Ruta 7 Mendoza o en San Luis. El paso Pehuenche totalmente cerrado en Mendoza. El paso Zamoré se espera que mañana abre a las 9 de la mañana en el sur de Neuquén hacia Chile.
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1: Los insultos, yo decía, los insultos adentro del bar, venía la policía.
2: Hablas de una persona, ¿quién?
1: Bueno.
3: ¡Estás tirando!
1: Claro, claro, estamos mostrando eso, estamos mostrando eso. Claro, claro, porque claro, obviamente las personas insultaban a la policía, insultaban a la policía, y un policía se quiso meter a detenerlo, digamos, ¿no? Y fíjate cómo avanzan por Salta. Siguen avanzando por Salta.
2: Adentro del país, sí. Fuera del país, donde quiera, quien quiera.
1: Siguen avanzando por Salta.
2: Bueno. ¿Se entiende que lo que está pasando?
1: Bueno, vienen más camiones de la...
2: desaforado.
1: No, nosotros...
2: Dale, Nico, dale, sí.
1: Mirá, no, mirá cómo pasa. Ah, no, bueno, sí, salen policías de abajo de la baldosa, porque la verdad claro, no sé claro. Dónde salen tantos policías. ¿Cómo avanzan? Bueno, una línea que avanza sobre Salta, otra la que mostrábamos que va a llegar a la 9 de julio. Ya estamos en la 9 de julio, efectivamente. Y el grupo que había quedado, bueno, ya...
4: Brutal represión contra los que marchan para que no se venda la patria, mientras el Senado debate el denominado proyecto de inviolabilidad de la propiedad privada. Las fuerzas de seguridad avanzan sobre la masiva protesta en un congreso vallado. Hay al menos una persona herida, la policía reprime a quienes se manifiestan frente al congreso en contra de la denominada proyecto de inviolabilidad de la propiedad privada, la represión que se suscitó cuando un grupo de personas derribó una de las vallas de seguridad. De momento, las autoridades no informaron si hubo detenidos, aunque por imágenes televisivas se supo que hay un herido en un párpado producto de un impacto de bala de goma. Eso dio pie al accionar de las fuerzas de seguridad que activaron el protocolo antipiquetes. Los camiones hidrantes y los gases lacrimógenos dijeron presente bajo la lluvia en medio de un fuerte operativo que movilizó a más de 2.000 policías. Una multitud se había congregado frente al Parlamento en rechazo a la iniciativa por la cual ya se había quitado y la modificación de la ley de tierras que debilitaba la compra de grandes extensiones a extranjeros. Los manifestantes convocados comenzaron a llegar después del mediodía. Sindicatos, organizaciones políticas se dieron cita para repudiar la norma y afrontar los gases de la policía. La consigna "Las Malvinas son argentinas", esgrimida por la selección en el partido mundialista ante Inglaterra, se repitió entre los carteles. Todo transcurrió con normalidad hasta la llegada de un grupo de jóvenes denominados nacionalistas, que habían convocado en redes con discursos de tinte antisemita y que protagonizaron algunos encontronazos. Minutos más tarde se produjo la acción policial que aún persiste. Ahí estamos escuchando la señal de C5N.
1: Estamos trabajando los medios y a tirar las balas de goma hacia el cuerpo de los periodistas.
2: Es que le tiran a
1: cualquiera. Insisto, mirá la cantidad de autos. La cantidad de autos que están circulando por la 9 de julio es terrible. Y así todos siguen, le siguen tirando ya a la prensa.
5: Es una vergüenza la represión por defender nuestro territorio, por defender nuestra patria, por defender nuestro... Tendría que llamar a paro general la CGT, la CTA y todos los sindicatos.
2: Adrián, bueno, ¿qué está pasando ahí del otro lado?
1: De la gente, pero yo marcaba.
6: Daniela, Santiago del Estero y la Avenida de Mayo, se prende fuego un cesto de residuos, las... corridas continúan y ahí viene la policía. Ahí viene la policía probablemente a despejar la zona. Reitero, Santiago del Estero y Avenida de Mayo. Se prende fuego un cesto de residuos, pero la gente está volviendo por los laterales de Avenida de Mayo. Esto está sucediendo ahora. Las corridas y el clima de tensión continúa a lo largo de Avenida de Mayo y en los alrededores de la Plaza Congreso. Mirá la gente cómo sigue en las esquinas parado, con mucha bronca. La gente mirando hacia lo que ha sucedido.
4: Más de dos horas de represión frente al Congreso. Efectivos atacan a manifestantes con balas de goma, carros y gases. Durante más de dos horas, efectivos de gendarmería salieron detrás de las vallas en la intersección de la calle Callao y Bartolomé Mitre, para ir a buscar directamente a los manifestantes con balazos de goma detrás de los camiones hidrantes y los gases lacrimógenos. Por la noche llegó también la policía motorizada para terminar de cercarlos. La Policía Federal reprimió con gases y avanzó con camiones hidrantes contra quienes marchan para protestar contra el proyecto de ley de inviolabilidad de la propiedad privada impulsado por el oficialismo. El miércoles, La Libertad Avanza accedió a retirar el capítulo que modificaba la ley de tierras. Más tarde, efectivos de gendarmería salieron detrás de las vallas en la intersección de Callao y Bartolomé Mitre para ir a buscar directamente a los manifestantes con balazos de goma. Los mismos hicieron en las inmediaciones de la plaza. Los efectivos avanzan con distinción, apuntando también a su paso con los periodistas que están cubriendo la represión en el lugar. Policía Federal dispararon directamente contra un malón de personas que estaba subiendo a la vereda en la esquina de Irigoyen y Solís de la capital federal. Por la noche, las fuerzas sacaron a relucir a la policía motorizada que avanzó por un lado, dejando sin salida a las personas que habían quedado en el medio, porque al mismo tiempo avanzó un camión hidrante para impedirles cualquier tipo de salida. "Este no es el país que quiero para mis hijos", subrayó una mujer que estaba junto a su hija, resguardada sobre un local de comidas. Al comienzo de esta semana se esperaba una convocatoria masiva a la Plaza del Congreso en rechazo a la modificación de la ley de tierras. Sin embargo, el retiro de este capítulo, el proyecto y la tormenta acechó al área metropolitana de Buenos Aires durante todo el jueves, moderó la movilización. A pesar del retiro del capítulo que introducía cambios a la ley de tierras, quedaron vigentes en la iniciativa otros aspectos cuestionados por distintos sectores de la oposición. Entre ellos aparecen las modificaciones a la ley de manejo de fuego, para que el gobierno propone eliminar la mayoría de las restricciones. Por ejemplo, se mantuvo el proyecto original, la derogación que flexibiliza la venta y manejos de tierras rurales, pastizales y zonas agrícolas tras los incendios. También hay resistencia a la ley de parte de organizaciones de inquilinos que cuestionan los desalojos exprés que habilitaría la ley de inviolabilidad a la propiedad privada. En diálogo con el Destape, el presidente de la Federación Nacional de Inquilinos, Gervasio Muñoz, lo que hace esta ley es quitar garantías para que los inquilinos puedan defenderse en un juicio por desalojo, expresó. El dueño de la vivienda, solo con ir a la justicia, decir "esta persona nunca me pagó, no tiene contrato, es un intruso", solo con esa declaración el juez, sin importar que la familia pueda defenderse, en 72 horas tiene que mandar el desalojo, continuó Muñoz. En su declaración a la modificación del Código Civil, plantea que no haya defensa en una situación como esa, añadió el jueves por la mañana. Compartimos más información de la prensa que está acreditada allí en Plaza Congreso.
2: Intento de extender el cupo. Y hay una indignación enorme respecto a ese tema. Eso es lo que hizo dar marcha atrás al gobierno del presidente Milei, sin lugar a dudas. Y probablemente eso mismo es lo que hoy estamos viendo ahora en la calle. El enojo de los argentinos que querían manifestar y el enojo de las fuerzas policiales que hoy han salido a la calle, yo creo, no sé compañeros, pero más fuerte que nunca.
0: Es muy fuerte, Dani, lo que hemos visto, lo que seguimos viendo, de una violencia muy grande, como pocas veces se ha visto en el último tiempo. Hubo otras, uh-huh, otros episodios en lo que va del gobierno de Javier Milei, pero es muy violento lo que estamos viendo en materia de despliegue represivo. Y uno no puede dejar de pensarlo también como una postal de una reacción de tinte autoritario y como una postal también del temor que en el gobierno le tienen a una movilización, sí, popular que les logró voltear una parte importante de una ley que ahora se propone el oficialismo a sacar con el resto de su contenido.
2: Sí, uh-huh. Bueno, un presidente que entiende que todo aquel que piensa diferente o que se manifiesta o expresa una mirada diferente es un terrorista. Y de ahí sean los docentes que marchan, quienes hacen una medida de fuerza, huelga, que estaba permitida en la República Argentina hasta que llegó Milei, o incluso periodistas, ¿no?, que no están de acuerdo con cualquier decisión que este gobierno quiera tomar. Pero a mí me parece que el costo de esto es lo que estamos viendo ahora en la calle, y la respuesta del gobierno de Milei es esta. es esta, la orden a las fuerzas policiales. Ese, repasemos rápidamente, ahora vamos a repasar una imagen del día de hoy, pero ¿qué está pasando adentro? Porque eso también es importante, todavía hay 3 o 4 puntos que se están discutiendo.
7: Así es, Dani, adentro quedan todavía 24 oradores, cada orador tiene 10 minutos para exponer, 20 minutos para los jefes de bloque. Se estima que la votación va a ser cerca de la medianoche, ¿no? Uh-huh. Un clásico ya de la gestión Milei, votar en horas de la madrugada, cuando la mayoría de la gente ya se va a dormir. Bueno, este tipo de leyes contra los intereses de la mayoría de los trabajadores. Recordemos que quedó afuera el capítulo de venta de la ley de tierras, de venta de tierras, y lo que se sigue debatiendo hasta ahora, bueno, es muy polémico y muy grave, por eso vemos este nivel de represión afuera del Congreso, ¿no? Modificación a la ley de manejo del fuego, se levanta la prohibición de venta de tierras afectadas por incendios, ¿no? Hasta ahora regía una prohibición de 30 años para vender tierras que hayan sido afectadas por incendios. ¿Qué significa, si se aprueba esta ley? Que cualquier bosque, selva o territorio, superficie de tierra que sea afectada por un incendio, bueno, después se puede dedicar a la venta para un emprendimiento inmobiliario o productivo de otro tipo, ¿no? Se habilita el negocio de venta de tierras a partir de incendios intencionales, que es lo que se estaba viendo hasta ahora. Bueno, también muy grave lo que se está debatiendo para los inquilinos, ¿no? ¿Por qué? Porque se habilitan los desalojos exprés. Inquilinos que se demoren 10 días en el pago de sus obligaciones, bueno, pueden ser intimados por la justicia en ese plazo y pueden ser desalojados de sus viviendas. También, Dani, se ponen nuevas trabas para las expropiaciones. Recordemos que, de acuerdo a la Constitución, se tiene que declarar el interés público de manera previa por ley y tiene que haber una indemnización previa. Bueno, se van a establecer requisitos muy restrictivos en relación a las expropiaciones también.
2: Volvemos con Nico Munafó. ¿Qué está pasando ahora?
1: Sí, avanzan los carros hidrantes sobre 9 de julio y Avenida de Mayo. Los disparos de goma.
8: Vamos a ir al poder judicial.
1: ¡Pará! ¡Pará! Bueno, está avanzando la policía. Fíjate cómo está avanzando la policía, los gases lacrimógenos en el medio de la gente. En el medio de la gente están los colectivos. Los colectivos en el medio de la 9 de julio y los autos particulares, y están avanzando disparando balas de goma y también el carro hidrante. 9 de julio y Avenida de Mayo, fíjate el 64 que quiere pasar, quiere doblar, no sabe qué hacer. Los autos particulares, la gente que corre en el medio, los disparos de balas de goma que está sucediendo. Le están tirando agua al colectivo, una locura. Está avanzando la policía del otro lado, disparando balas de gomas. Hay autos que no tienen nada que ver.
2: El presidente
1: bajando
2: tiene
1: por la Avenida de Mayo hasta la 9 de julio, si todo continúan. Están disparando de todas maneras en el medio de los autos, en el medio de los colectivos. No se entiende, la verdad. Dispersar a 50 personas. Fíjate cómo disparan.
0: En el medio de
2: los autos. ¿Dónde está Monteliva, que se preocupa por las banderas en los estadios en los Estados Unidos? Por Dios, lo que está pasando es una vergüenza. Tienen que parar esto ya. Están en la 9 de julio. A ver, quienes están en el interior y no conocen, ¿cuántas cuadras hay entre la 9 de julio
0: casi
2: y
0: 10,
2: la plaza?
0: Entre 10 cuadras, bueno, el Congreso son 10 cuadras.
2: Persiguieron a la gente
1: mirá
2: casi 10 cuadras y lo siguen persiguiendo.
0: Y
2: en el medio se encuentra con esto.
0: Ni siquiera estaba el protocolo listo para esto, porque eran los autos en el medio.
1: Están los autos particulares.
2: Claro, no pueden estar ahí.
1: Están los autos particulares en el medio y la policía disparando, es una locura. Es una locura, cortá la calle de última.
2: Una familia que va a la calle Corrientes, un teatro.
1: Y la policía seguía disparando con los... Claro, con los colectivos. Pasó el 64 en el medio del carro hidrante, del agua, de los disparos.
2: Ahí hay mujeres con chicos, hay familia, gente volviendo del trabajo.
0: Perdón, es la arteria que desemboca al sur y al norte.
1: Hay de todo.
0: Todo lo que está saliendo del centro.
1: Es increíble. La verdad que, y lo mostrábamos hoy cuando llegó apenas aquí la policía, cómo los colectivos transitaban por la 9 de julio y se escuchaban de todos modos las detonaciones, los disparos. No, es inentendible.
2: Pero además todo esto con el objetivo...
1: Sigue avanzando por un lado la policía.
2: De continuar con una represión durante horas.
1: Había
2: la plaza ya la desalojaron. Los legisladores van a votar y no hay gente en la plaza que pueda manifestarse en contra porque la corrieron a toda. A los disparos y con los camiones hidrantes,
1: esto
2: con
1: no
2: motos. Y esto no se va a detener y se tiene que detener
1: esto
2: ya.
1: Esto no se va a detener. No. no se va a detener hasta la Plaza de Mayo, por lo menos, o al menos esa es la sensación que uno que tiene, que está acá, algunas personas que se juntaron ya sobre lo que es Yrigoyen y Avenida de Mayo, y veremos si la policía toma la decisión de seguir avanzando, porque algunos obviamente están allí con la bandera argentina, gritando en contra de la policía, vuelan algunas cosas, pero lo importante es que acá en el medio, fíjate la Avenida de Mayo, que está lleno de colectivos de tránsito, colectivos turísticos, autos particulares, sí. A esta situación hemos llegado.

0: En esta parte del día, a esta hora de la tarde-noche, comenzamos con el repaso de la información latinoamericana, del Caribe y de Medio Oriente. Con esta información comenzamos. Genocidio israelí aumenta el número de fallecidos en Gaza. El número de muertos por la guerra genocida en la Franja de Gaza alcanzó los 73.381 y 174.231 heridos desde el 7 de octubre del 2023. El análisis del tema con el invitado Dax Toscano, analista internacional.
1: Bueno, aquí es importante que nosotros tomemos también, asumamos nosotros también nuestra responsabilidad. En el mundo existen diversas organizaciones políticas que, en definitiva, luchan contra el sistema imperante, que se autocatalogan como antiimperialistas. Algunas incluso se dicen ser la vanguardia en la lucha revolucionaria. Y deberíamos preguntarnos cuánto estamos haciendo por defender la causa del pueblo palestino, cuánto estamos haciendo para movilizar, para concienciar a la gente en nuestros espacios y para hacer una lucha frontal contra el sionismo. Debemos asumir nuestra responsabilidad porque en unos momentos hemos sido muy eufóricos, en unos momentos hemos expresado la solidaridad. Y cuando las cosas empezaron como a aplacarse, como a disminuir la intensidad del conflicto, esto que es realmente una falacia, hemos guardado silencio, un silencio que nos convierte en cómplices precisamente de estas matanzas diarias, permanentes, que lleva adelante la entidad sionista. Nosotros debemos pensar de que a nivel mundial debe existir una movilización permanente, una lucha frontal contra el sionismo en todos los espacios, en el espacio académico, en el espacio cultural, en el espacio político y en el espacio diplomático. Vemos cómo el sionismo está avanzando contundentemente en América Latina y cómo la derecha, a diferencia de los sectores de la izquierda, la derecha se une para aliada con el sionismo posibilitar la penetración de esta entidad criminal también aquí en América Latina. Milei es un ejemplo, Noboa es otro ejemplo, el presidente electo de Colombia es otro ejemplo de cómo ellos fortalecen las relaciones con la entidad criminal sionista. Entonces, en ese caso, las fuerzas progresistas, las fuerzas revolucionarias tienen que luchar en todos los espacios para evitar precisamente que esas fuerzas penetren de la manera más fácil como la están haciendo. Una respuesta tiene que ser diplomática, otra respuesta tiene que ser cultural, otra respuesta tiene que ser política y, por supuesto, nosotros debemos apoyar a las resistencias con todas sus formas de lucha y fundamentalmente en este caso a Irán, que es el baluarte en la lucha contra el sionismo en Asia Occidental y en el mundo entero. Si no hacemos eso, entonces el sionismo seguirá avanzando. Yo quiero hacer una crítica, por ejemplo. Ronnie Kaplan, el vocero del sionismo, estuvo hace pocos días en Venezuela. Eso, por ejemplo, hay que luchar para evitar que estos individuos que se visten con piel de corderito cuando son unos criminales genocidas vayan a nuestros países disfrazados de buenos benefactores, de gente que quiere hacer el bien para la sociedad, sino que hay que desenmascararlos para decir que son realmente lo que son, criminales. El turismo es otra cosa. El sionismo está avanzando, por ejemplo, en algunos lugares como en el Ecuador, la presencia de soldados de las FDI en playas ecuatorianas, por ejemplo, y en otros lugares del mundo sin que nadie haga absolutamente nada. Más bien a través de las redes, la gente les aplaude, quiere tener contactos con ellos, las mujeres se desviven por estos sionistas. Entonces, si seguimos así, el genocidio continuará hasta llegar a la destrucción total, ya no solo de Gaza, sino de Cisjordania, de Líbano, y el avance que hacen en otros lugares estos criminales colonialistas con el amparo del imperialismo.
2: ¿Qué?
1: Debemos quedar claros, la única salida para evitar precisamente la destrucción total de Palestina, pero insisto, no solo de Palestina en la Franja de Gaza, en Cisjordania, también de Líbano, y el avance de esta entidad criminal por toda Asia Occidental, pero ya no solo por Asia Occidental, sino por América Latina, es la destrucción de la entidad criminal sionista, lo que significa la destrucción de toda la estructura de dominación colonial y la estructura de represión que posibilita el genocidio. Si es que no se da esa destrucción total de la entidad criminal sionista, esto no va a tener una solución efectiva. Por supuesto que lo que hacen los organismos internacionales que de alguna manera no se han sometido a los intereses del imperialismo y del sionismo es importante. Ahí hay voces que son contundentes para denunciar la política criminal del sionismo. Francesca Albanese, por ejemplo. Pero miren cuál ha sido la respuesta de Estados Unidos y cuál ha sido la respuesta de Israel frente a eso. La persecución constante, la estigmatización, el ataque contra las figuras que luchan contra el sionismo y contra este genocidio. Entonces, lo que nosotros debemos hacer es apoyar las resistencias, apoyar el boicot contra Israel, cerrarle camino en la medida de la posibilidad por la vía diplomática, cerrarle el camino en la vía académica y cultural, y por supuesto, lo fundamental, llevar adelante una campaña mediática, propagandística, para demostrar ante el mundo los crímenes que ellos cometen en esas cárceles inmundas del sionismo, donde mantienen torturados a los prisioneros palestinos. Nadie ya dice nada, absolutamente, del doctor Abu Safiya, que se encuentra secuestrado ya varios años por los sionistas, siendo torturado un médico que lo único que hizo es salvar la vida de las personas que eran atacadas por la entidad criminal sionista. Entonces, nuestro deber es precisamente hacer lo que ustedes hacen como Telesur, Al-Mayadin, Al-Manar, por ejemplo, Hispan TV, difundir a nivel mundial lo que la entidad criminal sionista hace.
0: Aprueban la ley para dar seguridad a arrendatarios en Venezuela, con el objetivo de fortalecer la seguridad jurídica en el mercado de alquileres. El Estado venezolano impulsó la aprobación de la nueva ley del régimen especial de arrendamiento de inmuebles destinados para la vivienda. Desde Caracas, Venezuela, informa Leonardo Urrieta.
3: Este instrumento legal aprobado por el Parlamento venezolano tiene como objetivo actualizar las normativas del sector inmobiliario. Para el diputado por el Partido Socialista Unido de Venezuela, Jesús Ortega, la ley va a contribuir a una relación ganar-ganar entre el propietario y el inquilino.
4: La presidenta Delcy Rodríguez plantea la necesidad de acelerar este proceso de la ley y obviamente el Parlamento se abocó a darle respuesta a esta ley. Esta ley en gran medida creo que favorece parte y parte, dirían en mi pueblo 50-50, mitad y mitad, porque si bien protege al dueño del inmueble, al propietario del inmueble, también le brinda garantías al arrendatario. Antes había un contrato prácticamente leonino, pagaba 6 meses, tenías que tener una empresa mercantil para que te pudieran alquilar, 3 depósitos, 3 adelantos, 3. Todo eso ha cambiado en esta nueva ley, pero además también le permite al que con esfuerzo compró su vivienda y la tenía como opción de una entrada extra, pues que sepa que su inmueble va a ser protegido.
3: La ley del régimen especial de arrendamientos de inmuebles destinados para la vivienda protege el mercado inmobiliario nacional, garantiza el derecho a la vivienda y a la protección de las familias. Otro aspecto es que el monto del alquiler es un acuerdo entre el propietario y el arrendado. La ley establece que será un máximo de 3 meses de depósito y puede ser cancelado en bolívares o en moneda extranjera. Los expertos en economía consideran que los préstamos bancarios serán fundamentales para estas operaciones.
2: La banca pública venezolana hoy tiene capitales y patrimonios suficientes para hacer frente con mucha capacidad a esas operaciones.
5: Al suceder un conflicto de incumplimiento de contrato, ahí se está tomando en cuenta también que pueden participar los jueces de paz, pueden participar buscando una solución negociada, pero también hay el caso de llevar cualquier caso de desalojo de alguna familia que esté alquilada, no está en potestad de manos de los cuerpos policiales como lo hacían en la Cuarta República, que se prestaban para esas cosas y desalojaban a las familias, no importándole la situación de minusvalía en que quedaban. Hoy, según esta ley, para poder desalojar a una familia, a un arrendatario, tiene que determinarlo un tribunal.
3: El doble terremoto del pasado 24 de junio impulsó la actualización de la ley para continuar garantizando el derecho a la vivienda.
6: Esta ley es muy oportuna, y genera una ventana legal, un marco legal para los contratos de arrendamiento muy interesante, porque primero garantiza una libertad de contrato bastante amplia, ¿no? El Estado está interviniendo y regulando un sector, garantizando una libertad contractual bastante interesante, donde el arrendatario y el arrendador se ponen de acuerdo en las medidas del contrato. Entonces, se va a permitir que se pueda hacer en divisa, se puede hacer con diferentes criterios, con diferentes términos, no inferiores a un año. Y la ley especifica también muy claramente que el arrendatario puede pagar en bolívares siempre al cambio del BCV.
3: Con los 27 artículos de este instrumento jurídico, el Estado venezolano tiene previsto dinamizar el mercado de alquileres.

0: 6 toneladas de medicamentos a un hospital en la capital de la nación caribeña. Este gesto afirma la lucha contra el bloqueo que mantiene Estados Unidos contra la mayor de las Antillas. Desde La Habana, Cuba, informa Rey Gómez.
1: Que inicia la cuarta Asamblea Continental de ALBA Movimientos con el objetivo de reafirmar la unidad popular como herramienta para enfrentar las ofensivas neoliberales. Vamos a hablar un poco sobre este importante evento. Es un encuentro que se celebra en saludo al centenario de Fidel. Cuenta con la presencia de más de 150 delegados de 25 países de ALBA TCP y sesionará desde hoy 6 de agosto hasta el domingo 9. La agenda de trabajo se estructura en tres ejes fundamentales. El primero, análisis de la coyuntura global frente a la crisis del capitalismo. Número dos, la doctrina Monroe 2.0, lo digital. Y número tres, los conflictos internacionales. Entre los temas de análisis están el socialismo como horizonte mediante la actualización del programa político popular, y la estructuración de un plan de trabajo continental que traduzca el debate ideológico en una agenda de lucha unificada. Y hablando de solidaridad internacional, el Movimiento de Trabajadores Rurales Sin Tierra de Brasil realizó una entrega de 7.6 toneladas de medicamentos al Hospital Clínico Quirúrgico Hermanos Ameijeiras de la capital cubana, que luego serán distribuidas a varios centros hospitalarios. El gesto reafirma la lucha contra el bloqueo de Estados Unidos a Cuba. En este contexto, el director del centro hospitalario denunció que la inestabilidad eléctrica, o sea, los prolongados apagones, pone en riesgo la conservación de los insumos y la vida de los pacientes. Por su parte, los dirigentes del MST, las brigadas médicas cubanas en el mundo, y subrayaron que Cuba es un faro de esperanza para los pueblos que resisten. La organización brasileña se mantiene con campañas como Ayude Cuba y ha ratificado que su solidaridad con la nación caribeña es histórica e ininterrumpida. Por otro lado, le informamos que el presidente Miguel Díaz-Canel Bermúdez entregó la víspera la medalla por la valentía durante el servicio a los 18 integrantes de la Brigada de Salvamento y Rescate que prestaron ayuda en Venezuela tras los sismos de gran magnitud que afectaron al hermano país recientemente. En el Salón Portocarrero del Palacio de la Revolución tuvo lugar la ceremonia que honró a quienes, incluso poniendo en riesgo sus vidas, dieron el paso al frente para brindar asistencia al pueblo venezolano tras los dos terremotos con magnitudes 7.5 y 7.2 respectivamente que azotaron al país caribeño el pasado 24 de junio. En la ceremonia estuvieron presentes el ministro del Interior, Lázaro Alberto Álvarez Casas, y el viceministro de las Fuerzas Armadas Revolucionarias, Roberto Legrazo Tolongo, entre otras autoridades. La Brigada Cubana llegó, recordemos, a tierra venezolana el 28 de junio. Trabajó largas jornadas en La Guaira específicamente, junto a personal médico local y de otras nacionalidades. Le invitamos a continuación a ver el siguiente video publicado por el propio mandatario cubano en las redes digitales tras la condecoración.

0: Ahora hablamos de deportes porque Cuba vivió este miércoles otra jornada dorada en los Juegos Centroamericanos y del Caribe Santo Domingo 2026. El atletismo, el canotaje y las pesas completaron las 5 medallas de oro. Vamos a ver y a escuchar además cómo lo vivieron los atletas.
1: El objetivo mío era batir el récord de la competencia, que era 4:10, más no recuerdo. Pero más que batir el récord, era hacer marca personal. ¿Qué digas? Coger la medalla de oro. Y bueno, gracias a Dios pude conseguir las dos medallas, súper contenta. La carrera se dio como yo quería. Quería que se dieran a correr y se dieron.

0: va a coger al ritmo perfecto. Me mantuvo atrás durante un buen tiempo y luego hice el final el que me caracteriza. Gracias a que había entrenado y pues súper contenta con el resultado, de verdad.
1: Me sentí bien, fue mejor que la semifinal. Sabía que tenía que salir duro. Venía bien, pero tuve un tropiezo en la valla, pero eso pasa, esto es 100 con valla y no pasa nada.
2: El presidente Díaz-Canel felicitó a los atletas por su destacada participación. En redes digitales, el mandatario comentó: en medio de las complejidades que vivimos, no dejamos de agradecer la actuación de los nuestros en los Juegos Centroamericanos y del Caribe en Santo Domingo. Los tres oros del atletismo, la seguridad de la abanderada Leyanis en triple salto, la inteligencia de Anis Ladies en los 5.000 metros y la autoridad del joven Odelín en salto de longitud, la eficacia de nuestros luchadores que resolvieron con autoridad cada combate, la garra y solidez defensiva de los equipos femenino y masculino de hockey, ellas con una portera que atajó 4 penales en la final, son parte de las páginas que escribe Cuba en Santo Domingo, una historia de coraje y de resistencia y persistencia, decía el mandatario Díaz-Canel. Cerrando ya este segmento, le invito a revisar el reporte de la Unión Eléctrica para este jueves 6 de agosto. Para el pico nocturno se pronostica un déficit de afectación, traducido al español de la calle, del pueblo, apagones por falta de combustible, debido justamente al bloqueo de Estados Unidos. Bueno, pues lo que se pronostica, repito, en materia de déficit de afectación es 2.305 megawatts para el pico nocturno. De esta manera, Marcela querida, vamos cerrando nuestra ventanita desde La Habana. Un fuerte abrazo de jueves para todos.
3: Inflación en México cae a su nivel más bajo desde el 2022. La inflación en México continuó su tendencia a la baja durante la primera quincena de julio, ubicándose en 3,10% anual, su nivel más reducido desde diciembre del 2020, cuando el país comenzaba la recuperación tras los efectos de la pandemia COVID-19. Desde Ciudad de México informa Antonio Aranda.
4: Una vez concluido el Mundial de Fútbol en México, los indicadores económicos en el país han mejorado de una manera muy significativa y se espera que así continúen lo que resta del año 2026. Las previsiones para el crecimiento económico se sitúan entre 1.1 a 1.2%, lo que se suma pues con la baja al pronóstico de inflación anual. Y justo es de este último tema, la inflación, de lo que vamos a hablar en la siguiente nota que les hemos preparado, destacando principalmente pues cuáles son los elementos que han podido hacer que se contenga esta inflación, como lo decíamos, en sus mejores niveles desde el año 2020. Si me lo permiten, vamos a ver la pieza que les hemos preparado al respecto.
5: En el mercado de la Merced, miles de personas hacen sus compras para la semana y notan cómo algunos precios han bajado y otros se mantienen estables.
6: Sí, nos ayuda un poco más a la economía y pues obviamente para tratar de mantener tanto, por ejemplo, como ama de casa y comerciante, ¿no? El hecho de, pues, el precio para el gasto, la bolsa, pues sí, es un poco, ahora sí que, cómodo tratar así de economizar.
5: Desde la primera quincena de julio, la inflación ha venido a la baja. En ese momento alcanzó la cifra más baja, 3.10%, un nivel que no se veía desde diciembre de 2020.
7: De manera personal, algunas cosas aumentan, algunas bajan, pero en cuestión economía creo que se ha mantenido normal.
5: Como parte de la estrategia para contener la inflación, el gobierno federal y la iniciativa privada mantienen un acuerdo desde mayo del 2022 para mantener 24 productos de consumo básico a precios controlados. El gobierno de México estableció como meta una inflación no mayor al 4% para este año y se está logrando.
8: Únicamente considerando eso, o sea, como su meta de tener la inflación alrededor del 3%, diríamos que es una política altamente exitosa, ¿no? Porque pues desde 2020 los niveles de inflación no estaban en estos, digamos, alrededor de la meta, ¿no? Se ha logrado contener a lo largo de los últimos meses.
5: Pero incluso si la inflación cerrara el año con un 5%, como algunos analistas lo consideran, tampoco es un hecho catastrófico. explica el experto.
8: Deberíamos pensar respecto a si realmente queremos que la inflación sea tan baja. Mantener niveles de inflación tan bajos tiene costos para el resto de la economía y tiene costos sobre el empleo y tiene costos sobre el bienestar de las personas, ¿no? Entonces, yo soy de la opinión de que si me dan a escoger entre qué prefieres, que la inflación sea muy baja o que haya más empleo o mejores empleos para todos, denme el empleo todo el tiempo.
5: La reducción de precios en productos de alto consumo como jitomate y huevo durante el último mes de junio contribuyó de manera significativa al control de la inflación.
4: Lo que son las estrategias del gobierno central, el gobierno federal, para poder hacer frente a la inflación. A principio de año, pues había algunos productos de alto consumo, precisamente lo mencionábamos en la nota, el jitomate, que llegó a estar bastante caro en relación a lo que era el resto del año. Hoy que tuvimos precisamente uno de los mercados más importantes de la Ciudad de México, más grandes, más abastecidos, pudimos observar que estos precios realmente han podido bajarse. El jitomate, que es un producto de alto consumo en nuestro país, pues ha podido ya mantenerse en un equilibrio, menos de $2 por el kilo, cuando llegó a estar casi en $4 el kilo. Y bueno, y esto agregado una serie de elementos que el gobierno federal también ha incluido. Por ejemplo, hay que recordar que también se ha contenido el precio de la gasolina, precisamente por acuerdos impulsados por la presidenta Claudia Sheinbaum con los distribuidores de gasolina, y también lo que mencionábamos, este programa PASIC, que mantiene 24 productos a un precio controlado para que no se desborde precisamente los precios en general de la canasta básica, y esto pues ha ayudado a contener toda la inflación que se espera que cierre aproximadamente por mucho en 4% a final de este año, aunque ya veíamos al especialista, nos menciona que tampoco hay que tenerle miedo a una inflación un poco más alta, pero también controlada. Y bueno, todo esto cobra especial relevancia porque sabemos que al final del año, por lo menos en México, tenemos dos periodos importantes: el regreso a clases, donde los padres de familia pues también hacen frente a desembolsos importantes para que sus hijos vuelvan al ciclo escolar, y reunido junto con el fin de año, que son fiestas patrias, fin de año, y bueno, todo este entorno económico, por lo menos por lo que se ve en lo que dicen los analistas, lo que se ve en las calles, es que está conteniéndose y que se está manteniendo.

0: Campesinos colombianos teman por panorama electoral tras el acto de despedida del presidente colombiano Gustavo Petro, realizado en Saocha, lugar reconocido por su historia de lucha social y resistencia popular. Distintos sectores sociales, organizaciones campesinas y movimientos políticos comenzaron a delinear el panorama que enfrentarán. Desde Bogotá, Colombia, informa Tatiana Portela.
1: Tendrían que estar al servicio.
2: Así, entre lágrimas, el pueblo colombiano se despide del primer gobierno progresista de Colombia. El escenario, Soacha, un lugar emblemático donde en tiempos del expresidente Uribe Vélez, militares secuestraron, asesinaron y reportaron como muertos en combate a miles de jóvenes. Allí el presidente Gustavo Petro hizo un llamado especial a las fuerzas militares y a las comunidades rurales, respetar la Constitución y defender la vida y el territorio.
1: Si el ejército y la policía en esas regiones obedecen a la Constitución, bienvenidas sean. Pero allí donde obedezcan a las mafias, tampoco se les obedece. Las guardias libertadoras son para defender la vida del pueblo. No son paramilitares, sino que obedecen exclusivamente las asambleas del pueblo del territorio.
2: Las comunidades aseguran que estas guardias de autoprotección no son una iniciativa reciente, sino una práctica histórica de resistencia.
3: Hemos defendido el territorio sin las armas, solamente con la dignidad, con el respaldo que nos da el territorio, las comunidades, para hacer nuestro ejercicio. Lo que dice el presidente, pues en su momento lo evaluaremos en las asambleas populares, la necesidad de salir a defender lo que se ha logrado en la reforma agraria, que consideramos que no fue suficiente, pero que sí fue necesario para las necesidades históricas que ha tenido el campo colombiano.
2: La designación de Indalecio Duangón en el Ministerio de Agricultura fue cuestionado por las organizaciones campesinas, que temen un retroceso en la restitución de tierras y el fortalecimiento de los llamados frentes de seguridad, que en la historia de Colombia han sido grupos paramilitares.
3: Fue asesor de Fedepalma cuando hubo este escándalo de las alianzas con los paramilitares en el sur de Bolívar. Entonces hay un recorrido bastante perturbador de este personaje que evidentemente no está a favor de lo que beneficia a las grandes mayorías y que pues tampoco está a favor de lo poco que se logró en esta reforma agraria de parte de este gobierno de Gustavo Petro. Está en riesgo. En lo poco que logramos fue que se asignaran unas tierras a campesinos que realmente sí lo necesitaban, pero que la reforma que, por ejemplo, nosotros desde el CNA estamos planteando va un poco más allá, ¿sí? Desde lo económico, desde lo social, de lo político, no se limita solamente a la tierra, que es un factor bien importante.
2: En el frente laboral, la sombra de la precarización también se cierne sobre los trabajadores. El nombramiento de Natalia Torres en el Ministerio del Trabajo amenaza con revivir las peores fórmulas de flexibilidad contractual, poniendo en riesgo el salario digno y el pago de horas extras que el movimiento sindical promete salir a defender en las calles.
4: Con Alicia Arango fue su bandera, afortunadamente logramos pasar ese chaparrón, pero ahora nuevamente se vienen con el mismo tema, especialmente porque el vicepresidente, el señor José Manuel Restrepo, siempre estuvo vinculado con Duque y siempre estuvieron planteando desde la presidencia de la República esa política, la introdujeron en el Plan Nacional de Desarrollo, la logramos derrotar allí, pero esa amenaza seguirá existiendo.
2: Así, el epílogo del cambio en Colombia queda marcado por un gabinete que anticipa confrontación, que no llegará para conciliar, sino para desmontar bajo la tutela de Abelardo de la Espriella lo poco que el pueblo colombiano logró conquistar. Tatiana Portela, Telesur, Bogotá, Colombia.

Hasta aquí llegamos con esta propuesta radial. Seguramente mañana, minutos después de la hora 17:30, estaremos asegurando el regreso informativo de la tarde. Muchas gracias. Hasta mañana.

0: Bueno, muchas gracias.
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3: Se convoca a todos los productores de Bajada de los Molles para el viernes 14 de agosto, 10:30 horas, en el Salón Comunitario, a una charla informativa sobre líneas de financiamiento de agricultura familiar y herramientas que brinda la Secretaría de Producción de la provincia. Esto lo firma Painemilla, Vanessa y Lorena. Se invita a los pobladores de Las Cortaderas y vecinos a la Misa de San Cayetano a realizarse el día 7 de agosto, 11 horas, en el Salón Comunitario. También se compartirá un almuerzo a la canasta, firma Grupo San Cayetano. Se alquila un galpón para caballo, tres corrales para engorde o chanchería, alquilo en el Cristo, comunicarse al 2942-529027. Se les encarga a los vecinos de Santo Domingo Abajo, Bajo la Guanaca, y los vecinos de Tres Piedras, se les encarga una punta de chivas con la siguiente señal: oreja izquierda, martillo y muesca, y en la oreja derecha, punta de lanza, muesca y agujero. Algunas andan con caravanas de color amarilla y anaranjadas. Las chivas son de Carrasco Mario. Cualquier información, avisar por este medio a los números 2942-593381 o 2942-531463. Solo mensaje de WhatsApp. Ese es uno de los comunicados. Para los pobladores de Ñireco, Laguna Blanca, Picún Leufo Arriba, Macho Negro y Santo Domingo Arriba, se les informa que el día viernes 14 de agosto se realiza una jornada de castración para perros y gatos en el Salón Comunitario del Paraje Ñireco. Esta actividad estará a cargo de la Municipalidad de Las Coloradas. El servicio tendrá un costo mínimo por animal. También se realiza vacuna antirrábica gratis y del parvovirus con un costo. Los interesados en castrar sus mascotas deben confirmar lo antes posible al presidente de la FR Macho Negro, Lonco de la Comunidad Zapata, o a los agentes sanitarios Patricia o también a Daniel. Se les comunica a Pichún René del Paraje Ñireco, que tiene turno con odontología en la salita de salud de las 582 viviendas el día martes 11 de agosto, 8 horas. Esto lo firma el coordinador Soto Jorge. Visitas médicas programadas, área rural del Hospital Zapala del mes de agosto, para el día 10, Puente Picum, 11, Los Catutos, 12, Chacaico, Aguada del Sapo, 13, El Chenque, 18, Carro Quebrado, Barditas, 19, Laguna Blanca, 20, La Amarga, 21, Santo Domingo, 24, Los Molles, 25, Los Catutos, Ramón Castro, el día 26 y el 27, Chacaico, 28, Laguna Miranda. La Comisión Directiva de la Comunidad Mapuche Millaqueo convoca a miembros de la Asamblea Ordinaria a celebrarse el día 16 de agosto, 10 horas, en el Salón Comunitario, en calle, en Los Alazanes, a fin de tratar el siguiente orden del día: aprobación, memoria y balance, año 2025, información sobre avances del proyecto Parque Solar Antú. Otras informaciones de interés para la comunidad. Se hace saber que, transcurrida una hora de la convocatoria, la asamblea se celebrará con los presentes. Se encuentra a disposición también a los miembros de la sede social copia de la documentación a tratarse, firma Blas Ortiz Lonco. La Comisión Directiva de la Comunidad Lof Chubuncu Palmeo Maliqueo convoca a sus miembros a asamblea ordinaria a celebrarse el día 18 de agosto, 14 horas, en el Salón Comunitario del Paraje Santo Domingo Abajo, a fin de tratar el siguiente orden del día: lectura y aprobación de memoria y balances del periodo 2026, firma Cecilia Maliqueo, Ruth Maliqueo. Se solicita colaboración de toda la comunidad para encontrar a Osita, una cachorrita que se encuentra desaparecida desde el viernes 17, 20 horas, zona de Pino Achado. Osita es una cachorra de tamaño pequeño, de pelaje negro, con pecho, hocico y patitas blancas. Tiene pelo largo y es muy dócil y cariñosa. Responde a su nombre y es posible que alguien la haya encontrado y la tenga resguardada. si la ha visto, tenés cualquier información sobre su paradero, por favor, comunícate de inmediato a los teléfonos 2942-474648, 2942-413750. Toda información, por mínima que parezca, puede ser de gran ayuda. Agradecemos profundamente a quienes puedan difundir este mensaje para que Osita regrese a su hogar. Gabriel se ofrece como peón de campo para cuidado de animales, alambrados y otros. Se pueden comunicar con Gabriel Alejandro Cayunao en la terminal de ómnibus de Zapala. Él lleva un bolsito verde. Hasta aquí hemos compartido el boletín comunitario y Radio Clásica.
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0: Capítulos, uno de ellos, el capítulo 3, referido a la iniciativa de tierra, fue retirado por parte del oficialismo. Durante el tratamiento en el recinto, el oficialismo confía en obtener media sanción a los proyectos de desalojo express, la ley del manejo del fuego y expropiaciones, entre otras iniciativas, por los acuerdos alcanzados con los bloques aliados.
4: El gobierno pagó al FMI 852 millones de dólares, cumplió así con los compromisos firmados con el organismo multilateral y las reservas retrocedieron hasta los 48.835 millones. El dólar se mantuvo sin cambios en 1.520 pesos por unidad y el riesgo país se ubicó en 446 puntos. La información de tránsito con Ernesto Arriaga.
5: Totalmente habilitada la General Paz, la autopista 25 de mayo, mano a provincia y hacia la zona de Liniers. Por otra parte, los subtes están a horario, los trenes no tienen demoras y por otra parte recordemos que el Cristo Redentor de la Ruta 7 Mendoza continúa por 22 días cerrado a Chile por hielo.
4: En San Juan, donde nos escuchás por AM910, la temperatura 13 grados, cielo despejado. Aquí en Buenos Aires sopla viento del sur a 21 kilómetros por hora, está nublado con llovizna, la temperatura 9 grados y medio, la sensación térmica 6 grados y medio.
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0: Bueno, muy buenas noches, feliz jueves. Estamos muy felices acá de volver a compartir con ustedes esta propuesta de la Secretaría de Cultura de Nación y acercarles cada semana invitados distintos, la agenda federal y todo lo que está haciendo la Secretaría en todo el país. Yo soy Daniela Pantano, estamos con Fátima Solís en la producción, Leo Sangari en la operación técnica y este año salimos los jueves, ya hace rato que les lo vengo diciendo, salimos el jueves a las 20 horas y vamos a difundir todas las actividades del la Secretaría y la programación del Palacio Libertad, Centro Cultural Borges, Teatro Nacional Cervantes y Museos Nacionales. Nos pueden buscar en el canal de YouTube de Radio Nacional para ver todos nuestros programas, en Spotify también con el nombre de Programa Cultura Nacional. Y nos pueden seguir a mí, @Daniela_Pantano, @LeoCifeli y @NacionalAM870. Bueno, hoy tengo un invitado de lujo, porque lo estoy esperando hace un montón. Era el que me faltaba de la secretaría. No venía, siempre está muy ocupado. No para de trabajar este hombre. Le voy a dar un aplauso a Jonathan Villalba. Hay que aplaudir a la gente, ¿verdad?
1: Gracias, Dani.
0: Johnny,
1: gracias.
0: Al fin viniste. Siempre estás muy ocupado, no paras de
1: es
0: trabajar.
1: ¿Es como un álbum, La Figurita Difícil?
0: La Figurita Difícil, mira. Bueno, les voy a contar un poco quién es Johnny. Él está en Red de Casas de la Cultura. Está organizando todo eso y lo revivió, digamos. Pues yo he charlado mucho con él y se revivió como un espacio que estaba bastante como, no vamos a decir muerto, pero estaba muy tranquilo, ¿no? Casi que no existía. Contame un poco qué es la Red de Casas.
1: Bien, Red de Casas es un programa, como dijiste vos, sí. Estuvo la anterior gestión, pero no se le dio mucha importancia.
0: Sí.
1: En su momento eran 200 casas, hoy tenemos 130 espacios culturales a nivel nacional.
0: Ah, mira vos.
1: ¿Qué son los espacios culturales? Son centros culturales.
0: Por ejemplo, acá en Buenos Aires tenés, o en general es más en las provincias.
1: En el interior.
0: En el interior,
1: sí,
0: todo.
1: Son en 22 provincias tenemos, sí, 130 casas activas.
0: Mira qué bueno.
1: De las cuales nosotros generamos actividades.
0: Sí.
1: La idea de esto es darle visibilidad al artista emergente.
0: Qué bueno eso, es genial.
1: Sí. Sí, porque antes no se le dio, Dani.
0: No, antes no se le dio y aparte
1: te lo dicen ellos, ¿eh?
0: Sí.
1: Te lo dicen ellos. Vienen artistas que hacen 20 años que tocan, gente que la camina.
0: Y sí, y aparte estar en el interior a veces, bueno, acá justo este programa lo escucha mucho la gente del interior y estar allá a veces no tenés posibilidades de venir a Buenos Aires, tocar en Buenos Aires, tocar en los espacios que les das vos.
1: Es que si no sos conocido,
0: es muy complejo.
1: Si no sos de renombre, no te llega.
0: Es muy complejo.
1: No te llega. Entonces, lo lindo que tiene esta Red de Casas es nosotros armamos la convocatoria,
0: sí,
1: pasamos a las casas. Y ellos bajan a su ciudad.
0: A ver, contame cómo es esa convocatoria. O sea, vos cómo la pensaste, esa convocatoria. ¿Cómo surgió eso?
1: ¿Cómo? No, es que es complejo, digo, cómo se llevó a la Red de Casas. Yo detecto un programa,
0: sí,
1: que estaba literal
0: escondido.
1: No le servía.
0: Cajoneado, digamos.
1: No le servía a la anterior gestión.
0: Claro.
1: No le servía. Vengo del gobierno de la ciudad, vengo a trabajar con gente, del contacto con la gente, trabajar con gente.
0: Sí, Johnny, quiero, me sale Johnny, pero Johnny le encanta.
1: Está permitido.
0: Le encanta eso, como el contacto, te veo con mucho con la gente, con los militantes, te gusta mucho el contacto,
1: sí,
0: con la gente y charlar, ver qué pasa.
1: Y poder ayudar. Dani,
0: y poder ayudar.
1: Poder ayudar, a ver qué,
0: sí,
1: está a mi alcance para darle,
0: sí,
1: una mano.
0: Sí, claro. Eso se renota, ¿eh?
1: Entonces, como lo hice anterior en Cava.
0: Sí.
1: Cuando detecto esto, dije, a nivel nacional va a estar buenísimo darle una visibilidad a esto.
0: Claro.
1: Y ahí empiezo a trabajar, a una por uno, estar llamando a las casas.
0: ¿Y qué te decían?
1: No lo podían creer.
0: Claro.
1: Digo, nunca tuvieron un contacto con Nación.
0: Ah, mirá.
1: Digo, podés llamar a cualquier casa. Digo, esto no es...
0: Sí.
1: Podés llamar a cualquier casa y te lo pueden decir ellos. Nunca tuvieron un contacto con Nación. No había un referente.
0: Mira vos.
1: Así que bueno, me tomé el trabajo de llamar una por una, presentarme.
0: Sí.
1: Porque no es lo mismo mandar un mail que, hola, ¿qué tal?
0: Sí,
1: Jonathan.
0: Sí, claro,
1: me
0: claro.
1: Me parece mucho más cálido el acercamiento.
0: Aparte el mail, qué sé yo, que se puede perder.
1: Frío.
0: Sí, frío y se pierde,
1: frío.
0: No sé.
1: Así que bueno, quería un acercamiento más cálido, entonces me tomé ese trabajo, estuve un mes y medio, dos, llamando uno por uno.
0: Mira qué bien.
1: Para llegar a las 130 que hoy tenemos activas.
0: Mira qué bien. ¿Qué necesitan las casas? Yo voy pregunta por pregunta, sí, porque se me ocurren, dale, cosas. ¿Qué necesitan para estar activas?
1: Cada casa depende de un municipio, de su municipio.
0: Porque, por ejemplo, en las bibliotecas populares sucede que tienen que tener determinados requisitos para participar, perfecto, para recibir beneficios. No sé si acá es lo mismo o...
1: Cuando se hicieron estas casas, sí, se hicieron con un teatro y una capacidad, claro, una capacidad de 100, 100 personas sentadas.
0: Ah, mirá vos.
1: Eso tenía que, claro, el requisito que tenía que tener...
0: Es un montón igual.
1: Sí.
0: Es un montón.
1: Para el municipio...
0: Es mucho para mantener eso.
1: Estaba bueno.
0: Claro.
1: Y bueno, y una de las cosas que también se activó ahora fue la entrega de equipos.
0: Ah, ¿qué tipo de equipo?
1: Equipo de sonido.
0: No.
1: Iluminación, sí. Y
0: no se la puedo creer.
1: Cámara fotográfica y iluminación.
0: Y no, pero eso, como, contame, es cómo es eso. O sea, ¿cómo fue esa propuesta?
1: Seleccionaron a las casas que más participación tenían. Entonces, participación.
0: ¿Y cuáles casas, puntaje, por ejemplo, tienen más participación?
1: Una de las más, digo, no quiero quedar mal con ninguna.
0: No, no, pero verdad, bueno.
1: Todas participan, otras más menos.
0: Bueno, los que pueden más, los que pueden menos.
1: Pero Rosario.
0: Rosario,
1: sí, Santa Fe. Como que es la cuna de los artistas para...
0: Hay mucho, mucho, mucho.
1: Visuales, musicales, como que...
0: Mirá.
1: Da muchísimo.
0: Mirá.
1: A ver, Tucumán también, por eso digo, no quiero...
0: No, no, está bien, pero bueno, ¿cuáles fueron seleccionadas para esto? Para entrega de equipos, que
1: pero la provincia de Santa Fe viene con muchos artistas.
0: Sí.
1: Está bueno.
0: Es como y bueno, que... sí, yo tengo un montón de amigos rosarinos que viven acá, que son actores, actrices, cantantes. Digo, es como una cuna, Rosario.
1: Es impresionante.
0: Sí.
1: La verdad está bueno. Y bueno, nada, se evalúa la participación de las casas.
0: Sí.
1: Participaciones. Chicos, el mes que viene tenemos Ritmos Argentinos con tango.
0: Vamos okay, por pasos. ¿Qué ritmos argentinos? Porque bien, la gente no sabe, desde ese no me mezcle. ¿Qué ritmos argentinos?
1: Bien, ritmos argentinos lo tenemos en el Palacio Libertad.
0: Sí.
1: Una vez por mes.
0: Sí.
1: En la explanada.
0: Exacto.
1: Perdón, sí, en la Plaza Seca.
0: En la Plaza Seca, sí.
1: Explanada, sí, hacemos eventos.
0: Ahí donde tocan bandas. Uno entra al Palacio Libertad, en la Plaza Seca, porque uno piensa la Plaza Seca que es afuera. No,
1: no
0: es
1: no, no,
0: afuera.
1: Abajo de la ballena sería.
0: Exacto.
1: Para que la gente se ubique. Una vez por mes tenemos ese espacio asignado para que artistas del interior lo seleccionamos,
0: sí,
1: y bueno, puedan participar de género como tango, folclore, rock. Es esto, Dani, es darle visibilidad a artistas,
0: exacto,
1: que antes no lo
0: y
1: tenían.
0: Y usted, espera, vos, ahora vamos a decir cómo es el proceso de selección y cómo la gente se puede anotar, pero por ejemplo, vos haces esa convocatoria, ¿y qué le das al artista para que, no sé, un artista de Tucumán venga a Buenos Aires? ¿Qué le das?
1: Bien. Tenemos una contratación.
0: Sí.
1: Primero que la convocatoria va a la casa. Nosotros lanzamos la convocatoria interna y la toma la casa.
0: Ok.
1: La casa la distribuye a la comunidad, ahí se anotan los artistas.
0: Ok.
1: Una vez que llegan por la casa de...
0: De Tucumán, por ejemplo.
1: Sí, de su municipio.
0: Sí.
1: Nada, hacemos una selección según el género que buscamos.
0: Sí.
1: Ejemplo, ahora tenemos en agosto folclore.
0: Me encanta.
1: Se postulan.
0: Sí.
1: Y bueno, es una selección que hacemos internamente con el equipo.
0: Claro. ¿Y cuántos quedan? ¿Es uno?
1: Seleccionados. No, tenemos tres.
0: Ah, bueno.
1: Tres artistas.
0: Y bueno, aparte ahí sigue habiendo oportunidades. No es que no quedan en una vez y después no, ya se perdieron la oportunidad.
1: Todo el tiempo venimos con un refresh de artistas cada tanto para que, claro,
0: para no repetir y para darle la chance a todos.
1: Total.
0: Qué bueno eso.
1: Lo que recibe por parte nuestra, bueno, es una contratación.
0: Sí.
1: Es un monto... No sé.
0: Sí, simbólico, pero bueno.
1: Sí, no es mucho. Digo, si vos,
0: no importa.
1: Si pero... venís de Tucumán y por ahí es poco, pero estás en el Palacio Libertad, en el centro
0: sí,
1: cultural
0: sí,
1: más
0: y le
1: grande
0: está
1: de Latinoamérica.
0: Dando algo como... Sí, entiendo.
1: Entonces...
0: La visibilidad y...
1: Estás entrando en el centro cultural más grande de Latinoamérica.
0: Sí, es un montón.
1: Estás entrando ahí y, bueno, podés generar contenido... Yo lo que digo al artista o a los chicos, che.
0: Aprovechar a full la oportunidad.
1: Venir a una persona que te grabe esto, lo otro, porque está bueno, la verdad, Lo esperamos.
0: El sonido es increíble. Aparte, viste, toda la gente que está en el palacio dicen, no, esto es un placer, vos llegás, tenés el sonido, tenés todo armado, es que no tenés nosotros... que hacer nada, no tenés que mover nada, ¿viste?
1: Por ahí nosotros no lo valoramos, porque estamos, vamos seguido, qué
0: sé
1: yo.
0: Te aseguro que el artista independiente, yo que soy artista, el artista independiente, que yo he tenido que levantar cosas de escenografía, llevar... yo he tenido que hacer de todo. Cuando vas a un lugar y tenés todo preparadito y no tenés que hacer nada, es un placer, porque te dedicas a lo que te tenés que dedicar, que es actuar, a cantar, a presentar tu arte y no hacer otras cosas, que es tremendo. O sea, es un placer. Por eso la gente dice que ahí en el Palacio es maravilloso estar.
1: Pero además es el acompañamiento.
0: También.
1: Los recibimos con un catering.
0: Mira.
1: Sí.
0: Ese sos vos, que le das de comer. Te gusta la comida.
1: Se lo merecen. Vienen del interior, lo esperamos con un catering. Sencillo, pero bueno.
0: Pero no, es la actitud total.
1: Totalmente.
0: Qué bueno.
1: Pero un catering, tienen su camarín, su prueba de sonido.
0: Hermoso.
1: Digo, estamos hablando de artistas que por ahí no son conocidos, pero tienen escenario. Y aún así, te lo dicen que se ponen nervioso cuando están ahí.
0: Claro.
1: Es tremendo.
0: Qué lindo.
1: Gente que 20 años tocando y todo, empeñas de acá para allá. Pero están ahí lo que genera el lugar.
0: Qué lindo, sí. Johnny. Bueno, pará, vamos a ir un pequeño corte y seguimos hablando de todo esto, que me parece maravilloso lo que has creado. Así que ahí volvemos.

0: Bueno, ahí estábamos escuchando a Gisela Méndez Ribeiro, que fue una de las que vos trajiste también.
1: Sí, es una artista que fue seleccionada por la Red de Casas. Nada, la
0: es
1: rompe.
0: Es amorosa, pero la buenísima rompe, Gisela.
1: Y estuvo, bueno, hace poco en el camión.
0: Sí.
1: Ahí sí estuvo en la explanada, en el camión.
0: ¿El 25 de mayo fue?
1: Exacto.
0: Ah, qué lindo. Bueno, pará, me reinteresa todo este programa. ¿Cómo...? ¿De dónde se lanzan las convocatorias? Porque eso está bueno para que la gente del interior que está escuchando, en qué Instagram o de qué forma ellos pueden averiguar.
1: Bien. En principio está en la plataforma Mica, la página de Mica.
0: Ah, Mica. Okay.
1: Programas, Red de Casas.
0: Red de Casas. Uno pone Red de Casas en Google.
1: Y si no,
0: sí.
1: Jonathan Villalba Ock.
0: Eso mejor me
1: y me
0: parece.
1: Escriben que le respondemos.
0: Vos respondés
1: a todos los artistas tarde,
0: ojo,
1: temprano.
0: Ojo con él. ¿A quién tarde, te respondés?
1: A todos, tarde temprano se responde.
0: Genial, eso es buenísimo,
1: sí.
0: ¿Cómo es Jonathan Villalba?
1: Con J, Jonathan sin H. Jonathan Villalba, ok.
0: Perfecto.
1: Es en mi Instagram, cualquier información que quieran pedir, nada, a disposición.
0: Eso es buenísimo.
1: A disposición. Es más, hasta hace poco, la semana pasada, estaba respondiendo por una convocatoria que tenemos para artes visuales.
0: ¿Cuál es la convocatoria?
1: Cerramos la semana pasada.
0: Bueno, pero contame.
1: Es artes visuales, estamos buscando artistas, pintores, plásticos,
0: sí,
1: que quieran exponer.
0: Emergentes también, todo es emergente. Me encanta.
1: Nada, la verdad que fue mucho mejor que la anterior. El año pasado hicimos una.
0: Ah, mira.
1: Que la exposición fue en la Casa del Bicentenario de Riobamba.
0: Ah.
1: Esa fue el año pasado. Y esta va a ser en el Palacio.
0: Ah.
1: Imagínate.
0: ¿Cuándo va a ser esa?
1: En septiembre.
0: Ah.
1: La fecha exacta, no sé, porque están viendo
0: claro,
1: temas.
0: Claro, no es solo música, es también... No. Ah, yo pensé que era solo música, mirá vos.
1: No.
0: Todas las artes.
1: Todo.
0: Qué bueno.
1: Esto es en septiembre.
0: Sí.
1: Cerramos la semana pasada con la convocatoria, que la verdad fue amplia, estuvo buena.
0: Qué bueno.
1: Y artistas de todos los calibres.
0: Sí, sí, mirá qué bueno.
1: Bueno, y a todo esto tenemos dos personas que se han jurado que son artistas.
0: ¿Quiénes? ¿Se puede decir?
1: No sé. Porque,
0: bueno, no digamos.
1: No, porque quede ahí.
0: Está bien. Porque los van a volver locos.
1: Claro.
0: No se puede, no es un jurado secreto.
1: Pero estas personas se dedican a esto, Dani. Son artistas.
0: Eso es importante.
1: Viven de esto. Entonces,
0: mira qué bueno.
1: Hacemos la selección y ellos ponen la puntuación. Digo, nosotros no tenemos nada que ver.
0: Claro. Mira qué bien.
1: Los artistas suben el material.
0: Sí.
1: Y ellos van a puntuar.
0: Es todo online.
1: Sí, es un formulario,
0: sí, claro,
1: donde se carga.
0: Mira qué bueno.
1: Eso fue hasta la semana pasada.
0: Qué bueno.
1: Si no me equivoco, había 70 y pico, casi 80.
0: ¿Y la próxima convocatoria cuál es? ¿Ya sabes? ¿O la que está actualmente?
1: No, a ver, Ritmos Argentinos es mensual.
0: Mensual,
1: entonces,
0: o sea, todos los meses la gente tiene,
1: exacto,
0: la oportunidad de anotarse y concursar para venir al Palacio a tocar.
1: Sí, o nos queda una base de datos que también la podemos usar como mencioné.
0: Después en el verano también hay mucha actividad.
1: O en el camión.
0: O en el camión, claro, como tenemos, que hay dos opciones.
1: Tenemos el camión escenario.
0: Claro.
1: No sé si ya hablaste de esto.
0: No.
1: ¿No?
0: No hablamos de esto.
1: Tenemos un camión escenario que también está recorriendo el país.
0: Y ahí también quizás hay chance.
1: Siempre es para los artistas emergentes. Y
0: eso,
1: y
0: bueno, está buenísimo.
1: Esta base de datos sirve para eso, para tener artistas que estén en el Palacio con Ritmos.
0: Por ejemplo, de golpe el camión va a Salta. Se llama un artista de allá, puede,
1: exacto,
0: ser.
1: Es que la idea es que se manejen con artistas regionales.
0: Claro, exacto.
1: Impulsar eso.
0: Bueno, en el verano el camión en general va para la costa.
1: La costa.
0: Se llaman artistas de la costa.
1: O de municipios cercanos.
0: Cercanos.
1: Sí.
0: Eso está bueno. O sea que siempre está bueno que estén inscriptos en la Red de Casas y en
1: siempre
0: esto de Ritmos Argentinos, porque eso va circulando constantemente.
1: Ya te digo, los artistas súper agradecidos. Digo, nuevamente, tarde o temprano por mail los chicos el Instagram, mis,
0: sí,
1: redes,
0: sí, sí,
1: siempre se la responde. Entonces, nada.
0: Qué
1: mal.
0: Bueno, Johnny, qué
1: súper
0: bueno.
1: Súper agradecido.
0: Sí.
1: No me quería olvidar, Ritmos Argentinos.
0: Sí.
1: Visuales.
0: Visuales.
1: Cine extranjero.
0: Ah, mira qué bueno.
1: También para las casas.
0: Mira qué bueno. Pero esa, ¿cómo es la como cine extranjero?
1: No. Le pasamos películas a las casas para...
0: Ah, para que proyecten.
1: Exacto.
0: Ah, qué bueno eso. Mira qué
1: le
0: bueno.
1: Pasamos un paquete de películas.
0: Eso es genial, es buenísimo. Qué bueno, ¿y qué proyectos vienen? aparte de esto?
1: Hasta ahora, hasta el momento, tenemos esto, visuales.
0: Es un montón. No, pero es un montón. Y aparte...
1: Y Ritmos Argentinos, digo, demanda mucho, Dani.
0: No, demanda
1: son
0: mucho.
1: Todos los meses sí. Y, de verdad, digo, son artistas nuevos que van entrando.
0: Todo el tiempo. No, y aparte que ahora viene la época, después de agosto, septiembre, ya viene como una época más movida de eventos, de... Ahí es donde más.
1: Bueno, y cuando se nos junta con el camión.
0: Digo, eso, claro, hay mucho mucha movimiento, demanda, mucha demanda.
1: Mucha demanda de artistas, así que está bueno qué tener bueno. Esa base, digo, el que se pueda escribir.
0: ¿Hay fecha de tal fecha que se pueden inscribir o cómo es?
1: No.
0: Es constante.
1: Para ritmos no.
0: Ah.
1: No, lo anterior fue para artes visuales, sí, se cerró. Pero no, porque son todos los meses. El próximo va a ser en agosto, que es folclore, y el que viene, no sé, puede ser rock nacional.
0: Claro.
1: Pero lo vamos definiendo a medida que...
0: Y eso, perdón, ¿pueden ser covers o tienen que ser temas propios?
1: Y lo que pedimos es que por lo menos, no sé, dos covers para que la gente...
0: Por supuesto, es necesario, sí o sí. Pero si no, presentan temas propios.
1: También,
0: en general.
1: Es que por lo general es eso, dos o tres covers...
0: Sí, para que la gente cante.
1: Exacto, y después le van metiendo
0: qué bueno.
1: Los temas de la banda.
0: Qué genial. Escúchame, y en lo personal, ¿cuál es tu mayor desafío hoy en la Secretaría? ¿Qué te gustaría que suceda o cómo te gustaría seguir avanzando?
1: Es complejo.
0: Es compleja, no importa, pero vos soñá. Soñar es gratis.
1: Es complejo.
0: No importa, pero ¿qué te gustaría?
1: No, la verdad es que con la red de casas, digo, seguimos creciendo. A comparación, me comparo con lo que fue el año pasado cuando arrancamos.
0: Sí, o cuando se arrancó con todo, que era como un signo de pregunta, claro.
1: Dani, con nada.
0: Sí.
1: Con nada, sosteniendo algo que no sabíamos que iba a pasar.
0: Sí.
1: Por suerte tenemos el apoyo del secretario, de Osifeli. Entonces, nada, se le pudo estar inyectando presupuesto a las actividades, porque esto...
0: No
1: sin
0: existía.
1: Presupuesto no existe.
0: No, claro.
1: No podemos convocar.
0: Sí, obvio.
1: Entonces, nada, me gustaría tener más presupuesto
0: por
1: para
0: supuesto,
1: generar más
0: a todos.
1: Cosas.
0: Sí, eso es lógico, pero bueno, eso les pasa a todos.
1: Claro.
0: Entiendo. Sí. ¿Y qué mensaje a vos te gustaría dejarle como a la gente, por ejemplo, a los chicos que a veces no son elegidos, o viste, porque también debe haber algunos que te escriben que estoy triste o qué pena, ¿no? Porque son artistas. Ah, claro.
1: Todo el tiempo.
0: ¿Y qué les decís vos?
1: Llené el formulario, no me llaman. Claro, yo tengo un cupo para 3-4 artistas.
0: ¿Qué tema ese?
1: Entonces,
0: ay, sí.
1: Tenés una planilla con muchísimo y se hace difícil la selección.
0: Pues, ¿cuántos se presentan por convocatoria?
1: La convocatoria queda abierta.
0: Queda abierta.
1: Hoy se pueden anotar dos, pero no lo detectamos. Cuando vamos a la planilla a buscar...
0: Folclore.
1: Exacto.
0: Hay tantos artistas, tantos.
1: Claro, todo el tiempo, además, entre ellos se van pasando. Che, yo estuve la vez pasada, anotate.
0: Claro.
1: O te escriben.
0: ¿Y qué les decís vos?
1: El mensaje que le daría es esto. Insistan, porque la verdad nosotros, como dije anteriormente, hacemos un refresh y nada, el próximo es folclore y el que viene seguramente va a ser rock nacional que tuvimos, pero también el público joven lo pide.
0: Y
1: entonces hay un montón de bandas.
0: Claro.
1: Y bueno, nada,
0: es estar, refrescar, insistir.
1: Sí.
0: Qué bueno. ¿A vos no te molesta que te escriban?
1: Para nada.
0: Mándenle mensaje al Instagram privado, llenen la casilla.
1: Está bueno. La verdad, tener ese contacto con los artistas me gusta.
0: Qué bueno. Nada. No, se te nota que eso es rumano.
1: Y después tenés otra que, che, estoy en Buenos Aires, te puedo visitar, y yo no lo conozco al artista.
0: Él recibe gente.
1: Siempre.
0: Yo debo decir que recibe gente siempre en la oficina. Hay gente, hay para comer algo, para tomar un café, siempre. Así que escríbanle, se contactan con yo.
1: No, es un intercambio de ideas. Esto
0: totalmente,
1: está bueno,
0: siempre está bueno estar en contacto, totalmente.
1: No puedo prometer nada, pero un café y una charla la vamos a tener seguro.
0: Genio.
1: Eso sí.
0: Bueno, vamos a terminar esta entrevista, Johnny. Te felicito por lo que estás haciendo.
1: Daniel.
0: De verdad, se ve que le pones un montón de amor y de ganas. Eso se nota. Yo siempre se lo digo a Leo. Digo, che, no, mirá lo que hizo. ¿Cómo estás? Eso está buenísimo. Así que se valora y se ve.
1: Gracias.
0: Así que,
1: la verdad que sí. Mucha pasión. Mucha.
0: Sí, se nota.
1: Y está bueno la devolución del otro lado. Entonces... Ahí está el incentivo.
0: Totalmente.
1: El mensaje de la gente del
0: totalmente.
1: Interior.
0: Te felicito, Johnny. Bueno, gracias por haber venido. Gracias. Seguimos en el próximo bloque.
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0: Bueno, acá volvemos. Vamos a tener una entrevista telefónica. Lo tengo al teléfono a José Eidman, que es el presidente de la Fundación Urunday, que es la organizadora de la Bienal de Chaco, que se viene próximamente en Resistencia. Así que, bienvenido, José. ¿Estás por ahí?
1: Hola, Daniela.
0: Qué gusto hablar con vos. Bueno, se viene esta Bienal de Chaco que va a ser maravillosa porque estuvimos acá con invitados que están también en la organización de la Bienal. ¿Cómo estás viviendo estos días y los minutos previos al inicio de la Bienal?
1: Bueno, estamos muy ansiosos, sí. Emocionados también. Sí, ya claro. Empiezan a llegar artistas de diferentes países del mundo. Bueno, en el marco de este acto de bienvenida, la comunidad de Resistencia puede conocer en persona a esos artistas que van a estar durante una semana trabajando a cielo abierto en esculturas que después quedan para el patrimonio público de Resistencia, Capital Nacional de las Esculturas, que ya sí. Acumula más de 700 obras en el espacio público de los grandes maestros argentinos, pero también de las últimas, bueno, tres generaciones de esculturas contemporáneas del mundo que a través de la Bienal llegan a Resistencia cada dos años. Bueno, y nos permiten ser testigos, no solo a nosotros, sino a los miles de visitantes que vienen durante la semana del nacimiento de una obra de arte que después queda para el disfrute de todos. Así que felices.
0: Qué bueno. Y contame cómo llegó a convertirse en uno de los certámenes escultóricos más importantes del mundo. ¿Qué es lo que hace diferente a esta Bienal de Chaco?
1: Bueno, era 1988 cuando Fabriciano Gómez, un escultor chaqueño, consagrado en Argentina, pero también en el mundo, fue Gran Premio de Honor del Salón Nacional y en el 80 representó a la Argentina en Bienal de Venecia. Viviendo en Europa, decide volverse sí. y trae con él la idea de reunir escultores de la Argentina en la Plaza Central de Resistencia, trabajar a cielo abierto frente al público, algo que yo digo siempre fue casi como un experimento social, porque ni los escultores tenían la experiencia en América Latina, digo, ¿no?, de trabajar sí. fuera de su taller, ni la gente había tenido la posibilidad de ser testigo del acto creativo. Y de repente fue como una comunión espontánea, la gente se apropió, porque no fue una imposición, realmente fue como algo muy orgánico desde el principio. Y bueno, ya pasaron casi 40 años, y en este tiempo ese concurso fue evolucionando de nacional a americano, de americano a internacional, y al mismo tiempo se fue ensanchando la oferta turística y la oferta cultural y artística. Hoy la Bienal tiene alrededor de la escultura 9 programas artísticos, culturales y académicos. Qué y verdad. Al mismo tiempo la afluencia de público, ¿no?, de otras provincias, de otros países, 1.200.000 visitas en la última edición, y bueno, y 10 escultores consagrados de diferentes países del mundo, que alrededor de esta enorme agenda, que hoy, bueno, involucra más de 500 artistas en diferentes disciplinas, bueno, se transforma Resistencia en uno de los principales destinos turísticos de la Argentina, bueno, cada dos años.
0: Qué lindo. Y escúchame, ¿esta edición va a tener algo en particular, algo especial?
1: Bueno, es una edición histórica para nosotros. Sí. Por primera vez, el ICLAFI, que es el Comité Científico Legal y Financiero que asesora UNESCO en materia de patrimonio cultural, sí. va a sesionar en una ciudad del sur global. Es decir, por primera vez, por debajo de la línea del Ecuador, sí. los expertos en patrimonio cultural de referencia en el mundo sí. van a estar en Resistencia en el marco de la Bienal, poniendo a la provincia y a esta Bienal del Chaco al centro de esta conversación internacional sobre patrimonio cultural y políticas públicas. Y para nosotros, bueno, es un honor que nos hayan elegido.

0: con diferentes técnicas y materiales, y enriquecen esa experiencia del taller a cielo abierto en este predio de 14 hectáreas, claro, a orillas del Río Negro durante esa semana. Es, bueno, ver nacer obras de arte, y aquí, además del certamen, está este simposio. Hay un concurso de escultura para estudiantes de arte de todo el país.
1: Qué bueno.
0: Las provincias argentinas están presentes en la Bienal a través de sus estudiantes. Ya tenemos confirmadas 15 provincias que van a estar con sus equipos trabajando durante ese día,
1: sí,
0: en paralelo al certamen escultórico. Y ahí empiezan a de alguna manera, a abrir las otras disciplinas. Tenemos un festival filarmónico internacional, que es una actividad fantástica, que reúne más de 100 músicos instrumentistas argentinos,
1: sí,
0: y profesores integrantes de orquestas internacionales que vienen a capacitarlos durante una semana, para cerrar después de esa actividad con una gala en el Domo del Centenario, que es uno de los 5 escenarios que tiene el predio abierto durante esa semana. Un Qué congreso maravilla. Internacional de artes, sí.
1: Es un festival, pero es una cosa enorme, como que me lo decís. Nunca, no tuve el honor de estar en la Bienal de Chaco, pero es como algo inmenso. Me decís que hay 5 escenarios, es como... Claro,
0: sí,
1: es muy
0: y
1: grande.
0: Con esa lógica es muy propia de esta Bienal, es sí, un espacio en el que dialoga lo local, o sea, las expresiones culturales locales con las expresiones artísticas y culturales del mundo. Esto de lo local, lo nacional, lo internacional, dialogan permanentemente.
1: Qué
0: pero
1: bueno.
0: También lo consagrado y lo emergente.
1: Eso
0: uno
1: es maravilloso.
0: De los escenarios, sí, la verdad que es una experiencia que hay que vivirla, ¿no? O sea, ojalá tengas la oportunidad de venir para
1: me
0: la
1: encantaría.
0: Próxima edición.
1: Sí, sí, sí.
0: Sí. Se cumplen 40 años.
1: Ah, 40 verdad, años, mirá.
0: Sí, sí, sí. Y de verdad se disfruta, porque es una construcción genuinamente colectiva.
1: Sí.
0: Aquí hay, digamos, actores del ámbito internacional, porque esto tiene un financiamiento que está fuertemente apoyado en la cooperación internacional con los países que de alguna manera se involucran para que sus artistas puedan participar. También hay una ley provincial de mecenazgo que hace posible que las empresas locales contribuyan a este proyecto,
1: sí,
0: con recursos para que esto se pueda llevar adelante, el aporte privado, y por supuesto articulamos con CFI, constituyendo una plataforma de financiamiento bien robusta y diversificada, de manera tal de que, bueno, esto se pueda seguir pensando hacia adelante. Así que, bueno, un poco el desafío es que este proyecto continúe
1: sí,
0: bueno, otros 40 años más, ¿no?
1: Perfecto. Y bueno, va a estar la presencia del secretario de Cultura, de Leonardo Cifelli. ¿Cómo lo están esperando y qué actividades tienen previstas para que él realice durante su estadía?
0: Bueno, por supuesto, para nosotros es una presencia destacada, que la esperamos con mucho entusiasmo. Fue él mismo quien, en el acto de lanzamiento que hicimos en Buenos Aires,
1: sí,
0: comprometió al Ballet Folclórico Nacional, que va a bailar a cielo abierto en el escenario mayor de la Bienal.
1: Qué lindo.
0: Así que estamos fascinados y muy entusiasmados. La verdad es que Resistencia espera al mundo en esta semana.
1: Debe estar explotada la hotelería y todo, ¿no? Para esa época. Ya no debe quedar
0: totalmente
1: lugar. Si yo quiero ir, ya no voy a tener lugar.
0: Bueno, te vamos a hacer lugar
1: en algún lado. Claro,
0: sí,
1: claro,
0: sí,
1: no debe haber, no hay lugar realmente, ¿no? O sea, ya está todo...
0: No, de verdad que sí sucede eso, ¿no? O sea, esta Bienal es la instancia previa, la mayor industria cultural que tiene hoy la provincia, pero durante la Bienal, esto que te decía antes de... Somos uno de los principales destinos turísticos de la Argentina.
1: Qué bueno.
0: La capacidad hotelera ya está agotada y, bueno, a pesar de las circunstancias que a veces por ahí son complejas,
1: sí,
0: la propuesta de valor y esta construcción de alguna manera colectiva a través de la suma de voluntades y la gente de Resistencia que espera este acontecimiento, hacen que, bueno, hoy podamos vivir una Bienal que va a venir a traer un poco de aire fresco y de optimismo.
1: Me alegro tanto. Qué lindo. Bueno, muchas gracias por esta comunicación, José, y lo mejor para esta Bienal, que va a ser una maravilla, estoy segurísima. Gracias.
0: Seguro que así va a ser, y escuchate, vamos a estar esperando para la próxima.
1: Sí, no sé si no me voy de esta, porque con todo lo que bueno, me contaste me diste muchas ganas de estar, así que ojo que quizás me haga una escapadita.
0: Sería fantástico que puedas venir y vivirlo, porque
1: sí, dan muchas ganas de verdad, te lo digo, ¿eh?
0: Bueno, fantástico.
1: Bueno,
0: ojalá pueda.
1: Gracias, José, gracias por esta comunicación.
0: Un gran abrazo.
1: Abrazos, chao.

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2: Bueno, acá volvimos. Estamos, vamos todo con la Bienal, Chaco, porque a mí me encanta este evento que se va a dar, pero lo voy a presentar a este invitado de lujo que tengo, César Pradier. Te voy a dar un aplauso. La gente también te aplaude del otro lado. Le voy a presentar a la gente un poquito de voz, le voy a contar. Él es pianista, gestor cultural y preside la Fundación Pradier, que organiza el Festival Filarmónico Internacional en la Bienal de Chaco. Bueno, un poco de información acerca de César. Nació en Presidencia Roque Sáenz Peña en Chaco. Me pusieron todo acá, pero yo lo voy a leer. Hijo de madre española granadina. Estudió piano en la Universidad Nacional de Córdoba y en Buenos Aires. Se perfeccionó con Elsa Púpulo en Londres. Bueno, te formaste en todos lados, en Barcelona, en Londres, en París. Muy bien, me encanta esa formación tan internacional, que está buenísimo. Y realizó conciertos en Argentina, Francia, Alemania, Italia y España. En 2012 creó la Fundación Pradier Redes Culturales, cuyo objetivo es generar recursos y acuerdos con organismos nacionales e internacionales para el desarrollo de las actividades del Programa Permanente de Formación Musical. ¡Qué interesante! Bueno, desde el 2014 desarrolla e instala el Festival Filarmónico Juvenil, acompañado por la Fundación Urunday y la Bienal de Esculturas del Chaco, junto a la participación de diversas embajadas y organismos nacionales e internacionales. ¡Cuántas cosas que haces! ¡Qué maravilla! Bueno, contame un poco cómo te preparás para esta Bienal.
3: Bueno, muchas gracias por la invitación.
2: No, gracias por venir primero.
3: Buenas noches a la audiencia. Bueno, acá estamos.
2: Es muy interesante. Me encanta descubrir gente, porque vos debes ser muy, muy conocido dentro de tu ámbito, pero es hermoso poder descubrir gente que está como un poco por detrás, porque vos haces todo este trabajo, es maravilloso.
3: De alguna manera, siempre me llamó el tema del desarrollo territorial, ¿no? Desarrollar el territorio. Siempre lo que hablamos siempre es que las grandes ciudades tienen todo, las ciudades más chicas o el interior a veces tiene menos, en todo sentido, desde hacer cualquier trámite, la salud, todo. Hospitales, formarse, y irse de un pueblo, irse de una ciudad, no todos, porque no solamente es un tema económico, es una decisión, es una ir a otro país, aprender idiomas, no extrañar o bueno, hacer toda una... No todo el mundo se puede ir, y yo siempre pensé, dije, de alguna manera hay que hacer de que se lleve la formación al interior. Y eso siempre me quedó...
2: O sea, vos siempre que tomaste la decisión de irte, fue como sabiendo que quizás volvías para traer todo tu aprendizaje acá.
3: Sí, de alguna... Exactamente. Ya muy de chico, antes de irme, ya siempre soñaba con que... En general, una universidad la hace o el Estado, o la hace un centro cultural, o es estatal, o es privado, o es... Y yo siempre soñaba con que de alguna manera el Estado genere un conservatorio, una escuela, y a veces como el arte no es la prioridad, entonces cuando en realidad el arte genera un montón de cosas que hace que un lugar se desarrolle, se conecte, porque el arte conecta de forma nacional, internacional, local, produce interés de por qué ir a un territorio.
2: Todo tipo de beneficios tiene el arte,
3: exactamente,
2: olvidate,
3: exactamente.
2: Sin duda.
3: Y entonces yo dije, si digamos, hasta que el Estado mande a hacer un conservatorio a un lugar que uno le tiene un cariño, y entonces a lo mejor pueden pasar años y no suceder. Sí, sí, sí. Entonces, a partir del proyecto de las orquestas escuelas, y la formación, bueno, que vinieron acá de Venezuela, después acá se formó el Bicentenario, después el sistema de provincia, nación y ciudad de Buenos Aires, sí, tuvieron su sistema. Yo empecé a hacer unos conciertos pedagógicos de piano en Chaco. Se me acercaron un montón de chicos, y de gente, y dije, bueno, a ver cómo podemos ayudar acá.
2: ¿Qué serían conciertos pedagógicos?
3: Y tocar unas obras de piano y explicar un poco la época, algo de Mozart.
2: Ay,
3: y
2: qué
3: por,
2: lindo.
3: Por ejemplo, hasta dónde llega la cantidad de teclas, porque los pianos tenían menos teclas en esa época.
2: Claro.
3: Era más al centro, después ya en el siglo XX, Rasmanino usaba más cantidad de teclas hacia afuera. Y todo eso, bueno, iba explicando, contando, que se lo tocaba la Pantera Rosa y le decía, bueno, esto es jazz.
2: Claro.
3: Definitiva.
2: Claro.
3: Después tocaba música de China, entonces los chicos lo asociaban siempre con algo de Disney.
2: Claro.
3: Que se lo tocaba algo árabe y me decían, el príncipe de Egipto.
2: Claro, y sí.
3: Porque los chicos piensan en, digamos,
2: y
3: bueno,
2: sí,
3: es un poco la cuestión cultural.
2: Sí.
3: Entonces, bueno, a partir de esto, yo empecé a llevar donaciones de instrumento de Alemania, de gente que ya no usa, así como alguien que tiene el manual de biología,
2: sí, sí,
3: que le queda a la casa y se lo regalo o lo vendo. Bueno, en Alemania todo el mundo tiene un violín, un violonchelo, y tienen el sótano donde ellos guardan todo siempre, cada tanto limpian el sótano y tiran o mandan al África donado.
2: Ay, no te puedo creer eso.
3: Y entonces ahí muchos donantes me enviaban sus instrumentos, y ya después acumularon tanto con algunos padrinos que teníamos en Alemania, que ya ahí me acerqué al Instituto Goethe, me ayudaron a traer el 70 instrumentos, y después ya se volvió a sumar más o menos unos 70 y pico instrumentos a los, no sé, creo que a los 3 años, una cosa así, y ahí, bueno, la Embajada de Alemania nos ayudó a traerlos, a ingresarlo, porque había que ingresarlo a la aduana, y también había que trasladarlos de Alemania hasta la Argentina, o sea, imposible, imposible. Entonces, eso fue una gran ayuda, la verdad. Y después el 2014, eso fue el 2016, el 2014 yo estaba en Francia y me habían ofrecido una orquesta juvenil de Francia, que pueda venir, se autofinanciaba, eran chicos que viajaban por el mundo, 40. Y yo dije, bueno, le organizamos un concierto en Argentina, y dije, lo llevo a la Bienal del Chaco, pensé.
2: Claro.
3: Y ahí fue que juntamos chicos del NEA, de Chaco, Corrientes, Formosa y Misiones,
2: sí,
3: hicimos una orquesta y sumamos, y bueno, se formó una orquesta grande, un director de Francia y un director de Argentina.
2: ¡Ay, qué lindo!
3: Y eso fue, la verdad, un sacudón 2014, y a partir de ahí ya fue... Ya este es el sexto festival de orquesta, entonces lo que hacemos es una convocatoria abierta,
2: sí,
3: donde los chicos tienen que mandar video y sus datos por un drive, por formulario,
2: sí, sí,
3: y entonces hacemos un equilibrio de orquesta, unas 120 integrantes más o menos de todo el país, y van 17 profesores que controlan la partitura y por lo que se llama seccionales, o sea, el violín uno en un aula, la viola en otra aula, el violonchelo... la trompeta, cada uno en un aula diferente. Entonces, lo que hacemos es revisar los engranajes sueltos.
2: Mira qué maravilloso.
3: Y después armamos, es como decir, la caja de cambio.
2: Claro.
3: ¿No? Enganchamos los engranajes y empiezan los ensayos parciales,
2: ¿sí?,
3: de las cuerdas primero, después los vientos y la percusión, y después ya el director los junta a todos y se hace... Eso, claro, es un trabajo computado, porque la partitura es un trabajo computado.
2: Sí, claro, por supuesto.
3: Y bueno, la convocatoria nosotros, como lo pensamos como una especie de perfeccionamiento, porque hay muchos proyectos sociales y proyectos de escuela, y como dice Mario Bensecri, el director, dice el maestro, que a veces los proyectos, si no hay un perfeccionamiento y una capacitación, se transforman en proyectos bonsai. O sea, llegan hasta un punto y de ahí no crecen.
2: Claro, totalmente.
3: Porque no tienen capacitación los profesores locales.
2: Total.
3: Por más voluntad. Por ejemplo, yo siempre pongo este ejemplo porque para mí esto da mucha claridad con el tema de la música, de la música sinfónica. Porque
2: la
3: cosa es cuando uno toca de oído. La música sinfónica es que uno tiene que leer y tocar. Es como, digamos, si uno quiere hacer gimnasia olímpica.
2: Claro.
3: Por más voluntad que tenga un profesor de educación física, no es solamente voluntad y ganas.
2: No,
3: tenés que traer un entrenador olímpico.
2: Total, ¿no? Y entonces, hay que entrenar, practicar todo
3: claro,
2: el tiempo,
3: Exactamente. Entonces, bueno, es un poco esto. Entonces, bueno, la idea de llevar capacitación, primero todo era operativamente, era presencial. A partir de la pandemia lo que sucedió fue que, como se cerró Buenos Aires, las grandes universidades, se cerró el país y el mundo,
2: todo.
3: Entonces eso habilitó a que todos los pueblos de la Argentina puedan hacer carreras online. Y eso tal vez sea lo único bueno que dejó la pandemia.
2: Sí.
3: Lo único bueno, porque sí, después de eso no retrocedió y ya quedó como un derecho de los pueblos y de los municipios a tener clase. Hay chicos que no pueden hacer 100 kilómetros para ir a una universidad.
2: Total.
3: Y hay universidades en las provincias que están a 500, 700 kilómetros de la capital de provincia.
2: Sí, es verdad eso.
3: Y lo otro que para mí también era importante era cuando alguien sueña con hacer algo en la vida, un chico, sueña con música o deporte o... En algún lado se te corta el, si no sos multimillonario, si no tenés o tuviste la suerte de una estructura de tener los recursos, estar cerca, que haces 5 cuadras, estás cerca del CENAR o estás cerca del Conservatorio Nacional o el Manuel de Falla,
2: sí,
3: si no tuviste esa suerte, en algún lado se puede cortar el eslabón. A lo mejor la familia hace un esfuerzo para comprar un violín básico,
2: sí,
3: de ahí va a estudiar al pueblo, de ahí se quiere ir a la capital de la provincia para mejorar.
2: Ya,
3: ahí hay un problema, si tiene o no plata para sostenerse.
2: Sí, totalmente.
3: De la capital de provincia a ir a Buenos Aires, tenés otro eslabón que se corta.
2: Sí.
3: Y ni hablar si de ahí tenés que ir a Europa.
2: No.
3: Entonces, mi preocupación siempre fue... ¿Cómo unir esos eslabones? Que yo vi que yo de chico no tuve problema con eso. Pero yo dije, pero eso, digamos, si un ser humano tiene voluntad y tiene gana y talento, eso tiene que cambiar. En Europa y Estados Unidos eso es muy diferente. China, Japón, si alguien tiene talento, hay toda una estructura para que alguien no quede en el camino. Pero la Argentina tiene muchos lugares estancos todavía.
2: ¿Y cómo pensaste en solucionar eso? ¿O qué cosas hiciste para solucionar eso? Porque es grandioso.
3: Un poco, yo le llamo como el 100 pie. Digamos,
2: sí,
3: cuando los chicos me preguntan cómo puedo hacer un festival en mi provincia, cómo, bueno, tratamos de ayudarlo, pensar.
2: ¿Cómo detectás a esos chicos? Porque también hay que detectar a esa persona,
3: sí,
2: que se compró un violín y que quiere seguir avanzando. ¿Cómo lo detectás?
3: Bueno, se acercan, en general se acercan.
2: ¿Ah, se acercan?
3: Sí, se acercan al proyecto, entonces, y a partir de eso se ve cómo funciona, entonces por ahí se le da un primer violín. Y lo que sí sucede es que hay padres que sí le pueden comprar un violín básico.
2: Sí.
3: Pero después cuando ya a los 2 años necesita un violín mejor, eso ya no... Ya, primero que no un violín de luthier sale carísimo, es imposible.
2: ¿Cuánto sale un más o menos?
3: Puede
2: no
3: rondar,
2: tengo idea de precio.
3: Y puede rondar de entre... Depende, un violín como para estudiar
2: sí, más profesional.
3: De $3,000 a $10,000. Entonces,
2: ¡ah!,
3: para una criatura, una familia, es la moto en la que se viaja,
2: claro,
3: toda la familia. O es el autito en el que viaja. O sea, es impensado.
2: Mucho dinero.
3: Y todo sin saber qué va a pasar, si el chico va a seguir o no.
2: Totalmente.
3: Porque la computadora, de alguna manera, si el chico después no estudia, la usa el hermano, el primo.
2: Sí, sí, sí.
3: Pero comprar un instrumento... Y eso te estoy hablando de un violín. Imagínate un fagot,
2: no,
3: una trompeta, un corno, hay instrumentos que hay instrumentos en el Colón que valen $70,000, $40,000. Pero bueno, tiene ya un sentido, una inversión de elementos para
2: pero no debe haber tantos músicos que puedan invertir ese dinero.
3: Y un poco es como el automóvil de carrera, ese es un tema.
2: Es que es,
3: sí,
2: un tema.
3: Sí, sí, sí, porque en Alemania, por ejemplo, se protege mucho a los luthier. Por ejemplo, el Estado, todo lo que sea artesanal, trata de que siga y continúe, porque obviamente si una empresa solamente es una empresa que hace en serie algo, y sí, va a pesar más la venta que por ahí la calidad.
2: Claro.
3: Y bueno, y en cambio, si hay tantos luthiers en cada esquina, en cada lugar, y sostener eso también es sostener el trabajo, la capilaridad del trabajo, que no se vaya todo a una ciudad...
2: Total.
3: Y que, qué sé yo, no sé, y todo se genere solamente en un solo lugar.
2: Exacto,
3: digamos, ¿no?
2: Claro, claro.
3: Entonces, bueno, la idea un poco es esa, en mover, esto mueve a la familia, a los chicos.
2: Todo,
3: yeah. De repente también ayuda a retener a los chicos en el colegio, porque soltar un poco el celular. Porque
2: ya,
3: esa,
2: por favor,
3: es la única,
2: claro,
3: vez que los pibes sueltan el celular. No hay,
2: ay,
3: ya no hay,
2: sí, sí, el celular,
3: discurso,
2: la tele,
3: ni sermón, ni nada que los ayude a hacer otra cosa, comunicarse de otra manera. Entonces, claro, se comunican con la música, bajan un poco y también bajan la intensidad de la velocidad. Fíjense lo que era una película,
2: ay,
3: de la Guerra de las Galaxias hace 30 años y lo
2: no,
3: que es hoy.
2: Lo que es
3: la velocidad es de la misma película.
2: Mira, hablas de esto y se me viene. Yo tengo una hija de 5 años, va a cumplir 6, y le voy a regalar un piano. Y lo voy a hacer para que esto, para que se siente,
3: sí,
2: y esté un rato ahí,
3: sí,
2: ¿viste?
3: Qué bueno.
2: Digo, está bien que es reartista, o sea, ya va para ese lado y le encanta, pero
3: bueno,
2: pensé en eso, en
3: sí,
2: decir, bueno, a ver, Sí. Que se tome su tiempo para investigar.
3: Sí, porque eso también es una inducción. Es verdad que si hay un piano en la casa y un chico es chiquito, se acerca y empieza a tocar con un dedo. Y ese sonido ya le llama la atención.
2: Claro,
3: y ya
2: el piano aparte lo que tiene de bueno es que suena, ¿viste? No es como la guitarra que cuesta un poco más que te suene.
3: Exactamente. Eso también es un tema que ahora te voy a contar. En general, un chico que escuchó a la hermana mayor tocar el piano o a la tía, por inducción, te vuelve. Sí. Por eso yo también a los padres a veces les digo, fíjense qué música escuchan en la casa, porque lo que uno vive es lo que uno es.
2: Total.
3: Entonces, lo mismo le digo a los chicos, digamos, uno es lo que, si estudio, si practico, o si pongo excusas para zafar o... digamos, uno va a ser calificado por lo que hace, no por lo que dice. Entonces,
2: totalmente.
3: Pero esto de los instrumentos también es importante porque, por ejemplo, te cuento un poco. Por ejemplo, hacer una clase pedagógica, una clase de instrumento de violín online, como ahora se puede hacer mucho online, si vos tenés un profesor que tiene un nivel enorme, que desde Europa nos da clase o desde Buenos Aires, un profesor... es mejor eso que alguien presencial que tiene mucho menos conocimiento. Pero ¿qué pasa con el violín? Como no tiene trastes como la guitarra, que tiene las separaciones de las notas, es como que los chicos no aprenden lo que es un color naranja, rojo, verde, sino que todavía el naranja ahí como que se tuerce, no saben bien si es naranja o rojo, porque es un poco como el degradé de los sonidos, ¿no? La frecuencia. Entonces, sería más fácil aprender... en ese caso, como antes los violonchelos, la viola da gamba y los violines tenían trastes, pero en el barroco, en el clasicismo, después le sacaron para poder hacer glissando, lo que sea, ahora se hace en el tango. Para hacer eso, entonces, y para delirarse así con la técnica, pero claro, a partir de eso la gente empezó a estudiar de cero sin trastes, con lo cual para un chico es... en el piano ya está afinado y además visualmente es más grande.
2: Más concreto.
3: Y uno le puede decir, de última, puede decir, vos tenés la cámara cenital dando clases online y vos podés decir, bueno, el dedo segundo, subilo a la tecla negra.
2: Claro.
3: Podés hacer algo de eso. En el violín es imposible. Necesitas dos años de clase presencial para después seguir, en todo caso, de forma virtual. Eso es un detalle importante.
2: Qué bárbaro. Tengo que ir a la Bienal en sí, que se viene ya. Contame que en unos días te vas a Chaco a presentar el Festival Filarmónico Juvenil, que se realiza junto a la Bienal de Esculturas, y este año con la dirección del maestro Mario Bensecri, que fue recientemente distinguido por la Secretaría de Cultura como personalidad emérita. Contanos cómo nace el festival, quiénes van a participar y... ¿cómo el maestro Bensecri llega a dirigirlo?
3: Bueno,
2: danos un poco cómo
3: claro,
2: fue todo eso.
3: El comienzo del festival por primera vez dentro del marco de la Bienal, empieza el 2014, este ya es el sexto festival, y como te contaba, se hace una convocatoria con chicos de todo el país, de 18 a 40 años más o menos. Porque
2: tan chicos. Claro, pensé que era chiquito, de 40 tengo yo.
3: Lo vemos más como un perfeccionamiento de las orquestas locales.
2: Qué bueno.
3: Pero hay algunos que tienen un poco menos de 18, pero van con los padres, o sea, es un tema. Y después van profesores, 17 profesores, algunos del Teatro Colón, de Europa y de Estados Unidos. Y ese es el staff de profesores que los coachean durante una semana.
2: Claro.
3: Y tenemos al maestro Bensecri, que es el maestro de maestro en Argentina, formó a todos. Bueno, él fue asistente y ganó el premio asistente del famoso director de Nueva York, Leonard Bernstein.
2: Sí.
3: La película hace poco salió.
2: Ay, sí, la vi.
3: Y bueno, fue una eminencia, es un gran director, una gran persona por sobre todas las cosas.
2: Qué bueno, eso es importante.
3: Y cuando yo le propuse, bueno, era como un sueño tenerlo, como algunos como el que viene de Italia, algunos que vienen ahora, yo esperaba el momento cuando sería posible para que la estructura esté y esté todo como para poder invitar a tal persona, a tal celebridad. Así que bueno, estamos muy contentos con esto, porque llevarlo a él allá, que él dirige acá la Sinfónica Nacional Juvenil en el Palacio de Libertad. La Sinfónica, él tiene siempre ahí sus conciertos. Y bueno, y que los chicos del interior del país puedan ser dirigidos por él cuando hay que concursar para poder entrar a la orquesta, porque ellos tienen un concurso.
2: Sí.
3: Para poder hacer como una pasantía, que es fabuloso. La verdad que es una orquesta
2: sí, increíble en este momento.
3: Ahora
2: sí,
3: tienen una invitación para ir a Berlín, la Euro Joven, en el teatro más importante de Berlín, tiene una invitación.
2: Qué lindo.
3: Y allá, digamos, van a tener todo cubierto, lo único que, bueno, ahora tenemos que ver el tema de los pasajes internacionales.
2: Se van a conseguir.
3: Y eso sería para la Argentina, realmente es una cuestión casi de Estado, porque es mostrar la formación argentina en Europa. Ya hicieron una gira en Japón, de 10 conciertos en Japón, por los 125 años de relación Japón con Argentina. Y fue muy, muy importante.
2: Qué importante. Sí, ¿cuántos pasajes son?
3: Son 100 más o menos, porque son 90. La orquesta entre los asistentes, director y algunos de cultura que están ahí.
2: Hay que gestionarlos, vamos a intentar, vamos a hacer fuerza ahí para gestionarlos.
3: Sería bárbaro porque fue elegida la orquesta, ellos eligen una orquesta por país. Juvenil.
2: Mira.
3: Y la eligieron a esta orquesta para que vayan a mostrar a Berlín. Así que sería bárbaro, sí.
2: Ojalá. Vamos a hablar con la embajada de Alemania, vamos a hacer nuestras movidas, vamos a lograr que vayan. ¿Cuándo es esto? ¿Cuándo es?
3: Esto es, creo que en septiembre del año que viene. Septiembre del año que viene.
2: Vamos a hablarlo, sí. Están moviéndolo, me imagino.
3: Sí, estamos tratando de ver todas las posibilidades público-privadas que se pueda, como para que los chicos puedan viajar.
2: Ojalá.
3: Y el maestro, porque la verdad que el maestro ha logrado con esa orquesta una cosa muy impresionante.
2: Qué lindo.
3: Muy impresionante.
2: César, hermoso haberte tenido acá. Ojalá pueda ir a la Bienal a ver esa maravilla que estás armando. Y te felicito por todo tu recorrido. Me parece sumamente interesante tu vida. Y las ganas que tenés, sobre todo.
3: Sí, bueno, y también muy agradecido con la Fundación Urunday, con la Bienal de Chaco.
2: Qué lindo.
3: Y bueno, y gracias a ustedes.
2: Gracias por
3: la invitación.
2: Haber venido. Bueno, estamos ahí atentos a la Bienal y a la presentación de ustedes. Gracias.
3: Gracias.
2: Bueno, nos vemos el próximo jueves. Gracias por estar ahí del otro lado. Y nos vemos. Buenas noches.
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4: Las 9:00 p.m. en la República Argentina. Ley de inviolabilidad de la propiedad privada. Gastón Fiorda está en el Senado.
5: Casi 7 horas de debate lleva el Senado de la Nación respecto del proyecto de ley de inviolabilidad de la propiedad privada, una iniciativa que envió el Gobierno Nacional al Parlamento con varios aspectos sobresalientes, entre ellos la ley de manejo del fuego, expropiaciones, esta iniciativa que otorga mayor seguridad jurídica al sector privado y desalojo expreso. Sobre esto habló la senadora de La Libertad Avanza, Carmen Álvarez Rivero.
6: Quiero referirme a la ocupación de tierras fiscales. Y ahí quisiera bajar un ratito a mi provincia. En Córdoba tenemos muchísimas tierras fiscales ferroviarias ocupadas. Esas tierras no es que son de nadie. Son de todos y de todos los argentinos. Por eso toda ocupación ilegal debe recibir una respuesta legal, eficiente, que permita recuperar la propiedad. Esta ley invita al Estado a recuperar todos los predios que corren el riesgo de ser ocupados o que lo son.
4: Ya comenzó la vigilia frente a San Cayetano este viernes. Se celebra la fiesta del Santo Patrono del Trabajo con epicentro en la iglesia de Liniers. La consigna de este año es tierra, techo y trabajo. A las 22:45 los fieles participarán del primer pacto de amistad con San Cayetano y a la medianoche se realizará la misa de los trabajadores presidida por el arzobispo de Buenos Aires, Jorge García Cuerva. Deportes con Eladio Arregui.
7: El próximo 15 de agosto comenzará el Campeonato Mundial de Hockey sobre Césped con la participación de las Leonas. Debutarán el sábado 15 de agosto a las 12:30 frente a Estados Unidos. Sofía Tocalino manifiesta lo que significa jugar una Copa del Mundo.
8: Sabemos que representamos un legado enorme. Hace 20 años las Leonas son lo que son y consiguen lo que consiguen, a pesar de todos los contratiempos, de todas las cosas que pueda llegar a ver en el medio. La verdad que todas las camas hacen un esfuerzo enorme. Te puedo hablar desde que estoy yo adentro. La verdad que emociona ver a mis compañeras entregar lo que entregan, entrenarse como se entrenan, el profesionalismo. La verdad que en ese sentido súper feliz y contenta, porque la realidad es que así,